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0: Muy bien, sigue la luciérnaga, sigue Caracol Radio. Seguimos al aire acompañando a todos los colombianos el día de hoy. Bueno, buena canción siempre. Sí. Y la explicación.
1: Mejor todavía.
0: Sí. A ver,
1: un día.
0: Vaya.
1: Okay. O sea, que Muelón siempre le ha querido como cajonear la sección
2: pero no, es cajoneo. Hoy no, que es que eso, antónimo suyo, hermano.
0: Sí, no, pero es que cuando el Muelón viene, y él sí la trae.
2: La que es.
1: Esta es la que superé.
2: Tanto rodeo inventando.
0: La que superé, hágame el favor ahora. Es la
1: superé. Superé. Superé.
3: La superé.
1: Sí, señor. Es el Día Internacional del Cuidado de la Piel.
0: Día Internacional del Cuidado de la Piel.
4: Si no entendí esta canción.
1: Tranquilo, estoy para eso.
0: ¿Quién canta?
1: Marco Antonio Solís.
0: Marco Antonio Solís.
1: El Buki.
0: Sí, no es por el Buki. Listo. Tu cárcel.
1: Sí.
0: No tiene nada que ver.
1: Sí, tiene mucho que ver.
0: Cuidado de la piel en una cárcel, hombre.
1: Cuidado de la piel. Yo ya sé. Claramente les dan de comer.
0: Sí, sí. Cuidado de la piel.
1: No, pero no es por eso. Es que si el man está preso, ¿qué pasa? El man.
0: El amigo imaginario de Pulilla ya le contó
1: ya
0: que por
1: ya,
0: qué
1: ya la le dijo. Si el man está preso, ¿qué quiere decir? Que están los barrotes. Y si hablamos del cuidado de la piel, pues tienen que tener cuidado con los barrotes.
0: No.
3: Mire lo que había escrito yo antes.
1: Barrotes.
0: ¡A caramba!
4: ¿Tú te acuerdas que...?
0: A ver, nena, ¿de qué me acuerdo?
4: ¿Tú te acuerdas que esta canción podría servir para el Día del Juguete?
0: ¿Tu cárcel para el Día del Juguete?
4: Sí, porque tú dices, perro de cuerda.
1: Si tienes muchas ganas de reír.
2: Perro recuerda.
0: Sí, sabe que un poquitico de humor. Pongámosle, sí, pues después de perro recuerda. Y ahora el bueno. Ahora el bueno.
5: No nos vaya a hacer llorar.
0: Para el humor, patrón.
6: Hombre, todos los humoristas del programa deberían llevar a Fraile, deberían pagarle a Fraile por ir a todos los shows para que alguien se ría.
0: Que se ría, hombre.
1: Para que haya alguien, patrón. Sí, no, es para que la risa de él
0: se contagie.
1: Para que haya alguien.
0: Sí, o sea, uno solo, por lo menos, bueno.
1: No. Que estaba en la casa, estaba el
0: niño. ¿En la casa de quién?
1: En la casa de él.
0: Ah, ¿estaba jugando con el perro de cuerda?
1: No. Estaba jugando con el perro de cuerda.
0: Sí, claro, también. Sí.
1: Entonces llega el niño y le dice a la tía: Tía, ¿usted por qué no tiene hijos? Es que, ay, pues, porque es que la cigüeña no me lo ha querido traer. Ah, y no ha pensado en cambiar de pájaro.

0: Muy bien, sigue la luciérnaga en Caracol Radio. Bueno, don Julián Martínez, el servicio informativo de Caracol. ¿Cómo sigue el bendito empalme, el bendito reconocimiento de las elecciones, señor? ¿Qué tenemos a esta hora?
1: Bueno, eso continúa bastante enredado, Gabriel. En términos de lo que dice el presidente actual Gustavo Petro, de la actitud y las decisiones del presidente entrante o electo Abelardo de la Espriella, porque recordemos que Gustavo Petro no solo ha llamado a las calles, también dice que desde el 7 de agosto va a dejar directamente la Casa de Nariño y va a dejar de gobernar. Sin embargo, asegura todavía que no reconoce completamente la decisión que se ha tomado por parte del pueblo colombiano. Ahora, Abelardo de la Espriella, que en este momento se encuentra en un proceso de empalme regional, que lo contábamos más temprano, comenzó en Cúcuta, pues dice que va a seguir ya, le cerró la puerta por completo al empalme y que va a continuar con la información que tienen y lo que han recaudado directamente desde su equipo de trabajo. Así está en este momento el panorama, en donde además, por ejemplo, en la Contraloría se reunieron, por ejemplo, la ministra de Vivienda designada, también el ministro de Ambiente designado, el vicepresidente, y todos aseguran que van a dar a conocer resultados de las investigaciones que vienen realizando en este momento, mientras pues se avanza ya en el fin del gobierno del presidente Gustavo Petro.
0: Bueno, doctor Iván Cepeda, usted va a seguir criticando, bueno, siempre desde la oposición va a criticar todo lo que haga Abelardo de la Espriella. ¿En qué estamos, bueno, señor?
2: Muy buenas tardes.
0: ¿Cómo está, Javier? Senador.
2: Armemos, si quieren, un parrandón con este ánimo que está contagiando.
0: No, pero es que con la selección así, sí, no, hombre, eliminando.
2: No. A ver, sí. No es cierto que yo vaya a criticar todo lo que haga el nuevo gobierno. Es una verdad a medias. Porque voy a criticar todo lo que no hagan. También.
0: Ah, muy bien. Ah, sí, sí,
2: la
0: sí.
2: Patria milagro es el regreso del paramilitarismo, hombre, pero no, en Colombia. A mí no me gustan las propuestas de las megacárceles, porque lo que necesitamos son universidades para que tengamos más profesionales como la doctora Juliana Guerrero. Digo otra cosa, ¿para qué bloques de defensa? Sí. Si mi presidente Petro deja un país muy seguro. Yo, por ejemplo, salgo a la calle con mi caravana de 30 camionetas blindadas y con 20 escoltas y sí, nunca, ojo, nunca me ha pasado absolutamente bueno, sí, nada en estos 4 años. Además, ¿para qué el SMAT? Ah, ¿para qué si el gobierno Petro se acaba el 7 de agosto? ¿Para qué? La mejor idea es que desde ya empiecen las protestas y pues acaben absolutamente con todo. O mejor, que quienes protesten demuestren más bien que son muy hiperactivos. Bueno, no reconozco el humor de los chistes de risa loca.
0: Nosotros tampoco nos vamos a unir a usted en ese, o sea, en algo nos tenemos que unir.
3: Sentir nacional.
0: Sí, es un sentir nacional, sí.
2: En cambio, los de

0: le ha dado vía libre al artista para que utilice símbolos que de su gobierno. Cosas que hayan pasado relevantes o que hayan significado mucho y que las incluya a su libre albedrío en la obra que vaya a hacer. Debe ser un cuadro al óleo sobre el lienzo y pues estamos pendientes de cómo va a quedar el retrato del presidente y el de la vicepresidenta. La persona que fue escogida ya había hecho uno, que es el de un niño palestino cubierto con la bandera de Palestina, sí, en medio de unos escombros, sí, recuerdo, que fue muy simbólico para el presidente Petro.
1: Bueno, pues la luciérnaga, como siempre, tiene acceso exclusivo a cómo va la pintura del presidente. Maestro y modelo están aquí.
2: Bueno, mi querida pintora, píntame. ¡Píntame! Bueno, va a tener usted el placer de retratar al líder de la humanidad. Ese que en sus tiempos libres también fue presidente de Colombia. Pero como dijo Diomedes Díaz, estoy listo para la foto. Quiero, mi querida pintora, que este retrato sea el nuevo escudo nacional. Y que la Casa de Nariño no se llame así, sino se llame la Casa de Petriño. Quiero ver plasmados en el retrato a mis trenes eléctricos.
3: ¿Y prefiere ver el tren que prometió conectar con Barranquilla y Buenaventura? ¿O prefiere el tren que prometió del Pacífico colombiano con la China?
2: Cualquiera. Igual los dos tienen fibra óptica y energía limpia. Y también quiero que aparezcan en el retrato las 100 universidades públicas que yo construí. Me gustaría ver cómo traza las líneas, sobre todo la primera.
3: O sea que dejó ese fondo en blanco.
2: ¿Cómo así que en blanco? A ver, a mí ninguna persona que sea pintora me va a decir qué debo y qué no debo poner en mi retrato. Sí, si quiere píntela, que yo se la coloreo. Bueno, a ver, sigamos. Necesito que atrás, así como detrás de cada Aureliano Buendía, aparece una gran joven de piel canela, que entonces aparezca igual también la joven hermosa Julianita Guerrero.
3: ¿Entonces también le pinto los diplomas falsos a Juliana Guerrero?
2: A ver, hermana, ¿qué le pasa? A Juliana no le han comprobado que no se graduó en la Universidad Don José. Y ojo que en el cuadro también haga un espacio para que aparezca Vanessa y también aparezca el Papa. Porque recuerde que tanto a ella como al Papa, yo los bendije en mi visita al Vaticano.
3: Presidente, por favor, apurémonos que me toca también pintar a Francia.
2: Sí, bueno, pues, por eso no se preocupe, mi querida pintora. Píntese uno de los cafés en los cuales yo me sentaba a escribir mis memorias y mis libros cada vez que era noticia por mis pérdidas en París. Y al lado del sindicato de trabajadores de Guadalajara.
3: No, presidente, hables de Francia Márquez.
2: Ah... Pero tranquila, mi querida pintora, por ese cuadro no se preocupe. Ese va a ser más chiquito que el mío. Y es más, con que aparezca el helicóptero es más que suficiente. Sí, así es. Siga, siga, siga. ¿Ya terminó?
3: Sí.
2: ¿Muestre?
3: Mira, ¿cómo le ve?
2: Pues eso es una belleza. Eso es una excelente obra de arte. Eso es una obra maravillosa del mundo.
4: Pero tengo duda, mi querida doctora. Doctora, no, pintora. ¿Será que debí salir mejor con pelo largo y barba y un poco de túnicas, así como el discípulo Jesús?
2: Así ¿este que es. ¿No? El que hizo el amor con María Magdalena. ¿Será que así generó como más popularidad? ¿O qué hago?
5: Ya sí es suficiente, ¿no?
2: Bueno, igual quedó espectacular. Qué obra tan maravillosa. Definitivamente la octava maravilla del mundo.
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3: Muy bien, don Juan Fraile, nuevo canciller tenemos.
4: Omar Bula Escobar, no estaba en las cuentas de nadie, rompió el sonajero, literalmente, el presidente Abelardo de la Espriella con el nombre de Omar Bula Escobar, una persona que se ha formado en la diplomacia, aunque nunca ha trabajado en la diplomacia colombiana, sí ha estado en muchos programas de Naciones Unidas. Tiene una gran cantidad de estudios en el exterior, en la Universidad de Harvard, en la Universidad de Lovaina, en Bruselas. Y en general, digamos que es una persona que apoya de frente las políticas del presidente Trump. De frente las políticas del presidente de Israel, Benjamín Netanyahu. Una persona que, a pesar de haberse formado dentro de las Naciones Unidas, critica cómo funciona el modelo de Naciones Unidas. En sus primeras declaraciones, Gabriel ha dicho que el servicio exterior colombiano debe ser eficiente y que las embajadas que no produzcan negocios para Colombia, que no traigan inversión a Colombia, deberán ser cerradas. Por supuesto, ya en redes sociales hay polémicas por algunos trinos que había puesto durante su época como trabajador diplomático. Vamos a ver cómo termina resolviendo sus controversias, pero es él, Omar Bula Escobar, el nuevo canciller de la República de Colombia.
3: Bueno, el vicepresidente hoy, ¿con quién se reunió? ¿En qué mesa técnica están?
5: Gabriel, él está en la mesa técnica con la Contraloría General de la República, es decir, el contralor encargado Carlos Enrique Silgado se reunió con el vicepresidente electo José Manuel Restrepo. Allí se coordinaron las dinámicas de trabajo que van a tener todos los equipos técnicos para avanzar en la entrega de información, todo lo que ha recaudado este órgano de control, y de esa manera avanzan con esos trabajos. Allí también hizo presencia la ministra de Educación designada y también el ministro de Ambiente, quienes acompañaron la jornada que terminó hace algunos minutos.

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1: Bueno, México, México lindo y querido, llega el Simpatías a esta hora.
2: Bien, hola, ¿cómo van ustedes? ¿Ya les va pasando? Sí.
1: ¿Y ya les pasó a ustedes?
2: Sí, a nosotros sí, ya nos pasó.
1: Sí, también, sí, ya. Sí, bueno, ya nos va a pasar. No, no nos ha pasado. Sí, bueno. Seamos sinceros, no nos sí, ha pasado. No.
3: Le demorará.
2: Sí. Es duro, sí, sí, pero bueno. Oye, ¿por qué seré tan agradable? Oye, ¿cómo te parece que una pareja estaban hablando?
1: ¿Una pareja de qué?
2: Ellos estaban... Entonces, ella le estaba terminando. Sí, entonces ella le decía, ay, oye, es que yo ya no quiero seguir contigo, le decía ella. Así como ahora en todas las señoras
1: sí,
2: de los
1: sí, sí, sí, sí.
2: Ay, es que yo ya no quiero seguir contigo. Y entonces le decía, pero de verdad no quieres, pero ¿por qué? No entiendo. Dice, no, es que yo no sé, yo siento que nuestra relación no va para ningún lado. Es que ya llevamos, ¿cuánto llevamos, Melón, con él?
4: No, ya 19 años.
1: ¿Eso son bodas de qué?
4: De Madre Selva.
1: De Madre Selva.
4: Sí, señor.
1: No, va la Madre Selva. Sí, ahí está la Madre Selva.

0: mayoría de los jugadores nuestros, sobre todo los de la titular, están. Y la tercera situación se desencadena luego de la clasificación contra Ghana, donde unos jugadores no hablan con los medios de comunicación. Néstor Lorenzo les recrimina y les dice: ¿por qué no hablaron todos? Ustedes están aquí para servirles a su país, bla, bla, bla. Y lo que ellos responden es: nosotros pues estamos incómodos porque hay jugadores que no están en nivel. No dan nombres, pero entiendo que se refieren a Luis Díaz, que creo que fue evidente.
1: Y a James, por supuesto.
0: El mal manejo, pero principalmente a James Rodríguez. Okay. Porque no estaba James Rodríguez a ese nivel. Lo curioso y lo que me llama más la atención fue lo que me contaron a lo que les respondió Néstor Lorenzo cuando ellos pues le hicieron increparlos, exactamente. Y él les dijo, abro comillas, uno no quiere igual a todos sus hijos. Además, hay varios de ustedes que si fuese por mí no estarían aquí.
1: Uy, pero... Mm. ¡Uf, está buena!
2: Fuerte.
0: Eso generó mucha inconformidad. Uno de los jugadores referentes también les dijo: profesor, trátenos como profesionales. Nosotros de verdad estamos aquí por nuestro país, queremos dar lo mejor. A mí me cuentan que los jugadores se reunieron después de esa situación incómoda donde hubo cierta inconformidad, palabras fueron, palabras vinieron. O sea, un momento demasiado tenso, sobre todo porque pues en medio de un momento tan alegre como es la clasificación. Y en ese entrenamiento, creo que todos lo recordamos, fue en Kansas donde diluvió y el entrenamiento se tuvo que parar porque cayó un rayo justamente. Y los jugadores pues estaban inconformes también con la parte física. Entonces, lo que me dicen es que los jugadores se reunieron después de ese momento y dijeron: bueno, aquí no importa, o sea, no vamos a jugar por Néstor Lorenzo, vamos a jugar por nuestro país y vamos a hacer lo mejor para conseguir la clasificación. Pero definitivamente sí hubo un antes y un después, sobre todo para este partido contra la selección de Suiza, donde la selección Colombia se vio cansada, varios de los jugadores que vienen jugando todos los partidos o los 5 partidos, y además sí vimos ciertas cosas que no estaban, digamos, que acordes a lo que había demostrado la selección en la fase de grupos.
1: ¿Usted cree que Néstor Lorenzo se va a referir a ese incidente que está trayendo usted de muy buena fuente desde la selección?
0: Pues, Gabriel, no me sorprendería ni siquiera que lo desmientan como lo han hecho en muchas oportunidades, como el caso de John Javier Durán, como otras oportunidades. Recuerde que en marzo de 2025 Juan Fernando Quintero renuncia a la selección Colombia. Y les dice: yo no quiero pertenecer más a la selección Colombia hasta que Néstor Lorenzo se vaya. Se involucra uno de los miembros del comité ejecutivo de la federación y le dice: Juanfer, tranquilo, cálmese. ¿Por qué? Porque contra Paraguay empatamos 2-2 en esa fecha. Todo el estadio gritaba: Juanfer, Juanfer. Y Néstor Lorenzo prefirió meter a Campas. Juanfer no jugó ni un solo minuto.
1: Exactamente.
0: Entonces, esto también lo han desmentido. No me sorprendería que esto también lo sigan haciendo. Ahora, definitivamente, sí creo que la mejor decisión es que Néstor Lorenzo pues siga otro camino y la selección busque un entrenador de un perfil mucho más apto para lo que son nuestros jugadores en nivel de Europa.
1: Pero hoy la mayoría de los comentaristas deportivos nuestros dicen que Néstor debe continuar con el proceso.
0: Sí, bueno.
1: Sin embargo, usted dice que debería dar un paso al lado.
0: Sí, a mí no me gusta Néstor Lorenzo. Creo que nunca me ha terminado de gustar. Finalmente contratamos al entrenador de Melgar de Arequipa. Es el que termina llegando aquí y sus méritos a lo mejor han sido ser asistente de Néstor Pekerman, pero yo no le veo...
1: Pero nos clasificó bien al Mundial, señor, estuvo en la Copa América también.
0: Sí, no, y además yo siento que él es muy buen entrenador.
1: O sea, tiene credenciales para ser entrenador de Colombia.
0: Por lo que vimos en esta Copa Mundo y por lo que habíamos visto en la Copa América, creo que cuando él tiene el grupo reunido, pues funcionan las cosas. Ahora, creo que es un pésimo seleccionador.
1: Ahora, usted puede tener preferidos, pero no le diga a los otros que es que él tiene unos preferidos y los otros no. No,
2: y los hijos no, es que la selección es la selección Colombia.
1: Sí, la selección es de todos, sí. No es solamente de Néstor Lorenzo. Bueno, Pipe, buena chiva, felicitaciones.
0: Bueno, pues esperándolo, ¿qué pasa y cómo reacciona también la federación ante esto?
1: ¿Y las chivas, las fuentes se revelan o no se revelan?
0: No se revela.
1: Bueno, señor, muy bien, don Pipe, sigue con eso. Aquí lo esperamos en la Luciérnaga, porque a las 6:42 nos conectamos con La Polémica.
3: Amigos, ¿qué tal? Saludo cordial, Parnercito.
1: Parnercito, ¿cómo vamos?
3: Soy César Augusto, aunque hoy debería ser César no Augusto. Y es que realmente no quedé a gusto con el partido de ayer de la selección. Pero, profesor Leonel Álvarez, ¿qué le pasó a la selección?
4: Qué fuego de palabras tan bacano, César. Muy buenas tardes, si es ya. Bueno, yo creo que ayer la selección no tuvo un gran partido. Eso es como cuando usted deja el álbum en algún lado, las figuras no aparecen, ¿no? Fantástica. Ayer a la selección le faltaron dos cosas, muchachos: jerarquía y un técnico como yo. La verdad es eso, porque A mí me sacaron como un can, sigan.
3: Calma.

0: tienen.
1: Calma, Leo, calma, calma.
0: Que me dieron.
1: Ya, sólido, Bolivia. Sólido. Sólido. Tino Asprilla, ¿en qué falló la selección?
2: Ah, César, no es por nada, pero esta selección falló mucho. Pero fallaron mal los delanteros. Suárez en el Sporting hace goles hasta espalda. Lucho Díaz en cara y gana, pero con la selección, si le metían la camiseta en la maleta, no era capaz de sacarla. Y Campas, no, Campas. Campas, no te puedes comer eso. Yo no sé si decirte Campas o decirte Alfredo Morelos. No,
1: calma, Tino, sí, sí. Calma, Tino. Vive Valderrama. ¿Le gustó la participación de Colombia en este mundial?
2: Joda.
1: Calma.
2: Joda, faltó mete huevo. Faltó mete huevo. Pero aquí el jugador está más pendiente a ese tatuaje. De que quién llega con la mejor ropa.
0: Sí.
2: Y que haciendo los bailecitos patito. Joda, el fútbol es de tiki-taka, no es tiktok. ¿Sabe qué son los que la pasan haciendo baile?
1: ¿Qué?
2: Puro pelado, marica.
1: Calma, calma, Bill. Aquí queda claro, partnercito, que muchos bailes en redes, pero pocos balones en las redes. O como dirían los de ahora, ¿cómo te lo explico? Pero los cuartos no nos metemos jugando así de rico. Así de rico. Así de rico, así de rico. Hasta aquí la polémica.

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1: Muy bien, y seguimos en YouTube, ya saben. Doctor Antonio Navarro, hola. Toño, ¿cómo le va?
2: Bien, de las tazas, así escuchando, está bueno ese Toturso.
1: Sí,
2: voy
1: está
2: mañana,
1: bueno.
2: ¿Cómo? Es en el centro comercial Tolina.
3: Sí, la, Parque La Colina.
2: Parte de La Tolina.
1: Parque La Colina.
2: Parte, no, este es Parte de La Tolina, está ese.
3: La Tolina también. Piso es parte
2: de La Tolina. El centro comercial es de Parte de La Tolina.
1: ¿En qué parte del parque La Colina está?
2: En el primer piso.
3: Primer piso.
2: Sí. En el primer piso, en ese parte de Tallonina está La Tolina.
3: Ah, la primera parte del parque.
2: Y van allá en la primera parte del parque de parte Tolina.
1: De eso.
2: Y va uno, claro. Y puede ir allá a Topara.
3: Sí, a sí. Topara.
2: A Topara, voy a ir uno a mirar telas.
3: A mirar telas, claro.
1: A tocar telas. Claro, a tocar telas.
2: Pueden
1: claro.
2: Ir a tocar telas.
1: Sí, bueno,
2: sí, claro. Sí, bueno. Y disfrutar telas. Sí, claro. Disfrutar telas.
1: Sí, bueno, bueno, pues ya,
2: no
1: ya,
2: las
1: ya.
2: Tota.
1: Ya, ya, bueno, ya, señor.
2: Vamos a tocar telas.
1: Mire que, no, no, no, mire, no, mire, Alexandra, y no, no, no, no va.
4: Para, ¿es qué? Me estoy vistiendo.
1: Fuera de eso, se estaba vistiendo y se vistió a tocar telas.
2: Era total, es como un paño.
4: Sí, un paño.
1: Es un paño, sí. Bueno, ya, ya, ya, bueno.
2: Sí, vos te vas, mi querido Julián.
5: Doctor Navarro, ¿cómo me le va?
2: Bien, a ti tú estás poniendo humor a la vaina.
1: Sí, sí, porque es hacemos, que esto sé.
2: Y, y la vida sigue, como dicen por ahí.
1: Sí, lo importante es que hay salud. Estoy más malo del pecho, me duele todo.
2: Totalmente.
3: Pero acaban de sacar, vea, fresquito, un dato. Regla rota en este mundial, el país que pateó primero en la tanda de penales quedó eliminado. Uh-huh. Para su primera uh-huh. víctima, Alemania cayó 3-4 ante Paraguay. Vea, patrón pues. Repetido, Países Bajos perdió 2-3 ante Marruecos. Después Australia fue derrotado 2-4 ante Egipto y Colombia 3-4.
4: Y nosotros antes. Tuvimos la opción de escoger y escogimos ser primeros.
1: Sí, bueno, vea usted.
5: Uy, bueno. Quedó en la llaga.

0: fue derrotado 2-4 ante Egipto y Colombia 3-4.
1: Y nosotros tuvimos la opción de escoger y escogimos ser primeros.
2: Sí, bueno, vea usted.
3: Uy, bueno. En la llaga.
2: Así es. Ya, ¿para qué? Sí, ya.
4: Está listo. Como el meme de Pacheto, ya.
2: De Pacheco, sí.
4: Pero, Julián, ¿te tenemos de orden público, Julián?
3: Doctor Navarro, a esta hora el ejército está reportando una situación bastante compleja. Combates contra las disidencias de las extintas FARC. Esto es en la vereda Los Pinos, en el municipio de La Plata, en el departamento del Huila, una zona que ha estado bastante compleja en este tema de orden público recientemente. Lo que dicen las autoridades desde el ejército es que preliminarmente se reporta la captura de 7 integrantes de este grupo de las extintas FARC y continúan los operativos a esta hora. Situación compleja, como le digo, en el municipio de La Plata, en el departamento del Huila.
2: Ah, bueno, gracias, mi querido Julián. Y Fraile, mi querido Fraile.
0: Doctor Navarro, ¿cómo vamos?
2: Bien, Fraile. Dice, hay olas de calor.
0: Olas de calor parecidas a las que tenemos bravas en Europa, ciudades, ¿verdad?, aquí en Colombia, donde la temperatura o la sensación térmica está superando los 40 grados. Estamos ya muy cerca de ese fenómeno del Niño que va a superar las temperaturas de todos los anteriores. Así que, bueno, por ahora, ahorrar agua. ¿Qué ha dicho el IDEAM? Ojo. Alerta roja, posibilidad de ola de calor, de golpe de calor, que puede ser muy grave, sobre todo en las personas mayores o en las personas con problemas cardíacos. En la región Caribe, en San Andrés, en La Guajira, en Cesar, Magdalena, Atlántico, Bolívar, Sucre y Córdoba. Y en el caso de la región andina, Antioquia, Santander y Norte de Santander. De todas maneras, también pues la gente tiene que estar muy pendiente en el Chocó, en el Valle del Cauca, Cauca y Nariño. Está calentando y está calentando duro.
2: Duro, sí, se está calentando. Ah, ya pues.
5: Oiga, doctor Toño, nos vamos despidiendo ya, sí. pero hombre, no quería dejarlo ahí porque es que lo escuché contar el chiste de la princesa y el príncipe del sapo. Que, sí, que estaban viendo, que estaban viendo el partido. Y estaba viendo la princesa el partido con el sapo. Y llegó el príncipe y se sentó en el sapo la princesa.
2: Exactamente, se sienta en el sapo la princesa. Ay, no.
5: Pero el chiste es... no, mentira. Pero mejor no lo cuente, que ese chiste es muy bravo.
1: Es pesado.
5: Suerte. O sea, sí, rápidamente. Métanse a YouTube, ponen Caracol Radio rápidamente, porque va a contar el chiste de la princesa.
2: Risalota, reputielo.
5: Retuitielo,
2: sí. Claro, retuitean harto.
5: Sí, lo retuitean.
2: Sí, a Villar también lo han reputeado. A Fray.
1: Lo que más han retuiteado, Melquisede.
5: Sí. A Melquisedec es el rey de la retuiteada, sí.
2: Eso siempre lo reputean.
5: Bueno, ya, sí.
2: No, y preciso están en esa ola de calor, porque ellos están viendo en Cartagena el partido, ahí en la playa. Entonces están en plena playa viendo el partido, ahí está. Entonces, y esa ola de calor, todavía solo está sudando ese sapo. Claro, porque los sapitos sudan.
5: Sí, claro.
2: Y en la playa. Entonces,
0: a regular la temperatura.
2: Sí, y entonces
5: venía. ¿Pero era en la playa o estaban viendo en una playa?
2: Sí, en la playa. Estaban viendo en una pantalla gigante. Entonces estaban ahí en la playa, entonces, en el hotel. Entonces estaban todos ahí. Entonces el sapito estaba ahí al lado de la princesa. Entonces estaba ahí. Entonces ya le dijo, venga para acá el sapito.
5: Ahora era pet friendly la playa.
2: Sí, era pet friendly. Y ese sapo sude.
1: Era sapo friendly.
2: Como el
5: amarillita, Alexandrita.
2: El príncipe. Sí. El príncipe ha ido por unas totatolas.
5: ¡No, hombre!
2: Por unas totatolas. Y trae una totatola y un totoloto.
5: Coca-Cola y cocoloco.
2: El totoloto. Entonces venía el príncipe así y estaban mirando, ¿no? Y cuando el príncipe, entonces ya de momento a otro, entonces estaban mirando el príncipe. Y cuando venía Tampaz.
5: Tampaz.
1: Ah, el jugador.
2: Sí, iba a ser el doble. Entonces el príncipe no se dio cuenta. Y entonces mientras Tampaz iba a entarar el artero. Entarar el artero. Entonces él se iba sentando y cuando... pues Tampaz no hizo el gol, no, lo directamente.
5: Sí.
2: Porque ya era de... no lo sabía. Entonces estaban ahí, cuando él se estaba sentando, cuando se sienta ahí, y la princesa le dice, ¡tú ya estás mi sapo! Y dice, pero no me la de...
5: Nos despedimos con el guayabo de la selección de todos los colombianos. ¡Feliz noche!

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0: Una buena experiencia con Al Comprar. Hola a todos, bienvenidos a La Polémica. Estamos otra vez en Kansas. Esperábamos partido de cuartos de final aquí de la Selección Colombia frente a Argentina, pero lamentablemente no se dio. Un viaje largo desde Vancouver, llegando por Dallas a Kansas, una ciudad que ya sentimos como propia, doña Lichi.
1: Sí, está en nuestra casa ya, y va a ser nuestra casa.
0: Aquí nos sentimos bien.
1: Bastante calor con el que nos recibe Kansas después del clima tan bonito en Vancouver. Pero es que además es una tusa muy brava, vean, de verdad que se siente, lo hablábamos con César, con Diego, con todo el equipo, pues al llegar uno dice, se siente un vacío, se siente... porque sí, tal vez no decíamos vamos a ser campeones del mundo, por lo menos yo no, pero sí no era el momento, ¿no? Quizá...
0: Por lo menos contra Argentina esperábamos, exacto, el partido.
1: Exacto, esperábamos llegar aquí con la selección y bueno, de aquí que pasara lo que tuviera que pasar. Muy duro como asimilar el golpe. Les cuento aquí que en zona mixta ver salir a los jugadores, Johan Mojica destrozado, Davinson Sánchez estaba inconsolable aún, 2 horas después de terminar el partido, Luis Díaz, fue durísimo, yo me puse a llorar, o sea, me contagié de esa emoción, de esa tristeza, muy, muy difícil verlos de esa manera.
0: Sí, el sentimiento fue realmente duro para todos, la tusa no ha pasado, Diego. Pero me dio la impresión, usted dice que sí, ya le pasó la tusa, usted es un tipo valiente.
2: No, lo que pasa es que yo aplico lo de la vida y la de los jugadores.
0: Sí, mañana hay otro partido. Mañana, sí.
2: Hay otro partido, toca
0: pero mire,
2: seguir.
0: Diego, ¿sabe que hoy
2: si
0: sucedió una cosa?
2: Después de este partido morirse, no, la tristeza se pasó en la noche, ya hoy arrancó otro aparte del mundo.
0: Sí, y la verdad es que la tusa se debería resolver con un switch hacia arriba y decir, bueno, vendrá otro campeonato,
1: bueno,
0: del mundo.
1: Los felicito,
0: nos demoraremos 4 años, pero,
1: no,
0: pero
1: yo,
0: ahí
1: yo
0: está.
1: Yo sí estoy golpeada todavía.
0: No, yo también estoy
1: muy
0: golpeado.
1: Golpeada.
0: Pero mire, Diego, que hoy sucedió una cosa, nos tocó vida de aeropuertos, transitar, correr, ir de un lado para otro. Casi no vimos camisetas amarillas.
2: No, ya no. Desaparecieron.
0: Desaparecieron solo así vi, por arte de magia.
2: Solo vi una chaqueta azul de Colombia. Ya empezamos a ver las camisetas de Argentina, porque también hay que decirlo, a partir de hoy, Kansas será de los argentinos.
1: No, pues es
2: porque
1: que
2: son una cosa impresionante. Después de Colombia, porque considero que la afición de Colombia es la más maravillosa del Mundial, fue algo... Para sentirse un orgulloso, vienen los argentinos.
0: Claro, mire.
1: Es que hoy nos devolvimos con suizos y argentinos.
0: Mire, un amigo mío, César Parra de Miami, me mandó una bubucela con los colores de la Selección Colombia.
2: Uy, está bonita.
0: Y pone, se vende. Pone, se vende. Pero después me manda otra. Y es la misma bubucela, pero pintándola con los colores de Noruega. Don Andrés Díaz.
2: Se volvió hincha de Noruega.
0: Se volvió hincha de Noruega. Cada uno tiene ahí su condición para volverse hincha de un equipo. César Parra se volvió hincha de Noruega.
2: Una niña de Noruega hasta hoy es considerada la mujer más bella en las tribunas del Mundial.
0: Bueno, que la muestren, porque...
2: No, yo la vi ya acá. Realmente es impresionante, pero voy a ver si la encuentro.
0: Muy bien. Bueno. Don Andrés, ¿a qué equipo va a seguir de ahora en adelante?
3: Saludos, César, ¿no? A Francia. Francia es el equipo a seguir. Yo creo que más allá de lo que mostró Argentina, de lo que viene mostrando Inglaterra, Francia tiene todo. Francia no ha dado un solo pelo de ventaja como sí las otras.
0: Usted, don Steven Arce, creo que Steven ya está con nosotros.
4: Sí, señor.
0: ¿Es de los que piensa que uno tiene un partido malo en el campeonato del mundo,
2: Steven,
0: o no?
2: Más argentino que quién sabe qué.
4: Sí. Sí, yo quiero que repita título Argentina. No, yo no estoy feliz por la eliminación. ¿De quién? ¿De Colombia? No, por supuesto que no. Ahora, cuando se enfrentan Argentina y Colombia, evidentemente ya me valen 5 y le hago fuerza a Colombia, como fue en la final de la Copa América. Yo quiero que repita Argentina, y si no es Argentina, me gustaría que fuera Noruega. Me encanta como equipo, me encanta lo que está haciendo Erling Haaland, me encanta la hinchada. En fin, me encanta la revelación que ha sido Noruega en este Mundial. Además eliminó a los brasileños y entonces me tiene muy contento eso.
0: Hoy sobre los brasileños se confirmó que Carlo Ancelotti quiere cumplir su contrato hasta el año 2030 con la selección.
4: ¿Cómo no? 10 millones de dólares al año. ¿Quién no lo va a querer cumplir?
0: Pero ese ganaba mucho más de los 10 millones de dólares. Y en un club podía ganar mucho más.
4: No, en el Madrid estaba en eso, César. En el Madrid estaba en eso. La misma plata.
0: Cuando uno ve que el

0: solo se gana 26 y Guardiola se gana 30. Ancelotti, por la historia y por lo que significa como entrenador, yo creo que podría aspirar a una cifra importante. ¿Sabe quién fue el más feliz campo con el título de Argentina hace 4 años en Qatar? Don Steven Arce. Además llevó una camiseta, sí, la recuerdo, Messi. muy bonita, y brincaba en ese estadio de una manera sensacional. ¿Usted se acuerda, Diego?
1: No, me acuerdo que le hizo fuerza a 31 y él va haciéndole fuerza a que le convenga va a hacer en
0: la final.
1: Claro, no. Y César, en eso no le crea.
2: No, perdón, ¿Argentina?
1: Hace 4 años era hincha de Brasil, ahora como ya se fue.
2: Nunca he hinchado por Brasil.
1: Se fue Brasil.
2: Nunca, jamás, jamás Brasil.
1: Hace 3 días jamás. Decía,
0: es el único que los 48 del Mundial le quedan, César, chiquitos.
1: Hace 3 días decía, viva España. Ahora está con Noruega y con Argentina. No, ¿qué?
0: Estoy de acuerdo.
2: Lo que Steven pasa es que...
3: Pero no. Perdón. Pero Steven, a ver, usted es la única persona en mi vida que se pone una chaqueta del Bayern Múnich y por debajo tiene la del Borussia
2: Dortmund. Ah, pues clubes sí, pues clubes sí, no me importa.
3: No,
1: clubes sí. Es igual.
3: Por favor.
1: Entonces, si pierde el de la chaqueta, se la quita y se deja la camiseta.
0: Gana con cara y con sello. Sí. Campo, ¿a quién le va a hacer fuerza
1: mal
0: usted?
1: Eso de Steven.
4: Mire, yo sí tengo ganas de ver hasta dónde alcanza el corazón para ganar en el fútbol. Porque yo creo que lo de Argentina, Francia es la lógica, Francia es la selección que está por encima de todos, o sea, ellos están por encima de todos, o sea, Francia está en el piso 32 y la segunda selección está por ahí por el piso 21 y de ahí para abajo están todas. Me parece que Francia es la lógica, ¿no? Es la gran favorita, es la que tiene a Mbappé, la que tiene a Olise, es la lógica. Pero a mí Argentina no me llena ni estratégicamente ni tácticamente. Me parece que este mundial, o mejor dicho, su carrera lo ha consolidado como el mejor de la historia, Messi. Pero entonces, como no me llena ni estratégicamente, ni me llena tácticamente, ni me llena la belleza de su juego, yo sí quiero ver hasta dónde llega el corazón en el fútbol. Porque es que a mí me parece que esa gente sí
3: no es muy
4: supera la estrategia. ¿Campo?

0: la táctica, supera todo.
1: Pero es que ¿cómo? Es muy reduccionista. No, o sea, a ver, me pareció un poco reduccionista con Argentina decir que es solamente corazón. Porque sí, hay mucho de empuje, hay mucho de corazón. Pero es el corazón al fin y al cabo de Enzo Fernández, que es uno de los mejores volantes del mundo. Es uno de, es el corazón de McAllister, es el corazón de Messi. O sea, son tipos que le ponen.
2: No, pero no han jugado bien. Pero
0: ellos no han jugado bien.
1: Enzo no ha jugado. Es diferente que Hamilton Campal le ponga Enzo corazón no a que jugado, le ponga corazón Enzo Fernández.
0: Enzo no ha jugado como el mejor volante del mundo. De Paul no ha jugado como el mejor volante del mundo. Pero tienen el mismo problema, tienen el mismo problema del 9 que muchas selecciones.
1: Eso se llama jerarquía.
0: Sus laterales no son los más destacados del mundo.
3: Pues que el arquero Messi no necesita un 9 que meta goles.
0: El arquero está cuestionado hoy hasta por los mismos argentinos. Aquí hicimos un ranking de las tres selecciones de las que ustedes, las que consideran mejor, nadie metió a Argentina, el único que la metí fui yo. Y resulta que van ganando y van ganando y van ganando y van ganando. Y van ganando. Entonces, reduccionista para mí es decir, no, que la estrategia, no, que la táctica, no, que... Pero si ellos no tienen... Creo que de los 11 titulares, salvo Messi, el resto no aparecería en el 11 titular del Mundial. Ninguno. Ninguno del 11. Y los tipos van ganando y van ganando.
3: ¿Y no le y parece que eso es un mérito colectivo de equipo? De
0: sí, eso es un mérito colectivo. Muy sí, grande. Claro. Claro que me parece que es un mérito colectivo. Tienen una individualidad que supera todo en el mundo, supera la edad. Nunca un jugador en la historia había llegado a la edad que tiene Messi, en el nivel que tiene Messi. El tipo, a Cristiano Ronaldo, Portugal se daba el lujo de sacarlo. A James, Colombia lo sacaba. Y bueno, James tuvo un muy mal mundial. Pero a Messi no lo sacan. Y juega. Y al minuto 90 y pico te hace un gol. Y te juega los tiempos extra. Y entonces Enzo Fernández, que creo que en todo el mundial no había llegado al área, te hace un gol de cabeza que solamente lo pueden hacer Haaland, Mbappé y él, y te acompañan y te corren y vienen de jugar tiempos extra, y entonces en un partido te dicen que físicamente el equipo se arrastra, pero entonces es el equipo que más te presiona al final. Estaba perdiendo 2-0 contra Marruecos, o sea, 2-0 contra Marruecos, y los tipos terminan ganando 3-2 porque se impusieron en el partido. Sí,
3: contra Egipto,
0: porque sí. Se impusieron en el partido y siempre tuvieron, en el segundo tiempo, siempre tuvieron gran parte de posesión de la pelota, iban, y los otros los atacaban, pero ellos seguían yendo, no hacían cambios en el empate para empatar, iban y seguían buscando. O sea, yo sí quiero ver hasta dónde llega ese equipo.
3: Sí, les quiero hacer una pregunta, pero antes una acotación
4: al margen.
3: En cambio,
4: la mía es Inglaterra.
3: Inglaterra, vale. Mire, una acotación al margen de José Luis Querubín, usted lo conoce.
5: Moralitos.
3: ¿Por qué le dice Moralitos?
5: A José Luis Querubín le decimos Moralitos con todo respeto porque él era el productor de Néstor Morales.
3: Ah, sí, correcto.
2: Sí. Cuando estaba en hora 20.
3: Bueno, dice José Luis Querubín que Steven Arce es el Roy Barreras del fútbol.
5: Estoy de acuerdo.
4: Sí. Listo.
5: Totalmente.
2: No, pero bueno, ahora un estratega. Un Steven estratega, no tiene, está bien.
4: No hemos logrado con
5: se
4: un
5: puede
4: estratega.
5: 24 horas.
4: Voltearé para hacer lo que es usted.
2: No, pero lo de Argentina sí ha sido chica. De toda la vida. Nunca he hinchado por Brasil. Nunca.
3: Bueno, el tema, Steven, y comienzo con Diego preguntándole, es que hoy el mundo entero habla de las ayudas argentinas. De que la FIFA está empujando a Argentina al título mundial. Usted sabe que cuando hay poder de por medio y el poder se cuestiona y el poder se critica y el poder se compromete, pues empiezan a aparecer conspiraciones. La primera fue la de Estados Unidos con la tarjeta roja, y eso duró un día, porque a las 24 horas ya Estados Unidos había recibido una goleada 4-1 y lo sacaron del campeonato del mundo.
5: Por ejemplo, Francia solicitó que levantaran la amarilla de Olise, que fue injusta, y le dijeron que no.
1: Sí, le dijeron que no. Y Oliver Kahn dijo hoy que por favor le levanten la amarilla a Michael Ballack del 2002 y que se vuelva a jugar la final.
3: Claro. No, porque eso se prestó para muchas cosas, mire, porque fue una actuación absolutamente anormal e ilógica.
5: Yo pensé que no iba a pasar mucho después de esa decisión, pero sí iba a pasar mucho. Yo creo que Infantino va a tener demasiados problemas después del campeonato.
4: No, es que eso,
5: del mundo
4: eso fue vergonzoso.
5: Con varias organizaciones y que se la van a poner difícil.
3: Bueno, ya las está, ya los está teniendo.
5: Por eso, entonces,
3: la UEFA número uno,
2: el tema
3: porque
2: es que ya se religió.
3: Con Seferín, él se agravó.
2: Pero ya se religió.
5: Claro, ya se reeligió, pero usted sabe que eso todo tiene y hay manera.

0: De que los cargos se cambien. Y es que me mandaron unos artículos recordando que Infantino era el secretario de Michel Platini. Antes de
1: claro,
0: que
1: la UEFA.
0: Platini iba para presidente de la FIFA.
2: Es que si a Platini no se le atraviesa el escándalo de los 2 millones de euros,
3: era el
2: Blatter era el presidente de FIFA. Pero
0: me mandaron otro artículo donde Blatter por la justicia.
2: Oiga, entre
0: fue
2: otra,
0: declarado
2: entre
0: inocente
2: otras,
0: de todo.
2: Sí, Blatter fue declarado inocente de todo y Platini también
0: por
2: de los
0: eso,
2: 2 millones.
0: Entonces, hubo cosas, han pasado cosas muy raras, César, demasiado raras, tan raras como la que pasa en los partidos. Yo no le voy a decir directamente, pero alguien me decía que los árbitros inteligentes no son los que te sancionan un penalti a favor cuando no lo es. Los árbitros inteligentes son los que saben cuándo amonestar a un jugador, cuándo pitar una falta, dónde pitarla. Claro, le van disminuyendo.
2: ¿Pero usted cree que los árbitros del Mundial son manipulados?
0: Yo creo que los árbitros del Mundial no sé por qué terminan favoreciendo a algunos,
3: claro.
0: Por ejemplo.
2: Pues eso ha sido toda la vida.
0: Por eso. Entonces usted me está preguntando.
4: El de Paraguay, el de Paraguay completamente recostaba a Paraguay.
0: Claro, totalmente. Pero, o sea,
2: el de Paraguay y Francia.
0: Claro, descarado. Pegaron casi 40 patadas, ninguna amarilla.
3: Y los
0: franceses por 2 toquecitos amarillas. Entonces dice uno, uy, esto es sospechoso. Sí.
2: Entonces no es Infantino, sino que es Domínguez.
0: No, yo no sé quién, sí. Pero bueno, que pareciera que quisiera quitar
3: que
0: a Francia
3: amigos.
0: Del camino.
3: O sea, es que pero, son los amigos.
2: Pero yo la verdad es que yo no creo que Infantino Domínguez
3: no,
2: o los directivos metan la mano en el tema arbitral.
3: Claro
2: no
3: sí.
2: creo.
0: Pero César, yo se sí ven manejos
2: no creo.
0: Para que a uno no lo expulse.
1: Pero ¿cuál es el gran escándalo arbitral de Argentina? ¿Cuál
2: pero
1: es
2: ya,
1: el gran
2: Steven,
1: escándalo arbitral de Argentina?
2: Ya lo vamos a mencionar después de esta pausa.

0: Bueno, retomemos el tema de Argentina, que comenzó en el partido frente a
1: Argelia. Aquí en Kansas.
0: Cuando debieron haber expulsado a Messi, pienso yo y creo que piensan algunos, y no se expulsó con una patada fuerte. Pero ayer, tanto el técnico de Egipto como el presidente de la Federación Egipcia y algunos jugadores, entre ellos el capitán y Mohamed Salah, manifestaron que el partido estaba cuadrado para que ganara Argentina. Y reclaman dos hechos. Un gol anulado a la selección de Egipto cuando el partido iba 1-0, se le anuló el gol por pisotón, y el otro, una falta de Julián Álvarez a Mohamed Salah entrando al área por el sector derecho.
2: El sábado soy más suizo que Guillermo Tell.
0: Pero espere. O sea que.
3: Pero también decía, era por el derecho en España y no le ha servido.
2: Como decía la hija de Liche, soy más egipcia que Cleopatra.
3: Sí, sí. Oiga, pero, bueno, pero entonces, también bastante voltearepas, porque en estos días le estaba haciendo a Portugal contra España y le tocó ver cómo eliminaba España a Portugal.
0: No, bastante Roy también, ¿o qué?
2: Yo estoy hablando de partidos. Del Mundial, usted sabe que mi equipo es Holanda y el segundo es Francia.
0: Sí, pero lo sacaron Brasil. Muy rápido, Holanda.
2: Por eso no, fracaso.
3: El segundo es Francia, no. Pero Diego ya.
2: Francia,
3: Diego
2: ya estaba. Holanda y Brasil. No tengo para.
3: Pero Diego dice
2: lado.
3: Que bueno, no le gustan los equipos que ganen todo y está haciéndole fuerza al caballo del comisario, que es Francia.
2: No, pero es que el caballo del comisario llevo haciéndole fuerza desde Michel Platini también. O sea, es mi segundo equipo, no es de ahora.
0: Bueno.
2: Uy, ese equipo era mejor que todos los de Francia de todos los tiempos.
0: Es para que ese equipo era muy poderoso. Pues, el de Girés, el de Girés, Fernández. Girés,
2: Platini, Fernández, eso era un equipo, Tigana, sí, era un super equipo.
0: Bueno,
2: inolvidable.
0: Pero le pregunto, Steven, ¿usted cree que están favoreciendo descaradamente a Argentina? Ya tocamos en algún momento el caso de la expulsión de Messi. Y concretémonos en el partido de ayer frente a Egipto. ¿Tienen razón los egipcios
3: no.
0: y una parte del mundo que afirma eso?
3: No, y no he visto un solo analista arbitral serio, porque incluso el de la cadena SER, que fue el más crítico con la jugada, dijo que pues a él le parecía que había falta, pero que se había que estaban buscando pues más o menos una aguja en un pajar. Porque la jugada, digamos, es muy extensa, aunque es una sola jugada, no se interrumpe.
0: ¿Pero cuál jugada? ¿La del penalti de Egipto?
3: Es muy extensa. No, la de la supuesta falta.
1: La del pisotón.
3: La de la supuesta falta. Exactamente.
0: Pues es que el pisotón es evidente.
3: Él dice, claro, pero él dice que es muy larga, la secuencia es muy larga, aunque fuera parte de una sola jugada. Se fueron a buscarla al principio del principio y que pues eso no debería ser así. Pero dice que está dentro del reglamento. Si está dentro del reglamento, lo demás
0: entonces
3: es solamente
0: sí debería ser así.
3: Si lo demás es solo una opinión.
0: Liche, debería ser así.
4: Debería.
0: ¿No? Claro. Liche, ¿qué piensa?
3: Y lo

0: y espérenme un segundo, la segunda jugada, es más, el egipcio, Salah, busca el contacto. A ver, hay contacto, pero busca el contacto. Se produce gracias al guayo de Salah, no al revés. Entonces, no hay ni lo uno ni lo otro.
1: ¿Qué piensa Liche?
2: No, para mí sí era, para mí era una expulsión clara.
1: O sea, la de Messi sí. Pero no, estamos hablando de las dos jugadas que reclaman los egipcios.
2: Ah, bueno,
1: y que cuestionan parte del mundo
2: la
1: entero.
2: La falta previa en, sí, en
1: del
2: al
1: gol.
2: Lado del tiro de esquina del gol, absurdo. Para mí eso no era falta.
1: ¿No era falta el pisotón?
2: No. Para mí no era. O sea, se han pitado.
0: Pero ¿cómo le va a hacer falta, hombre?
2: No, para mí no
1: pero
2: era.
1: Pero Liche, es un pisotón evidente y el pisotón no deja seguir al jugador de Argentina.
3: Pero César, acuérdense, es uno de los goles de Argentina-Argelia aquí en Kansas en el primer partido. El mismo escándalo. Falta en la mitad de la cancha de Alexis Mac-Allister. Pega por detrás y saca la pelota. Se arma el contragolpe y gol de Messi. Esa no la pitaron. No,
1: sí,
3: no,
1: pero yo no creo que era falta de Mac-Allister. A mí me parece que saca limpia la pelota, por ejemplo.
2: No.
3: Pero
1: como ayer, pelota y jugador.
2: No,
1: pelota y jugador.
2: No,
1: porque depende. Depende.
3: Depende del marrano.
1: No, depende de la intensidad con que vayas a la pelota y después al jugador.
2: Por eso, para mí no hubo intensidad en ese episodio.
1: No, pero es que.
4: Lo que dice Pierluigi Colina.
1: Sí. A ver, primero, para usted. ¿Fue falta o no fue falta previa?
4: ¿Cuál de todas?
1: La del gol que le anulan a Egipto.
4: Para mí había falta.
1: Que usted y yo la vimos.
4: Por eso, para mí había
1: falta. La vimos clarita, para mí también había falta.
4: La que le dicen de falta de...
1: De Salah.
4: Salah no había falta.
1: No, es que la falta es de Salah. Salah es el que le pega la patada a Julián Álvarez.
4: No hay falta. Para mí las decisiones arbitrales estuvieron correctas.
1: Yo también creo que fueron correctas.
4: También quiero leer lo que dice ahorita Pierluigi.
1: Pero entonces espéreme lo de Colina. Campo, ¿usted qué piensa? Yo estoy con Steven, por ejemplo.
5: Yo pienso que si usted quiere favorecer a un equipo, ¿para qué tiene que esperar que vaya perdiendo 2-0?
1: Para ese mí es un buen argumento,
5: falta,
1: ¿sabe?
5: Para mí fue falta la de falta de VAR, pero es falta. Y la otra no fue falta. Pero si yo quiero beneficiar a un equipo...
1: Pero ese es un buen argumento.
5: Sí, es que si yo quiero beneficiar a un equipo...
1: Yo no espero a que Argentina... De hecho,
5: ¿para qué voy a esperar que vaya perdiendo 2-0?
1: Vaya perdiendo 2-0 para favorecerlo.
3: ¿Para qué? Lo que pasa es que... A ver, hay reglamentos y aplicaciones de reglamento. Argentina juega con un reglamento aparte. Porque precisamente a la jugada de ellos de gol, nadie echó para atrás, nadie revisó, nadie buscó la aguja en el
1: pero
3: pajar.
1: Pero es que yo creo si que no era fue. Falta, por ejemplo.
3: Pero
1: es
3: si
1: que,
3: no fue.
1: Claro, uno perfectamente... Yo sé que hay una tendencia en el mundo entero de personas como, estoy intuyendo, piensa Andrés... que favorecen a Argentina abiertamente en las decisiones arbitrales.
4: Es un porcentaje alto.
1: Muy alto. Venga, yo diría que es mayoritario.
0: En todas esas jugadas no hay una evidente.
2: ¿Y cómo era el favorecimiento? O sea, no, el favorecimiento es que ahí sí todo lo revisa. No, cosa que no pasa claro, con Liche, otros equipos es que podría tener jugadas revisables claro. Que pudieran determinar el resultado. Argentina hasta
1: es que
2: la
1: es
2: picada
1: eso.
2: De ojo y el soplo en el cuello
1: César,
2: lo revisa.
3: Argentina no le regala un gol en fuera de lugar. Obviamente no, porque es imposible y es un escándalo.
2: No, pues
3: pero a un rival...
1: En fuera de lugar no regalan goles.
3: Exacto, pero a un rival, y en el fútbol pesa demasiado que te empiecen a pitar falticas, y te vas metiendo y te vas metiendo.
4: Árbitro inteligente.
1: ¿Qué dice Colina?
4: Es que estoy verificando que sea él.
1: Ok.
0: Sí, porque le han inventado varias, pero venga, yo quiero intervenir en algo. ¿Cuál sería el propósito de la FIFA, cierto? Que directamente el nivel ejecutivo de la FIFA no maneja los árbitros. Hay otra división que maneja los árbitros, manejada por Pierluigi Colina.
1: Que además tiene una comisión de ética que está entre los dos organismos.
0: Por favor. Y tiene los mejores árbitros y exárbitros del mundo en ella. Yo les pregunto, ¿cuál sería el propósito de la FIFA de ir llevando a Argentina? Por ejemplo, había otras selecciones tan taquilleras o más que la propia Argentina que ya fue campeona, ya chuleado.
3: Porque
0: el
3: lo
0: título,
3: que vende Messi no lo vende
0: supuestamente el título.
3: Ni siquiera Mbappé. Perdóneme.
2: Y es el último mundial de Messi.
0: No.
1: Pero vender qué si todo está vendido.
0: Perdón.
1: ¿Vender qué? Vender la taquilla, vender la publicidad, vender la televisión.
0: Además, ustedes...
3: Si se va Messi o sin Messi. Pero si se va Messi, se va la mitad del mundo.
0: No,
3: claro que sí. Claro, César.
1: ¿Usted cree que el mundial de fútbol se va a dejar de ver porque se va Messi?
2: Pero claro,
1: por favor, ¿cuántas veces se ha ido Messi? Messi se fue cuatro campeonatos del mundo, cuatro campeonatos del mundo y era el jugador que más vendía.
0: En el 2015,

0: hecho, Argentina
1: para
0: se
1: que
0: fue,
1: Argentina fuera campeón.
0: Argentina 2014, se fue en octavos de final en el 2018. En el 2018, haciendo el ridículo.
1: No, había esa teoría es como dice Campo, ¿para qué vamos a esperar que vaya 2-0? La misma historia. No, si Messi es tan vendedor, ¿para qué vamos a esperar 4 campeonatos del mundo para darle el quinto?
2: Bueno, entonces no, entonces sí es como ustedes dicen.
1: No, no, estamos discutiendo, Liliche. Pero es que si estás tan sensible, sí, no podemos polemizar.
2: Se lo dije desde el principio.
1: Yo sé que estás sensible. Ah, bueno. Y vamos a tratarte de la mejor manera, con sutileza pero César, y delicadeza,
3: no hay discusión,
1: para evitar complicaciones.
3: No hay discusión que si se va Messi del Mundial se pierde por una parte de la expectativa.
1: Pero se ha ido 4 veces, en 4 campeonatos del mundo se ha ido del Mundial. Y se fue en su mejor momento. César, hoy no Messi tiene 39 años.
3: No, pero hoy es más... hoy es más grande que hace 4 años, claro, hace 8 años. Hace 12,
4: y una de esas 4 veces que usted está sacando el campeonato del mundo se fue el último día.
3: Claro, porque
0: yo tengo una teoría.
1: Bueno, entonces 3, pues.
2: Espere, una cosita. No. Es que no es que ya no se vendan boletas porque están vendidas.
1: Todo está vendido,
2: no es que la televisión y ya no compren los. No, es lo que significa Messi alrededor de todo el business.
3: O le voy a hacer una pregunta.
1: Yo creo que eso es hilar muy delgadito. Que la FIFA entonces manipula el campeonato del mundo para que ese tipo de situaciones se den.
3: No, pero sí le conviene. Pero usted cree que, por ejemplo, de 100 colombianos que tenían expectativa del mundial, un porcentaje se alejó.
2: Se fueron.
1: Por eso. Entonces, ¿por qué no le ayudaron a Colombia? Si esa es la teoría y el principio de la FIFA.
2: Porque no tenemos a Messi.
3: Es que
1: no, tenemos un presidente que tiene una incidencia grandísima en la FIFA.
3: De un país. Messi es el mundo.
2: Sí. Sí.
3: Hay que aceptar también cosas que
0: mire,
3: no tengo
0: una teoría.
1: Mire, perdóneme un momentico. Messi es el mundo. Messi es el mundo. Messi es el mundo relativamente. Porque medio mundo, y usted está diciendo, y lo dijo hace un momento, que la mayoría de la gente piense que Argentina lo favorece, claro. Pues esa
0: levanta
1: gente está en contra
0: mano
1: de Messi.
3: Claro, pero
0: levanta
3: es como,
0: la mano Boston, no César.
1: Entonces, ¿cuál es la teoría?
3: César. Está en contra de Messi, pero no, ve a Messi, obvio.
1: No, está en contra de Messi.
3: Pero César, ¿cuál es el sueño? ¿Usted cree que el que no le gusta a Messi no lo va a ver?
1: Sí. No, pues sí, pero César, el sueño... ¿Usted cree que no van a ver a Mbappé o a Harry Kane o a los argentinos?
3: ¿Por qué cree que los balones de oro eran para Messi y para Cristiano
0: Ronaldo?
3: Oye,
0: ¿me cerraron?
1: No, está abierto.
2: Pero lo estamos ignorando.
0: Es que llevo media hora levantando la mano. Vea,
1: no lo vemos porque no tenemos retorno en video.
0: No,
1: un segundo, pausa y ya participa, Steven. Un segundo. Con todo el gusto, don Steven. Un minuto.

0: Muy bien, seguimos en la polémica, don Steven, bien pueda. Ha sido un Diego no, no quiera que usted participe.
1: Claro, pues a ver. Señor, no, porque además estoy en contravía de su opinión. Mire,
2: no, yo no he dicho nada. Este
1: primero,
2: manejo el programa.
1: Primero, no puede, los Steven. Vi llorar tanto, no los vi llorar tanto. A Liche, que ya la veo, yo la veo desde hace 20 años en los programas. A don Diego Rueda, que he trabajado con él desde hace 15 años. Yo no los vi llorar tanto el día que eliminaron a Argentina o que le ganaron la Copa del Mundo con una falta clarísima de Manuel Neuer sobre Gonzalo Higuaín. En la final de la Copa del Mundo, nadie dijo nada, todo el mundo se le olvidó eso. Penalazo que no cobraron. Y lo segundo, Messi es tan extraordinario, digo, quitándome lo del fanatismo y todo eso, pero es tan extraordinario que lo que hace él y lo que hace estando en sus equipos parece que solamente se pudiera lograr a partir de un robo o de una ilegitimidad. Y resulta que no.
3: Ya está,
1: que el tipo transforma, el tipo transforma lo imposible en lo posible.
3: Nadie está diciendo.
1: Lo que pasa es que nosotros estamos acostumbrados a la tibieza. Nosotros estamos acostumbrados a lo de ayer, Nosotros estamos acostumbrados a lo de ayer, a jugadores fríos. Entonces aparecen estos tipos, señora Lizette, aparecen estos tipos en 14 minutos, te voltean un partido que tenían perdido jugándolo mal, te lo voltean 3-2 y no lo puedes creer, tienes que decir lo robaron, porque no pueden creer que estos tipos sean capaces de lograr eso. Los entiendo perfectamente, entiendo el ardor.
3: Nadie está diciendo eso. Minutos. Fue maravilloso lo que hizo Argentina desde los jugadores, pero ¿por qué no podemos cuestionar las decisiones arbitrales? O sea, ¿por qué no se puede decir que sí hay una revisión especial para las jugadas que tienen algo de polémica con Messi y no con todos los equipos al mismo nivel? Eso es lo que yo estoy diciendo.
4: Es que Steven todavía cree que a Corea en el 2002 tampoco la favorecía.
3: Ah, sí.
4: ¿Él es de los que cree eso?
5: No, no, toda la vida se ha favorecido selecciones, a veces unas, otras.
3: Y en el
5: las
3: fútbol
5: grandes
3: en todos
5: han sido
3: los equipos
5: más
3: también.
5: Favorecidas, las locales han sido más favorecidas. Campo, ¿usted cree en la teoría ante Argentina?
6: No, yo creo que hemos visto muchos documentales y muchas películas últimamente. Esa selección gana porque tiene a Messi. Lo demás es una posición personal, sin ninguna prueba. Yo creo que el arbitraje hoy, debido al VAR, está más expuesto que nunca, hay más cámaras que nunca.
4: Pero
6: para
4: justo,
6: eso llegó el VAR.
4: Pruebas no, pero hechos sí.
6: Pero ¿y cuáles son los hechos? Si las dos jugadas no fueron falta.
4: Ahí está.
6: Pero si las dos jugadas no fueron falta.
4: Contra Austria, comparé la de ayer.
6: Yo en los mundiales haría un análisis un poquito más profundo. Porque lo demás es nebulosa. La verdad,
1: parece esto,
6: que uno se vio un documental aquí, una película acá, entonces sí, aquí todo estaba manejado, ¿no? Pero usted, ¿para qué dejarlo ganar 2-0? Expulsale dos al otro antes que haga los goles y ya, y dale manejo al partido
4: uno,
6: y punto.
4: Uno.
6: Yo lo que sí creo es que hay partidos, y el mundial me parece que, yo no sé, yo eso lo revisaría en los mundiales. Hay mucho partido importante que dirige árbitro de liga mala. O sea, no puede ser que un juez de Uzbekistán que tiene experiencia en la liga uzbeca y en la liga saudí dirija un partido Francia-Paraguay. O sea, eso no, a mí me parece que eso no puede ser. No puede ser que un partido clave de un campeonato del mundo lo dirija un árbitro de Honduras. No puede ser. Es que el nivel de esas ligas no te da para que el árbitro tenga la capacidad de dirigir, por más curso
4: pero
6: que
4: Campo,
6: haya hecho
4: un, esa FIFA. Un salvadoreño pitó Suiza-Colombia y lo
6: por
4: pitó
6: eso,
4: bien.
6: Por eso, a mí eso
4: pero todavía está no me pitando parece. Y cortando el juego.
6: A mí eso no me parece, o sea, me parece que hay partidos cuya envergadura, incluso de los jugadores que están, no da para que lo dirijan árbitros de esas ligas. Yo lo siento en el alma, y menos como está de cuestionado el arbitraje hoy en todos los lugares del mundo, salvo Inglaterra. Sí. Ver, pero Diego, en todos los demás lugares está discutido.
2: Esto no se trata de demeritar argumentos diciendo que ven películas o que no sé qué y no sé cuándo, ¿sí? Porque el 80% de la gente especializada que también estudia. El que no esté de acuerdo con uno no quiere decir que los demás no estudien ni estén una opinión.
0: Hoy todo el mundo estudia.
2: Claro, estudia. Entonces, el 80%, César, piensa de los especialistas que la primera jugada de Messi era roja en el partido ante Argelia.
0: Sí, entonces, y yo creo que aquí casi todos pensamos no que era roja.
6: Yo no,
1: pero estábamos hablando, pero estábamos hablando del partido de ayer.
6: No, no, hay
3: no, no, no, no, no, estamos hablando, pero estamos hablando de todo, de las decisiones general arbitrales.
1: Me preguntó el señor Rondoño por el partido de ayer.
0: No, estamos hablando de un compendio que tiene que ver con Messi.
3: Claro.
2: Messi era roja y dos fechas de suspensión.
3: Sí, y que le quiten una. Y que le quiten una por la apelación.
2: Sí, hay favorecimiento. Entonces vamos
1: yo, por ejemplo, no estoy de acuerdo con que eso era roja.
6: Yo vuelvo al mismo ejemplo. Hay dos árbitros FIFA. Hay dos árbitros FIFA que decidieron lo mismo sobre acciones similares. Uno en Colombia y otro en el Mundial. No, los dos son Colombia, FIFA.
2: Otra vez vamos a poner el ejemplo del mediocre arbitraje colombiano para poner el ejemplo.
6: Pero si te molesta el ejemplo o el árbitro, entonces,

0: liga pro, como el como
1: no, es Paraguay, Uzbekistán, Paraguay, Francia, no.
0: Francia no merece un árbitro que no sea de uzbekistano, pero, por allá de Isla Mauricio.
1: No, sí, pero
0: no, no tiene jodas.
1: Que, no, pero o sea, por favor, entonces a Francia le van a poner siempre los mejores árbitros del mundo.
2: Pero César, César.
0: Pero debería tener uno de mejor nivel.
2: Pero César,
3: pero, yo, nosotros nos
1: pero ¿quién dice que el de Uzbekistán era malo? Fue malo por
0: malísimo.
3: A nosotros nos pusieron buenos árbitros.
2: Claro.
1: Y han pitado bien.
2: Nos pusieron a Oliver. Pero venga, me acuerdo además de jugadas puntuales de ese partido Francia-Paraguay, porque lo hice. El paraguayo que va y le pega la patada al punto penalti y lo destroza antes del cobro de Francia.
1: El codazo
2: de Galarza.
0: El codazo.
2: A Turán. ¿Esas dos son tarjetas?
1: No. El codazo de Galarza era una intervención del VAR obvia.
0: Le pega
1: en la cara, casi lo noquea. No, nada, no pasó absolutamente nada.
2: Entonces,
1: sí, pero entonces, a ver. Entonces, este es un mundial donde se favorece los chiquitos, los eliminados, los que no dan ningún interés para el mundo como Paraguay.
0: En contra de Francia, señor.
1: Por eso. Entonces, la pregunta es, el mundial que maneja el mercadeo, que maneja la... la visibilidad del mundo entero está favoreciendo a Paraguay.
0: No está, no.
1: Por favor.
0: Mire el contexto general, es que no era para sacar campeón a Paraguay.
1: O sea que son el mundo entero contra Francia, bueno, pues.
3: Mire, va a leer para mí el mejor analista europeo.
1: Steven, el mundo entero contra Francia.
4: Mire, no, pero es que lo que están diciendo, están hilando tan delgadito que va entre líneas. Venga, termino. No, pero venga.
1: No, pero deja Steven, deja Steven.
4: Me acaba de dar cambio el
3: 48 minutos.
4: No, tanto. Ustedes son los parlanchines, permítame, yo termino. El señor, o los señores que estoy escuchando y la señorita, están hilando tan delgadito que entre líneas están diciendo que le pusieron un mal árbitro a Francia para favorecer a Argentina. O sea, ya es el colmo de los colmos, de verdad. Ya es el ridículo.
1: Y no, más absurdo, Paraguay.
4: No, por favor, pero es lo que acabo de escuchar, que insinuó Andrés Díaz.
3: Voy a leer,
1: pero un minuto, acabo de la pausa y ya lo lee.

0: Don Diego.
1: Una buena compañía, leer especialistas con un análisis bien profundo de la jugada que reclama Gil.
0: Sí, pero si no estamos de acuerdo con el analista, no, no digamos, no, es que se está diciendo bobadas. No, por ejemplo. Porque aquí a veces somos
1: no,
0: así.
1: Pero, no, pero yo no estoy diciendo eso, pero estoy diciendo es no, que no. Lo escuchemos, mire. La madre del cordero, el gol anulado a Egipto que había puesto el 0-2 al inicio de esa jugada, Atia le pisa el pie de apoyo a Lisandro Martínez y le impide seguir. Aquí hay que explicar dos cosas que muchos analistas exaltan. Una, que el pisotón sea leve no lo conviene, no lo convierte en no falta. Ese es un error de análisis del libro. Un pisotón leve puede bastar para que no levantes el pie.
0: Depende de la consecuencia que genere.
1: Y te quedes clavado. Es claro. Como el toque de rodilla en el talón de un rival lanzado en carrera. Mínimo, pero si hay falta. Lo que importa no es solo la causa, es la consecuencia. Y aquí la consecuencia es que Lisandro no puede continuar. No hay robo. Él también lo dice, era falta. Era pero falta. Sí ve que le mete otras cositas.
0: No, claro, y pero es que ¿sabe qué pasa? Se ha vuelto, mi estimado Campo, el fútbol de arbitraje de cirugía, arbitraje de microscopio. Porque cualquier cosita la pasamos por el microscopio,
2: pero
0: por el láser.
2: Pero aplíqueselo a todos el microscopio, es que esa es la pelea.
0: No, no, pero.
3: El punto es ese, que todo sea revisable, que todo sea. O sea, debería ser así, porque si para uno sí revisa
0: todo
3: mucho,
0: no puede ser revisable y no es revisable.
3: ¿Pero por qué? Porque Argentina VAR, sí. No, no,
0: porque César, el VAR son no. Errores obvios no. Y claros.
2: Y no es un error obvio y claro el gol de Argentina contra Austria en la misma falta, en la mitad del campo. Una sí.
0: No, porque para mí no fue falta. Pero

0: terminó en gol.
1: Para mí tampoco. Sí, pero
0: no fue falta.
2: Para mí sí.
0: No fue falta y para el árbitro
2: según tampoco. La explicación
3: y más juego. Con la explicación claro, que hace Diego.
0: Lo que pasa, sí. Andrés, es que esos son temas de apreciación. Aquí hay una cosa que es un hecho real y es que lo pisa.
2: Esa apreciación
0: y ese,
2: también.
0: No. Y ese pisón impide que el jugador pueda seguir tras la pelota porque ya iba por delante de la acción. Me parece que hay una situación distinta. Bueno, Steven quería decir algo.
1: No, ya lo dije, ¿no? Ya he escuchado suficiente. Algo a mí, César.
0: Ah, Campo, usted. Sí,
4: ya hablaba. No, me iba a preguntar algo, pero no sé qué. Yo lo que creo es que yo siempre pensaré que el reglamento del fútbol deja muchas aristas, porque además hay muchas recomendaciones y hay que tener muchas cosas, como dijo Diego ahora, cositas que hay que tener en el análisis. Y que el fútbol normalmente, si la interpretación no se ajusta a lo que uno piensa o cree, entonces está equivocado el árbitro, por más que la haya estudiado, por más que sea FIFA, por más que tenga 20 años de carrera, por lo que sea. Pero, y por más que uno nunca haya dirigido en una cancha, y ellos sí, pero si la apreciación no es la que uno ve, o la que uno siente, o la que uno analiza, entonces está equivocado. ¿Qué creo yo? El fútbol hoy tiene más cámaras. El fútbol hoy es mucho más claro. Es mucho más clara la imagen. El fútbol hoy tiene VAR. Cosas que anteriormente no se pitaban o no se tenían en cuenta, porque pisotones han existido desde el día 1 hasta hoy. Entonces, cosas que antes eran imperceptibles para el árbitro, para el que estaba en la transmisión o para el que está viendo el partido, hoy sí se perciben. Y yo creo que tanta cámara, tanta tecnología, tanto video, tanta nitidez, provoca el tema de las discusiones y provoca la disparidad de criterios al momento de los análisis. Y ayer eso es algo en lo que tendrán que convivir los árbitros
0: cierto.
4: De aquí hasta que lleguen los robots, porque como
0: eso,
4: va la
0: eso
4: cosa,
0: es cierto.
4: El fútbol y los deportes van a terminar dirigidos por robots.
2: No, mire, jugados.
0: Ayer leía una cosa.
4: No dirigidos, siempre va
0: no
4: a ser
0: si
4: el ser humano que juega.
0: Totalmente cierta. En los dos últimos años, la FIFA ha emitido más boletines, la FIFA no, la International Board, ha emitido más boletines aclaratorios sí. que los otros 10 años. Sí. 10 años. Y yo creo que eso a veces lo que hace no es aclarar, sino confundir. Una pausa.

0: Nos escribe César Polanía, el editor deportivo del País de Cali.
1: Saludo dice, a César.
0: Dice, cuando Messi no ganaba con Argentina decían que no era capaz, le decían allá pecho frío. Y ahora dicen que le regalan, ponen en duda al mejor del mundo, qué inoficioso es.
2: Pero es que nadie está poniendo en duda su capacidad.
3: A los grandes les han dado toda la vida.
2: Y su fútbol.
3: A mí no me digan que al Barcelona y al Real Madrid no le dan porque les dan.
0: No, claro.
3: Lo que pasa es que a Messi le han dado muchísimo.
0: Los grandes son el objetivo predilecto.
3: Sí, lo que pasa es que
0: el objetivo predilecto. ¿Pero a quién le han dado más? ¿A Messi o a Cristiano, Diego?
3: No, Argentina.
0: No, pues no, como jugadores. Porque a Cristiano también le han dado.
2: A los dos, sí.
4: Les ayudaron en una etapa en el Barcelona.
3: En el Madrid le ha dado mucho.
0: Ah, pero yo digo que les han dado más es Garrote.
4: Ah, más Garrote.
2: ¿A Garrote? Sí. ¿Le han dado Cristiano. Más a Cristiano? No, a Cristiano le han dado más Garrote.
4: Me parece que se le ha dado más duro.
0: Yo también creo.
4: Porque Cristiano, por ejemplo, nunca fue criticado cuando jugaba con su país. En cambio Messi sí.
0: No, pues por la historia, renunció,
3: pero por la historia de la selección también.
2: Porque sí. Argentina tiene pues más obligaciones.
4: Argentina. Sí. Oiga, César, sacó la FIFA 6.25 millones de aficionados en los estadios hasta hoy. Promedio 65 mil. Y Michael Oliver, que era

0: hasta hace unas horas candidato a dirigir la final del Mundial, parece que no va.
1: Se cayó.
0: Porque no puede dirigirle a Inglaterra. Obvio. Pero tampoco puede dirigirle a Argentina. Explican la situación.
2: ¿Y que por qué no le puede dirigir a Argentina?
0: Mañana le cuento exactamente, porque hasta ahora empecé a leer la historia, cual la FIFA dice que Oliver no dirige partidos de Argentina.
2: Sí. Entonces, y Letizier, que es el francés, pues si llega a Francia no va a estar. Pero ese no
3: bueno,
2: fue
3: el prepárense árbitro, para un uzbeco.
1: Si, el uzbeco, ¿no? Sí, eso iba a decir.
2: El árbitro del partido francés de Argentina-Egipto.
4: Ojo, porque si llega Argentina, Facundo Tello tampoco va a ser.
3: Prepárense para un uzbeco.
4: Le va a tocar a Sampaio.
3: Un indio, algo así.
4: No, ahí está Sampaio.
0: No, pero Sampaio no le dan la final.
2: Pero yo no entiendo por qué un árbitro de Uzbekistán campo o de Venezuela no puede ser buen árbitro. Claro que
3: no,
2: sí.
3: No es que no pueda ser buen árbitro. Es que yo creo que al nivel que se juega, con la velocidad que se juega y con lo que está en juego, no están acostumbrados. Y son seres humanos normales. El entorno lo supera.
2: Hoy en día mucha velocidad para dirigir no creo que se necesite.
3: Sí, César, claro, si va a dirigir a Francia, sí.
0: Tercero y cuarto puesto. Final no le van a dar.
2: ¿Cuál puede ser el árbitro de la final de acuerdo a su análisis arbitral?
0: No, mañana pregunto, César, porque bueno, es que como no he podido ver...
4: Que no vaya a ser Barton.
0: Árbitros, sí, y...
4: Uy, ¿quién? No, Barton, el de ayer.
0: No, déjenlo ahí. No, la final se la dan a un país ya de recorrido.
2: ¿Y un árbitro alemán no puede estar ahí salvo distinto a este?
4: Sí.
2: Pero podría ser.
0: Vamos a preguntar quién es el gran candidato a dirigir la final del Mundial. Pero no es suramericano por ahora.
2: Bueno, terminamos la polémica. Mañana seguimos aquí desde Kansas Liche, que es nuestra casa. Chao.
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1: 9:01. Bienvenidos a Última Hora Caracol. Aquí están las noticias. El alcalde de Bogotá, Carlos Fernando Galán, aseguró que está dispuesto a colaborar con las autoridades luego de que se abriera una investigación preliminar por presuntas irregularidades en la financiación de su campaña en 2023. Juliana de los Ríos.
2: A través de un comunicado, el mandatario aseguró que en todas las campañas que ha hecho, como en la de 2023 a la Alcaldía de Bogotá, cumplió con todos los topes y límites de las donaciones. Pidió consultar la información en la página de Cuentas Claras, pero también indicó que desde su elección como alcalde, su instrucción ha sido solo una: cumplir con total rigurosidad las leyes en materia contractual y de inhabilidades, incluidas las derivadas de financiación electoral. Sin embargo, precisó que estará dispuesto a atender cualquier petición de las autoridades para aclarar estas situación como lo ha hecho a lo largo de su vida.
1: Juliana, gracias. La Fiscalía de Ecuador pidió condenar a 6 años y 6 meses de cárcel al expresidente Lenín Moreno, como es el caso de Edith Mosquera.
3: Más, esto se remonta al 2007, cuando Lenín Moreno asumió como vicepresidente de Rafael Correa. En ese entonces habría recibido una serie de sobornos de la empresa estatal china Sinohidro por la construcción de la hidroeléctrica más grande del Ecuador. No fue sino hasta el 2019 cuando se destapó este caso por una investigación que involucraba a uno de los hermanos del expresidente con cuentas en paraísos fiscales. Ahora arranca la revisión de la justicia ecuatoriana para determinar si el expresidente y exvicepresidente es enviado a prisión e inhabilitado para ejercer cargos públicos.
1: También les contamos que hay reacciones encontradas frente a la designación de Omar Bula como canciller del nuevo gobierno. Camila Correa.
4: Asocapitales destacó la designación de Omar Bula Escobar como canciller del nuevo gobierno y aseguró que su perfil académico e internacionalista es una garantía para una política exterior seria, técnica y orientada a resultados. Por su parte, la senadora María Fernanda Cabal señaló que Bula completa 20 años de diplomacia real en 3 continentes y que no representa una cuota política. Sin embargo, el ex embajador de Colombia en México durante el gobierno actual, Moisés Ninco, aseguró que Bula no tiene función distinta a la de administrar la implementación en Colombia de la política exterior de Estados Unidos y que la Cancillería vuelve a un rol histórico mediocre.
1: Y en otras noticias, una jueza de Barranquilla impuso detención domiciliaria para Luis Mariano Díaz y 5 personas más investigadas por secuestro y tortura, Efraín Hernández.
5: La jueza indicó que están dados los materiales probatorios para indicar que hay inferencia razonable de autoría o participación, al indicar que es uno de los requisitos para imponer esa medida. Hay que indicar también que esta semana el hijo de Diomedes Díaz aceptó los cargos imputados por la fiscalía. Cabe recordar que el preacuerdo que se ha firmado con la fiscalía sigue a la espera de la decisión de un juez de conocimiento si lo avala o no.
6: Resuelve imponer medida de aseguramiento, detención preventiva en el lugar de residencia de los señores.
5: Medida también va dirigida a Kleiner David Rocha, Darío Andrés Tirado, José David Martínez, Alexis Jiménez y Steven Bolaño de la Hoz.
1: Y en otras noticias, Parques Nacionales dio inicio a la temporada de avistamiento de ballenas jorobadas en el Pacífico colombiano. Alison Torres.
7: Buenas tardes, María Fernanda. Sí, en el documento, el ministro de Ambiente designado solicitó información sobre el estado administrativo, financiero y misional del sector ambiente del país, del actual gobierno. Entre los puntos requeridos están la ejecución de recursos, los contratos vigentes, los proyectos estratégicos, la delimitación de páramos, la protección de áreas protegidas y los resultados en la lucha contra la deforestación. Cabe añadir que la solicitud también incluye un balance sobre el cumplimiento de los compromisos climáticos de Colombia y el funcionamiento del SINA, el Sistema Nacional Ambiental.

0: ambiental que reúne a las entidades encargadas de la gestión ambiental en el territorio nacional.
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2: Hola, ¿qué tal? Bienvenidos, buenas noches. Una buena experiencia. A esta hora, a las 9 de la noche, 6 minutos, 16 en la costa este de los Estados Unidos, es acompañarlos en Haz Mundial, hablar de todo lo que ha venido pasando en este Mundial y lo que pasará, porque hoy tuvimos jornada de descanso. Si hay algo difícil después de una tusa, es el silencio, después del ruido, después de el eco, sobre todo de la derrota, Andrés Díaz. Y eso le pasa justamente hoy a Colombia. Jornada de descanso, la primera después de la derrota. ¿Cómo estás?
3: Saludos, Steven. Bien. ¿Sabe que la verdad que Kansas City, aquí en donde estamos, también quedó triste? Y le digo por qué quedó triste. Porque los locales y los colombianos que se habían quedado acá del último partido contra Ghana estaban esperando volver a ver a la selección. Y eso no se va a dar. Y querían verla frente a la selección de Argentina. Querían un partido sudamericano acá. Y me golpeó mucho más ver que la misma gente local, la gente de los restaurantes, de los centros comerciales, de los supermercados, me dijera, lo siento por Colombia, estábamos haciendo fuerza, lástima que no se va a poder dar el enfrentamiento contra Argentina. De esa tusa no se regresa.
2: Sí, es una tusa dura. Voy a saludar a esta hora también a mis compañeros, Aris Gabilondo, que está a la expectativa con España y con una selección que creo viene dando un golpe sobre la mesa, como es la de Bélgica. ¿Cómo estás, querido Aritz? Bienvenido. ¿En qué lugar de Estados Unidos te encuentras?
4: Hola, amigos. ¿Qué tal estáis? Pues me encuentro en Dallas. Me encuentro en Dallas, que es aquí un poco el centro de operaciones desde el que me estoy moviendo por todo el país. Y bueno, a la espera de los primeros partidos de cuartos de final y con la mira puesta, en mi caso, en el partido de España, obviamente, aunque es en la otra punta del país, casi, y en el encuentro que jugará Argentina en Kansas, que es al que voy a ir personalmente a cubrir.
2: Bueno, muy bien. Muchas gracias por estar con nosotros. Fernando Salazar está en México. Fernando. A Fernando no lo escuchamos, ya lo saludo, y también está Cristian Liva en esta conexión internacional, ya voy con él también, pero vamos a entrar de una vez, Andrés Díaz, con lo que ha sido lo más reciente, con el triunfo de Argentina y con la eliminación de Colombia. Ambas sorprendentes, la verdad es una sorpresa que hoy Colombia no esté en los cuartos de final de la Copa del Mundo.
3: Steven, yo creo que sí es una sorpresa que Colombia no esté en los cuartos de final, porque además era una oportunidad histórica para Colombia de volver al punto más alto que llegó en la historia, precisamente, valga la redundancia, que fue en el 2014, y hacerlo frente a Argentina pues también iba a ser algo importante y de cierta manera se iba a convertir en uno de los partidos más importantes en la historia futbolística de Colombia. Es una sorpresa, como no es una sorpresa la remontada de Argentina ante Egipto. Argentina es un equipo que tiene jerarquía individual, que tiene mucho carácter y que tiene muy buenos jugadores. Y

0: sorpresa, como no es una sorpresa la remontada de Argentina ante Egipto. Argentina es un equipo que tiene jerarquía individual, que tiene mucho carácter y que tiene muy buenos jugadores. Y si nos ponemos a mirar uno contra uno del medio campo hacia adelante, varios son los mejores del mundo en su posición. Entonces, creo que eso no es una sorpresa. Y lo dije ayer, le temblaron más las piernas a Egipto con la victoria parcial 2-0 que a Argentina perdiendo.
1: Aris Gabilondo, ¿qué te sorprendió más? ¿La remontada de Argentina en 13 minutos o la eliminación de Colombia ante Suiza, que era muy complicada, ya lo advertíamos acá, que era muy dura, pero que no era la favorita a pasar?
2: A ver, yo creo que lo de Colombia, más que una sorpresa, es una decepción. Sinceramente, ponerle a Colombia la obligación de tener que superar a una selección europea, que ya dijimos, igual Suiza tiene poco nombre, pero competitivamente siempre está ahí, ha sido capaz de eliminar a grandes potencias en torneos recientes como a Francia, por ejemplo. Es habitual en todos los mundiales, es habitual incluso en rondas eliminatorias. O sea, te puede ganar perfectamente, igual que Colombia podía haber ganado perfectamente ese partido. A mí no me parece una sorpresa que hubiera perdido Colombia, sí una grandísima decepción, porque era una de las selecciones que a mí más me estaba gustando. Pero diría que incluso más sorprendente fue lo de Argentina, por cómo se produjo. Yo estuve en el campo y hubo momentos en los que verdaderamente Argentina estaba muerta, pero muerta absolutamente, con el 0-2, con la sensación de que solo Messi podía levantar eso. Pero claro, es tal dimensión la de este jugador que bueno, casi por sí solo fue capaz de darle vuelta, pero yo desde luego vi a Argentina en la lona en ese partido.
1: Y es que creo que fue uno de los peores partidos de Argentina, sin ninguna duda, porque no daban... Es decir, era complicado ver una Argentina que diera cuatro pasos hacia adelante. Era muy muy difícil que ese medio campo respondió al final. Y bueno, con lo acostumbrado, con carácter y con personalidad, lo sacó adelante. Vamos a la primera pausa y venimos a saludar a nuestros compañeros.

0: Una buena experiencia a esta hora en Asmundial 913. Saludar a Cristian Liva. Cristian, ¿qué tal? Bienvenido. ¿Cómo te va?
1: Bien, ¿cómo estás, Steven? Bueno, saludos para todos mis compañeros. La verdad que me va muy bien después de lo que pasó ayer, que uno empieza a pensar en el entretiempo y después cuando llega el segundo gol empezás a pensar que te volvés a tu país. Está bien, nosotros tenemos la responsabilidad de seguir cubriendo, pero no es lo mismo que se vuelven todos los argentinos. Y dio una muestra de carácter argentina, que es lo que estábamos esperando. Recién te escuchaba que decías que fue su peor partido. Si yo analizo cómo jugó Argentina, la verdad que para mí no fue su peor partido, para mí fue peor con Cabo Verde. Ayer, más allá de la reacción y la mentalidad, la frialdad que se le notó en los últimos minutos, los cambios que hizo Scaloni de movida para arrancar directamente al partido le dieron otro dinamismo. Ocurrió la fatalidad del gol, Argentina no sabía cómo llegar, después Messi erra un penal, viene una jugada, un cabezazo de McAllister, que tiene ahí en el punto del penal Julián Álvarez rápida, que no la puede meter, y eso ya lo empieza a complicar al seleccionado argentino. Pero bueno, acá se apeló a aquella actitud que a veces molesta muchas veces los argentinos, es que creen que pueden todo, que se la creen, que quieren, creen que pueden llegar a la cima, cuando a veces es muy difícil, y eso me parece que en los jugadores también se ve reflejado porque son parte de nuestra sociedad, y esta vez le rindió sus frutos.
0: Sin duda, mira lo que dice Zinedine Zidane sobre el tema de Argentina. Argentina le ha mostrado al mundo que los campeones no son los equipos que nunca sufren, son los equipos que sufren, luchan y se levantan de nuevo. Un equipo que se negó a dejar morir su sueño. Fernando Salazar, ¿cómo estás?
2: Hola, ¿qué tal, compañeros? Muy buenas noches por allá. Y sí, honestamente, yo concuerdo en el punto de que en este partido contra Egipto, Argentina sufrió de más, como no lo habíamos visto pues desde hace mucho tiempo, pero la capacidad de reacción que tienen los jugadores fue brutal. Prácticamente salvaron el partido en tan poco tiempo que tenían, y Lionel Messi con sus genialidades, como siempre ya lo hemos visto, siempre sale adelante, siempre saca al equipo adelante, los impulsa, y eso fue lo que vimos ayer. Esta Argentina para mí definitivamente es candidata formal a campeón del mundo, y los va a pasar por encima de Suiza sin ninguna duda, pero tampoco me confiaría tanto de los suizos, aunque ya vimos lo que nacer, ¿no? Pero pues ahí Argentina, si me preguntan, para mí va a pasar por encima.
0: Aritz, de las polémicas arbitrales del partido de ayer, Argentina-Egipto, ¿alguna realmente merece la pena la discusión?
3: A ver, discusión hay porque hay un debate de índole mundial ahora mismo en torno a esas decisiones. Yo creo que el cabreo o el enfado de Egipto es desmedido. Si haces un análisis exhaustivo de las acciones, pues la primera, con esa falta que rebobina, ¿no?, en su decisión el árbitro, para mí es falta. Y yo tengo la duda, y esto lo he hablado con algún árbitro, ¿dónde ponemos el límite temporal para juzgar una jugada? O sea, sinceramente, esa jugada fue...

0: otra jugada respecto a la falta? Para mí no, para mí es la misma acción. ¿Por qué? Porque la pelota no va de un lado a otro, no la mueve uno, un medio centro, la cambia de banda, no, es directamente el contragolpe de ese jugador el que llega a la línea, al área contraria y acaba en gol. Por lo tanto, para mí es la misma acción y está bien pitada. Y luego la otra, creo que no hay ninguna discusión. Julián toca la pelota y es el propio jugador de Egipto el que arrastra con el pie para golpear con Julián. Entonces, yo ahí no veo ninguna de las dos que sean jugadas como para que se haya montado este revuelo tan bestial a nivel mundial, y que creo que tiene que ver más que nada con la sucesión de pequeñas decisiones en torno a Argentina, no solo en este mundial, sino en el anterior, que a las propias decisiones que vimos en el partido frente a Egipto.
1: Interesante, era algo que discutíamos en la hora anterior en el programa La Polémica de Caracol y de Diario AS, de las pequeñas sucesiones, algo muy similar creo que era la teoría de Andrés Díaz.
2: Sí, Steven, porque, a ver, yo no digo y lo repito lo mismo que dije en la hora anterior, que a Argentina le regalen un penalti, yo no digo que a Argentina le convaliden un gol que no es, yo no digo que a Egipto le hayan metido ayer la mano en el gol que no subió al marcador precisamente, como le explica Aritz, por mirar una jugada que sucedió a 75 metros del otro arco, sino que son situaciones que uno ve que no se repiten en otros partidos. Entonces yo digo, apliquemos el mismo reglamento para todos. ¿Cuál es el problema? Si al fin y al cabo, creo que las decisiones terminaron siendo acertadas para un lado, pues cuando otro las cometa, tiene que ser de la misma manera. O sea, a mí me quedan dudas de ciertas jugadas y estoy. Ese es el argumento. Pequeñas cositas que a Argentina no le pitan, a otros sí.
1: Cristian, ¿se está jugando con otro reglamento? ¿La selección argentina lo hace? ¿Juega con otro reglamento?
3: No, para nada, pero está bien la polémica, yo la acepto. Lo que sí, nosotros que estuvimos en la cancha, vemos que en el primer gol de Egipto hay una falta previa de Paul en la mitad de la cancha, que no se cobra, llega el gol de Egipto y Messi lo protestó también, De Paul lo protesta, pero bueno, se lo cobran. Entonces digo, el tema es no quedarte en esto y estar siempre replicando, porque nosotros podríamos decir, fuimos recontra perjudicados. Era imposible que el árbitro después de la falta, Lisandro Martínez, no rebobine, porque aparte el central que falta ahí en el cierre del segundo gol de Egipto que es anulado, es el que le hacen falta cuando va al ataque. Digo, Argentina, así como Argentina a veces parece que la favorecen, también la perjudican. Y yo te digo más, yo creo que lo peor que le pudo pasar a Egipto es hacer el segundo gol. Esto ya es un análisis futbolístico, porque con el 1-0, la Argentina lo atacaba timorato, lo respetaba, esperaba, porque decía, bueno, al minuto 90 por ahí, hasta el minuto 90 podemos empatar y forzar la prórroga. Ahora, cuando Egipto después convierte el segundo gol legítimo, ahí es donde Argentina tiene que patear el tablero Scaloni, rompe filas, mete a los jugadores y Argentina se va jugada al ataque diciendo, bueno, perdido por perdido, ya está, no me cuido más. Y ahí es donde viene el aluvión argentino. Y donde mete el primer gol y ya Egipto se notaba que había miedo en los jugadores de Egipto, que decían, no, esto es una película de terror, vamos a terminar empatando y hasta quizás perdiendo, y Argentina lo pasó por arriba. Yo creo que el segundo gol es lo que hace reaccionar a la Argentina. Con un 1-0, yo lo planteé muchas veces, o sea, con los periodistas después cuando hablamos, yo creo que Argentina la iba a pasar mucho peor. El 2-0, paradójicamente, ese que toda la gente quiere que le hubiesen cobrado, que no se lo anulen, es lo que hace reaccionar a la selección.
1: Sí, aunque bueno, siempre era mejor remontar un 1-0 que un 2-0, pero lo hace más épico que hubiera sido por dos goles. ¿Qué le pasó a Argentina defensivamente? ¿Por qué llegaba tan fácil Egipto? Porque los balones cruzados que llegaban eran muchos y los laterales nunca cerraron. Le costó muchísimo defensivamente a Argentina.
3: Argentina tiene muchos problemas con los laterales, si bien Tagliafico ayer hizo un buen partido por momentos, pero con el lateral derecho Molina ha tenido muchos problemas. Los puntas abiertos de Egipto lo desbordaron constantemente y aparte Argentina no está acostumbrada a que le falten tanto el respeto. De hecho, ni Francia lo hizo en la final del Mundial, lo esperó, lo esperó. Acá Egipto salió a faltarle el respeto constantemente, pelotazos constantes, encima buenos pelotazos y tienen adelante gente muy, muy fuerte y muy, muy veloz. Y a ver, lo atacaron por todas las puntas, le desbordaron las laterales, llenaron de centros por momentos. Argentina sufrió por lo que vimos contra Cabo Verde, que vos cada ataque decías, no, que no se meta en el área, que no se meta en el área. Después tiene dos centrales para despejar bien, porque son dos centrales de lujo, Lisandro, como el Cuti. pero Argentina tiene muchos problemas defensivos y evidentemente también empieza en el doble 5 hay un problema porque avanza la selección rival avanza mucho. Eso es lo que va a tener que de alguna manera ajustar Scaloni, pero yo creo que contra Suiza ahí cambia, porque tiene otro estilo de juego, va a atacar en bloque. Suiza es una selección europea, nosotros queríamos jugar con selecciones europeas, obviamente no con Francia, pero sino con el estilo de juego de selecciones europeas, porque a veces estas selecciones africanas corren muchísimo, te faltan el respeto. A ver, digo, no hay que respetar a Argentina, lo digo en el buen sentido, son desfachatados, van, te atacan, le quieren ganar a Argentina, y eso en esta Copa del Mundo lo está complicando.
1: Dice a esta hora, voy a abrir un paréntesis para cerrar tema Argentina por ahora y volver en segundos. Dice Fabricio Romano en su cuenta que el nuevo director técnico de la selección de Portugal será Jorge Jesús. En Sudamérica lo recordamos con mucho agrado por lo que hizo en Palmeiras.
2: ¿Flamengo?
1: Fue,
2: ¿en Flamengo?
1: Flamengo, perdón. Flamengo. Flamengo. Abel Ferreira es quien está en Palmeiras. Le fue muy, muy bien, muy bien. Y acaba de venir de la Liga Pro Saudí de ganar con el Al Nassr, entonces, pues me parece una gran elección, ¿no? Me parece el mejor entrenador portugués del momento. ¿Qué pasó con Bob Martínez, Aritz? No terminó de cuajar ese proyecto ni en Bélgica ni en Portugal.
0: Bueno, yo ahí tengo mis clarísimas discrepancias. O sea, Roberto Martínez ha sido el mejor seleccionador de la historia de Portugal. Y ahí están los datos. Ha ganado un título, que es la Nations League. Ha llevado al equipo a estar más cerca que nunca de las victorias y de las consecución de títulos. Tiene el mayor porcentaje de goles obtenidos con Portugal en la historia. Tiene el mayor porcentaje de victorias obtenidas con Portugal en la historia. O sea, que evidentemente no ha ganado. Sí, no ha ganado. ¿Que ha quedado muy lejos de poder hacerlo? Pues seguramente también. Pero se cruzó con España, ¿eh? No le ha echado Cabo Verde, o no le ha echado Paraguay, como le echó Alemania. O sea, yo creo que hay que decir también las cosas como son. Antes de empezar el torneo estaba entre las candidatas, como lo ha estado España. Si hubiera jugado España contra Argentina, que se podía dar en 16avos, y una de las dos hubiera quedado eliminada, pues obviamente es por el potencial de la otra, ¿no? No solo por lo que tú seas como equipo. Y bueno, vamos a ver ahora a Jorge Jesús dónde puede situar esta selección, ¿no? Que mucho se habla y se critica a Roberto Martínez, evidentemente por todo el ruido generado por la presidencia de la federación, que llegó con Roberto Martínez ya en el cargo y lo han aguantado hasta que han podido, bueno, terminar el contrato, eso para empezar, pero lo han aguantado hasta que han podido hacer el cambio, pero no era el entrenador que ellos habían decidido, porque no era el suyo, venía de la dirección anterior y por lo tanto era lógico que saliera.
2: Mañana mismo firmó a Roberto Martínez para Colombia.
1: Sí.
0: Es que es muy difícil ganar. Es que de verdad, selección solo gana una.
1: Pero el performance, es que pero más allá de los resultados, Aritz, es decir, la selección, claro que es de opiniones, pero la mía, por ejemplo, sí, es que jugó un mundial muy por debajo de lo que esperábamos, con una nómina muy superior a las últimas Portugal de los mundiales. Traía el mejor, se supone, uno de los mejores mediocampos del mundo, traía una gran defensa, traía unos tremendos atacantes, y contra Colombia, por ejemplo, no jugó un buen partido, jugó, pues, hombre, contra Congo un partido bien discreto, contra Croacia lo ganó apenas. Me parece que el Mundial de Portugal es muy pobre.
0: Sí, es pobre, es pobre. También le gana en el minuto 90 a España, ¿eh? No le gana 5-0 en ese partido. O sea que está hasta el final la cosa muy, muy igualada. Estoy contigo en que no ha sido el mejor partido. Sí que se le puede achacar a Roberto, pero también lo contrario hubiera sido debatible, que haya ido a muerte con Cristiano Ronaldo hasta el final y más allá.
1: Cierto.
0: ¿Qué hubiera pasado de lo contrario, ¿no? Si hubiera dejado en el banquillo, si no hubiera jugado, si hubiera armado el mismo debate o mayor en la dirección contraria. Entonces, ha pasado lo mismo un poco con Ancelotti y Neymar. Al final ha respetado demasiado a las leyendas, pero es que, claro, es complicado saber zanjar el asunto de una leyenda cuando estamos hablando del mejor jugador de la historia de Portugal y uno de los mejores de la historia del fútbol, como es Cristiano Ronaldo.
1: Cristian, ¿qué opinas de Roberto Martínez en Portugal?
3: No, bueno, me parece bien, bien. La verdad que, a ver, habrá que ver que cómo sigue todo esto, pero bien, ahí. Me parece que Portugal, ha venido, lo que quiero dejar en claro, que Portugal ha perdido con una buena selección, tiene una buena capacidad.

0: cama de jugadores, habrá que ver cómo seguirá el proceso, pero lo más importante de Portugal, más allá de su entrenador, tiene que ver con el grupo que queda. El retiro de Cristiano Ronaldo, para mí, yo lo decía el otro día, acá lo decíamos con Andrés, lo que pasa en esta generación no es que se le va el mejor jugador de la historia y va a quedar huérfana, porque ahora sí, ya no depende de un solo jugador. Portugal tiene muchísimos jugadores buenos como para armar un equipo, como fue la Alemania. O sea, Alemania nunca tuvo una figura. Yo siempre doy ese ejemplo, más allá de Mateus, puede ser que ha sido un jugador extraordinario, pero Alemania siempre fue una selección armada con muy buenos jugadores. Y me parece que es lo que más tiene que fijarse Portugal, digo, su semillero, cómo cambió, cómo se modificó, y la etapa que vendrá, bueno, con el entrenador que llegue, será diferente.
1: Vamos a la segunda pausa, regresamos. 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

0: Una buena definición la de Erling Haaland. Imagínese, Andrés Díaz, que ya tenemos Erling Haaland en Colombia. Ya tenemos un Haaland en Colombia.
1: ¿Cómo
0: Se
1: así?
0: llama Erling Haaland Estrada Arrieta. Niño del Carmen de Bolívar, registrado en honor al goleador noruego. Que no se diga que no hay un Erling Haaland en Colombia. Ya está registrado el niño de Carmen de Bolívar. Bueno, ojalá salga futbolista. Bueno, amigos, una curiosidad nada más de nuestra querida Colombia. Decía Andrés Díaz hace un momento que él firmaría a Roberto Martínez ya para Colombia. ¿Eso significa que quiere cambio de entrenador en Colombia, Andrés?
1: Pero por supuesto, Steven, es un técnico que ganó más. A ver, Lorenzo ganó más estando en el cargo de entrenador en Colombia que Colombia teniendo a Lorenzo de entrenador. Y eso
0: no tiene mercado ahora, claro.
1: No, pero por supuesto, es que Lorenzo se puso en el panorama del fútbol mundial. No nos olvidemos que él salió del Melgar de Perú, el Melgar de Arequipa, un equipo que a nivel internacional, pues, además de los sudamericanos, no lo conoce nadie. Y su más importante cargo había sido asistente de Néstor Pekerman. Colombia necesita un técnico de élite. Colombia necesita un tipo que sea más figura que sus figuras. Colombia necesita a alguien que por fin cambie la mentalidad y el arrugue en todas las fases importantes de su historia.
0: Veremos qué ocurre con eso. Le voy a preguntar a Fernando Salazar si Argentina llega tan favorita como llegó favorita ante Egipto, como llegó favorita ante Cabo Verde, si llega igual de favorita ante Suiza, Fernando.
2: Sí, me parece que sí. Argentina, es, ya lo decíamos, no es una selección que siempre va a estar peleando en mínimos semifinales, en la final. Para este partido contra Suiza, me parece que llega igual de favorita que llegó contra Egipto. Esperemos que no pase lo que pasó contra Egipto también, porque sí se vio un completo desastre en el equipo. Pero me parece que Argentina tiene todas las de ganar. No lo digo que vaya a golear o que vaya a ganar fácil, pero mínimo un 2-0 sí gana contra Suiza. Eso esperando a que jueguen como lo hicieron en fase de grupos, no como lo hicieron contra Egipto, porque la verdad es que esa Argentina sí dejó mucho que desear. Muchos que ni siquiera somos argentinos o que hemos criticado a Argentina en el pasado, pues estamos con los brazos, con los dedos cruzados de que ojalá se haga el milagro para Argentina, ¿no? Porque no veíamos que una selección africana eliminara a la campeona del mundo, y ahora pues contra Suiza es algo diferente, pero sí, o sea, definitivamente Argentina tiene mejor equipo ahí que Suiza, a mi parecer. Esperemos que respondan como lo han hecho hasta ahora, pero pues ahí cuidado, ¿no? Cuidado con lo que pueda pasar, porque también Argentina es muy inestable.
0: Cristian, dijo hoy el técnico de la selección de Suiza que sí, van a jugar contra la campeona del mundo, y eso ya es mucho decir, pero que es vulnerable Argentina. Es que todas las selecciones son vulnerables, o Francia, por ejemplo, no lo es. Cristian.
3: Bueno, hasta ahora Francia ha demostrado que no es vulnerable, pero bueno, yo quiero verla jugar con Marruecos, lo vengo diciendo. Yo creo que Francia no va a llegar a la final, entonces quiero verla con un equipo que le plantee un esquema como el que le va a plantear Marruecos. Puede ser que la pase, pero después tendría que enfrentar a España. Digo, me parece que Francia no está en la final, pero hasta ahora es la mejor selección del Mundial, sin lugar a dudas. Y coincido que Argentina es vulnerable también con el entrenador de Suiza. Lo único que hay que tener en cuenta es que Argentina se mostró mucho más vulnerable en esta Copa del Mundo que Qatar, pero ayer le dio un mensaje muy importante a todas las otras selecciones. Por más que estemos perdiendo 2-0, 1-0, que falten 10 minutos, 15 minutos, hasta el último momento no festejen, esperen, porque Argentina tiene capacidad de reacción. Lo que hay que entender acá, que hay también algo que puede ser parte de la épica, de la nostalgia, es que cada partido que juega Argentina puede representar el último de Messi en un Mundial. Y hasta en la selección, nosotros no sabemos, él parece que se va a retirar también de la selección. Entonces
0: sí,
3: los jugadores,
0: sería lógico.
3: Sí, entonces los jugadores van a dejar todo en la cancha, van a hacer hasta lo imposible para que ese día no llegue. De hecho, nos lo dijo ayer De Paul, nos lo dijo Paredes en zona mixta. Y eso es un plus. El argentino trabaja mucho así, con el sentimiento. Messi fue muy importante y nadie quiere que se retire. Después te agarra Francia, que tiene unos jugadores tremendos, y si estás en un mal día te va a meter 3. Pero bueno, digo, con selecciones que por ahí no son Francia o no están armadas como España, y Argentina no va a ser fácil.
0: Sí, ahora, Suiza hizo un trabajo fenomenal defensivamente hablando contra Colombia. evitó que sus jugadores de mayor talento arriba desequilibraran, y eso podría funcionar contra Argentina, Aritz.
4: Sí, es un equipo tácticamente muy, muy ordenado. No tiene jugadores excesivamente brillantes, pero sí muy comprometidos. Creo que es una selección muy cimentada en lo que es el fútbol alemán. Incluso hay muchos jugadores que han estado en la Premier League, o sea que son competitivos, y luego tienen dos jugadores arriba. Uno de ellos, veremos si llega al partido contra Argentina, que es Manzambi, que no está creo. Tocado y que estaba siendo la revelación. Hay noticias de todo tipo, ¿eh? Hay algunos que dicen que no llega, otros que sí que podría forzar, y otros jugadores como Embolo también. O sea, yo eso que antes comentaba Cristian, de que al espacio te pueden atacar a la espalda de los defensas, que es donde vimos que sufrió muchísimo ante Egipto Argentina, se puede reproducir contra Suiza, porque sus atacantes también son muy veloces. Así que, bueno, es un partido realmente exigente. Lo mejor para Argentina es que viene de dos avisos muy serios, de dos trayectorias que parecían destinadas a la tragedia, y las ha salvado. Y bueno, cuando uno salva vidas de esta manera en un mundial, lo normal es que ya no conceda más concesiones, otra vez usando el mismo término, para los rivales.
0: Lo otro positivo, la otra buena noticia, Andrés Díaz, es que creo que encontró en Paredes una solución que no tenía con McAllister de 5.
1: Vea que más que a Paredes, porque a Paredes lo conocemos de toda la vida, me parece que devolvió a Enzo a la posición que mejor siente y que más le gusta, porque tiene,

0: A ver, es un jugador de mucho talento, que de doble cinco
1: ¿Cuál es?
0: Saca al equipo.
1: ¿Cuál es? Porque
0: Más
1: hay un debate
0: adelante,
1: tremendo.
0: Aritz, en River jugaba por delante de Enzo Pérez, por delante de la primera línea de volantes,
1: Sí,
0: y era un jugador que
1: pero
0: llegaba mucho más al área.
1: en Qatar fue el 5 de Argentina y jugó
0: Sí,
1: francamente bien.
0: pero esta es la posición que más siente Enzo, porque además es un jugador que tiene gol. Es un jugador que se siente muy bien. Yo creo que Enzo, de cierta manera, en Argentina, posicionalmente se condiciona por la presencia de Messi, pero es un jugador que perfectamente

0: de poder cumplir esa función. A mí me encanta ahí porque es un jugador que además sus últimos metros son muy importantes, que te sabe llegar, lo demostró en el gol, va bien por arriba, tiene muy buena pegada, en el uno contra uno es fuerte. A mí Enzo Fernández me parece espectacular y hoy parece el mejor mediocentro del mundo.
1: Para cerrar, Cristian, el tema de Argentina.
2: Sí, a ver, coincido con lo de Enzo, y está bien lo que dice Aritz. Fue volante de contención en Qatar, pero el otro día Scaloni dijo, para mí el 5 titular es Paredes, no jugó porque venía lesionado, y Enzo ha jugado más suelto a lo largo de toda su carrera, de hecho lo hace en el Chelsea por momentos, lo hizo en el Benfica, lo hizo en River, jugó de 5 clásico en Qatar, no sé por qué se le ocurrió a Scaloni, fue un gran acierto. Pero ahora, como Thiago Almada estaba tan bajo y realmente no ha traído un reemplazante natural de Thiago Almada, puede ser Nico González, que juega mucho más por la punta. Ayer experimentó con Enzo en esa posición y, si bien no jugó un partidazo, los últimos 30 minutos lo jugó bien y termina haciendo el gol. Y tiene que. Lo que está Enzo es un poquito falto de confianza, pero ha tenido una temporada espectacular en el Chelsea y era el jugador en el que más se tenía esperanza ahora en este Mundial después de Messi.
1: Bueno, pasemos al partido de mañana. Será aquí en Boston, a 40 kilómetros del centro de Boston. La verdad es que el estadio de todos los que he visitado, el más lejano es este, pero también es uno de los más lindos. Para mí el más lindo de los que he visto. Y vamos a tener dos selecciones tremendas. Francia, que es la gran favorita, pero una Marruecos que creo que le ha agregado a su fútbol seguro, físico y demás, también mayor ataque. Y eso no solamente lo estoy diciendo yo, lo dice la estadística, ha rematado en promedio 4.3 veces por partido más que en el Mundial pasado. Es decir, es una selección que se anima a atacar más que la anterior. Me gusta tanto como la anterior y ese aire que tiene, como dicen ahora, esa aura que tiene, le puede dar para eliminar a Francia, a Aritz, o esto es muy complicado.
3: Es muy complicado. Estoy contigo en que ha habido una transformación, creo que lógica, ¿no? Porque cuando quieres dar saltos de calidad como equipo, tienes que pensar más allá de en defender, que es lo que hizo básicamente en Qatar. Y de ahí, por ejemplo, la aparición de Bouadi en el centro del campo, de Lainawi, que son jugadores mediocentros como para llevar el timón del partido. Ahora, creo que ha tenido algunas ausencias en forma de lesiones que son muy duras y que van a tener todavía más consecuencias en el partido ante Francia. No va a estar Saibari, que estaba siendo su hombre gol. Ya perdió antes del Mundial a Abde, que es un jugador determinante por la banda. Ya perdió a Aguer, que es un central determinante en la parcela defensiva. O sea que tiene muchos condicionantes que le van a hacer que ese partido sea muy complicado. No sé si le alcanza como para poder eliminar a una selección como Francia, aunque, insisto, creo que el proyecto cada vez es mejor y si no es ahora, en breve estará ya peleando con las mejores del mundo porque tiene muchas cosas muy buenas y gente muy joven.
1: ¿Le alcanzará Fernando Salazar a Marruecos o está cantada la victoria de Francia?
4: No, no le va a alcanzar. Yo siento que Francia no tiene tan cantada la victoria. Sí le va a costar. Marruecos es un equipo, pues, que juega muy fuerte, ¿no? En el campo, muy duro. Ya lo hemos visto. Fuertes entradas, tienen, no se achican ante nadie. Eso es lo que quiero decir. Francia no la va a tener nada fácil, pero creo que va a ganar 1-0, 1-2-0. Marruecos va a pelear hasta el final, como ya lo hemos visto, pero no, yo creo que Marruecos se queda en esta fase y Francia avanza.
1: Andrés.
0: A ver, yo veo muy fuerte a Francia, sinceramente. Pasa que Marruecos es una selección que nadie quiere enfrentar, pero siento que Francia tiene el llavero completo. Si le pone usted un cerrojo, tiene con qué abrirlo. Si le pone una tabla, tiene con qué romperla. Tiene muchas cosas Francia y esta Francia me gusta porque es un equipo muy suelto. Creo que aún no es tiempo de que Francia salga. Para mí es la máxima candidata hoy, pero no la veo quedando afuera contra Marruecos.
1: Sería una enorme sorpresa, Cristian Liva, si Francia queda eliminada con Marruecos. Y una esperanza, yo creo que Inglaterra, España, Argentina, de alguna manera le van a hacer fuerza a Marruecos que les quite ese problemita de encima, ese problemita futuro de encima.
2: Sí, por supuesto. A ver, yo creo que más España, porque de última enfrentarte con Francia en una final ya está todo dado.

0: pero tenerlo que enfrentar en una semifinal lo veo más duro. A mí no me gustaría enfrentar a una selección así en semi. De todas maneras, yo voy a ser el único que no concuerde acá. Yo creo que Francia es el, digo que Marruecos es el peor rival que le podía tocar a Francia. No descarto que le elimine, no digo que le gane, porque no sé si no la va a eliminar por penales, pero tengo sensaciones que Marruecos puede dar el gran golpe contra Francia, y repito, es la mejor selección que tiene esta Copa del Mundo, pero nunca me voy a olvidar lo que pasó en el 90, yo ya lo dije acá, cuando Brasil fue directamente a levantar la Copa porque era una selección de lujo, y se encontró con un rival en ese momento que no jugaba bien como Argentina, y se fue. Me parece que esas selecciones que vienen tan armadas y tan candidatas, en algún momento eso termina pesando.
1: Pues hace 4 años esta Francia era igual de buena, ¿o no? ¿Hace 4 años era igual o mejor?
0: No, ahora es mejor.
2: Tiene
1: Ahora
2: más,
1: es
2: ahora
1: mejor.
2: tiene más. Sí, claro, ahora tiene más. Lo que pasa es que la del 2018 era una Francia de ensueño, pero hoy tiene mucho, hoy tiene demasiado fútbol.
1: Y eso que tenía jugadores como un Titi, que no era el gran titular del Barça, Pogba, que era más bien discutido en el Manchester United, o sea, tenía jugadores discutidos. Hoy todos sus
3: Pero
1: jugadores son
3: Griezmann,
1: buenísimos.
3: no nos olvidemos de Griezmann, que en
1: Griezmann.
3: el 2018 es absolutamente clave en ese
1: Sí,
3: título de
1: sí, sí.
3: Francia.
2: Sí, pero tenía Griezmann, tenía Giroud, tenía Pogba, que más allá de que iba al Manchester, venía de ser figura tantos años en la Juventus, la consolidación mundial de Kanté, Mbappé con 19 años, no, era
3: Lo
2: un
3: que sí que tiene
2: equipazo,
3: ahora
2: equipazo.
3: es una delantera descomunal. Yo un día escribí un artículo, lo que era Brasil antes, aquellas delanteras que todos recordamos, Ronaldo, Ronaldinho, Rivaldo, Romario, todos esos nombres que te salen de memoria y que son iconos de la historia de los mundiales, los tiene Francia ahora mismo. Pero no ahora, sino ya desde hace unos años. Son jugadores que son legendarios ya. Mbappé, Dembélé, vamos a ver hasta dónde llega Olise. Es que son jugadores determinantes como no hay otros delanteros. Salvo contadas excepciones, Messi, Cristiano, etcétera, etcétera, Lamine Yamal. Es que ellos tienen tres o cuatro.
1: Sí, tienen tres o cuatro de la misma envergadura. Ahora, esta es una selección Aritz, que no solamente tiene

0: Y Mbappé fue muy mala, pero en cambio en Francia todos se potencian.
1: Bueno, vamos a ver que como no gane Francia este mundial, me parece que es realmente un desastre, como lo ha sido que no ganara el anterior o como lo ha sido que no haya ganado las Eurocopas, incluyendo una que perdió en casa. O sea que hay que aprovechar estos momentos de generaciones tan brillantes, porque si no se te queda una cara de tonto que con el paso de los años te das cuenta de la oportunidad perdida. Aquí hay una cosa importante que es, tú lo comparabas con Luis, con el PSG. La clave del PSG es cuando llega Luis Enrique, quita a todos esos jugadores y consigue que el PSG juegue como un equipo. Yo dudo que Deschamps tenga la cualidad como entrenador como para no hacer otra cosa que depender de la pegada que tienen sus estrellas. O sea, eso lo puedo hacer yo. Me siento allí, pongo a Dembélé, Olise y Mbappé y venga, pues a jugar, chicos, sus estrellas. O sea, eso lo puedo hacer yo. Me siento allí, pongo a Dembélé, Olise y Mbappé y venga, pues a jugar, chicos. No, es que esto no es así, es que llegará un momento en el que esos tres jugadores no estén acertados o una defensa, como ocurrió con Paraguay, por ejemplo, se le complique y tienes que tener un plan B futbolístico y que nazca desde el banquillo. Y yo, sinceramente, en todo este tiempo que veo siguiendo a Francia y a Deschamps, no he visto nunca una decisión del entrenador que haya destacado por encima de lo que digo, de tener tres delanteros que son bestiales.
0: Yo lo que he visto, y lo vi en un documental que está en la plataforma Netflix, es que en la final del Campeonato del Mundo pasada, cuando le da un señor paseo a Argentina en el primer tiempo a Francia, pero le pasa por encima un camión Argentina-Francia. Deschamps lo que hace Andrés Díaz es echarse un discurso motivacional. Dice: ellos parecen nosotros, ellos parecen el equipo que nosotros queremos ser y que hemos planteado ser. Y ustedes no parece que estuvieran jugando una final de una Copa del Mundo, sino una primera ronda. Parece que es más desde lo motivacional que desde lo táctico. No estoy diciendo que no sepa de táctica, por favor, ni más faltaba de Champs, pero concuerdo con Aritz, cuando usted tiene a esos gallos de pelea, usted simplemente suéltelos.
2: Sí, ahora, pues es que es eso, es la capacidad individual y era lo que hablábamos ahorita de Brasil. ¿Usted qué le iba a decir a Rivaldo, a Romario y a Ronaldo? O sea, era muy complicado. El día que Ronaldinho se levantaba feliz, Brasil ganaba, a Argentina le pasaba también y contaban que en las concentraciones de Boca, por ejemplo, que cuando Riquelme ponía cumbia en la mañana ya sabían que esa tarde ganaban porque él estaba feliz. Y salía a la cancha y se comía el mundo. Así pasará con Francia. Seguramente el día que Mbappé se sienta a desayunar con una sonrisa, todos se contagian y dicen: hoy ganamos 3-0. Y así pasa.
0: Vamos a la pausa, regresamos con más partidos y más mundial.

0: Bueno, aquí seguimos. Dije 10:50 porque estamos en la costa este de los Estados Unidos, 9:50 en Colombia, para que se ubiquen y no se les vaya a hacer, no se asuste. Si tenía vuelo a las 12 de la noche o a las 11 de la noche, va a tiempo, no se preocupe. 9:50 en Colombia. Bueno, me dicen por acá que hablemos de Cristiano Ronaldo, pero ¿qué vamos a hablar? Yo creo que lo de Cristiano con Portugal se terminó, ¿no? Él dijo que no, que de pronto lo piensa, pero creo que lo de Cristiano en Portugal ha terminado, ¿no? ¿O ustedes creen que le da para más?
1: No, Steven. No. Sinceramente, a ver, es triste aceptarlo, es duro aceptarlo, pero Cristiano vino por lo que hizo en años pasados, no por su presente. Por su presente, sí, Cristiano ni siquiera hubiera tenido que haber jugado el Mundial. No tenía cómo jugar este Mundial.
0: No tiene el nivel, Aritz. Lo escucho lejos. A Aritz, ya volvemos con él. Cristian.
2: No, tampoco creo. A ver, muchísimo respeto hacia Cristiano. Ya también hablamos del tema el día que se retiró, que perdió Portugal. Pero me parece que ya está. O sea, si uno analiza, está bien, es más grande Cristiano, digo, en edad. Pero Messi metió 8 goles en una Copa del Mundo. Cristiano quedó muy en deuda. Y hoy, esta vez, vino con una selección premium. Porque en anteriores copas podríamos haber hablado de que tampoco estaba muy bien rodeado. Ahora vino con una selección premium y el que más en deuda quedó fue él.
0: Lástima. Un Cristiano de 2018 con la nómina de hoy en día, quién sabe qué historia hubiéramos contado, ¿no? Seguramente. España-Bélgica, viernes 3 de la tarde se jugará este partido. Voy a aprovechar los últimos 4 minuticos del programa para preguntarle a Aritz sobre informaciones de España, qué sensaciones hay en Bélgica, en fin, todo lo que puede pasar con este partido, que le tengo una fe porque son dos selecciones que juegan bien al fútbol, que juegan bonito al fútbol, que es entretenido verlas. No lo tenemos a Aritz. Bueno, en segundos, vamos a ver si lo recuperamos. Fernando Salazar, ¿qué esperas de España y Bélgica?
3: Un partidazo, la verdad. España es una de las selecciones candidatas a ser campeón del mundo y la verdad es que este partido... Bélgica ha venido de menos a más, igual que España, no ha sido su mejor mundial. Sin embargo, creo que tiene España más argumentos para ganar este partido y llegar a la final que Bélgica.
4: España, ahora se me avisó.
3: España, pues es campeón europeo que viene a conquistar su segundo campeonato del mundo. Bélgica, que si bien ha ganado, no ha convencido del todo, ha estado ahí, ha estado peleando, pero bueno, España se lleva definitivamente este partido.
5: Ojalá, creo que ahora ya me oís, ¿no? Sí, pues yo creo que es una oportunidad muy buena para España de estar en semifinales, no porque haya que estar confiados en exceso, porque Bélgica ha demostrado que es una selección que ha quitado a esa vieja guardia, que es lo que antes hablábamos de Neymar, de Cristiano, que le ha costado a los seleccionadores hacerlo. Bueno, pues Rudy García lo ha hecho con De Bruyne, lo ha hecho con Lukaku, lo ha hecho con Witsel, lo ha hecho con Meunier, que eran integrantes de la generación dorada y que ahora mismo son suplentes de esta selección. Entonces va a ser un equipo

Más fresco de lo que seguramente hubiéramos pensado con Bélgica. Ahora, yo creo que España está yendo a más en el torneo. Creo que hay una cosa muy importante, que le queda terreno todavía por recorrer hasta alcanzar su máximo. Así como Francia, creo que no va a dar ya más de lo que ha dado. O sea, ya es muy difícil ver una versión mejorada de Francia. Sí que creo que España puede dar todavía más de sí. Lamine Yamal ha estado tibio, por ejemplo. Rodri está yendo clarísimamente a más. Ya el otro día fue el mejor jugador del partido. Pero es un futbolista que todavía puede dar más de sí. Y entonces vamos a ser, por lo menos en España, posible.

0: Y está yendo clarísimamente a más. Ya el otro día fue el mejor jugador del partido, pero es un futbolista que todavía puede dar más de sí. Y entonces vamos a ser, por lo menos en España, positivos y pensar que es una oportunidad muy buena. España es mejor equipo y no puede fallar para estar en semifinales.
1: Ahora, sí, es la oportunidad también de que brille Lamine Yamal, que es uno de los llamados a ser figuras de este campeonato del mundo. Creo que viene de menos a más, Cristian.
2: Sí, por supuesto. A ver, todos estamos esperando también un poquito más de Yamal. A ver, somos admiradores de él y pensamos que en este mundial podía explotar. Todavía no lo vimos. Pero bueno, son esos jugadores que si justo te explotan en el partido contra Bélgica, España va a pasar cómoda. Si no, coincido que viene de menos a más y es un partido en el que es candidata a España, pero me parece que es un partido contra Bélgica que no me gustaría jugarlo. No me gustaría porque la selección de Bélgica aprendió a jugar mundiales y lo está demostrando en los últimos dos.

0: una selección muy fuerte, Bélgica, muy bien armada, por lo que creo que España no va a pasar fácil, a menos que Yamal tenga su día. Si Yamal explota, sí, se come a cualquier selección España. Pero es obviamente candidata en ese partido. Si vos me deciste, en el PRO te tengo que jugar, pasa España.
1: Andrés.
2: A mí me gusta esta España que el día que no aparecieron mucho Pedri y Yamal en un partido grande, en un partido bravo, como fue el último de Portugal, terminó apareciendo Mikel Merino, terminó subiendo el nivel Rodri, Cucurella que viene en un grandísimo nivel, o sea, hay equipo. España construye su fútbol a partir del equipo y está caminando y eso es, digamos, lo más importante del fútbol español. Yo creo que se va a dar esa semifinal. Lo espero además porque espero estar ahí, España, Francia en Dallas.
1: Éxitos a Rafa Márquez como nuevo entrenador. Éxitos como Rafa Márquez ha asumido como nuevo entrenador de la selección de México, ex Barcelona, y un hombre con toda la, yo creo que con toda la carrera para asumir esta nueva responsabilidad. Muchas gracias a Aritz, a Andrés, a Cristian, a nuestros amigos en México y a todos ustedes por estar con nosotros siempre, cada noche en Almundial.
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0: En Colombia, 5 de la mañana, un minuto. Bienvenidos. Esto es 6 AM W de Caracol Radio. Los acompañamos en este jueves 9 de julio del año 2026 con las noticias de Colombia y el mundo. Y empecemos, Espinosa, planteando el tema del día a propósito de una entrevista que hicimos ayer a un dirigente de FENALCO, del gremio de los comerciantes en Barranquilla, donde están muy preocupados por la situación de seguridad, por las extorsiones y varios fenómenos que se están presentando en las ciudades, y esto ha llevado a que se abra el debate alrededor de si se debe o no permitir el porte de armas, flexibilizar el porte de armas.
1: Me imagino, Marcela,

0: Iván, concejal de Barranquilla, quiero decir, para cumplir o para cambiar los requisitos de quienes cumplen los, las obligaciones que le ponen a quienes quieren tener armas. Debate muy complejo porque hay quienes creen exactamente lo contrario, que entre más armas en las calles, la violencia lo que hace es aumentar. Creo que eso está además documentado en la gente, en la academia y la gente que ha estudiado estas cifras. Por otra parte, el señor de Fenalco decía, los delincuentes están armados y la gente no tiene cómo protegerse.
1: Pero además porque estamos ante la llegada de un nuevo gobierno que ha tenido algunas voces que han mostrado simpatía con esa idea. Pero vayamos de inmediato a Barranquilla para que nos cuente Martín un poco mejor en qué consiste esta propuesta y que podamos entonces preguntarles a nuestros oyentes qué opinan de la posibilidad de flexibilizar las normas y las reglas para el porte de armas. Martín.
2: Marcela, buenos días. Efectivamente, luego que hablar aquí en 6AMW el presidente de la Junta Directiva de Fenalco Atlántico, Rafael Madero, donde planteaba esta posibilidad de flexibilizar las medidas para el porte de arma de los comerciantes, y él daba las razones que han planteado desde este gremio, el debate queda abierto y es el concejal Santiago Arias quien desde la corporación ha planteado también que apoya esta iniciativa y dice que, por ejemplo, tienen temor algunos concejales de ir a algunos sectores de Barranquilla ante la incidencia de los delincuentes y de las bandas que están afectando la tranquilidad en área metropolitana. Hicimos consulta también con otros gremios y, por ejemplo, el de pequeños comerciantes, UNDECO, que es el gremio de los tenderos en Barranquilla, dicen que no están de acuerdo con esta iniciativa porque, como acaba de decir nuestro compañero Espinosa, esto podría traer mayores problemas a los comerciantes si hay una mayor libertad para el porte de armas. En otro sector, que es el gremio de comerciantes del centro de Barranquilla, a su centro, Gabriel Navarro plantea que está de acuerdo con la iniciativa, argumentando que ellos en particular están enfrentando la extorsión y las amenazas de bandas criminales.
3: Seguimos con las noticias a esta hora, 5 de la mañana, 4 minutos. Nos vamos con más titulares a esta hora. Pues vamos a ambientarlo con una música que hace parte de la banda sonora de Caracol Estéreo y seguro de la vida de muchos de nuestros oyentes. Escuchen este sonido.

0: Nos vamos para Londres, 5 de la mañana, 4 minutos. Desde hace semanas veníamos preocupados por la salud de esta voz. Tuvo un inconveniente, creo recordar, en Portugal. Vamos a Londres. Marcela, ¿qué pasó?
1: Julio, muy buenos días. Falleció esta queridísima cantante, esta música, Bonnie Tyler, a los 75 años de edad, que hizo época en los años 80. La recordamos con ese éxito musical que estaban tocando hace un momento aquí en la radio, Eclipse Total del Corazón, Total Eclipse of the Heart. Ella falleció en Faro, Portugal, porque allí vivía tras un periodo hospitalizada. Había tenido una cirugía intestinal y finalmente murió inesperadamente anoche en un hospital portugués a consecuencia de esta enfermedad por la que estaba siendo tratada. Así lo anunció en su sitio web su familia. Recordemos que Total Eclipse of the Heart fue su mayor éxito. El tema superó los 1,000,000,000 de reproducciones en Spotify a principios de este año. Y como fue compuesto este éxito por otra persona, Tyler declaró en algún momento que no ganó prácticamente nada con esta canción. En Estados Unidos llegó a las listas de popularidad y con mucho antes, en los años 70, con esta canción que se llama It's a Heartache. Empiezan a llover ya los tributos, los homenajes hacia esta cantante que reemplazó en las listas de popularidad el éxito de Michael Jackson, Billie Jean. Era el año de 1983, pero bueno, sus éxitos no concluyeron allí. También fue la primera galesa en tener un número uno en Estados Unidos. Conocida principalmente por este éxito, por esta voz rasposa, ronca, fallece a los 75 años de edad Bonnie Tyler, y como digo, ya empiezan a llover algunos homenajes.

0: es hacia la cantante.
1: 5:06 a.m. Juan Pablo le presenta. Gracias, Marcela. Le presento, Juan Pablo, condolencias a usted, a don Carlos Montoya.
2: Muy triste, muy triste, muy triste. Y ahora
1: a Eduardo,
2: que
1: a todos los DJs, ¿no? De Caracol Estéreo. Manolo Belón.
2: Yo creo que este es uno de los himnos de las power ballads, de esas baladas poderosas que en la década del 80 marcaron un momento muy importante para la música por ese amor poderoso que lograban transmitir. Pero esta canción que nos recordaba Marcela, de It's a Heartache, que también fue muy importante en la carrera de Bonnie Tyler, no la debemos echar tampoco al olvido. Qué buena canción, de pronto en un tono distinto, pero con esa misma voz rasgada que nunca olvidaremos.
1: Y otra cosa curiosa con esta canción, ¿no? Se volvió el himno de los eclipses, ¿no? Cada vez que tenemos un eclipse.
2: Sí, señor. Sí. No, aquí en España, que tendremos eclipse en aproximadamente un mes y 4 días, estamos ya con Total Eclipse of the Heart sonando por doquier, porque es que estamos descontando los días para el eclipse total de sol, no de amor.
1: Bueno, vamos con más noticias. Nuestro tema del día, entonces, @ Caracol Radio. La junta directiva de Fenalco en Atlántico, que es uno de los departamentos más afectados, pero ojo, no hay que estigmatizar al departamento del Atlántico, Marcela, ni a Barranquilla.
3: No, de ninguna manera.
1: Esto está en todos lados.
3: Es una preocupación por cuenta de la seguridad ciudadana, pues la gente ya, los comerciantes y otros y otras personas, pues ya están pensando en medidas extremas como esta.
1: ¿Cuál es la medida extrema? Espinosa, expliquemos. En Colombia usted puede tener un arma, pero la puede tener en su casa.
4: Sí, exactamente.
1: Pero usted no puede tener un arma en el carro o al cinto.
4: No es como en Estados Unidos, que usted en algunos estados puede salir con un arma al cinto y se lo permite la segunda enmienda de los Estados Unidos. Acá no. Acá usted no puede portar armas, salvo que tenga un permiso especial, que entiendo que tiene unas condiciones que son muy exigentes de cumplir. Creo que la propuesta del concejal de Barranquilla que nos contaba Martín hace un momento es flexibilizar esas condiciones para que más personas, por distintas circunstancias, puedan tener un arma.
3: Como esa, el hecho de que tengo una amenaza, me están extorsionando, local, entonces no sé qué, necesito tener un arma.
1: Estoy vacunado, tengo que pagar, aquí vienen cada 15 días y se llevan lo que hay en la caja. Entonces, si yo tengo una pistola, creo que me puedo defender, dicen ellos. Pero repito, este no es un tema de Barranquilla, sería muy injusto con Barranquilla ahora volver a Barranquilla el centro de la extorsión. No, esto está por todas partes, por todas partes. Y todos esos crímenes, asaltos, muertes extrañas, todas están relacionadas con lo mismo. Ahora, esto inmediatamente crea otra preocupación, Espinosa, porque ahí es donde viene el riesgo de abrir la ventana. Una cosa es defenderse, pero otra cosa es que una persona tenga la posibilidad de decidir hacer justicia por su propia mano, ¿no?
4: Sí. Sí, o lo que pasa en Estados Unidos, que ya sabemos lo que el porte de armas ha generado. Esa es una discusión política pues muy compleja, y allá hay mucha gente que apoya el porte de armas libre, pero también la cantidad de accidentes con armas de fuego, no solamente gente que mata
1: los niños
4: en episodios masivos, sino niños que encuentran armas de sus padres en sus casas y cosas como estas, y es una cosa muy compleja. Yo decía más temprano que hay muchos académicos del tema que creen que es exactamente al contrario, que la violencia con eso no se reduce, sino que se incrementa.
1: Y sobre todo la venta de armas se vuelve otro problema,
4: claro,
1: ¿no?
4: Claro.
1: Fíjese usted lo que ha pasado con Texas. Pero el último censo, Ana, que está conectada en Estados Unidos, indicaba que hay más armas que habitantes en Estados Unidos, ¿no?
4: Sí.
1: Es decir, hay casas,
4: señor,
1: donde hay dos armas. Por ejemplo, Ana, ¿en su casa hay un arma?
5: No, señor. Bueno. Hasta el momento no hay un arma, sin embargo, sí ha sido un tema de conversación.
1: Ahí está. Ahí está, un tema,
5: sí,
1: de conversación,
5: un tema de conversación.
1: Porque además en Estados Unidos, yo me imagino que no sé si cambia por estados, Ana, pero una persona cruza el jardín de su casa, usted está en libertad de dispararle, ¿o no?
5: Bueno, es que esa es una de las leyes que hay en la Florida, Stand Your Ground, que es tan polémica. ¿Por qué? Porque si una persona, Julio, y ha habido casos incluso donde una persona toca la puerta y la persona dice haberse sentido amenazada, y ahí quieren apegarse a lo que sería Stand Your Ground. En teoría, lo que significa esa ley es que si una persona aparece en su patio a la mitad de la noche por X o Y razón y usted siente una amenaza, usted está en su derecho de poderle disparar a esa persona.
1: Así es.
5: Y lo está haciendo en defensa propia.
1: Exacto. Entonces, lo lógico es decirle, levante las manos, llamar a la policía y que venga la policía y lo detenga. Pero la gente en una...

0: circunstancia de susto
1: reacciona
0: porque la otra persona a lo mejor también está armada. En fin, eso se vuelve un sinfín de escenarios que se podrían neutralizar con lo que puedan hacer las autoridades. Pero es que también el crecimiento de las bandas, y ahí tenemos que ir otra vez, Marcela, a la paz total, ¿no?
2: Porque sí, el fortalecimiento de esos grupos.
0: Los espacios, claro, que se crearon.
2: Pues grupos delincuenciales que terminaban buscando condiciones de grupos con un tinte más político para poderse sentar a negociar con el gobierno en medio de esa generosidad del gobierno saliente del presidente Gustavo Petro, que instaló toda clase de mesas. Es que ya perdimos la cuenta de cuántas mesas tenía instalado el gobierno del presidente Gustavo Petro.
3: Y bueno, creo que en el propio gobierno tampoco están seguros de cuántas mesas hay ya en este punto.
0: En la conversación de ayer que tuvimos con nuestros compañeros del servicio informativo de la unidad, con Juan Carlos, con el señor Pesebre, pues es que el señor Pesebre son varios pesebres, ¿no?
2: Sí, o sea, en Medellín.
0: Es una Navidad completa. Y ahí viene el tema del microtráfico.
2: Y entonces, que siguen mandando cuadras, desde las cárceles.
0: Estas cuadras son mías. Sí, pero usted está en la cárcel. Me respetan estas cuadras. Y sobre todo con ese boom del peligrosísimo Tusi, eso se volvió otro lío. En fin, ese es el tema de hoy. Hay gente que rechaza la discusión porque puede abrirse la puerta a organizaciones de seguridad privada. Es que si ya una persona puede estar armada donde quiera.
2: No, pues pero además se vuelve en la forma de resolver cualquier problema que usted tenga. Sí. Tiene un arma, se le hace fácil sacarla y.
0: Y a eso se le mezclan los temas pasionales o.
2: Y métale el trago cuando la gente está.
0: No, el trago. Sí, trago, comenzar a disparar porque el equipo de fútbol de uno ganó o perdió.
2: Sí, es una idea muy peligrosa.
0: Bueno. Pero para eso está la línea abierta. Ese es nuestro tema del día. 5 de la mañana, 14 minutos. Marcela, otra noticia de hoy.
2: Pues Julio, además de la agenda del presidente Abelardo de la Espiga en Cúcuta, que ya nos contará seguramente Esmeralda, se cumplió la reunión en la Contraloría en la que los ministros designados recibieron reportes de algunos temas de la gestión del gobierno saliente. La ministra de Transporte designada, Elsa Noguera, aseguró que tendrán más reuniones con ese organismo de control para tener información oportuna, veraz y transparente que permita que el próximo gobierno pueda gobernar a partir del próximo 7 de agosto, teniendo en cuenta la suspensión de las mesas de empalme. Mientras tanto, la ministra de Educación, Vivian Morales, afirmó que lo que quisieron hacer los ministros, no quisieron hacer los ministros del gobierno Petro, mejor lo tienen que hacer ellos por su cuenta con la información pública y con la información oficial. Y finalmente habló también Carlos Alonso Lucio, recordemos, el coordinador y director programático de este equipo de empalme, y reveló que solicitaron una mesa técnica con la Contraloría para pedir información, considerando, según sus palabras, que el gobierno Petro tenía mucho más que esconder antes que contar y mostrar.
0: Pero ¿sabe qué, Espinosa? A mí me da una sensación en algunos ministerios.
3: Señor.
0: Que están haciendo el empalme.
3: Sí.
0: Están haciendo el empalme. Y sí, que allá afuera digan lo que quieran. Pero hay unos ministros entrantes y salientes muy serios que no están con esa pendejada.
3: Sí, estoy de acuerdo.
0: Están haciendo el empalme, yo diría que de manera discreta.
3: Sí, incluso recuerde que aquí contamos, bueno, antes de todo este problema en el que nos metimos lunes y martes, pero o en el que se metió el presidente Petro y el presidente de la Espriella, y en el que los metió de alguna manera el señor Lucio. Recuerde que los empalmes oficiales sí terminaron, porque pues dieron la orden de que no se recibieran.
0: No hay fotos.
3: No hay fotos, pero han seguido intercambiando documentación. Ese es el caso, por ejemplo, del Ministerio de Justicia. Ayer quedó claro que el ministro entrante Cancino tiene una buena relación con el ministro.
0: Tiene sintonía con temas.
3: Claro, tiene sintonía con temas, se conocen del externado, tienen una relación aparte de la del propio gobierno. Y yo insisto en mi interpretación jurídica. El empalme, lo que es necesario es que se haga un intercambio de información. Pero empalme como tal, eso no está arreglado por la norma. Si se intercambia la información que se necesita, con eso cumplen lo que dice el decreto.
0: Mejor dicho, no es obligatoria la foto.
3: Eso es lo que yo creo, sí.
0: La foto no es obligatoria. A propósito, ¿sabemos si el ministro de Justicia sigue en su despacho?
3: Le acabo de preguntar, apenas me conteste le cuento, porque hasta ayer en la tarde todavía no le habían aceptado la renuncia.
0: Sigue trabajando.
3: Sigue trabajando.
0: Ahora son las 5:16. Escuchan 6 AM de Caracol en Irán, donde está la nueva gran preocupación. Respuestas, contrarrespuestas y ataques muy duros entre Irán y los Estados Unidos. Catalina, en directo, ¿cuáles son las últimas noticias?
1: Julio, muy buenos días. Aquí son la 1:45 de la tarde. Estamos en la ciudad de Mashhad y como ustedes pueden escuchar esta bulla que está alrededor, estamos en el último día de los funerales, las exequias del líder supremo Ali Jamenei. Esta ciudad es la segunda más grande del país, en el este de Irán, donde él es originario y donde está el mausoleo más importante del chiismo en Irán, no en el mundo, porque era donde él estaba ayer, en las ciudades de Nayaf y Karbala, en Irak, desde donde acaba de llegar el cuerpo del líder, que será enterrado en pocas horas. Aquí hay cientos de miles de personas en los alrededores del mausoleo despidiéndolo, pero también con la mirada en esos ataques que anoche volvieron a ser la segunda noche de ataques estadounidenses, no solamente en posiciones iraníes, radares, defensa aérea, bases militares y de la armada, sino también una muy dentro del país, en la red ferroviaria que conecta Teherán con Tayikistán, Rusia y también en China, en un intento de Estados Unidos también por bloquear otras vías logísticas de Israel. Así que hasta el momento, hoy en este momento, se han parado los ataques, aunque hace 2 horas se habló de otro ataque en la ciudad de Bushehr, en el Golfo Pérsico. Aquí hay una preocupación por el porque se vuelva a reactivar la guerra. Estábamos en un cese al fuego, se había firmado un memorando de entendimiento, pero básicamente lo que Irán no va a permitir, y lo siguen insistiendo, es que Estados Unidos le ponga las reglas sobre cómo es la administración del Estrecho de Hormuz, que ellos aseguran tienen el derecho. Así que veremos cómo se desarrolla esto en las últimas horas, si logran pararlo, la diplomacia está activa, o por el contrario se siguen estos ataques, mientras que aquí pues vemos cómo llega cada vez más gente. El féretro va a ser recorrido en estas calles de Mashhad, y al final de la tarde, aquí antes de que caiga el sol, como suele ser en la tradición en el Islam, él quedará enterrado finalmente aquí en el mausoleo.

0: Esta es la canción, Juan Pablo.
1: Buenísima, Julio, gracias. No, es maravilloso. Esta es más vieja que Total Eclipse of the Heart. Esto es como el 78 tal vez, o el 76.
0: Pues
1: muy buena.
0: Montoya y Peña están pidiendo desobediencia laboral hoy por cuenta de Bonitelo.
1: No, y como usted ha causado, o sea, autorizados.
2: Sí. Pero no, si él es el que da la orden,
0: sí, no, que desobediencia.
1: Autoautorizados.
2: Sí.
0: No, es que esto es muy duro. Muy duro. Omar Bula Escobar es el nuevo ministro de Relaciones Exteriores. Ayer presentamos su muy impresionante hoja de vida. El alcalde Galán respondió, tras indagación del Consejo Nacional Electoral, a su campaña. Cumplí con topes y límites. Se abre indagación contra el alcalde por la financiación de su campaña. El presidente de la República advierte que cambiar la financiación de universidades públicas pondría en riesgo su expansión. Supersalud defiende un contrato de casi 4,000 millones de pesos en tiquetes. El presidente Petro propone que el Estado asuma la mitad de la deuda de Nueva EPS como deuda pública. Y mientras tanto, el mundo gira. Juan Pablo, el planeta.
1: Pues mire, Julio, yo quiero que hoy nos detengamos a mirar lo que está pasando en Rusia. Porque mientras hemos visto en los últimos días una Rusia que arresta

0: El anuncio se hizo en las últimas horas. Queda prohibida la exportación de diésel o de ACPM de Rusia hacia el exterior. ¿Qué significa eso? Que se están quedando sin gasolina. Todo esto por cuenta de los constantes bombardeos de Ucrania a las plantas en donde se está haciendo el procesamiento del petróleo para producir los combustibles. Esa prohibición, indican los observadores, es la prueba de que algo empieza ya a fallarle a Vladimir Putin, y es que no puede sostener las reservas necesarias para que su propio país ande.
1: Ay, Espinosa, no sé cómo decirle esto, pero se lo tengo que decir.
2: Señor.
1: La valoración de Nvidia ha caído 1 billion. Sí. 1,000 millones de dólares.
2: Pero ayer cerró al alza un poco más de 2%, y yo creo que ya ayer pasó, bueno,
1: esto. Pero desde que usted compró, exactamente el día que compró a hoy, la caída es del 16%.
2: Sí, sí, sí, sí,
1: toda nuestra solidaridad.
2: Efectivamente.
1: Pero también una recomendación, no mía, sino del periódico de finanzas de Argentina que se llama BIT.
2: BIT, sí.
1: Compre.
2: Sí.
1: Compre.
2: Lo que pasa es que la plata que tenía para, la plata que tenía para comprar está invertida en lo que voy perdiendo.
3: Eso es lo que yo siempre le digo, es que ya se invirtió, es que ya. Sí. Pero ¿sabe qué?
2: Pero hubo ruptura del canal bajista, Ana, ayer, y eso quiere decir que va a empezar a rebotar. Ayer pasó de 200 dólares otra vez.
3: No, y el premercado de hoy ya muestra Nvidia en positivo.
2: Sí, estaría
3: ganando
2: vamos.
3: 0.33%. Ayer subió 7 dólares, estamos por encima de los 200, estamos 205, casi 205 dólares.
2: ¿Cierto?
3: Sí. Sí, casi 205.
1: 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Vamos con titulares en los Estados Unidos. Ana, en Caracol América, 623, y el teléfono para hablar de porte de armas. Sería buenísimo escuchar gente en Texas especialmente. 1-877-W-RADIO-1 o el 305-285-0069. Recuerden que hay dos frecuencias, 106.3 FM, y la otra se me olvidó, Ana, ¿era como 92 algo?
3: Sí, es 92.3 FM, pero hay que recordar que es para carros más nuevos, para carros a partir del 2020, y tienen que elegir la segunda línea de 92.3 FM, digamos que la 2, 92.3.2. Pero ahí, Julio, la señal es muy potente,
1: Ana,
3: reseñas que hemos recibido son muy buenas, señor.
1: Usted que ha sido vendedora de carros también, cuando uno mira la cifra de ventas de carros, más o menos, usted calcula que la mayoría o la mitad de los poseedores de un carro lo cambian a los 5 años máximo.
3: Pues yo no sé,
1: lease,
3: no sé si la mayoría, claro. Pero sí sé que hay un número importante de personas en Estados Unidos que cambian el carro cada 3 años.
1: Lease?
3: Pues mire, antes eran más comunes 2 años, pero ya también se están usando muchos de 3 años. Yo el último que firmé fueron 3 años.
1: Ahí tiene.
2: Ana, pero
1: la mayoría, nadie compra un carro, la mayoría tiene lease, dura 2-3 años.
2: Lo deben y lo venden.
1: Y no, es que se lo quitan.
2: Usted, claro, usted paga, Ana, ¿cuánto upfront? O sea,
3: mire, es que eso depende del acuerdo que usted haga. Yo, por ejemplo, no hago eso. Yo siempre digo que yo no voy a dar lo que se llama down payment inicial. Entonces, después de que usted tiene cierto crédito, a lo mejor ya ha tenido varios carros con la marca, entonces hay ciertas ofertas que le dan. Sí. Y es un debate constante. Hay personas que dicen que usted nunca tiene nada, que eso es un vehículo alquilado. Pero hay otras personas que entienden que de todas formas el vehículo que usted comprara se iba a devaluar a esa velocidad, porque recuerde usted que en Estados Unidos un mecánico no cuesta lo que cuesta en América Latina.
2: Son carísimos,
3: un mecánico,
2: ¿no?
3: Aquí es carísimo. Entonces, esos factores hacen que el formato del lease sea más, pues más, por lo menos en mi opinión, más rentable. O más cómodo es la palabra.
1: Bueno, pero Manuel es un mecánico de primera y tiene precios aceptables. Respondo por Manuel. Ana, noticia de hoy.
3: Pues Julio, mire, la noticia en Estados Unidos, por supuesto que está con lo que ocurre en Oriente Próximo, la perspectiva de esta nación. Estados Unidos aseguró haber golpeado unos 90 objetivos iraníes durante la segunda noche de ataques de esta semana. Según el Comando Central, las operaciones alcanzaron sistemas de defensa aérea, depósitos de drones y misiles, objetivos nasales e infraestructura logística. CENTCOM afirma que el objetivo es seguir reduciendo la capacidad de Irán para atacar barcos comerciales y a marineros civiles en el Estrecho de Hormuz. El comando publicó además, pues, videos recopilando las imágenes de los bombardeos. Por su parte, el presidente Donald Trump, a bordo del Air Force One, ya dirigiéndose hacia Estados Unidos,

0: Unidos dijo que Irán lo llamó recientemente y que según él, el régimen quiere hacer un acuerdo desesperadamente, pero añadió que no sabe si Irán es digno de confianza ni si va a cumplir un impacto. Un pacto.
1: 5:26. Ahora son las 12:26 en Europa. Laura, noticia en Madrid. Gracias, Laura. Nos vamos con más noticias a esta hora. Pues ni más faltaba. Nuestra mundialista, Liche, se pasó un poquito el guayabo, el pesar, la tristeza de la ilusión que se apagó con Colombia. Pero la vida sigue, Liche. ¿Cómo sigue?
2: Hola, Julio. Buenos días. Nosotros ya estamos en Kansas. Hoy los saludo ya desde aquí. Llegamos a Kansas un poco incompletos. Porque teníamos que venir con la selección Colombia, por supuesto, a ese partido contra Argentina. Pero bueno, ya sabemos la eliminación. Ayer Colombia viajó sobre las 3 de la tarde a Colombia. Algunos jugadores pues se fueron a otros lugares para tomar su periodo de vacaciones. Yo estoy triste por lo de la selección, pero ahora me dio más tristeza por lo de envidia, porque es que mi asesor de inversiones es Espinosa, entonces la verdad estoy un poco golpeada.
3: Calma,
2: hoy otra vez.
3: Calma, se recuperó 7%. Liche, después vamos a mirar cómo van esas inversiones, pero usted aguántelas ahí, tranquila.
2: Bueno, yo estoy en Kansas porque ya está Argentina acá, en su lugar de entrenamiento para el partido contra la selección de Suiza. Inglaterra también entrena aquí en Kansas, así que estaremos haciendo todo el seguimiento de lo que espera de este mundial, de las llaves ya, de los cuartos de final. Hoy Francia, Marruecos, el próximo 10 de julio España ante Bélgica, Noruega, Inglaterra el 11 y también Argentina ante Suiza. Ahí vamos mirando cómo se perfilan los favoritos y a ver quién es el próximo campeón dentro de 11 días.
1: Yo tengo solo una curiosidad respetuosa, Liche.
2: Señor.
1: ¿Su trabajo en el Mundial no terminaba con Colombia?
2: No, Julio, porque nuestra ruta mundial es todo el Mundial que termina el próximo 19 de julio.
1: No sé, Marcela.
2: Lo que pasa es que había más ilusión y motivación.
1: Pero Liche, la necesitamos aquí, no.
2: Acompañando a Colombia, sí, créame, Julio, que ya pesan los días, pero... Vamos
4: no, pero lo está haciendo muy bien, se tiene que quedar hasta el final y tiene que contarnos quién va a ser el campeón del mundo, por supuesto.
2: Sí, me hace mucha ilusión tener a Inglaterra aquí cerquita. Es mi candidato.
1: ¿Inglaterra?
2: Sí, señor.
1: Marcela a veces vuelve con Argentina y después ya no quiere Argentina. Es que depende cómo esté la línea.
4: Lo que pasa es que Argentina en este momento representa todo un continente. Por favor, pues tenemos que estar.
1: La volvieron a llamar.
3: Sí, la volvieron a llamar.
4: Pero que tiene que ver que
2: hay reconciliación.
4: Pero ¿de dónde que volvieron a llamar? ¿A quién? ¿De qué están hablando? Pero es que ustedes, porque todos los temas informativos lo tienen que convertir.
2: Marcela, yo estoy hablando exactamente de la selección. Yo no
5: estoy hablando.
4: Exacto, pues es que eso es lo que tenemos que hablar.
1: Exactamente de lo que usted sabe que estoy hablando.
5: Hablando de esa carnecita que usted tiene sobre el asador, Marcelo.
1: Exactamente.
4: No, estamos hablando del mundial, la noticia es, pero Marcelo, me parece muy bien lo que dice Liche, que ya tiene su favorito.
0: Sí, es cierto que uno cuando tiene impulsos personales ve las cosas diferentes.
4: No, a mí me parece que hay que ser muy objetivo siempre, sobre todo cuando estamos dando noticias.
0: Y después de que conoce un japonés, o sea, son
4: cosas. No, eso no tiene nada que ver.
1: No, volvió a aparecer.
2: Pero sí es su favorito Argentina.
5: Y reconozcamos, a ver, Marcela, a mí, que un alfajor nunca cae mal.
4: Ay, pero Juan nunca Pablo, ¿y eso qué tiene que ver? Es que no estamos hablando de comida.
0: Y cuando uno muerde más ese momento de la mordida.
5: Sí, wow. que tenga buen dulce de leche.
4: A mí me gustan, en este momento me gustan dos selecciones después de lo que ha pasado recientemente. Me parece que Noruega es una muy buena opción.
1: ¿Será?
4: Y me gusta también Argentina porque pues es la última selección que queda de nuestra región.
1: Pablo, la magia del churrasco que tiene en el borde un poquito de gordito, ¿no?
5: Claro, no, ese gordito gusta.
1: Ese gordito gusta.
5: Y vuelvo y repito.
4: Bueno,
5: y
4: pues allá ustedes con sus gustos gastronómicos.
5: Dulce de leche al final y también puede cerrar con un fernet con Coca-Cola.
4: Eso tiene nada que ver conmigo, la verdad.
1: Ahora, El churrasco estaba arriba en el segundo piso de la parrilla. Ahora volvió a bajar al primer piso.
3: Sí, sí.
1: Claro. Esa es la situación.
5: Claro, pero con el fuego suavecito, sí, para no que
1: suave para que no se queme.
4: Bueno, yo tengo más noticias. No sé si quiere, podemos avanzar en el programa.
1: Marcela, otra noticia de hoy.
4: Claro que sí, Julio. Pues después de varias insistencias, finalmente se

0: Se empiezan a conocer los estados financieros de la nueva EPS, que reportó pérdidas por 6,1 billones de pesos conforme a esos informes correspondientes a los años 2023 y 2024 presentados ante la Superintendencia Nacional de Salud. Esta erradicación se da después de 5 intervenciones a la entidad y dejan en evidencia deudas superiores a los 22 billones de pesos con facturas pendientes por revisar y un patrimonio negativo de 10,6 billones.
1: Así despertamos, son las 5:32. Juan Pablo, un comentario, yo le doy un oyente sobre el tema del día. En Bogotá pueden marcar el 601-326-2350. Interesante escuchar oyentes en Estados Unidos, donde hay en algunos estados una absoluta libertad para el porte de armas. Un comentario en arroba Caracol Radio NX.
2: El de arroba Saulo 6677, que escribe: el debate sobre el libre porte de armas ignora la realidad. Más armas en las calles no equivale a ciudadanos protegidos, sino a mercados negros inflados y a una escalada de violencia letal en el día a día.
1: Esa es la otra, Juan Pablo. El mercado de armas, ¿no?
2: Ah, claro, porque entonces toca o armar un mercado muy regulado de armas o empieza esto a moverse por debajo de la mesa de una forma incontrolada.
1: Eddie, ¿usted dónde está?
3: Buenos días, Julio, en Houston, Texas.
1: Bueno, ¿cómo es la vaina allá?
3: Pues, Julio, según estadísticas, aquí en el condado Harris, que abarca todo el área metropolitana de Houston, por cada habitante hay 6 armas.
1: ¿6 armas? ¿En su casa hay armas?
3: 6 armas. Pues no sé quién tiene mis otras 2.
1: O sea, ¿usted tiene 4 armas?
3: Sí, señor.
1: ¿Y por qué 4?
3: Julio, diferentes configuraciones. Una para deporte, otra para cargarla todo el tiempo y otra para hacer, y otras 2 para hacer polígonos. Pero son diferentes configuraciones. Una es, digamos, aquí se puede tener más fácil un fusil que un arma, digamos, que se pueda guardar. Se llaman, había necesidad de licencia, sí. Y se llamaba concealed carry, que tú puedes guardar el arma. Si tienes el arma guardada, en algunos estados es ilegal. O sea que todo el mundo tiene que darse cuenta que tienes el arma.
1: Eddie, ¿usted la ha usado?
3: No, jamás. Ahora, en mi opinión, Julio, puede ser un método persuasivo. Sí. Toda vez que los ciudadanos sean educados. Aquí en el condado Harris, todo el mundo sabe que todo el mundo tiene que respetar a todo el mundo porque todo el mundo tiene armas.
1: Eso decía un poco ayer el presidente Fenalco en el Atlántico, que es una advertencia a la delincuencia. Don Eddie en Houston, Texas, muchas gracias.

0: Caracol Radio. Tras la suspensión de las mesas de empalme con el gobierno saliente, el vicepresidente electo, José Manuel Restrepo, aclara cómo avanza la transición con la administración de Gustavo Petro.
1: Y es un mensaje que nosotros mismos solo hemos transmitido, en el sentido de que lo que hay aquí es un tema mayúsculo, en donde uno difícilmente puede sentarse en una mesa de empalme con quien en el frente no lo reconoce.
0: Se sigue completando el próximo gabinete. Iván Cancino, ministro de Justicia designado.
2: De tal manera que el programa de megacárceles del presidente será o tratará de ser una realidad lo más pronto posible, no para meter a todo el mundo a la cárcel, sino para tratar de alivianar también esas claras circunstancias.
0: Jaime Andrés Beltrán, ministro de Vivienda designado.
3: Hoy lo que tenemos es una oportunidad enorme para reactivar

0: alivianar también esas claras circunstancias.
1: Jaime Andrés Beltrán, ministro de Vivienda Designado.
2: Hoy lo que tenemos es una oportunidad enorme para reactivar el mercado. Un mercado que no solamente genera un índice importante de empleo, sino un marco económico gigante, y es la política del presidente Abelardo de la Esprilla.
1: Freiner Ramírez, alias Carlos Pesebre, rompe su silencio sobre el tarimazo de la Alpujarra.
3: El malestar constante que siente el alcalde de Medellín hacia estas estructuras desde su primera administración y las peleas personales de la doctora con la élite de la ciudad dañaron la mesa, dañaron el ambiente político para la mesa.
1: Responde Isabel Zuleta, senadora del Pacto Histórico.
4: Le estoy diciendo a la gente, yo llevo en oposición 4 años, en oposición al alcalde de Medellín, en oposición al gobernador de Antioquia, y como Carlos lo dice perfectamente, es muy difícil la paz con la arremetida, con la violencia, con las noticias falsas.
1: Finaliza la cumbre de los líderes de la OTAN en Ankara. Presidente de Lituania, Gitanas Nauseda.
5: This is also about our participation and about our contribution to different international missions, like the mission in the Hormuz Strait.
1: Arancha González, exministra de Asuntos Exteriores de España.
6: Yo creo que al presidente Trump hay que tomarle en serio. Yo creo que también hemos aprendido a no tomar literalmente al pie de la letra una y tantas cosas que va diciendo.
1: Presidente de Letonia, Edgars Rinkevics.
7: The atmosphere in the meeting room, the discussion was very constructive and positive. I sometimes now laugh that there are things room and another is inside.
1: Personajes del día en 6 AMW de Caracol Radio. Mielter.

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0: finales del siglo XVIII en los Estados Unidos, muchos de los fundadores desconfiaban de un gobierno central demasiado poderoso y de la existencia de un ejército permanente. En ese contexto, la Segunda Enmienda buscaba garantizar que los ciudadanos pudieran integrar milicias estatales para defender sus comunidades y, según algunos, y hay textos de la época, servir como un contrapeso frente a un gobierno que se volviera tiránico. El texto original en inglés, la traducción dice: siendo necesaria una milicia bien regulada para la seguridad de un Estado libre, no se violará el derecho del pueblo a poseer y a portar armas. Esta enmienda fue ratificada en 1791 como parte de la Carta de los Derechos de los Estados Unidos, lo que se conoce como el Bill of Rights. Vamos en esta ronda país a escuchar qué motiva esta iniciativa de los comerciantes. Comencemos por Bogotá. Juliana, extorsión y delitos asociados.
1: Sí, Julio, pues Bogotá claramente no es ajena a esta problemática que tanto sufren los comerciantes y los habitantes de la ciudad, pero también del municipio de Soacha. Solamente en lo que va de este año en Bogotá se han presentado 755 casos. Recordemos que esto es un subregistro, Julio, porque muchas personas tienen miedo a denunciar ante las autoridades. Una de las bandas más peligrosas que operan en el sur de Bogotá y también en el municipio de Soacha son los Satanás, aunque pues las autoridades han dado pues contundentes golpes contra esta organización criminal transnacional. Todavía son muchos los comerciantes que sufren extorsiones en la capital del país.
0: Vamos con titulares de extorsiones. Gracias, Juliana. En Bogotá, Barranquilla, ya nos contó Martina. Allá están los costeños, los pepes. También Narda nos había hablado de Tunja del tema. ¿Qué sabemos, Narda?
2: Hola, Julio, muy buenos días. El departamento de Boyacá, al igual que buena parte del país, sufre con las extorsiones que especialmente se hacen desde la cárcel de máxima seguridad de Cómbita y la del Barne. Para esto, la gobernación de Boyacá anunció que a mediados de agosto se instalarán bloqueadores de celulares. Ojalá que operen de la cárcel hacia afuera y no de la cárcel hacia adentro, porque recordemos que los habitantes de esa zona del departamento se quejan de que no tienen servicio celular, porque pareciera que los bloqueadores funcionan de la cárcel hacia afuera, no hacia adentro. Según la secretaria de Gobierno del departamento, Alejandra Pico, el 80% de las extorsiones a comerciantes, empresarios y agricultores salen de esas dos cárceles. Hace apenas unos días contábamos, las autoridades capturaron a 17 personas, entre ellas 4 funcionarios del INPEC, que hacían parte de una banda dedicada a las extorsiones carcelarias.
0: ¿Y cómo es la situación en el Valle? Erika, en Cali.
3: Julio, muy buenos días. Pues en el caso del Valle del Cauca son Buenaventura, Tuluá, Palmira y Buga los municipios que concentran las mayores preocupaciones por las extorsiones a comerciantes. En la ciudad portuaria, por ejemplo, los empresarios denuncian que prácticamente todos los productos de la canasta familiar están siendo objeto de cobros extorsivos o vacunas. Aunque en el Valle hay una tendencia, Julio, a la baja de las denuncias de este delito, la situación en Cali va en contravía de esa tendencia con un aumento de hasta el 39%.
0: Seguimos con Ronda País. Y en Santander, en Bucaramanga, Juan Carlos.
4: Julio, buenos días. A mayo había 17 denuncias por extorsión interpuestas ante la Policía Metropolitana de Bucaramanga. El registro parece no ser del calado de otras ciudades, pero en los últimos meses han ocurrido hechos muy graves con relación a este delito. Solamente para mencionar uno de ellos, el asesinato de don Emiro Díaz, un comerciante de Piedecuesta, el 28 de junio de 2025 en su negocio de venta de bicicletas.
0: Esmeralda, ¿y en Cúcuta?
5: Julio, en Cúcuta la situación es muy compleja. Fenalco advierte que 87 de cada 100 empresarios en esta región están afectados por ese delito. Los responsables de esta situación, las bandas criminales, las guerrillas y las bandas transnacionales que delinquen en la zona de frontera. Todos los sectores productivos en esta región están afectados.
0: Y en Nariño, Claudia, desde Pasto.
6: Julio, este es un delito que agobia varios sectores, sobre todo comerciantes y transportadores, estos últimos en el eje vial de la Panamericana entre Cauca y Nariño, en donde son despojados de la carga que movilizan, posteriormente se llevan sus vehículos, lo retienen un tiempo y deben pagar extorsión para la devolución de los mismos. También aquí hay una lucha frontal contra extorsiones en plazas de mercado y comercio en la mayoría de municipios de la región.
0: Bueno, y vamos a una ciudad muy golpeada. Juan Carlos, en Medellín.
7: Julio, 400 casos denunciados este año frente a 379 del año anterior. Eso quiere decir que hay un incremento del 6%. Los tres últimos años han sido de un número importante de denuncias. 942 casos para el año 2023, 960 para el año 2024 y también

0: también 885 para el año 2025 por extorsión. Se ha capturado en este periodo de gobierno 320 personas por orden judicial y 216 personas en flagrancia.
1: ¿Y en Pereira, Sebastián?
2: Julio, para el caso del departamento de Risaralda, aunque las autoridades reportan una disminución cercana al 30% en las denuncias de delitos de extorsión, sí preocupan los municipios de Pueblo Rico y Mistrató, sobre todo al occidente de Risaralda, y Pereira y Dos Quebradas. Los reportes recientes dan cuenta de que los transportadores siguen siendo víctimas cuando van hacia la vía panamericana, hacia el departamento del Chocó, y también han alertado que son víctimas de extorsión en la vía que comunica Risaralda con el Valle del Cauca.
1: Adrián, en Quindío.
3: Julio, ronda País Claro. En el caso del Quindío, según el Gaula de la Policía, aunque hay una reducción del 12% de los casos de extorsión en lo que va del 2026, se siguen presentando los hechos. De acuerdo con el Gaula Militar, el 90% de las llamadas extorsivas provienen de las cárceles y no necesariamente de la región. Una de las modalidades más utilizadas es el falso servicio, donde los delincuentes contactan a profesionales, comerciantes y emprendedores, los citan a lugares apartados y una vez allí les formulan exigencias económicas, haciéndose pasar por organizaciones criminales.
1: 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Caracol cubre a Colombia. Cristian.
4: Julio, así es, en este caso aquí en Manizales y en Caldas, lo que es el común denominador es la extorsión digital, en este caso especialmente en Manizales, Chinchiná. Además, la extorsión a comerciantes en el occidente de Caldas, en municipios como Belalcázar y Viterbo, así como en la cárcel Doña Juana en La Dorada. Por eso las autoridades tratan de implementar estrategias para contrarrestar este delito.
1: También Bolívar, Erics.
5: Julio, según el balance oficial de la Policía Metropolitana de Cartagena, en los primeros meses de 2026, las autoridades capturaron a 34 personas por extorsión en la ciudad. De ese total, 24 fueron detenidas en flagrancia cuando pretendían reclamar dinero producto de exigencias ilegales y otras 12 por orden judicial. Sin embargo, las denuncias por extorsión han experimentado un aumento del 38%. En cuanto al departamento de Bolívar, la extorsión disminuyó un 22%.
1: Giancarlos, y en Santa Marta.
6: Julio, buenos días. Precisamente un reciente informe de la Fundación Ideas para la Paz señaló que el 95% de los comerciantes del corredor rural entre Santa Marta y La Guajira se encuentran bajo modalidad de extorsión. Esto le estaría dejando a las autodefensas conquistadoras de la sierra alrededor de 6 a 7 mil millones de pesos al mes a causa de la extorsión a los comerciantes.
1: Y nos vamos al departamento del Cauca, muy afectado. Brandon.
7: Julio, en el departamento del Cauca, el caso más preocupante es el de la empresa de aseo de la ciudad de Popayán, que desde hace 2 meses está denunciando amenazas y extorsiones por el ELN, situación que obligó a escoltar con caravanas de seguridad hasta el relleno sanitario los camiones recolectores de basura, debido a que 2 de ellos ya fueron incinerados. A estos hechos se suman 2 atentados con explosivos contra establecimientos comerciales y además el robo de vehículos en la vía panamericana entre Popayán y Cali, Popayán y Pasto, situación que obliga a la extorsión en el departamento y a los conductores. Las autoridades advierten que es la principal fuente de financiación del ELN y las disidencias en Cauca.
1: Claudia, ¿y en Córdoba?
8: Las autoridades de Córdoba han indicado que si bien no se han presentado altos indicadores de denuncias por extorsión en el departamento, el flagelo se estaría registrando especialmente en el sur, Montería y la zona costera, donde hay una fuerte presencia del Clan del Golfo. Sin embargo, precisan que es un denominador común en los 30 municipios de esta sección del país. Durante esta semana, la policía reportó la captura de 6 presuntos extorsionistas del Clan del Golfo, con especial injerencia en corredores indígenas y el norte del departamento de Córdoba. Los sectores más golpeados son el comercio, transporte y contratistas de obras públicas.
1: Félix, en el departamento de Sucre.
9: Julio, en Sincelejo, que se registra la disminución de la mayoría de los delitos, sobre todo en el de hurto en sus diferentes modalidades, pero la extorsión ha presentado un incremento del 52% al pasar de 56 a 85 casos, comportamiento que también puede ser asociado, de acuerdo a una teoría que maneja el alcalde Yair Acuña, en mayor confianza de las autoridades, es decir, como la gente confía en los resultados en las otras modalidades delictivas por parte de las autoridades, denuncia más.
1: Ese es el tema. Estamos oyendo cifras de los que denuncian. Y los que no denuncian, vámonos para Huila, Caquetá, Putumayo. Caracol cubre a Colombia, Lizardo.
10: Hola Julio, muy buenos días. En el departamento del Huila, 80 mil millones de pesos pierden los cafeteros en solo esta región del país, sin contar Caquetá y Putumayo. Hoy, Julio, podría darse desbandada de presidentes de juntas de acción comunal, porque las disidencias le pasaron la labor a estos presidentes para que cobren 500 mil pesos por hectárea de café a este gremio en esta región del país.
1: Inviable todo. No, esto es impresionante lo que estamos oyendo. Estamos oyendo cifras oficiales. Vámonos al departamento del Tolima. Julio Montiel, en directo.
11: Julio, buenos días. Miren, en el último periodo de gobierno se han denunciado hasta 200 casos de extorsión por año en el departamento. Y aquí esto está mapeado de la siguiente manera con las disidencias del Alfar. Frente a Ismael Ruiz, en municipios como Planada, Chaparral y Río Blanco. Frente a Jerónimo Galeano, San Antonio, Rovira. Frente a Joaquín González, Ibagué, Rovira. Y frente a Darío Gutiérrez, Prado, Dolores, Alpujarra, Purificación, Conday y Villarrica. Hay que decir que en el municipio de Ataco, las disidencias del Alfar cobran extorsión hasta por gramo de oro extraído. Y a esto hay que adicionarle la extorsión carcelaria.
1: Marcela, ¿qué información tiene usted?
12: Según el reporte de corte mayo de este año del Ministerio de Defensa, la Policía y la Fiscalía General de la Nación, se registraron en estos primeros meses del año 5.032 casos. Esto significa un incremento del 6% frente a la cifra del año anterior, Julio.
1: Pero hay otros titulares distintos a la extorsión. Por ejemplo, la visita del presidente electo a Cúcuta, Esmeralda.
13: Julio, 2 horas y media tardó el empalme territorial del presidente electo Abelardo de la Espriella. El presidente ratificó la apertura de la frontera con Venezuela, anunció además el apoyo a la reconstrucción del vecino país luego del terremoto y se comprometió con la recuperación de la seguridad en la región del Catatumbo. A propósito de esta zona, el nuevo jefe de Estado lanzó un ultimátum para alias Alfred, cabecilla del ELN, y alias Andrea Mendaño, cabecilla de las disidencias armadas, diciéndoles que se sometan a la justicia o de lo contrario irán por ellos. El presidente electo se despidió de esta región anunciando un encuentro con el embajador de comercio de los Estados Unidos en Colombia para el día de hoy.
1: Y hoy Chiquinquirá, Narda.
14: Sí, Julio, el presidente electo Abelardo de la Espriella estará hoy en Chiquinquirá para asistir a una misa y agradecer a la Virgen del Rosario tras la promesa de regresar si lograba llegar a la presidencia de Colombia. Estará a las 11 de la mañana en la Plaza de la Libertad de Chiquinquirá en la coronación de la Virgen del Rosario como reina y patrona de Colombia. Luego tendrá un almuerzo y se irá. Hoy es la fiesta nacional en honor a la Virgen del Rosario de Chiquinquirá, pero el próximo lunes 13 es festivo, Julio, gracias a la ley 2578 de 2026 del congresista boyacense Wilmer Castellanos.
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1: Final de la Copa del Mundo, Justin Bieber, BTS, Shakira y Madonna. 11 minutos. Le repito los nombres. Justin Bieber, BTS, Shakira y Madonna. 11 minutos en la final del 19 de julio en New Jersey. Pues,
16: es la primera vez, ¿no, Julio? Es la primera vez que va a haber un medio tiempo final de Mundial, pero bien, ¿no?
1: Muy bien, pues si es que ahora hay hidratación cada rato. Estará también Burna Boy de los Afrobeats, el profesor Gustavo Dudamel, los Muppets, el coro PS22 y Coldplay. Se la están metiendo toda. Ese PS22 es un coro infantil. Se lo recomiendo, Ana. Le va a gustar.
16: PS22,
1: coro infantil. Nos vamos a Caracas, Venezuela, con los titulares a esta hora. Gabriela.
17: Julio, Venezuela pues ya suma 3.811 fallecidos por el doble de terremoto de hace ya 2 semanas y en este punto el gobierno venezolano ha empezado a esbozar un plan de viviendas para atender a los más de 17.900 personas que perdieron sus casas. Según se pudo conocer el día de ayer, el plan del gobierno apoyado además por Naciones Unidas sería construir viviendas prefabricadas, para lo cual la ONU ya también estaría recaudando dinero para la puesta en marcha. Delcy Rodríguez aseguró anoche noche, además, también que ya estarían ubicando, junto con un grupo de expertos, entre ellos la Comisión Israelí, los espacios donde tendría previsto construir estas ciudades antisísmicas, según dijo, y convocó a empresas nacionales y extranjeras para una construcción agresiva y rápida de viviendas. Sin embargo, pues muchas personas damnificadas y que están al día de

0: de hoy en refugios no son tan optimistas y expresan sus dudas al asegurar que aún todavía ni siquiera han sido censadas.
1: Elton John se despide y estará en Ciudad de México. Colombia presente indirectamente porque el promotor es Henry Cárdenas. Es una manera de acercarnos a la despedida de Elton John a través de Henry. Luis Eduardo, ¿dónde está usted?
2: Gracias, Julio. Estoy en Coconut Creek, Florida.
1: En la Florida. ¿Qué piensa usted del porte de armas?
2: Julio, primero quisiera empezar dándole mis saludos.

0: solidario por lo de su mami. Yo perdí a mi mamá en noviembre del año pasado y no importa cuántos años nosotros tengamos, siempre pega muy duro. Pues yo tengo cuatro punticos, si me permite. El primero, le recomendaría, si pueden ver en Netflix, un documental que se llama La Vecina Perfecta. Ana les puede contar cómo fue grabado. Y yo creo que eso tiene conexión con lo siguiente que voy a decir, es que necesitamos autoridades preparadas si esa situación de la normalización del porte de armas se llega a dar. Lo segundo es que nosotros en nuestro país tenemos un problema, dicen, de la gestión de las emociones y la dificultad para resolver conflictos.
1: Pues qué interesante, Marcela, porque ese es el tema de los niños, ¿no?
2: Sí, y ese documental del que habla el oyente, recomendadísimo para este tema.
1: Hacemos una pausa y regresamos a Luis Eduardo en la Florida. Gracias.
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3: Habíamos anunciado una tremenda alianza para ayudar a Venezuela. Ya es oficial, ya es oficial. Saludo a nuestros colegas de Noticias Caracol, City TV, El País, El Heraldo, El Tiempo, El Espectador, La República, El Colombiano, La FM, Blue, Noticias RCN y esta Caracol. Ayudar nos acerca, todos por Venezuela. ¿Cuál es la diferencia de esta campaña? Que está concentrada en dos organizaciones absolutamente respetadas.

0: o Banco de Alimentos. Señor director Carlos Montoya, muy buenos días.
1: Buenos días, Julio.
0: Cuénteme un poco cómo es la cosa.
1: Pues bueno, la cosa es que por primera vez los grandes medios de Colombia se unen para tender un puente de solidaridad. El periodismo se pone al servicio de la sociedad y quiero que oiga esto.
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2: 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Noticias RCN, Blue Radio, Caracol Radio, La FM, El Tiempo, El Espectador, La República, El Colombiano, El Heraldo, El País, City TV y Noticias Caracol. Los grandes medios de Colombia se unen para tender un puente de solidaridad y esperanza. Demostrando la fuerza del periodismo al servicio de la sociedad. Dona en la Cruz Roja y el Banco de Alimentos de cada ciudad. Invitamos a Colombia a no dejar de ayudar a nuestros hermanos venezolanos. Levantamos la voz por quienes resisten. Por quienes sueñan con un futuro mejor. Por quienes deben empezar de nuevo. Cuando la solidaridad nos une, la esperanza se hace más fuerte. Unidos por ustedes. Todos por Venezuela.
0: Muy emocionante, don Carlos.
1: Sí.
0: Muy emocionante. Y sobre todo para que la gente no se distraiga, porque hay personas de buena voluntad recogiendo donaciones, pero hay muchas que no tienen buena voluntad, sino que se están quedando con las donaciones. Aquí está la garantía que llega a donde debe llegar.
1: Y hágalo por los canales oficiales. El Banco de Alimentos tiene una página muy completa y allí encuentra la manera de donar: www.bancodealimentos.org.co o en la Cruz Roja Colombiana.
0: Y ambos tienen ya a dónde llega a Venezuela la ayuda.
1: Exactamente.
0: Entonces está controlada desde su salida hasta su llegada. Es muy emocionante hacer parte de este grupo de medios. Esta no es una campaña de los medios, Carlos. Uh-huh. Es una campaña de Venezuela.
1: Exactamente.
0: O sea, aquí no hay ni un protagonismo, ni un liderazgo. Y mire, están todos. Bueno, la mayoría,
1: los más importantes.
0: Pero aquí hay una tranquilidad para la gente de una campaña muy linda. Yo lo que sí quiero agradecer es que nos hayan invitado, porque es un placer ayudar.
1: Para más, es muy emocionante poder ver a los líderes de opinión de este país todos reunidos por esta campaña.
0: Don Carlos, muchas gracias.
1: Muchas gracias. Julio, estaré por aquí por si necesitan algo.
0: Nuevamente nuestro sentido pésame por la muerte de Bonnie Tyler.
1: No, me parece terrible. Amanecí muy mal, con ganas de oír toda su música. Esa voz aguardientera de Bonnie Tyler que me gusta. Ronqueta, como viniendo de parranda con Juan Diego.
0: Un eclipse total del corazón. Así ¿qué es lo que pasa en esa mesa de trabajo a veces?
1: Exactamente,
0: así es. Un eclipse total.
1: Así es, a veces llegamos a la oscuridad, pero afortunadamente sacamos la cabeza.
0: Pero siempre hay luz, ¿no, Juan?
4: Al final, el túnel, siempre.
0: Una lucecita
4: allá. Sí, allá. La esperanza. La, sí,
1: me voy a sentir nuestro pésame a la familia Tyler.
0: Muchas gracias. Montoya. Muchas gracias, Montoya. Les recuerdo, ahora la campaña por Venezuela tiene nombre propio. Banco de Alimentos y Cruz Roja Colombiana. Tienen sedes en todo el país. Antes de saludar nuestro primer invitado, yo no sé, Marcela, si usted tiene memoria, que durante la pandemia hubo un caso de una estudiante, de una egresada del Liceo Francés, abogada del Rosario, especializada en la Universidad de París, abogada de una empresa muy importante, Brigar y Urrutia. Pues resulta que esa mujer, esa joven mujer, murió por una operación en pandemia hecha en una clínica. Pues me llega la sentencia condenatoria por homicidio del juzgado noveno penal del circuito. Recuerdo perfectamente que un abogado de la Universidad del Rosario asumió el caso. Dijo, yo quiero que esta muerte no quede impune. Y lo prometió aquí al aire.
5: Sí.
0: Y se dedicó al caso. Fíjese que ya han pasado.

0: pasado años de la pandemia. Años, ¿no?
1: Por lo menos 6 años, sí.
0: Sí. Sí. Bueno, pues el doctor Lombana, juicioso, siguió el caso. Y ha terminado. Sentencia condenatoria por homicidio, juzgado noveno penal del circuito. La cirugía se hizo en la clínica Mediport. Los médicos condenados son David Santiago Martínez Laverde, especialista en cirugía maxilofacial, y Luis Fernando Ortiz, el anestesiólogo. De esta manera, la familia de Laura, pues al menos tiene la tranquilidad de la manera como operó la justicia en el caso de este ser querido. Y este es otro ejemplo más. Seguimos en 6 AM de Caracol.
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0: A pesar de toda la ronda de quejas de la gente, contamos con un cuerpo de las fuerzas militares que lucha contra esos delitos de la extorsión a los que nos estamos refiriendo desde muy temprano. Me refiero que en casos de secuestro, de chantaje, hay una dependencia de las fuerzas militares de mucho prestigio. Naturalmente no pueden resolver todos los casos que le llegan. Y es más, muchos casos ni le llegan. Estoy hablando del Gaula. Nos atiende el comandante del Gaula, que es el coronel Stick Amaral. Señor coronel Amaral, buenos días.
3: Buenos días, Julio. Un saludo especial para usted y para todos los que nos acompañan a esta hora. Sí, señor.
0: ¿Hay alguna estadística de lo que se denuncia y de lo que no se denuncia?
3: Efectivamente, se lo decía, tenemos un subregistro de aproximadamente, el porcentaje es muy, muy bajo en denuncias. La gente tiene en la conciencia un temor de que no pueda acudir a poner denuncia porque el bandido tiene muy claro cómo afectar a la persona y decirle, yo sé cuando se denuncia y ahí es cuando más lo voy a presionar. Entonces nosotros, el Gaula de Fuerzas Militares, que está compuesto por 28 gaulas del Ejército, 4 gaulas de nuestra Armada Nacional y 2 gaulas élites, bajo una ley que es la 282, estamos concebidos para recibir esa denuncia a través de la línea 147 o de la estrategia de las casas gaulas militares, que no deben asistir o no pueden, no necesitan ir a una guarnición militar para poner la denuncia y garantizar que no se revictimice la persona cuando pone este delito en conocimiento.
0: Señor coronel, usted conoce mejor que nadie la psicología de esos bandidos. Y no estamos hablando de los grandes capos que desde las cárceles organizan esto, sino del bandido, como usted lo llama, que golpea la puerta de una panadería, de una lavandería, de un cafetal y va por su parte, el cobrador. Ese bandido, ¿qué tanto podría asustarse si prospera este tema de levantar la restricción del porte de armas? ¿Usted cree que esa es una medida que tiene un efecto?
3: Bueno, efectivamente esta medida puede tener un efecto de demostrar al bandido que también la gente de bien está en capacidades de proporcionarse su propia defensa a través de sus armas de uso personal. Recordemos que el porcentaje de delitos con armas legales no supera el 1% a nivel nacional. Todos los delitos que se cometen con armas, estas armas, está demostrado que son de manera ilegal. Lo que quiere decir es que la persona que porta un arma de manera

0: delictiva, pero lo que más necesitamos es que la gente rompa esa barrera, porque el bandido ya lo tiene claro, que la intimidación a través de la llamada pues genera esa zozobra y genera el pago inmediato por parte de la víctima. Ellos se apalancaron en la parte digital también para ampliar el alcance y reducir la exposición y sostener unos niveles de rentabilidad muy altos a un bajo riesgo, que es la exposición.
1: Pero coronel, es que no sé si le entiendo bien. O sea, ¿usted estaría de acuerdo, personalmente de acuerdo, con que se levantaran algunas de las restricciones para el porte de armas, de manera que más personas, por ejemplo, personas que están siendo extorsionadas y lo puedan demostrar, puedan tener en sus locales un arma? ¿A usted le parece que eso evidentemente podría funcionar?
0: Efectivamente, yo estoy de acuerdo en cierta medida, de acuerdo a revisar algunas normas, que me imagino que es lo que va a entrar ahorita en detalle y pues los les corresponde la ley. Pero sí me parece una medida. Yo soy pro armas, me gusta el tema y espero que levanten tanta restricción para el porte legal de estas armas.
2: Sí, claro, pero es que lo que usted está diciendo pues es bastante llamativo, porque es que lo que dice la Constitución es que el monopolio de las armas tiene que estar en manos del Estado, y el hecho de que usted, como un representante de las fuerzas militares, opine que se tiene que flexibilizar el porte de armas, pues sí lo deja uno muy preocupado frente a las garantías y la capacidad que tiene la fuerza pública para atender este flagelo de la extorsión que vemos es bastante grave hoy en Colombia.
0: Repito, yo lo veo de manera positiva, obviamente hay que acomodarse a muchas normas, pero lo veo de manera positiva, no puedo decir definitivamente no. Hay que abrir de pronto algunas opciones que coayuden a la tranquilidad a veces de la población. Obviamente eso tiene una cantidad de filtros que se revisan por parte de los organismos de control que entregan las armas, porque entonces no tenemos a veces toda la capacidad del Estado, porque es una capacidad del Estado para controlar el porte ilegal a veces. Entonces, pues puede ser que nos pueda ayudar de manera positiva.
3: Sí, coronel, hay que aclararle a nuestros oyentes una cosa que me parece pertinente decirla. Hoy por hoy, en Colombia, hay una restricción para portarla, incluso con permiso, con salvoconducto, en razón a un decreto que firmó el presidente Gustavo Petro, restringiéndola. Es decir, solo se permite la tenencia con salvoconducto, que las personas en su finca, en su casa, en su lugar, en su comercio, puedan tener un arma, pero no transportarse con ella, no portarla. Eso está prohibido, restringido, incluso por las brigadas y por los batallones, que son las autoridades que tienen la discrecionalidad para hacerlo localmente. Pero se ha planteado la posibilidad de que el próximo gobierno pues quite esa restricción y que vuelva a permitirse el porte de arma con salvoconducto. Usted lo que está diciendo es que apoya y respalda eso, pese a que deberían ser las autoridades las que deberían garantizarle a uno la seguridad y la tranquilidad, y no la ciudadanía tener que armarse.
0: Le repito, o sea, eso es una situación que le corresponde a unos entes superiores, al Ministerio de Defensa. Ellos van a estudiar esto. Me parece que se podría tener un impacto positivo en flexibilizar en algunas situaciones el porte de las armas. Puede ser. Pero pues acuérdense que mi deber está es en combatir otros delitos, y es lo que estamos hablando desde el principio, la extorsión, el secuestro y todo lo que él trae consigo. ¿Sí?
4: ¿No le llama la atención que el país del mundo donde hay más libertad para el porte de armas es el país del mundo donde hay más número de masacres en escuelas y donde la muerte de jóvenes por armas es la mayor también porcentualmente, y ese país es Estados Unidos?
0: Totalmente, siempre lo hemos visto, pero yo nunca he visto de pronto un sujeto con esas armas entrar a una guarnición militar o a una estación de policía a decir vengo a ejercer mi uso de las armas. Obviamente, repito, debe obedecer a una serie de controles. De pronto flexibilizar no quiere decir dar libertad total, no. Flexibilizar puede ser revisar algunos procesos, porque pues también estaríamos podríamos entrar a un escenario pues muy bélico, por decirlo así, donde todo el personal esté armado, pero sí flexibilizar algunos procesos, porque pues también podríamos entrar a un escenario pues muy bélico, por decirlo así, donde todo el personal esté armado, pero sí flexibilizar, porque también hay muchas cosas con el porte de las armas o el uso de las armas. También está el mundo de los deportistas de armas y todo lo demás, que viéndolo, y ustedes lo pueden revisar, son gente muy, muy responsable.
5: Sí, coronel, este debate se da en torno a lo que está pasando en las regiones con el tema de la extorsión, el tema de las carnetizaciones y el tema de los grupos armados y criminales. ¿Cómo está ese tema en estos momentos en departamentos como Caquetá y Meta, que son puntos neurálgicos?
0: Bueno, me permito decirles que gracias a un trabajo conjunto de nuestras fuerzas militares, ejército, nuestra Fiscalía General y también nuestra Policía Nacional, hemos combatido de manera frontal y podemos mostrar resultados muy importantes. En el Caquetá, como usted lo dice, teníamos un frente importante que era la Iván Díaz, fue desarticulada totalmente, 26 sujetos con sus cabecillas dedicados a extorsionar empresas de petróleo y demás. Recientemente, este fin de semana, completamos 20 capturas de la Iván Merchán en el Meta, que estaban dedicados a los palmicultores, a los ganaderos, a los agricultores. Ese es un trabajo conjunto y como decía al principio, lo más importante para nosotros es romper ese miedo que puede tener la población en poner la denuncia. Acudan a sus gaulas, la línea 147, estamos para orientarlos. Después de la extorsión viene lo que ustedes hablaban en un principio. Hay mucha gente, incluso hasta el común, delincuentes, pues delincuentes, que se ponen de pronto el brazalete de las AGC, de Clan del Golfo, de diferentes grupos delincuenciales o grupos terroristas para extorsionar, porque se dieron cuenta que cognitivamente pueden obtener dinero muy fácil, porque al llamar a una persona y decirle conozco su rutina, pues la persona automáticamente se va a asustar y si no tiene presente que su gaula está para orientarlo, pues fácilmente va a caer en extorsión.
6: Comandante, en el departamento del Huila existe una nueva modalidad que se está aplicando en los últimos días y es la de los presidentes de Junta de Acción Comunal son los encargados de ir a cobrar las extorsiones. Ya las disidencias no hacen este trabajo, sino los líderes comunales. Va a haber desbandada de presidentes de Junta de Acción Comunal por temor a hacer esta tarea. ¿Qué decirle a estos líderes comunales?
0: Bueno, hay que decirles que siempre y cuando la persona esté dentro de la norma, dentro de la ley, no puede temer. Si llegan a ser constreñidos, que también es una modalidad que usted lo acaba de decir, que tercerizan a estos bandidos, cuenten con nosotros para poderlos orientar. Hay programas del Estado de protección a testigos en los cuales nosotros también podemos ayudarles, pero pongan siempre en conocimiento. Les decía que lo más importante de la estrategia Gaula es conservar y preservar la integridad de la persona que denuncia, o sea, protegerlo, que él no tenga el temor de venir a denunciar porque alguien lo puede estar mirando. Pues eso es un trabajo importante que nosotros tenemos. Y es así como a este semestre podemos reportar a nivel nacional más de 1.200 capturas, de las cuales se han hecho efectivas en judicialización aproximadamente el 70%. Eso también, pues hay un problema de leyes que también se están manejando con respecto a la denuncia. Pero es el trabajo de nosotros. Luchar por garantizar el bienestar y el patrimonio de los ciudadanos colombianos y la libertad.
7: Ahora, volviendo a lo del porte de armas, en Europa, le hablo de dos casos particulares. En el Reino Unido, después de una masacre, la de Dunblane, se restringió casi totalmente la venta y el porte de armas cortas por cuenta del riesgo que puede representar la tenencia de las mismas. A nivel de la directiva europea, también a finales de la segunda década del 2000, se amplió la restricción y los controles luego de que se demostrara que estas pueden ser utilizadas para hechos terroristas. En el caso de Colombia, ¿no podría existir un riesgo similar o parecido por el hecho de que la interacción social y los conflictos cotidianos terminen ahora mediados por las armas?
0: Totalmente. Acuérdese, señor Julio, el porte de las armas y el manejo de las mismas siempre va a representar un riesgo. Por eso le decía, dentro de los controles que están establecidos, incluso ya hay exámenes psicológicos, de actitud psicofísica y demás. Puede ser, no podemos tener una persona que registre un nivel, un ejemplo de una esquizofrenia, una cuestión de ese tipo psicológico que pues representa un riesgo para la sociedad. Vuelvo, le digo, esas son situaciones que el Estado debe revisar.

0: flexibilizar los controles. Yo hablo de flexibilizar, es porque a veces pues hay mucha restricción, mucho temor, y también cuando existe tanta restricción, pues acuérdense todo lo que ha pasado en la humanidad, no nos aparta de lo que pasó en Poseto hace un tiempo, una masacre, una persona, cualquier cosa. Lo que tenemos es que mucho control, siempre el control, porque el control, como le decía quien estaba en la mesa al principio, es totalmente del Estado. El control de las armas corresponde al Estado. Se pone al servicio bajo esos parámetros. Y cada tanto se hace una revisión, es lo que entiendo del Comité de Armas, que dice si una persona demostró algún mal comportamiento por alguna anotación, incluso policial, se le quita el arma. Es porque es control del Estado.
1: Ahora son las 6 de la mañana, 22 minutos, pues el coronel Estica Amaral, comandante del Gaula, considera que la discusión es válida y que efectivamente sería conveniente levantar la restricción. Uh-huh. Eso dice el coronel. Naturalmente, esta es una discusión que va a otros niveles. Él no va a tomar la decisión. Él lo que da es una opinión por su experiencia. Señor coronel, muchas gracias por atendernos. Una feliz mañana.
0: Gracias a usted. Bendiciones para todos.
1: ...6.22, escuchan Minuto 60... Nos vamos a las noticias de Colombia y el mundo. En el mundo, Juan Esteban está en Washington, D.C.
2: Julio, la noticia con el presidente Trump, que ya está en Washington después de viajar a la cumbre de la OTAN en Ankara, en Turquía, reunirse con el presidente Recep Tayyip Erdogan, y ahora niega haber pedido a María Corina Machado que no regresara a Venezuela. Dice que es una persona maravillosa, asegura que nunca le pidió permanecer fuera del país, desmarcándose de lo que hasta ahora conocíamos se le había pedido a la Premio Nobel de Paz. Sobre Irán, descarta una amenaza específica contra el Air Force One, aunque reconoce que enfrenta amenazas constantes por parte de Irán. Y dice también sobre una posible escalada del conflicto que Estados Unidos podría ganar muy rápidamente si se llegara a una guerra a gran escala. Por último, el presidente dice que España finalmente aceptó aumentar sus compromisos financieros tras la presión ejercida por Estados Unidos, así que cambia el tono con España, el presidente de los Estados Unidos.
1: Seguimos con Minuto 60, nos vamos con más noticias a esta hora. Laura, en Madrid.
3: Pues la noticia tiene que ver con el caso Leire 10, porque la UCO, la Unidad Central Operativa de la Guardia Civil, ha situado al exjefe de gabinete de Pedro Sánchez, Juanma Moreno, como pieza clave en la presunta trama orientada a proteger al Partido Socialista y a miembros del gobierno frente a las causas judiciales que pesan en su contra. Según un nuevo informe que ha sido remitido a la Audiencia Nacional por la UCO, el exjefe del gabinete de Pedro Sánchez habría trabajado codo con codo con Leire Díaz, la fontanera del PSOE, por ejemplo, en la gestión de audios vinculados al excomisario José Manuel Villarejo y en tareas de vigilancia sobre la Guardia Civil.
1: El presidente de la República en Chiquinquirá va a cumplir una promesa. Narda, ¿qué sabemos? Oiga, ¿y cómo van las lluvias en el bellísimo Valle de Tenza?
4: Hola Julio, muy buenos días. Sí señor, el presidente electo estará hacia las 11 de la mañana en el municipio de Chiquinquirá. Va a participar en esa celebración del Día de la Reina y Patrona de Colombia a las 11 de la mañana en la Plaza de la Libertad, cumpliendo esa promesa que le hizo en el mes de febrero si ganaba la presidencia de Colombia. Hoy, recordemos Julio, es la fiesta nacional en honor a la Virgen. El próximo 13 es festivo gracias a una ley, la 2578, que fue sancionada por el presidente Gustavo Petro y que en su momento presentó el congresista boyacense Wilmer Castellanos.
1: Ahora son las 6:25. Escuchan 6 AM de Caracol. El Mundo, Juan Pablo.
5: Pues Julio, El Mundo con una noticia que acaba de conocerse. El presidente palestino Mahmoud Abbas acaba de emitir un decreto que convoca elecciones legislativas de Palestina para el próximo 28 de noviembre. Si estas elecciones se llegan a realizar, serán los primeros comicios de este tipo en casi dos décadas. El decreto presidencial convoca al pueblo palestino en Jerusalén, en Cisjordania y en la Franja de Gaza a participar en unas elecciones legislativas libres y directas para elegir a los miembros del Consejo Legislativo Palestino.
1: Espinosa, ¿me repite el nombre del profesor que hablamos, con el que hablamos ayer? Un activista de derechos humanos que nos dio testimonio sobre un peligroso delincuente por el que hay una alta recompensa en La Guajira y se pasea en moto con la señora como Pedro por su casa por Riohacha.
6: Sí, 1,000,000,000 de pesos. El analista se llama Lerber Dimas, el profesor Lerber Dimas.
1: Bueno, el profesor habló ayer y escuche lo que pasó.
6: Señor.
1: Laura Daniela.
7: Así es, pues mire, el presidente electo Abelardo de la Espriella pide a su ministro de Defensa designado, el general retirado Eduardo Mora, que alias Bendito Menor, jefe paramilitar de las autodefensas conquistadoras de la Sierra Nevada, sea considerado como uno de los objetivos de alto valor de su gobierno y proceda entonces a preparar todo lo correspondiente, dice él, para capturar o darlo de baja. Dice él entonces que le ha dado a los bandidos la oportunidad de sometimiento y que si no lo hacen, entonces debe caerles todo el peso de la ley.
1: Vamos a Barranquilla, donde se origina nuestro tema del día. Pero antes, Juan Pablo, miremos comentarios. ¿Qué dice la gente sobre esta propuesta de Fenalco Atlántico ante la inseguridad? Revisar el decreto que restringe el porte de armas. Se ha armado un tremendo debate. Acabamos de escuchar algo que... Marcela, la sorprendió, ¿el Gaula está de acuerdo?
8: Sí, pues él le ve un lado positivo a flexibilizar las condiciones para el porte de armas y pues si las autoridades están de acuerdo, ¿qué se le puede decir a la ciudadanía?
1: El teléfono en Estados Unidos, donde hay un gran debate por lo que acaba de contar Félix, el porte de armas, el mercado de armas, los accidentes con armas y sobre todo las masacres, los atentados en los colegios. El teléfono de Estados Unidos es 1-877-W-RADIO-1 o el 305-285-0069. La línea está abierta 628. Juan Pablo, deme un comentario, yo le doy un oyente.
5: Si me permite, le voy a leer dos rapidísimo. @elbifm dice, totalmente de acuerdo. Menos del 1% de los casos de robos y homicidios son hechos con personas o por personas que cargan armas legalmente. Si la gente tiene cómo defenderse, el que delinque lo va a pensar dos veces. Y también dice @FranciscoBusto, en un país donde medio mundo anda convencido de que nadie le debe faltar al respeto, la brillante idea de repartir armas. Esta fe ciega es conmovedora.
1: Ah, bueno, entonces yo le doy también dos oyentes. Nelson, buenos días.
9: Buenos días, don Julio, ¿cómo están?
1: ¿Y usted qué piensa de la propuesta?
9: No, pienso que es un error porque Colombia tiene muchos problemas, esa polarización y todo. Creo que va a generar muchos inconvenientes más que solución. Puede que intimide, pero ¿cuánta gente inocente terminará después con problemas de cárcel y demás?
1: Gracias. Germán, ¿usted dónde está?
10: Muy buenos días, Julio. La mesa de trabajo a Martela y a todos. Yo estoy en Bogotá.
1: Su opinión.
10: A ver, voy a opinar sobre el tema de las armas. El que es gente de cuna como usted y todos. Yo estoy de acuerdo en flexibilidad porque el ladrón sale a coronar, cuando él no sabe con quién se va a encontrar, entonces ahí ya se le acaba.
1: Anuar, ¿usted dónde está?
11: Muy buenos días, Julio, yo me encuentro en West Palm Beach, Florida.
1: ¿Y qué opina de este tema que ha sido tan polémico y permitido en los Estados Unidos?
11: Julio, hablo en mi caso particular, yo soy de Palmira Valle, Colombia, obviamente. Yo tengo armas más o menos desde los 18 años en Colombia, cuando murió mi padre, que éramos agricultores y panicultores del valle, yo heredé las armas de él legalmente y las puse a mi nombre y 10 años después adquirí una con todo lo legal comprada en la tercera brigada de Cali. Hay una cosa que quiero aclarar, Julio, es cuando hablan de la comercialización, eso no es tan fácil, Julio, como lo hacen ver ustedes, o como lo piensen. Para usted poder tener un arma, si no es comprada directamente en la tercera brigada o en cualquier brigada del ejército, la única manera de tenerla legal es que sea heredada con primer grado de consanguinidad. O sea, usted no puede ir y comprarle un arma a un vecino, a un amigo y ponerla a nombre suyo, porque no es permitido por ley. Entonces, eso es algo que hay que tener claro.
1: Tiene usted toda la razón, y eso hace parte del problema, que levantar la restricción va a abrir el mercado negro de armas, ya que en Estados Unidos, Félix, usted me corrige, en San Antonio, Texas, el que quiere va y compra un rifle, ¿no?
12: Y puede caminar por las calles exhibiéndolo, un R-15. Hay lugares, incluso en la Florida, entiendo que ya la exhibición pública del arma está permitida, entonces una persona se puede pasear por la calle con un R-15 al hombro.
1: Lo

0: comerciantes del Atlántico hacen la propuesta. Martín, en Barranquilla, ¿y cómo cayó la propuesta?
1: Pues Julio, hay diversas reacciones. Algún gremio de comerciantes de tenderos, por ejemplo, no está de acuerdo porque dicen que en el pasado se han presentado hechos lamentables cuando comerciantes se han visto involucrados en hechos de violencia. Y por otra parte, otro sector de comerciantes, los comerciantes del centro de Barranquilla, están de acuerdo con la iniciativa. Visiones encontradas frente a este tema polémico. Y Julio, en las últimas horas, precisamente la policía ha reportado la captura de un individuo con circular azul. Tenía 11 anotaciones por homicidio y extorsiones en área metropolitana, conocidos como Jesucito. Hay que decir que las autoridades reportan este año 225 personas capturadas por extorsión en área metropolitana.
0: Juliana, ¿qué dijo el alcalde a las denuncias sobre la financiación de su campaña? Bueno, yo le cuento, Juliana. El alcalde aseguró que no pasó los topes límites de la campaña tras la apertura de una investigación por parte del Consejo Nacional Electoral. Homicidios en Sevilla Valle, Erika.
2: Julio, minuto 60, hay una alerta en este municipio del norte del Valle del Cauca, donde desde el primero de junio hasta la fecha han sido asesinadas 12 personas, entre ellas el reconocido caballista y comerciante Gildardo Peña. La situación llevó a convocar una nueva reunión, un consejo extraordinario de seguridad, este 10 de julio para definir medidas frente a la escalada de violencia. Este ya es el cuarto consejo de seguridad en poco más de un mes. La policía anunció que se reforzará el pie de fuerza con unidades de inteligencia, carabineros y otras especialidades.
0: Nos vamos para el sur de la Florida, donde hoy tiene mucha fuerza nuestro tema del día. Ana, ¿cómo está el cielo en Miami?
3: Julio, cielo despejado, y la noticia hoy la tenemos a nivel político con lo que está pasando en la campaña del Senado por el estado de Maine, y es que el demócrata Graham Platner tuvo que suspender su campaña, esto tras una acusación de agresión sexual presentada por una mujer con quien mantuvo una relación hace 5 años. Jenny Ricott aseguró que Platner entró sin permiso a su casa en 2021 cuando estaba ebrio y la forzó sexualmente pese a que ella le pidió que se detuviera. Platner niega categóricamente las acusaciones y asegura que son falsas. Sin embargo, ya veníamos comentando que había perdido el respaldo de importantes figuras demócratas como Chuck Schumer, Kristen Gillibrand e incluso Bernie Sanders, y por esa razón le habían pedido a Platner que se retirara de la contienda. Él finalmente accedió a hacerlo. Hay que recordar que cuando lanzó su campaña, Julio, pues fue controversial porque era un tipo distinto, no venía de las familias políticas, sino que es un señor que se ha dedicado a vender, a ser cultivador de ostras. Fue llamativo, se le vio que tenía bastante momentum, sin embargo, después de esta acusación, eso cayó y él ahora se retira de la contienda.
0: Escuchan en minuto 60 del sur de la Florida. Nos vamos para Bucaramanga. Juan Carlos, tengo mucha curiosidad de las reacciones locales en Bucaramanga a propósito del reporte coronel que confrontó al nuevo ministro de Vivienda, exalcalde de Bucaramanga.
4: Julio, en Santander, la tierra del designado ministro de Vivienda, Jaime Andrés Beltrán, hubo reacciones frente al reporte coronel, donde se habló de eso, del escándalo por el presunto robo de la chatarra de unas bodegas de la alcaldía. Desde un sector pidieron acelerar las investigaciones, mientras que otro grupo de paisanos del ministro de Vivienda pidieron rodearlo. El abogado Rodrigo Parada, que lo ha representado, dijo que en este caso se han dicho muchas mentiras, tanto que incluso, dice él, se volvió denunciante al oportunista Carlos Parra, el exconcejal de la ciudad, que habló ayer aquí en Caracol Radio, cuando en realidad la denuncia primaria provino de un veedor y de un excandidato también a varios cargos de elección popular, Emiro Arias Bueno.
0: El presidente electo cerró la puerta a reanudar el empalme. No podrán seguir mintiendo. Mientras que el vicepresidente aseguró que Colombia puede estar tranquila, que hay un proceso de empalme en marcha. Ministros designados del gobierno entrante celebran una mesa técnica con la Contraloría. Una tremenda hoja de vida se ha presentado de Omar Bula Escobar, el nuevo ministro de Relaciones Exteriores del próximo gobierno. Y nos vamos para Cúcuta porque hubo ultimátum en la jornada de ayer del presidente electo. Esmeralda, ¿qué pasó?
5: Julio, lo que ha dicho Abelardo de la Espriella, el presidente electo, es que definitivamente no habrá espera para los cabecillas de las FARC y el ELN que delinquen en el oriente del país. Este ultimátum está específicamente enviado para quien hace parte del bloque nororiental del ELN, alias Alfred, y también para quien representa a las disidencias armadas en la región del Catatumbo, Andrei Avendaño. Prácticamente les ha dado un plazo de un mes, de lo contrario, ha advertido que tendrán que responder exactamente por las acciones violentas en las que están comprometidos en esta región. El presidente Abelardo fue mucho más allá, indicó que en estos momentos no les queda otra opción a estos dos cabecillas, sino el sometimiento a la justicia, porque de lo contrario irán por ellos para sentir todo el peso de la ley y del Estado de Derecho. Ha sido el mensaje que se ha enviado, y recordemos que precisamente por estos enfrentamientos entre las disidencias armadas y el ELN, el Catatumbo hoy tiene más de 112 mil desplazados por la violencia y una situación muy compleja en materia de orden público al norte del departamento.
0: Escuchan en las noticias vía Minuto 60. Valery Laforí será consejera presidencial para las regiones en el gobierno de Abelardo de la Espriella. Viene de experiencia en la empresa privada, en una empresa de fertilizantes, viene de experiencia con Transmilenio, viene de experiencia con la Secretaría Social de Bogotá, pero también fue una figura muy importante en el Ministerio de Alicia Arango durante el gobierno de Iván Duque. Es una abogada de la Javeriana, experta en marketing político y estrategias de campaña del externado también. El empresario Jaime Uribe será el nuevo presidente de ProColombia. Noticia muy importante, porque ese es uno de los motores del comercio y sobre todo del turismo que tanto nos interesa y tanto ha crecido en los últimos 4 años. Escuchan las noticias vía Minuto 60. Ecopetrol definitivamente suspende la contratación de 700 millones de dólares de sus refinerías. Nos vamos para Pasto. Claudia tiene noticias de la Coordinadora Nacional Ejército Bolivariano.
6: Sí, Julio, esta organización al margen de la ley ha hecho pública una carta en la que expresa su apoyo a la continuidad de los esfuerzos de paz y ha dicho que está dispuesta a participar de un diálogo nacional con distintos sectores políticos y sociales para buscar una salida negociada al conflicto armado. También pide al nuevo Ejecutivo y Legislativo que se avancen algunas reformas y que se retomen las conversaciones que iniciaron con este gobierno. Recordemos que con este grupo ya hay acuerdos de desminado humanitario, entrega de armamento y desescalamiento del conflicto armado.
0: Escuchen las noticias vía Minuto 60 en Caracas, Venezuela. Gabriela, pues, la noticia que acabamos de dar, la ayuda para Venezuela ahora será canalizada oficialmente por la Cruz Roja y el Banco de Alimentos. No hay lugar a que la gente dude o pierda confianza en su intención de donar lo que pueda. Y la campaña va de la mano de los siguientes medios de comunicación. Caracol Noticias, Caracol Radio, City TV, El País, El Heraldo, El Colombiano, La República, El Espectador, El Tiempo, La FM, Blue y Noticias RCN, es decir, RCN Televisión. Ahí tienen ustedes 12 medios que les puede dar la mayor tranquilidad para sus donaciones. Concentrémonos en la Cruz Roja y en el Banco de Alimentos. La Superintendencia defendió un contrato de Superintendencia de Salud de casi 4 mil millones de pesos en tiquetes aéreos. René Higuita va a apelar la extinción de dominio de su propiedad en el poblado. Hay noticia precisamente en Medellín, tiene que ver con la industria láctea. Juan Carlos.
7: Julio, y está relacionada con la preocupación que hay esta noticia para mitigar el impacto del fenómeno del Niño en Colombia. En este Minuto 60 con el subsidio les indicamos que Asoleche ha dicho que las condiciones climáticas tienen un impacto directo sobre la disponibilidad de leche y el aumento de los precios al consumidor. Allí lo que se está anunciando es un plan de prevención para mitigar esos efectos y también se ha explicado que las condiciones climáticas tienen un impacto directo sobre esa disponibilidad de leche, que recordemos que además esto impacta otros sectores de la gastronomía y la economía.
0: Escuchan Minuto 60. Luisa, buenos días.
8: Julio, buenos días. Le traigo noticias.
0: Yo sé. cuando usted se sienta así tempranito

0: peinada, elegante, porque trae noticias. Sonriente, happy face. ¿Cuál es la noticia, Luis?
1: Pues, Julio, una noticia muy importante para todos los que tienen Sisbén, porque el gobierno acaba de anunciar que posterga para el 1 de agosto la entrada en operación del Registro Universal de Ingresos, que va a reemplazar el Sisbén y va a ser una transición hasta el 31 de octubre. Es decir, pueden estar tranquilos porque durante esa transición no se afectarán quienes hoy reciben subsidios. Y lo que dijo el Departamento Nacional de Planeación es que es un mito que con el cambio vayan a quitar los subsidios de un día para otro.
0: Muchas gracias. Escuchan las noticias vía Minuto 60. Juan Pablo, en el mundo.
2: Pues, Julio, en el mundo una noticia que hoy está replicada en toda la prensa alemana. ¿Por qué? Porque el consorcio de investigación alemán, en el que participan varios periódicos, se unió para revelar lo siguiente: el nuevo eje del mal que amenaza a la democracia. Y la foto tiene dos protagonistas: Xi Jinping y Vladimir Putin. Dentro de la información que ha sido corroborada por los medios alemanes, se señala que la cooperación militar China-Rusia ha alcanzado una nueva dimensión, con entrenamiento militar cruzado, con maniobras conjuntas, con suministros dual use que estaría dándole China a Rusia en medio de la guerra. Un hecho, por ejemplo, destacado: el entrenamiento cruzado que fue autorizado por el mismo ministro de defensa ruso, Andrei Belousov, en agosto de 2025. Cuatro generales de ambos países coordinando todo. En fin, toda una estrategia que además tendría un fin claro para Pekín: mantener a Estados Unidos y a Occidente ocupado en el frente de Ucrania para ellos seguir avanzando en su objetivo, Taiwán.
0: Crisis financiera en Risaralda, Sebastián.
3: Sí, Julio, hay una situación compleja, sobre todo en los temas de salud. Aquí lo hemos venido contando acerca de los hospitales públicos, más de 400 mil millones de pesos que se adeudan por parte de la EPS, y el que se ha pronunciado en las últimas horas ha sido el gobernador del departamento de Risaralda, Juan Diego Patiño, elevando una SOS frente a la situación financiera que hoy viven los principales centros médicos. Está pidiendo al gobierno entrante del presidente electo, Abelardo de las Priella, que una de las prioridades en diferentes regiones, especialmente aquí en Risaralda, sea el tema de salud, donde hay más de 450 mil usuarios afectados hoy, casi que sin recibir servicios o atención de salud, solamente urgencias vitales en los diferentes hospitales públicos. La situación financiera en temas de los hospitales está muy complicada en este territorio.
0: 6:44, seguimos con las noticias más importantes. Bueno, Marcela, ¿cómo va su mesa directiva? No ha podido usted organizar el futuro del Congreso, ¿no?
4: Pues, Julio, estamos
0: Juan
4: ya...
0: Juan Diego ha querido ayudar, pero...
4: Estamos a una semana de que se defina quiénes van a ser los presidentes de Senado y Cámara, y ya pues sabemos que hay un guiño del gobierno entrante a dos congresistas: Alfredo de Luque en el Senado, partido de la U, departamento de La Guajira, y en la Cámara de Representantes, Daniel Briceño, del Centro Democrático. Pero...
0: ¿Y cómo va la ministra Morales?
4: Pero
0: ¿la ministra Morales dónde me la tiene?
4: Eso está un poquito enredado también.
0: ¿La de la ministra Morales?
4: Claro.
0: No, eso es usted.
4: No, pero yo, ¿por qué? Primero, es una pelea de la U y los liberales. Y segundo, pues hay muchos nombres fuertes también en la lista.
0: ¿Y qué van a hacer con Honorio?
4: Pues, Julio, ese es el problema que se le está presentando en este momento al senador Alfredo de Luque, a quien dábamos ya como seguro próximo presidente
0: pues es el que quiere el
4: del
0: gobierno.
4: Congreso. Pero usted sabe que hay unas voces importantes del Centro Democrático que se va a declarar partido de gobierno, que tienen sus propios candidatos. Estaban sonando, por ejemplo, el representante y senador electo Andrés Forero, y uno muy, muy poderoso en la bancada del Centro Democrático, Honorio Enríquez Pinedo.
0: Pero
4: Honorio
0: no le pueden dar gusto con los dos.
5: No.
0: De pronto le dan gusto con uno.
4: Bueno, pero puede pasar. El pacto histórico en su momento tuvo presidente de Senado y de Cámara al mismo tiempo. Esa es la discusión, y lo que sí hemos logrado establecer, Julio, es que se está moviendo el Centro Democrático para tratar de frenar la elección de Alfredo de Luque, porque ellos quieren ser quienes le impongan la banda presidencial.
0: Pero ¿y eso
4: a Abelardo
0: en qué afecta el cargo de la ministra Morales, que ha hecho un excelente trabajo en comercio.
4: Pues Julio, es que pues esa es su percepción. Yo creo que la ministra pues sí ha tenido unos muy buenos resultados, pero en el Congreso eso no le sirve de mucho, la verdad. Esa carta de presentación y ese apoyo que usted le ha manifestado a la ministra, pues tendría que traducirse en votos.

0: en la Cámara de Representantes. Ella, recordemos, está aspirando a ser directora administrativa de la Cámara. Ese cargo merece. Hoy lo tiene el partido de la U. Y está el señor Jonaviud Ramírez, quien se quiere reelegir. Y bueno, no está muy fácil.
1: Juan Pablo, muy difícil porque no
0: está muy fácil.
1: No hay voluntad de Marcela, Juan Pablo.
0: No, pero es que yo no voto, es que yo no voy a ir a votar allá el 20 de julio, son los representantes los que...
2: Pero Marcela, y sobre don Jonaviud, no puede empezar como un bonus malus el hecho de que él sea un hombre pues tan cercano a la unidad de gestión del riesgo y todo el escándalo que hubo en el anterior gobierno.
0: Pues vamos a ver cómo llega el nuevo Congreso, Juan Pablo, y si de pronto evalúan un poco mejor quiénes son las personas que terminan ocupando esas dignidades. Por ahora, pues usted sabe que los escándalos no son un problema en el Congreso de la República elegir y para premiar.
2: Les sigo deseando buena suerte, Marcela.
3: Viven entre ellos.
1: Suerte, Marcela. Suerte, Marcela.
2: Sí se puede, no lo olvides, sí se puede.
1: Hay que darle gusto a todo el mundo, no se preocupe. Óigame, Juan Pablo. Me dan una noticia, y es que uno pensaba que después de la dirección de la calle de los Madrazo 8, que es ni más ni menos estar el cónsul de Colombia, el consulado de vecino del emblemático Hotel Four Seasons en el corazón de Madrid, al lado del Casino de Madrid, mejor dicho, al lado de edificios emblemáticos, de ahí no podríamos ir a un lugar mejor. Y parece que el consulado encontró aún un lugar mejor. ¿Para dónde nos vamos?
2: Pues mire, Julio, a partir del próximo 21 de julio, los vecinos ilustres del nuevo consulado de Colombia en Madrid son Chanel, Loro Piana, Balenciaga, Hermès o Silvia Cherassi. La dirección, La Gasca 88, en el exclusivo barrio de Salamanca, Madrid. Un piso completo tendrá la nueva sede del consulado de Colombia.
1: Bueno. Pero arranquemos con lo que cualquiera se preguntará. Un piso completo en esa dirección, en medio de esos vecinos, debe ser cariñoso. ¿Qué sabemos de lo que importa? ¿Cuánto estamos pagando por metro cuadrado?
2: Mire, sumándole todo, porque no solamente es el alquiler, sino además lo que toca pagar a la comunidad, es decir, la administración, que llamamos nosotros en Colombia, más otros arandelas. Hoy día se paga 34.600 euros al mes. En el nuevo edificio o en el nuevo piso serán 47.000 euros. Pero si usted me lo permite, se lo disgrego. ¿Por qué? Porque son 47.000 euros que de todas formas resultará en ahorro. ¿Por qué? 34.000 se paga por 551 metros cuadrados. Ahora se pagará 47.000 por 1.500, casi 1.600 metros cuadrados.
1: O sea,
2: más una bodega.
1: Por 10,
2: sí, señor.
1: Por 10.000 más, estamos ganándonos 1.000 metros más cuadrados.
2: Y mucho más que eso, Julio, porque además hay espacio con una bodega de 125 metros cuadrados y 9 plazas de parqueadero. Además, ya está el mobiliario de la sede completamente incluido, y los gastos extras como seguridad privada, comunidad, etcétera, todo está dentro de los 47.000 euros, así que sale más barata la nueva sede que la que se estaba teniendo hasta ahora.
1: Había una preocupación porque ese es un edificio de oficinas, pero según leo en su reporte a la página web de Caracol, también hay embajadas y consulados en el mismo edificio.
2: Sí, señor, no, es un edificio de oficinas donde están la embajada de Angola, la embajada de Portugal, la embajada de Chile, ProColombia, tiene vigilancia a las 24 horas, ascensores de alta velocidad, accesibilidad para personas con movilidad reducida, entrada separada para el público y los funcionarios. Es un edificio con todas las con todos los requerimientos que puede tener una oficina de alto tráfico como lo es el consulado de Colombia.
1: Y además está usted vecino de Cristiano Ronaldo, ¿no?
2: Pues es que eso me sorprendió cuando me contaron la dirección. Exactamente, el Club Vega queda ahí, en la puerta de al lado. Otra cosa es que como Vega es un poquito misterioso, entonces no puedo decir lo mismo que Chanel, Loro Piana, Balenciaga, porque Vega no tiene letrero, o por lo menos yo no lo he visto. Sí. Pero el vecino de consulado también va a ser el club de Cristiano Ronaldo, Vega.
1: Bueno, cuénteme una cosa, Juan Pablo. Yo sé que en su momento, de muy buena voluntad, porque era un edificio emblemático el otro, ¿Es cierto que además del ahorro que usted está diciendo, nos estamos ahorrando un problemita de más de 1 millón de euros?
2: Quien le haya contado eso, le ha dicho la verdad. A través de una negociación, la cual pues hay que reconocerle al embajador Javier Higuera, que recordemos es el cónsul de Colombia en Madrid, hizo un trabajo admirable, porque con los dueños de la propiedad, Merlin Properties, lograron eliminar esa cláusula que le representaba a Colombia un pago cercano a 1.1 millones de euros por terminar el contrato de manera anticipada. Así que se va a entregar la propiedad sin tener que pagar más y se va a hacer la mudanza ya en estos días, porque recuerde que el 21 de julio arranca la nueva sede del consulado.
1: Bueno, pero también advirtamos algo, porque es que esto no es un capricho del cónsul embajador de moverse de sede. Es que la sede donde estábamos, haga el inventario de los problemitas que tenía, ¿no?
2: Ah, no. Es que si usted quiere, le puedo recordar cuáles eran los problemas así por encimita de la sede del consulado. Por un lado, no se cumplía con las licencias que exige tanto la Ciudad de Madrid como la Comunidad de Madrid para que estuviera operando en ese edificio, que además es de protección patrimonial, unas oficinas de alto tráfico como lo es el consulado. No se contaba con climatización, es decir, en verano no había aire acondicionado, en invierno no había calefacción, pero además hacía falta una serie de acondicionamientos para el espacio que le hubieran permitido ser o cumplir con lo necesario para la atención al público.
1: Juan Pablo, ¿es cierto que hay un reporte que dice que esos problemas no eran subsanables?
2: Sí, señor, eso es verdad. De hecho, nosotros tuvimos acceso al informe que realizó la Cancillería, que mandó desde Bogotá aquí a Madrid unos peritos técnicos para que hicieran una revisión estructural, ambiental, de seguridad, operativa sobre el inmueble, y literalmente el informe que fue entregado a mediados de diciembre pasado dice: son unas situaciones insubsanables, limitaciones normativas que no se pueden resolver y por ende hay que trasladarse.
1: Entonces, a Juan Pablo lo que es de Juan Pablo, al César lo que es del César y a Javier Higuera lo que es de Javier Higuera. Felicitar al señor embajador con funciones de cónsul en Madrid por semejante negociazo que hizo y además por ampliar en 1000 metros la atención. Imagínese. A tantos colombianos.
2: No, hay que quitarse el sombrero. En realidad, sé que fue una labor compleja, que le tocó remar mucho para que le hicieran caso en Bogotá, pero Javier Higuera se lleva aquí todos los laureles porque hizo algo digno de un buen representante de la carrera diplomática. Lo mejor para los colombianos.
1: Y queda en el mismo edificio de ProColombia, que usted sabe que ellos trabajan en llave. Gracias, Juan Pablo, y me saluda Cristiano Ronaldo. Hay noticia a esta hora en Madrid. Laura, ¿qué pasó?
3: Pues tiene que ver con el banco, con la entidad bancaria BBVA, porque el juez de la Audiencia Nacional ha acordado una apertura de juicio oral contra la entidad bancaria, contra su expresidente Francisco González y otras 14 personas por los presuntos encargos ilegales realizados al excomisario José Manuel Villarejo entre los años 2004 y 2016. Esto va dentro de la pieza 9 del conocido como caso Tanden. En este auto, el magistrado envía juicio a la entidad bancaria como persona jurídica por un delito, dice, continuado de cohecho y por 52 delitos de descubrimiento y revelación de secretos.
1: Y cerramos Minuto 60 desde Caracas. Gabriela, el titular a esta hora.
4: Julio, 2 semanas después del doble terremoto que ha dejado casi 4.000 fallecidos, y Delcy Rodríguez envió una carta, informó el día de ayer al rey Carlos III solicitando la liberación del oro retenido en el Banco de Inglaterra, e informó además de una llamada que habría ocurrido el martes con la directora del Fondo Monetario Internacional para la liberación de recursos bloqueados. Asimismo, anoche Rodríguez recibió al subsecretario de Agricultura de Estados Unidos, Luke Lindbergh, con el fin, según dijo, desde el canal del Estado, de coordinar esfuerzos para la atención de los afectados y revisar los avances en la gestión de asistencia humanitaria.
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18: 7 de la mañana en punto. Aquí están las noticias. El abogado penalista Jaime Granado respaldó en sus redes sociales la propuesta del ministro designado de Justicia, Iván Cancino, planteada en 6 AMW, de modificar la audiencia de imputación en la reforma

0: a la justicia que presentará el gobierno del presidente electo Abelardo de la Espriella. De otra parte, el mandatario electo se reunirá esta tarde en Bogotá a puerta cerrada con los integrantes de la Junta Directiva del Banco de la República y parte del equipo técnico. Irán denunció que proyectiles estadounidenses alcanzaron las proximidades de la central nuclear de Bushehr sin que haya producido daños o víctimas. Con honores fueron recibidos 9 bomberos de Cali que participaron en la misión internacional de búsqueda y rescate en Venezuela. Contaron que uno de los momentos más significativos fue encontrar con vida entre los escombros a Moisés, un niño de apenas 11 años. El director de la CAR, Alfred Ballesteros, reportó una recuperación en los niveles de los embalses del centro del país gracias a las lluvias de junio y a la operación técnica eficiente de cara al fenómeno del Niño, lo que garantizará la seguridad hídrica. Por primera vez, el sector cosmético en el país podrá gestionar la notificación sanitaria obligatoria de forma virtual y hasta en un solo día a través del micrositio web InviAgil. Gracias a los controles desde los escáneres del Aeropuerto Internacional El Dorado de Bogotá, las autoridades lograron una captura e incautaron 18 kilos de marihuana. Y a esta hora se presenta un bloqueo en el kilómetro 98 de la vía Cordialidad que comunica a Barranquilla con Cartagena. Un grupo de manifestantes protesta con la quema de llantas.
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0: Hablan los senadores.
1: El senador electo Iván Cepeda, que tuvo una muy importante votación en los pasados comicios. Pero es que tengo un problema, Juan Diego. Le digo senador electo porque el presidente Petro dice presidente electo. Sí. Bueno, según las autoridades...
2: Legalmente es senador electo.
1: Senador Cepeda, buenos días, bienvenido a Caracol.
3: Sí, buenos días, Julio, un gusto saludarlos.
1: Senador, usted al comienzo reconoció, con sus reservas, con las advertencias que usted hizo de unas revisiones, pero una vez que ya las autoridades respondieron todo y que usted quedó conforme con las explicaciones, usted... reconoció a Abelardo de la Espriella y luego cambió de opinión. ¿Por qué?
3: Bueno, Julio, lo primero es que este es un proceso político y en él hay distintos momentos. El día en que yo hice esa rueda de prensa, hice esa declaración, 23 de junio, es decir, 2 días después de la elección, dije

0: de rueda de prensa, hice esa declaración 23 de junio, es decir, dos días después de la elección, dije claramente que una cosa es el reconocimiento legal de la elección y otra cosa es la legitimidad de la persona elegida. Primer asunto. Segundo asunto, luego presenté argumentos en los que expuse claramente unos problemas, concretamente tres problemas que hay en cuanto a la legitimidad de el señor de la Espriella para asumir el cargo de jefe de Estado en Colombia. Dije claramente que el juramento que hace la persona que adquiere la nacionalidad estadounidense implica de facto un compromiso que es incompatible con el ejercicio de la jefatura de Estado colombiana. Segundo, señalé que hay elementos suficientes para hacer la pregunta de si el señor de la Espriella ha sido o sigue siendo colaborador de una agencia de inteligencia o seguridad en Estados Unidos. Y tercero, que no es posible ser jefe de Estado y promover al mismo tiempo la extradición del expresidente, en este caso que representa a la oposición política. Ese es un, digamos, un atentado contra la democracia y contra la Constitución, creo. Así que por esas razones señalé que no reconocería la legitimidad de Abelardo de la Espriella como presidente si esos asuntos no quedan claramente pues dichos y resueltos como parte del ejercicio que va a tener que hacer a partir del 7 de agosto. Ahora hay otro elemento y es que el presidente Petro ha dicho que existen elementos, hallazgos que ponen en cuestión la transparencia del proceso electoral y concretamente del resultado electoral. Y para eso ha anunciado que hará una acción en las Cortes y creo que eso es totalmente tanto legal como legítimo.
1: Hoy usted es el jefe de la oposición. Mientras que se resuelven esas dudas que usted tiene, lo que tenemos hoy es que usted es el jefe de la oposición. Pero por eso me gustaría que me precisara lo siguiente. ¿Es usted hoy, senador electo, jefe de la oposición o es usted hoy, como dice Gustavo Petro, el presidente electo?
0: No, está claro cuál es la situación y además el presidente pues ha dado una opinión y es una convicción que está respaldada con unos hechos que serán presentados ante la justicia. Esa es la situación que hay hoy y es, a mi modo de ver, absolutamente clara. Presidente Petro, ni el presidente Petro ni yo hemos dicho que vamos a emprender un camino mediante el cual se

0: subvierta el orden constitucional. Eso no ha sido ni expresado ni ha habido ningún tipo de declaración en ese sentido. El presidente Petro ha dicho que el día 6 de agosto a las 12 de la noche o hasta las 11 y 59 de la noche, él será presidente. A partir de del comienzo del 7 de agosto, él entrega, como corresponde y como está claro en la Constitución, pues el cargo a la persona que lo sucede. Esa es digamos, la situación que se ha configurado, y nadie ha alentado, como lo han dicho el señor de la Espriella, su vicepresidente y otras personas de su entorno, un golpe de Estado. Eso es, a mi modo de ver, incitar a la opinión a entrar en una circunstancia y en un clima que nadie ha planteado como una alternativa en este momento. Así que hay que dejar las cosas totalmente claras. Ahora, Julio, nosotros desde el comienzo estamos dispuestos a un diálogo, a un acuerdo nacional. Presidente, no, Petro,
1: todo eso está, todo eso está bien, senador, pero...
0: No, pero perdóneme.
1: Es que la pregunta es muy concreta. ¿Quién es el presidente de Colombia?
0: No la hacemos nosotros. La pregunta no la hacemos nosotros. Nosotros hemos planteado claramente un diálogo. El presidente Petro ha invitado al señor de la Espriella a Palacio. ¿Cuál ha sido la respuesta? Muy clara. No vamos a sentarnos con el mandatario saliente.
1: Bueno.
0: La respuesta ha sido plantear un empalme que es prácticamente un tribunal inquisitorial. La respuesta ha sido decir que se va a buscar la extradición del presidente de la República, del presidente Petro. Entonces esas preguntas también son plenamente válidas.
1: Totalmente.
0: A ese tipo de agresiones, dígame una cosa, ¿cómo podemos hacer nosotros para tener una relación
1: totalmente,
0: digamos, tranquila y políticamente dialogante?
1: Ojalá que se pueda superar, pero yo le repito la pregunta por tercera vez. ¿Usted me podría indicar?
0: Yo ya se la respondí.
1: No, ¿cómo se llama el presidente electo de Colombia?
0: No, yo ya le expliqué claramente cuál es mi posición. Si el señor de la Espriella, y se lo digo como jefe de oposición, si el señor de la Espriella no reconoce el hecho de que es necesario renunciar a la ciudadanía estadounidense, segundo, si no nos aclara cuál es su situación con relación a las agencias de seguridad de Estados Unidos, y tercero, si persiste en impulsar la extradición del actual presidente de la República, Gustavo Petro, a Estados Unidos, yo no lo reconozco como presidente de la República. Esa es mi posición. Es muy clara, creo, en los términos.
2: Claro, pero usted, como un conocedor del Estado Social de Derecho, también sabe, senador, que pues esa será su opinión, no su posición, porque en todo caso no,
0: no es usted el competente
2: para declarar o no la elección de un presidente. Pero es que de fondo lo que hay son unas dudas.
0: No la determina nadie distinto a mí. ¿Ok? Mi posición es mi posición, ¿de acuerdo?
2: Sí, claro, pero pues entonces, que sea la realidad entonces, es otra cosa. Son las autoridades las que declaran la elección de un presidente. Pero también...
0: opiniones, pero mi posición no es que yo soy el presidente. Ahí usted está, digamos, diciendo algo que no he dicho yo. Estoy diciendo que no reconozco la legitimidad del señor de la Espriella si no se cumplen unas condiciones básicas. ¿Y por qué considero eso? Porque realmente atentan contra la Constitución. Esa es mi posición.
2: Perfecto. Esa es su opinión también, senador, porque no le corresponde a usted declarar la elección de un presidente.
0: Mi
2: pero
0: posición,
2: quiero insistir en un tema. Usted...
0: Perdóneme.
2: Señor.
0: Perdóneme. Respete mi posición.
2: No, yo la respeto. Yo la respeto.
0: No,
2: pero, senador, ustedes están planteando...
0: Mi posición.
2: Ustedes están planteando unas dudas muy serias frente al sistema electoral colombiano. Y aquí lo que uno se pregunta es por qué las reglas le sirven cuando ganan y no cuando pierden. Porque es que hace apenas 4 meses, este mismo sistema electoral que ustedes hoy están cuestionando, les acaba de elegir la bancada más grande de congresistas, tanto en Senado como en Cámara. Ustedes fueron los grandes ganadores de la elección del Congreso de la República del pasado 8 de marzo. ¿Por qué en ese momento el sistema era bueno, pero cuando terminan perdiendo, salen a cuestionarlo y a poner

0: un manto de dudas sobre unas decisiones que de momento no han sido controvertidas como corresponde. No se ha mostrado una sola prueba que demuestre lo que ustedes están diciendo, señor.
1: No me permite, le respondo. Gracias. Precisamente ese sistema ofrece la posibilidad de entablar acciones como la que se está entablando en este momento contra una elección, y tenemos todo el derecho de hacerlo. Nadie nos puede privar de entablar una acción de nulidad como la que fue ayer presentada ante el Consejo de Estado. Ese es nuestro derecho. Así que eso es lo que hemos hecho y vamos a seguir haciendo. El presidente Petro ha encontrado, y así lo ha dicho, otros elementos, otros hallazgos, y eso va a fortalecer esa acción de nulidad. Una vez que se pronuncie la autoridad competente, pues habrá efectivamente un pronunciamiento y quedará esa situación en firme desde el punto de vista jurídico. Pero eso es un derecho que tienen los ciudadanos.
2: A ver, ¿no? Félix, antes de su pregunta, acabo de volver a escuchar la grabación de algo que dijo el senador. Él dijo en este micrófono que él es el jefe de la oposición. Y para usted ser jefe de la oposición, Félix, tiene que tener a quién oponerse, ¿no?
3: Sí, sí. Y senador, cuando se surta ese tema de la de los documentos y todo lo demás, y hay una decisión del Consejo de Estado, la autoridad pertinente, ¿usted reconocerá al presidente de Colombia?
1: No, yo ya, perdóname, Félix, vuelvo a insistir en un punto que es importante aclarar. Lo digo por tercera vez. Una cosa es la legalidad de una elección y otra cosa es la legitimidad de la persona elegida. Si el señor de la Espriella se posesiona el día 7 de agosto, como muy seguramente va a ocurrir, y no deja clara cuál es su situación frente a la Constitución de nuestro país, y esa situación no está clara. No está clara porque él tiene unos deberes, usted lo sabe bien, frente a las autoridades estadounidenses. Sí, él juró, hizo un juramento en el cual dijo que en toda circunstancia pondrá por encima de cualquier otro ordenamiento jurídico y legal el ordenamiento constitucional de Estados Unidos. Es su deber.
3: Pero... ¿De acuerdo? Pero hay una cosa, es que ese impedimiento no existe, ese impedimiento legal. Es que, senador, permítame, no existe ese impedimiento legal ni en Colombia ni en los Estados Unidos. O sea, no es un impedimento legal, no se puede inventar un impedimento legal que no existe.
1: No, es que nadie está hablando de que exista un impedimento legal, no he dicho eso. He dicho que existe un impedimento ético y político. Si el señor de la Espriella, ante toda decisión que haya que tomar en Colombia, va primero a sopesar si eso beneficia o es del interés tanto del pueblo como del gobierno y del presidente de Estados Unidos. Y una vez que haga esa ponderación, dice que efectivamente lo más conveniente es tomar una decisión favorable a Estados Unidos, pues se destruye nuestra soberanía. Se destruye la posibilidad de que seamos un país independiente y autónomo. Como ya comenzaba a tomar decisiones, ¿no? Es decir, le menciono una que es muy grave, la de que Colombia haga parte del escudo de las Américas. Esa decisión, que debiera haber sido consultada al Congreso de la República, no lo ha sido.
4: Sí, senador.
1: Y ya está en curso de ser tomada y aplicada.
4: Senador, concediendo lo que usted ha señalado, y es que ni usted ni el presidente Gustavo Petro son golpistas, yo sí quisiera que pusiéramos en perspectiva algo. ¿En qué se diferencia esto que ustedes hacen con lo que en su momento hizo Donald Trump cuando resultó elegido Joe Biden, o lo que hizo Jair Bolsonaro cuando fue elegido Luis Ignacio Lula da Silva, que ambos pues dijeron pues que no reconocían el resultado electoral? Pero luego fue el pueblo estadounidense o el brasilero el que intentó dar el golpe. ¿Esto en qué se diferencia?
1: No hay punto de comparación. No hay ningún, digamos, no hay ni siquiera la posibilidad de que uno diga que son situaciones similares. En primer lugar, Nosotros hemos apelado a unos mecanismos para los cuales nos da facultad y derecho la ley. Es ir ante las autoridades y presentar una acción jurídica. No hemos incitado a nadie a que el día de la posesión del señor de la Espriella vaya e invada el Congreso de la República. ¿Usted ha escuchado algún llamamiento del presidente Petro o mío en ese sentido?
4: No, senador, así como tampoco, tampoco se escuchó ningún llamamiento de Donald Trump, ni tampoco del señor Bolsonaro en su momento.
1: Sí hubo llamamientos, usted sabe bien, por eso es que en este momento el señor Trump afronta un proceso por eso, porque sí incitó a que los ciudadanos fueran a desfilar y a violentar el Capitolio. Sí hubo, ¿no? Y en el caso del señor Bolsonaro, otro tanto. Entonces, no se comparan cosas comparables, y estas no lo son. Aquí nadie está haciendo un llamado a que se emprenda la violencia. Usted ha escuchado al presidente Petro amenazar al señor de la Espriella con alguna acción violenta. No, ninguna. Me ha escuchado a mí decir que voy a emprender una acción violenta contra el señor de la Espriella, contra el señor Restrepo. Ninguna. En cambio, el señor de la Espriella sí nos ha amenazado. Nos ha amenazado de violencia física, nos ha amenazado de judicialización ante un tribunal extranjero y ha emprendido acciones, no solamente son amenazas, sino acciones para poder llevar a la práctica esas amenazas. Entonces, sí, efectivamente, si hay algo que comparar, sería la actitud de la Espriella con la de Bolsonaro y la de Trump contra, en este caso, quienes somos sus opositores y contra el presidente en ejercicio.
0: Sí, senador, ya que no reconocen la legitimidad de Abelardo de la Espriella como presidente electo, entonces no debería usted renunciar a esa curul que le dio el estatuto de la oposición en el Senado de la República por haber quedado de segundos en la votación.
1: ¿De dónde sale semejante raciocinio?
0: Pues porque ustedes no reconocen la elección interpusieron la acción de nulidad en el Consejo de Estado.
1: No, yo reconozco el ordenamiento legal y constitucional y lo defiendo precisamente. Y ese ordenamiento legal le va a permitir al señor de la Espriella posesionarse el día 7 de agosto. Así yo no lo reconozca en su legitimidad. Perfecto. Ahora, ¿por qué entonces, si es así, y si la ley me da a mí el derecho por haber obtenido cerca de 13 millones de votos, casi la mitad de lo que fue contado en las urnas, con todos los problemas que hemos aquí señalado, me da la posibilidad de ejercer la oposición? No debo hacerlo. Ese no es un razonamiento que tenga ninguna lógica ni ningún sustento constitucional.
5: Senador Iván Cepeda, entre el acepto

0: y el después ya no tanto, que se le ha entendido frente a este tema, pues se da en medio de esto que le quiero contar y quiero saber si... ¿qué pesó más? ¿Que la tropa digital del petrismo, en cabeza de Iván Gallo, que dijo que usted llamó allá al medio de él a pedir su cabeza y empezó a criticarlo, o este Daniel Mendoza, también otra de las figuras digitales, que cuestionó el que usted haya aceptado los resultados electorales, o incluso la reunión con el presidente Petro? Eso, de todo eso, ¿qué pesó más en que usted dijera ya no acepto la legitimidad del presidente electo?
1: Yo le pregunto, ¿por qué la posición que expongo con total claridad se desdibuja como se desdibuja en su presentación? No, yo no he dicho que acepto y después no tanto. No, yo el día 23, y si usted se toma el trabajo de hacerlo, puede constatarlo. Dije claramente dos cosas. Hasta el momento no hemos encontrado en el escrutinio un patrón que nos pueda llevar a establecer un fraude. Por lo tanto, en ese momento reconocí el escrutinio y me he mantenido en esa posición. Digamos, en ese mismo día señalé que había razones poderosas para cuestionar la legitimidad del señor de la Espriella como presidente. Si usted ve lo que se dijo en esa rueda de prensa, lo encontrará. Y que me iba a pronunciar sobre eso. Fui totalmente claro en hacerlo. Entonces, a los días de hecha esa declaración, efectivamente expuse las razones por las cuales considero que si se posesiona, repito, sin cumplir o sin aclarar las tres condiciones que he señalado, pues sería un presidente ilegítimo. O sea que no han sido ningunos comentarios, ni el que dirán, ni otras personas que influyen sobre mi conducta o mi posición política lo que ha determinado lo que he dicho, sino mis convicciones. En Colombia hay gente que actúa con convicción política, no de acuerdo al que dirán. Lo mío no es el que dirán. Si soy simpático, si le puedo caer bien a ciertos sectores del poder político o mediático. No, eso no es lo mío. Yo actúo con convicciones éticas y convicciones políticas y las expongo. Así lo he hecho a lo largo de mis no sé ya cuántas décadas de ejercicio político. Entonces, no, la respuesta es, sobre mí no pesan ninguna clase de comentarios o afirmaciones de terceros, ¿no? Lo mío es lo que estoy planteando con toda claridad, mi defensa del orden constitucional y de la democracia.
2: Sí, Espinoza, lo que escribe la gente es que no entiende, pero naturalmente hay que respetar lo que piense Iván Cepeda. Esa es su opinión.
1: ¿Pero cuál gente, Julio? ¿Cuál gente? ¿Hay una medición ahí de quienes piensan de una manera y quienes de otra?
2: Pero, a ver, senador Cepeda. Cuando escriben a una
1: pero yo también veo las redes, Julio. Ah, y lo que veo es un debate. Porque pues
2: exacto. Hay unas personas, unas gentes que piensan que la elección para ustedes es legítima, pero el presidente es ilegítimo. Y no lo entienden. Pero es normal. Sí, hay otras personas que se preguntan: ¿quién le dio el poder a Iván Cepeda para reconocer o no reconocer al nuevo presidente? Pues no, él no tiene ningún poder, sino que él expresa unas preocupaciones y unas opiniones.
1: ¿Quién te está arrogando, Julio, el poder? Yo no me he arrogado el poder de decir quién es el presidente de la República. Eso no es cierto. Ni he dicho soy el presidente de la República. Eso usted no lo va a encontrar en ninguna parte porque no lo creo, además. Bueno, lo que he dicho con toda claridad...
2: Argumentos éticos...
3: Sí,
2: tiene argumentos éticos y filosóficos que no son legales, son opiniones.
3: Pero senador, yo sobre eso de la opinión...
1: Si usted quiere, perdóneme, relativizarlas y ponerlas como si fueran un asunto absolutamente trivial y banal, perfecto. Pero representan, ni más ni menos, que el punto...
2: Yo no he usado la palabra ni trivial ni banal. Eso no lo he dicho. Son sus opiniones que aquí siempre hemos respetado.
1: Mis opiniones que representan

0: afectan a mucha gente en Colombia y deben ser tenidas en cuenta.
1: Sí, precisamente.
0: No como las está asumiendo el señor de la Espriella, como si fuera, y esta es la manera en que él se refiere a la oposición, para que usted vea cómo es que se nos está tratando, como unos loquitos.
1: Sí.
0: Como si la mitad de la votación obtenida el 21 de junio fuera algo absolutamente insignificante. No, no lo es. Hay que tenerla claramente en serio.
1: No, sin duda, senador, no lo es. Y nosotros acá hemos repetido en las entrevistas que le hemos hecho a usted desde que terminó la segunda vuelta que usted ha logrado, con la fuerza política del Pacto Histórico, una votación absolutamente significativa e histórica para la izquierda en Colombia. Son casi 13 millones de votos que nadie, por lo menos en esta mesa, desconoce. Pero precisamente por lo que usted dice, de que su opinión es la opinión que puede guiar a millones de colombianos, es que es tan importante tener cuidado con las cosas que se dicen. Y no lo digo por usted, pero yo creo que muchos demócratas en Colombia, en la tendencia que sea, agradecerían que, si usted lo considera, se apartara de las acusaciones sin fundamento alguno que ha hecho el presidente Petro de las elecciones. Porque no es sencillo para un presidente de la República hacer ese tipo de afirmaciones sin sustento y luego decir que esas son solo sus opiniones. Porque esas opiniones, cuando se tratan de la legitimidad de la democracia, valen mucho. ¿Usted está de acuerdo con él cuando dice que hubo fraude, senador, o no?
0: Sí, tengo que decir que en primer lugar yo respaldo la posición del presidente Petro. Lo he hecho en todo este tiempo y lo haré si considero que sus posiciones responden a mis convicciones. Y lo que ha dicho el presidente Petro en este momento es que hay elementos para pedir que se revise por parte de los jueces de la República la manera en cómo ha sido escrutado el resultado del pasado 21 de junio. Eso es perfectamente legal. Él está acudiendo a un mecanismo que ofrece el ordenamiento legal y constitucional y tiene y tenemos como pacto histórico plenamente el derecho de hacerlo. Entonces, sí, no solamente coincido, sino que respaldo esa posición.
2: Sí.
0: Es necesario que si hay unos elementos sean investigados y aclarados por la autoridad.
2: De un bufete de abogados, Camila, me escriben que sería bueno que advirtiéramos que una cosa es legalidad y otra cosa es legitimidad. La legalidad son las formalidades, la legitimidad es un tema más ético.
3: Pues sí, senador.
0: Sí, usted... Eso es lo que he dicho, Julio. Sí. Es lo que he venido diciendo.
3: Senador, usted nos acaba de decir que Abelardo de la Espriella se va a posesionar normal el 7 de agosto, pero le quiero preguntar por un trino que publica Luis Guillermo Pérez, ex magistrado del Consejo Nacional Electoral. Les presento las primeras 10 páginas de la acción de nulidad radicada ante el Consejo de Estado. Solicitamos una medida cautelar que suspenda la ceremonia de posesión de Abelardo de la Espriella como presidente el 7 de agosto. ¿Por qué ese doble discurso?
0: No, no es doble. Es que, a ver, como ciudadanos tenemos el derecho de acudir ante los jueces cuando consideramos que hay algún hecho que es lícito. En este caso, la acción de nulidad que ha presentado el doctor Pérez enumera una serie de circunstancias que deben ser esclarecidas y pide que haya una decisión de un juez en el que suspenda la posesión hasta que no se aclaren. El juez tomará la decisión, claro está.
2: Senador Iván Cepeda, muchas gracias por su tiempo y esperaremos, como usted bien dice, las decisiones de los jueces. Pero también esperaremos, que eso sí no es culpa suya, ni se lo debemos preguntar a usted, las pruebas que anuncia el presidente de la República. ¿Dónde está la prueba de que Abelardo de la Espriella es un agente encubierto de una agencia norteamericana? ¿Dónde está la prueba?
4: Del algoritmo.
2: Del algoritmo.
0: No, perdóneme, Julio, para ser realmente, digamos, riguroso en esto. Presidente Petro no ha hablado sobre las agencias de seguridad estadounidenses. Eso lo he hecho yo. y he enunciado unos temas concretos o unas situaciones que nos llevan a esa conclusión.
2: Sí,
0: o sea, tienen que ver con el caso de Alex Saab, concretamente, y sus bienes, un hecho que denunciaron congresistas estadounidenses.

0: estadounidenses,
1: no hay...
0: y con la relación que tiene el señor de la Espriella con un narcotraficante que ha sido procesado en Estados Unidos y tiene el alias de Boliche. Esas dos situaciones nos llevan a esa conclusión. El señor de la Espriella, ojalá las agencias de seguridad estadounidenses, les pedimos aclaren eso.
1: Perfecto.
0: No es irrelevante.
1: Sí,
0: no,
1: pero,
0: es irrelevante.
1: Pero usted no tiene ninguna prueba.
0: Acabo de señalarle cuáles son los elementos.
1: No, no, no. Esas son unas dudas que usted tiene.
0: Pero claro, pero además es que yo lo que he dicho es que queremos que se aclare, ¿no?
2: Sí.
0: No sé si no estoy siendo lo suficientemente,
2: sí, senador,
0: explícito en los términos.
2: Sí. Pero hay una cosa, usted ha dicho que ustedes están abiertos al diálogo, ustedes van a ser la fuerza, como hemos dicho una y otra vez, más importante de oposición en el país, no solo por presencia en el Congreso, sino por la votación que recibieron, que es muy amplia, como lo hemos dicho una y otra vez también aquí en la W. Pero usted ha dicho que están abiertos al diálogo, pero ¿ese diálogo depende de eso o si no, este es el ambiente de relación gobierno-oposición que vamos a vivir? Si no se aclaran las que usted considera esas dudas, ¿este es el ambiente que se va a vivir políticamente en el país?
0: No está sujeto a eso, Félix. El presidente Petro, repito, invitó a De la Espriella al Palacio de Nariño. Yo estaba presente cuando hizo esa invitación. Respuesta de el señor de la Espriella: nunca visitaré el palacio, nunca dialogaré con el presidente Petro. Perfecto. Es un portazo en la cara.
1: ¿Y eso contribuye a la invitación suya a no reconocerlo como presidente electo también?
0: Pues si la posición que hay es intentar aniquilar, eliminar la oposición política, acabar con la fuerza del progresismo en Colombia, anular nuestra posibilidad de defender lo que se ha hecho en estos 4 años, nosotros vamos a asumir una posición claramente de resistencia y de desobediencia para que eso no ocurra. No nos van a avasallar, no nos van a tratar como una banda de criminales a los cuales hay que hacerle un empalme inquisitorial. Eso no lo vamos a permitir, porque representamos en Colombia no solamente una cantidad de votantes, sino una historia, y somos demócratas. Entonces, desde esa perspectiva, van a encontrar, sí, en nosotros una férrea resistencia. No se nos puede amenazar con aniquilarnos, claro. Y nosotros simplemente, de manera dócil, aceptar, sí, ese tipo de
3: amenazas. Ante ello, senador, ¿existe la posibilidad de que para el 7 de agosto quien entregue el poder no sea directamente el presidente Gustavo Petro, sino, por ejemplo, la vicepresidenta Francia Márquez?
0: No sabría decirle, no, eso no me compete y no es de mi resorte.
1: Senador Cepeda, gracias por su tiempo. Como siempre, pues están estos micrófonos para escuchar sus muy respetables opiniones. Aprovecho para desearle un buen fin de semana, un buen puente. Ha sido usted muy gentil.
0: Félix, muchas gracias. Perdón, Julio, gracias.
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2: A las 7 y 20 me contestó un mensaje hace un rato y me dijo, no señor, sigo todavía en mi puesto porque no me han aceptado oficialmente renuncia desde Palacio.
3: O sea, le pueden mandar una notaría esta mañana y le toca firmarla.
2: Le toca firmarla o una extradición o cualquiera de las cosas que tiene que firmar.
4: El claro, obediencia civil.
3: Que vea la jurisprudencia de Alvira, desobediencia. No, ni más falta. ¿Qué dice el editorial del Espectador de hoy sobre el ministro de Justicia?
5: Pues dice lo siguiente, se llama El gobierno Petro se mantiene en negación y arranca de esta forma. Jorge Iván Cuervo ya no es ministro de Justicia porque se atrevió a decir lo que es evidente para cualquier observador imparcial de los últimos años de administración de Gustavo Petro. En un acto que demuestra su peor versión como líder, el mandatario le pidió la renuncia faltando un mes para el final del gobierno. El mensaje hasta los últimos días es que quien se atreva a criticar, así sea constructivo, lo que piensa el presidente no tiene cabida en el gabinete.
3: Pues fíjese la pregunta de Juan Diego al senador Cepeda. Si esta situación ha llevado a una desesperación de una persona que pensaba distinto, que tenía un discurso moderado, pues de oposición, a llamar al director de un medio de comunicación para que vote a un periodista que lo estaba criticando.
6: Claro. Que fue una de las grandes críticas que hicieron las figuras relevantes del mundo digital.
3: Eso fue la llamada a Suárez.
6: Tercer Canal es un medio petrista. Es un medio
3: para que votaran a Iván Gallo.
6: Y pues Iván Gallo había dicho allí que...
3: Que se sentía traicionado.
6: Exacto, que estaba decepcionado.
5: Se desahogó.
6: Se desahogó y dijo que Cepeda había llamado a su jefe y que incluso había escuchado. Pero después hicieron las paces. Yo los vi después que...
3: Bueno, pero es que todo en la vida, acuérdense, siempre el amor es lo más fuerte.
6: Sí, exacto. Sí.

0: Vamos a hablar del nuevo canciller, que hemos dicho desde ayer tiene una hoja de vida impresionante. Pero el canciller nuevo, además de tener una hoja de vida impresionante, mejor dicho, yo creo que Félix no durmió ayer, porque usted sabe que Félix caza trinos.
1: Sí, sí, claro.
0: ¿El señor cuántos trinos tiene?
1: 520 mil trinos desde 2010. ¿Qué? Para que lo pongan en perspectiva, el presidente Petro, que es un trinador poderoso, tiene 166 mil. O sea, el actual canciller Bula, canciller designado, tiene 400 mil trinos, casi 400 mil trinos más escritos.
0: Félix no durmió.
1: Que el presidente.
2: Ahí estuve mirando.
0: Mirando.
1: Impresionante.
0: Porque no ha borrado ninguno.
1: No, ninguno, ni borró la cuenta de X, y tiene también un canal de YouTube en el que sube todas las intervenciones que ha hecho en entrevistas y en conferencias en los últimos años.
0: Bueno, pero cuando usted tiene ese historial de trinos, tiene un historial de opiniones. Entonces ya se están rescatando esas opiniones.
1: Sobre todo de cosas internacionales.
0: Exactamente.
2: Claro. No, y lo bueno es hablar, por ejemplo, de lo que estábamos hablando, de supuestos fraudes electorales.
1: Sí, sí.
2: Ese es un punto lindo.
1: Sí,
0: por ejemplo, el tema de Soros, ¿no?
2: Sí. No, sobre todo el tema del fraude electoral, porque en esas comunicaciones él insiste en que la segunda elección o la elección, la segunda proceso electoral que perdió el presidente Trump y que ganó el señor Biden, hubo fraude. Es lo que él replica en eso. Y recordemos una cosa, uno de los principios de las relaciones internacionales de Colombia con Estados Unidos históricamente ha sido el marco bipartidista. Entonces yo no sé cómo recibirán eso los demócratas cuando vean que el nuevo canciller de Colombia piensa que hubo un fraude electoral en la elección que ellos ganaron. Con un adicional, en este momento en el Congreso de los Estados Unidos hay mayoría republicana en Cámara y Senado. Uh-huh. Pero eso puede cambiar drásticamente de aquí a noviembre. En las elecciones de noviembre, sí, como muestran las encuestas, en este momento, y eso todo puede cambiar, los demócratas recuperen por lo menos el poder en la Cámara de Representantes.
0: Lo que no se puede desconocer es lo que hemos leído desde ayer. Una impresionante hoja de vida como diplomático de Naciones Unidas y como conocedor de la política internacional. Además de una cultura y de un dominio de varios idiomas como requiere cualquier canciller. Pero, como decía el filósofo Félix de Bedud, una cosa es una cosa y otra cosa es otra cosa. Vamos al Congreso a ver qué dicen, cómo reciben el nombramiento de los congresistas. Nos atiende María Clara Posada, ella es senadora electa por el Centro Democrático. Senadora, buenos días y felicitaciones.
3: Buenos días, Julio. Un saludo para ti, para toda la mesa y para toda la audiencia.
0: José Luis Borges es representante electo también de la poderosa bancada del Pacto Histórico. Representante, buenos días y felicitaciones por su elección.
4: Gracias, Julio, por el espacio y por sus palabras, y qué placer estar acá. Gracias.
0: Doña María Clara, ¿cómo le pareció el nombre del nuevo canciller Omar Bula?
3: Pues, Julio, yo lo recibo con satisfacción. Me parece que es un gran nombre, que es un tipo, como usted bien lo dice, con una hoja de vida destacable, y que si uno pudiera hacer una matriz doctrinal que se deriva, pues, precisamente de todos esos trinos que Félix plantea y de las intervenciones que ha tenido en distintos medios de opinión, uno podría ver que va a tener una estructura basada como en cuatro ejes: el realismo político, que va a privilegiar el poder, las alianzas y el interés nacional, el conservadurismo electoral, que coincide a Occidente como una comunidad de valores políticos y culturales, el atlantismo, entendido este pues como la conveniencia estratégica de mantener una relación preferencial con Estados Unidos y las democracias occidentales, y un soberanismo pero pragmático, según el cual toda decisión de política exterior debe evaluarse por la contribución a la seguridad, a la prosperidad y a la, digamos, autonomía estratégica de Colombia.
5: Sí, representante electo, y a ustedes desde el Pacto Histórico, ¿qué es lo que más les preocupa sobre esta designación y sobre los trinos que le han rescatado al canciller designado?
4: No, lo primero es que nosotros no, de mi parte, yo no estoy de acuerdo con elevar su perfil y decir que tiene una hoja impresionante y que entonces eso es lo que nos debe importar. No, es que los cargos los usan las personas. Y si usted mira la cantidad de trinos que ha sacado el señor como persona, pues es muy preocupante para las funciones que va a ejercer, ¿no? Yo no sé, le pregunto a la gente, digamos, cuál será la posición que va a asumir esta persona en su ministerio cuando, por ejemplo, tiene trinos como este. Qué pena. Comillas, 28 de febrero de 2022. Recuerden cuando mencioné que toda la mugre

0: del planeta, China, Rusia, Irán, festejará la derrota de Trump. Mi pregunta es, entonces, el que va a manejar la diplomacia del país, ¿cómo va a hacer cuando se va a sentar con la delegación de Xi Jinping? ¿Le va a decir que es una mugre? Yo les recuerdo que con China tenemos una balanza comercial en déficit, ¿no? Es malo que le compramos a ellos, básicamente, que nosotros le mandamos para allá. Entonces el señor considera que una de las primeras economías del mundo es una mugre. Esa es la primera parte, ¿no? Segunda parte, porque es que de eso se trata, hay que revisar la persona. Segunda parte, el 24 de julio del 2019, comillas, dice, hasta que no entendamos que no se trata de izquierda contra derecha, sino de la mafia, la droga contra todos, esto no se arregla, dice el señor. Bueno, entonces hago una pregunta, ¿cuál va a ser la posición del ministro de Relaciones Exteriores con Brasil y con México? Le recuerdo que Brasil y México son las primeras economías de América Latina. Le recuerdo que con Brasil tenemos también déficit, ¿no?, en términos de balance comercial. Le recuerdo que de Brasil traemos el maíz, la soya, el azúcar, la carne de pollo. Allá está Lula da Silva, ¿no? Entonces será el señor jefe de la mafia de Brasil. O con México, con Claudia Sheinbaum. Me hago la pregunta, entonces, para el nuevo ministro de Relaciones Exteriores, como aquí dice la senadora, de realismo político, entonces, ¿qué vamos a hacer con los equipos electrónicos, autopartes, medicamentos que traemos de allá? Porque para él, pues, todos los de la izquierda son jefes de la mafia, ¿no? Pero además hay que decirlo, una persona sí, que habla de los medios de comunicación de manera preocupante, debo decirlo, comillas, trino del 19 de diciembre del 2019, y Noticias Caracol defendiendo a Evo Morales, otro narco. Es una lástima que el canal con el cual crecí esté ahora en manos de criminales de cuello blanco, untados hasta la médula de la lujuria de la droga. O sea, para él los medios de comunicación son también narcotraficantes.
1: Sí,
0: pero... Entonces, escúcheme, con profundo respeto ya termino acá.
1: Sí.
0: Es decir, sí, puede tener unos títulos, pues seguramente aquí, dijo un señor, aquí cualquier diploma alumbra. Pero con profundo cariño, la persona que va a manejar las relaciones internacionales tiene unas posturas profundamente contra otros países, contra medios de comunicación, contra pro-Trump, pro-Netanyahu, contra la migración. ¿Sabes que la cantidad de trino es una cosa escandalosa todo lo que dice el señor? Entonces, con profundo respeto, pues no estamos de acuerdo con eso.
1: Sí. Senadora, sobre un poco lo que usted mencionaba al principio, algunos de los trinos que leyó Félix, pero más allá de los trinos, porque la gente en redes sociales a veces escribe muchas cosas y probablemente cuando él escribió esto no pensó que alguna vez iba a ser el canciller de la República. Pero ¿no les preocupa dentro de la bancada que eventualmente esas cosas que él ha dicho y que ha escrito compliquen las relaciones de Colombia con el mayor socio comercial que nosotros tenemos, que es Estados Unidos, si los demócratas en 2 años recuperan la Casa Blanca y en unos meses retoman el control del Congreso? Porque él lo que dice es que los señores son controlados por Soros y que la elección del 2020 se la robaron al presidente Trump, que es la teoría que él también tiene. Y pues todo lo otro que se mencionó, que China es mugre, que Rusia es mugre, que Irán es mugre, ¿no sería mejor evitar eso en boca de un canciller?
2: Pues a ver, indiscutiblemente él tuvo unos trinos que pueden ser desafortunados, pero que no se dieron durante su condición de canciller, sino cuando era un opinador más. Pero ahora que ya funge como canciller y después de varias entrevistas en las que lo hemos podido pues oír hablar, nos hemos dado cuenta que el señor es un tipo que tiene toda la preparación y que tiene además toda la conciencia del cargo que hoy ocupa. Indiscutiblemente ayer o antier en una entrevista de semana él hablaba de que él gobernará, que él pues ejecutará su función de la mano de Estados Unidos y de la mano del Partido Republicano y del Partido Demócrata. Dentro de su concepción, Estados Unidos ocupa un lugar central. Es cierto que él ha respaldado a Donald Trump, pero ese respaldo no parece responder únicamente a afinidades personales o coyunturales, sino a la convicción de que el liderazgo estadounidense constituye el principal factor de estabilidad estratégica en el hemisferio occidental. Sus publicaciones asocian entonces esa visión con la defensa del Estado Nacional, del control de las fronteras, de la recuperación de la capacidad industrial, también del rechazo al globalismo que genera debate y una política exterior basada en la protección a los intereses nacionales. Yo hasta ahí creo que lo que se plantea es una realidad de la nueva condición, de la nueva coyuntura mundial. Con respecto a China, también lo que le hemos oído es que pues su posición frente a China presenta un

0: noticia relevante. En la cuenta de X efectivamente existen publicaciones particulares críticas hacia el Partido Comunista Chino y hacia la creciente influencia geopolítica de Pekín. Sin embargo, yo creo que sus declaraciones recientes como canciller designado adoptaron un tono más institucional y sostienen pues que Colombia puede mantener una relación constructiva con China siempre que esa relación se fundamente en el respeto mutuo, en la reciprocidad y en la defensa del interés nacional. Yo ahí que veo que esto puede beneficiar a Colombia porque el equilibrio entre una relación económica constructiva con China y la preservación de la alianza estratégica con Estados Unidos va a ampliar las oportunidades comerciales del país sin comprometer nuestra autonomía política ni una inserción pues dentro del bloque occidental.
1: Sí, representante, usted critica al nuevo canciller, pero también ha habido muchos cuestionamientos frente a los cancilleres que ha tenido el gobierno Petro. Por ejemplo, a Rosa Villavicencio y a Laura Sarabia las criticaron por su poca experiencia en el sector. ¿No cree que el ejemplo pues debió empezar en casa?
2: Dijo un señor, yo debo responder por lo que a mí me consta y por lo que yo haga. Mi nombre es José Luis Borges, tengo 32 años y acabo de iniciar las labores como congresista, excúseme. Yo tengo una posición no fanática frente al gobierno. Yo considero que el gobierno del presidente Petro tuvo aciertos y también desaciertos, lo he dicho públicamente. El tema de Juliana Guerrero es una vergüenza, a mí no me van a ser responsable de eso con profundo respeto, entre otras cosas. Aquí hay cosas que hay que decir dentro del pacto, pero que eso a mí no me descalifica como interlocutor, porque es que empezó un nuevo gobierno, entonces no podemos decirme a un nuevo gobierno porque aquí entonces los que estaban antes en el pacto hicieron y esta cosa, no, excúseme. Yo me hago responsable de lo que a mí me consta y me permite. Lo que sí quiero decir frente a lo que dijo la senadora, me excusará. Ayer lo dijo el señor de nuevo ministro de Relaciones Exteriores. Dijo que va a estrechar las relaciones con Estados Unidos porque hay un arraigo ideológico. Bueno, yo le hago una pregunta entonces a estas nuevas personas. Este año, 2026, se empieza a desgravar con cero, ya llegamos a nivel cero, el tema de la importación de leche por el Tratado de Libre Comercio con Estados Unidos. Hoy los lecheros de Boyacá y de Nariño básicamente hacen marumas para poder sobrevivir. Y hoy, a partir de este año, entra la cantidad de leche de Estados Unidos que usted quiera sin aranceles. ¿Cuál va a ser la posición entonces del nuevo ministro de Relaciones Exteriores y del nuevo presidente Abelardo de la Estrella? Escúcheme, porque ustedes miran, ¿pero por qué habla de negocios? Bueno, porque el señor dijo que cada embajada iba a ser un negocio, dijo iba a ser un centro de negocios, dijo el ministro de Relaciones Exteriores. Entonces, ¿qué le vamos a decir a los lecheros? ¿Se va a parar con dignidad el nuevo ministro de Relaciones Exteriores y el nuevo presidente Abelardo de la Estrella a defender a los lecheros de Boyacá y de Nariño por el Tratado de Libre Comercio porque va a entrar leche a lo que da? No creo que eso pase, ¿cierto? Porque ellos están, dicen ellos, sí, con una arraigo con el señor Trump. Ellos van a defender los intereses del señor Trump. Entonces, sí, con profundo cariño, aquí hay una contradicción muy preocupante.
3: Bueno, pues yo con mucho cariño le sugiero a la gente que averigüe un poquito por nuestros dos invitados. Pueden estar de acuerdo o desacuerdo, pero ese es el perfil de un Congreso diferente. Estoy mirándolos, Juan Diego, son dos muchachos, sí, demasiado jóvenes, con demasiadas ganas, con puntos de vista distintos, pero qué bien que un Congreso renovado, se refresque, sí, así, con personas como ellos, sensatos, respetuosas, piensan distinto, preparadas, y los saludo. Ella es María Clara Posada, Centro Democrático, y él es José Luis Borges, Pacto Histórico. Voces muy interesantes, a las que les deseo mucho éxito en el nuevo Congreso. Feliz mañana y gracias.
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0: han muerto y otras 78 han resultado heridas en los ataques de Estados Unidos durante los últimos dos días contra Irán, informan las autoridades sanitarias iraníes. El Kremlin contradijo al presidente de Estados Unidos, Donald Trump, sobre la actual escalada de los drones ucranianos con largo alcance en territorio ruso y que esta situación pudiera conducir al fin de la guerra. La Federación Rusa de Atletismo recurrió ante el Tribunal Arbitral de Deporte TAS para impugnar la exclusión total de sus representantes en las competiciones internacionales. A propósito, la Comisión Europea pidió que no se restablezca la participación de Rusia en eventos deportivos internacionales tras la decisión del Comité Olímpico Internacional de levantar temporalmente la suspensión al Comité Olímpico Ruso. El alcalde de Bogotá, Carlos Fernando Galán, habló con el ministro de Vivienda designado, Jaime Andrés Beltrán, a quien le presentará en los próximos días los avances en el sector. En Santa Marta, autorizaron la ampliación del horario de funcionamiento de bares y discotecas hasta las 4 de la mañana. Esta medida tendrá vigencia de 3 meses como prueba piloto para determinar el impacto económico y de orden público. Y Ecopetrol, así como la Universidad Nacional, activaron la operación del Ecoquiosco Solar Piloto en Cartagena. Este proyecto nació como una necesidad comunitaria de contar con un espacio para el encuentro ciudadano.
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2: Y tal vez el ministro que tiene la mayor responsabilidad en este momento, la infraestructura de Venezuela después del devastador terremoto. Esta mañana, desde muy temprano, anunciamos una alianza para ayudar a Venezuela. Todos por Venezuela. El periodismo al servicio de la sociedad. Los grandes medios de comunicación nos hemos unido para tender un puente de solidaridad serio y efectivo entre Colombia y Venezuela. No más donaciones aisladas, organizaciones con buenas intenciones, otras con intenciones desconocidas, no. Nos vamos con el Banco de Alimentos en todo el país y nos vamos con la Cruz Roja. Y vamos a canalizar toda la ayuda a través de los siguientes medios de comunicación. Nuestros colegas de RCN Noticias en Televisión, nuestros colegas de la cadena Blue Radio, nuestros colegas de la FM Radio, nuestros colegas de los periódicos El Tiempo, El Espectador, La República, El Colombiano, El Heraldo, El País, el canal de televisión de Bogotá, City TV, y por supuesto el noticiero de Caracol.

0: unidos utilizando precisamente la magia de los medios de comunicación y la fuerza del periodismo para ayudar a los más necesitados. Un hombre muy joven es el nuevo responsable de una tragedia que ni él imaginó. Se llama Francisco Garcés, es el ministro de Transporte y es el presidente de la Comisión para la Evaluación de Habitabilidad de Infraestructura, el organismo encargado de saber qué edificio puede o no puede continuar o hay que definitivamente demoler. Las cifras del terremoto son desconocidas, es de ese tamaño. Los desaparecidos, no hay una lista oficial, hay un número parcial de fallecidos, pero la búsqueda de cuerpos continúa e inclusive de personas con vida que en hechos que calificarían algunos absolutamente milagrosos han aparecido. Señor ministro Garcés, gracias por atendernos en Caracas. Les saludo desde la cadena Caracol de Colombia.
1: Bien, muy buenos días. Saludos para ti y también saludos para todo nuestro pueblo hermano de Colombia, a cual agradecemos tu solidaridad y sobre todo tu compromiso con quienes estamos acá en enfrentando esta tragedia, pues que también es de muchos de ustedes, porque ciertamente aquí en Venezuela hay muchos compatriotas colombianos, así como también venezolanos allá en Colombia.
0: Esta es la segunda vez que usted es ministro, pero debo advertir que usted es doctor en ingeniería civil, es especialista en ingeniería estructural, fue alcalde en Los Teques, en el estado de Miranda, en Guaycaipuro, y ha sido integrante de la Comisión para la Reconciliación Nacional que tanto queremos todos los colombianos para Venezuela. Señor ministro, le hablo al doctor en ingeniería. ¿Cuál es para usted el primer corte de cuentas de lo que pasó? Porque terremotos, pues, no se pueden predecir. A lo mejor se puede prevenir algo del impacto devastador de un terremoto. Aquí, ¿qué fue lo que pasó en materia estructural que vemos esas imágenes tan impresionantes?
1: Bien, bueno, fíjate, primero quisiera hablar de lo que fue el evento sísmico, ¿no? Nosotros, desde acá, desde la academia, desde la universidad, donde casualmente me encuentro ahorita, ¿no?, que es donde estoy despachando, en la Universidad Central de Venezuela, en mi laboratorio de materiales, nosotros de manera continua estudiamos, sobre todo la parte de ciencia de la Tierra, estudia lo que es el fenómeno tectónico, ¿no?, que afecta también en gran medida a Colombia, ¿no? Existe una amenaza, esa amenaza que existe es producto de la ubicación de Venezuela entre las dos placas tectónicas, ¿no? Este tipo de movimiento que nosotros tuvimos, que ocurrió acá en Venezuela, es un evento, digamos, de magnitud histórica, es decir, es un evento de alta magnitud 7.5 sumado a otro de 107.2, lo cual demuestra una gran capacidad destructiva, ¿no? Esto es algo, tal vez, tiene un parangón con el año 1812, el 26 de marzo de 1812, durante plena guerra de la independencia, en una Semana Santa hubo un sismo, el cual también se establece que tuvo dos eventos, dos roturas, una en la falla de Boconó, otra en la falla de San Sebastián, bueno, que realmente fue tremendamente devastador, ¿no? Ahora bien, este tipo de eventos son extraordinarios, el último evento así de magnitudes importantes lo tuvimos en Caracas en el año 67, ese fue un evento de aproximadamente 6.5, si lo comparamos con el evento de 7.5 que hubo el pasado 24, estamos hablando de una diferencia de una magnitud, es decir, de 6.5 a 7.5, pero uno diría, bueno, una diferencia de una magnitud, bueno, eso significa que son 32 veces mayor liberación de energía, es decir, este terremoto, solo uno, el de 7.5, fue 32 veces, digamos, más destructivo. Si a eso le sumamos el otro de 7.2, realmente la cosa toma otras dimensiones. Pero hay otro tema particular que es parte, digamos, de lo sucedido, sobre todo en La Guaira, es que la rotura de la falla está casi debajo de La Guaira, pues enfrente, casi debajo, lo cual además de su característica superficial potencia verdaderamente el sismo, ¿no? En cuanto a los daños son diversos, hay cosas que realmente tenemos muchas dudas y que la academia, la ingeniería, nosotros tenemos que responder, porque tú puedes ver un tipo de edificio en un lugar que está bien, en otro lugar está mal, por supuesto nos toca estudiar la respuesta del suelo, nos toca estudiar las formas constructivas, pero bueno, es parte de las cosas que

0: que vienen ahora, porque después de todo evento nosotros debemos aprender, revisar, corregir, porque bueno, estos son lecciones que nos deja no solo para nosotros los venezolanos en primer lugar, sino también para la ingeniera sismo resistente que aprende de cada uno de los lugares, ¿no?
1: Ministro, haciendo recorridos por La Guaira y por acá, por Caracas, por el este, donde fue pues el municipio Chacao el más afectado por este doble terremoto, hay mucha preocupación de las personas en cuanto a la estabilidad de las edificaciones que aún quedan en pie y también mucha preocupación de lo que se pueda construir en aquellos lugares, sobre todo, pues, por supuesto, en La Guaira, donde los edificios fueron derrumbados. También hay preocupación de las personas que están haciendo esta inspección, si realmente tienen la capacidad, la capacitación para determinar si una estructura todavía es estable y apta para vivir. ¿Cuál es el trabajo que se está haciendo desde la Comisión Presidencial, el trabajo que está emprendiendo usted precisamente para poder generar confianza en la gente luego de esta tragedia que nos ha marcado a todos los venezolanos?
0: Mira, el sismo ocurrió el pasado 24, ya el mismo viernes 26, nosotros estábamos acá en la Facultad de Ingeniería trabajando en el adiestramiento de las personas que iban a hacer la inspección. Fíjate, nosotros desde Cumbisis, que es el instituto, digamos, de monitoreo de la parte sísmica en Venezuela, durante, digamos, varias décadas se han generado instrumentos para la inspección de estructuras dañadas por sismo. Esto es un tema de trabajo, de investigación que tiene, digamos, Fumbici, que tiene la Facultad de Ingeniería, varias facultades. Pues nosotros somos el posgrado de Ingeniería Estructural Sismo Resistente, es uno de los trabajos que tenemos, y bueno, ciertamente teníamos un instrumento calibrado, teníamos alrededor de tal vez unos 100 ingenieros capaces, digamos, en primera instancia hacer esta inspección, pero ciertamente las dimensiones del sismo sobrepasa, digamos, las personas inicialmente adiestradas en el uso de esta herramienta. Sin embargo, digamos, esta es una herramienta, la primera, ¿no? Es una herramienta, digamos, que no solo usa Venezuela, lo utilizan, digamos, la gran mayoría de países que tienen esta situación, en la cual a través de una inspección visual rápida con un instrumento escrito y también con un instrumento electrónico, tú vas revisando la estructura, vas calificando los daños y al final tienes una medida que te establece si la estructura es habitable o no es habitable. Eso es lo primero, ¿no? Saber si tú puedes acceder a ese lugar o no puedes acceder a ese lugar. Para eso, si puedes acceder, tienes una calificación con una etiqueta roja, lo cual te permite utilizar esta estructura, y después tienes otras dos calificaciones, la amarilla, que significa que tienes algunos daños que limitan el uso de la estructura, y la roja, la cual utilizarla representa un peligro, por lo tanto, acceder a esta estructura está prohibido, ¿no? Ahora bien, esto es una primera calificación rápida, eso se hace, digamos, como te digo, en todas partes del mundo, y ahora posteriormente, una vez calificadas las estructuras entre amarillo y rojo pasan a una segunda fase. Esa segunda fase va a determinar las fases de reparación o de reacondicionamiento. Es decir, no necesariamente una estructura roja significa calificada con daño. Que la califica con el color rojo, significa que va a ser demolida. Simplemente implica que tiene que tener un proceso de revisión más exhaustiva con profesionales que tienen otra calificación para establecer el camino definitivo. Por ejemplo, te puedo decir, hay algunas estructuras que fueron calificadas con amarilla que tienen daños en mampostería, sin daños no estructurales. Sí. Cuando hablo de mampostería, sí, estoy hablando de las paredes, sí, ¿no?
2: Ministro,
0: de las
2: ahora,
0: paredes, bueno.
2: Ministro, teniendo en cuenta que este sismo se da por esa situación, bueno, la caída de los edificios se da porque es que esto ocurre muy muy cerca de la costa, en la falla de San Sebastián, ¿hasta dónde es recomendable no construir o por lo menos no construir en altura nuevamente en ese sector costero tan cerca a la falla en donde pues lamentablemente se gestaron los sismos?
0: Bueno, fíjate, si yo te respondo desde la ingeniería estructural, te diríamos que los edificios se pueden hacer para resistir, digamos, las solicitaciones, las demandas que te da la tierra, ¿no? Sin embargo, bueno, hay la parte de planificación urbana, que es otro tema sobre el cual se va a trabajar. Hay diferentes estudios sobre la zona en cuanto a sus suelos, en cuanto a la disposición de sus sedimentos, que va a dar lugar a una reorganización o una forma de uso de los lugares. Ciertamente hay lugares donde se concentran los daños, ahí ciertamente, bueno, nos toca a nosotros verificar si vamos a colocar alguna limitación en cuanto a la altura, alguna limitación en cuanto a la construcción en algunas zonas que, bueno, notablemente son lecciones que da el sismo y que ciertamente

0: partes de Venezuela, pues, además de algunos elementos adicionales sobre la microzonificación sísmica que debe estar dentro de la planificación de las ciudades, en especial las ciudades con alta densidad poblacional.
1: La Gran Misión Vivienda en Venezuela fue un proyecto de Chávez para construir cientos de miles de edificios para los más necesitados. Todos esos edificios, ministro, como usted bien lo sabe, en La Guaira terminaron derrumbados. Pero hay muchísimas denuncias de personas que trabajaron, que hicieron parte de esa Gran Misión Vivienda y de personas que vivieron en esos edificios que dicen que nunca tuvieron la infraestructura necesaria para enfrentar no solo estos dos terremotos que son únicos, sino cualquier otro sismo que se hubiese presentado. ¿Qué nos puede decir sobre la infraestructura de esos edificios de la Gran Misión de Vivienda de Venezuela?
0: Bueno, fíjate, en cuanto a esa afirmación de que se cayeron todos los edificios, creo que hay una información que no es correcta, ¿no? Fíjate, aquí en Caracas se cayeron 9 edificios, no se cayó ninguno construido por la Misión Vivienda. En el estado de La Guaira se cayeron algunos de la Misión Vivienda. En La Guaira se cayeron un poco más, 189, 190 edificios. Tal vez una decena, un tanto más, fueron construidos por la Misión Vivienda. Pero hay otros 180 o 170 y algo que son edificaciones de uso privado, las cuales lamentablemente se cayeron, ¿no? Yo creo que hacer diferencia entre una y otra, digamos, no es bueno. Yo creo que lo natural es que se estudien todas las que colapsaron. Además que hay algo que te quiero decir, las normas de una son las mismas normas de la otra. Los ingenieros que calcularon esos edificios son parte de los mismos que calcularon los otros. Y eso de hacer señalamientos sin ningún tipo de base o de prueba, yo creo que es aventurado, ¿no? Yo creo que en este caso es una revisión de todo, es un tema, digamos, de una exigencia que estableció el sismo, yo no. Yo te puedo decir, estuvimos aquí trabajando con un profesor de Stanford, que es gran amigo de nosotros, pues con el cual hemos trabajado durante ese año, y que es uno de los expertos que va después de cada terremoto a revisar. Él mismo nos decía, mira, la magnitud de este terremoto, estamos analizando un edificio, es muy difícil un evento que dañe este tipo de edificios, y sin embargo, mira cómo está el edificio, ¿no? La magnitud de la fuerza devastadora que hubo, ¿no? Entonces yo creo que realmente hace daño al país, a la ingeniería, además a cantidad de personas que viven en edificios de la Gran Misión Vivienda y otros en los cuales, si criticamos la ingeniería, si decimos que hay dudas, sin ningún tipo de base, entonces le estamos dando elementos para que tengan miedo, cuando en realidad no es así. Yo creo que hay suficientes capacidades, además que estamos trabajando con ingenieros y con organismos internacionales con los cuales estamos evaluando la situación. Yo creo que al contrario, es decir, hacer un señalamiento por 10, 15 edificios que son muy importantes, que realmente, digamos, nos duele a todos nosotros cuando tenemos cientos de edificios en esa lamentable situación, creo yo que es desviar el tema, ¿no? Y que ministro, realmente tenemos que concentrarnos, disculpe, entonces creo que más bien tenemos que concentrarnos en los hechos fácticos, lo que sucedió y en el cual tenemos que trabajar todos, inclusive están invitados nuestros compañeros de Colombia, que estuvieron un par de ingenieros colombianos, gran amigos de gran preparación, con los cuales ya estamos haciendo trabajos conjuntos.
2: Sí, ministro, la reconstrucción de esas zonas afectadas seguramente tomará un tiempo ahora difícil de calcular, pero ¿qué planes de contingencia tienen para esas miles de personas que quedaron desplazadas y que evidentemente no podrán regresar pronto a sus hogares porque sus edificios a lo mejor no quedaron en condiciones óptimas o en el peor de los casos completamente destruidos?
0: Bueno, fíjate, ahí hay varios planes, ¿no? Uno de los primeros planes es la atención directa. Hay personas que ciertamente perdieron su hogar porque los mismos no están habitables, si bien a lo mejor los mismos no colapsaron, probablemente, digamos, tiene condiciones de habitabilidad, las cuales no son válidas en este momento. Esas personas están siendo llevadas a unos albergues, a unos campamentos transitorios en los cuales, digamos, están siendo atendidos en conjunto, digamos, con todos los elementos de alimentación, de aseo, inclusive, digamos, educación, recreación, etcétera, ¿no? Se están creando cientos de campamentos de estos, los cuales están atendiendo a la población, mientras en paralelo se están desarrollando las capacidades para construir nuevas viviendas, por un lado, y por otro lado, el plan de reparación de viviendas, que, digamos, es una fase en la cual, digamos, llevamos directamente, pues, aquellos edificios, aquellas estructuras que se pueden recuperar, están siendo llevadas a través de proyectos para su recuperación. Y ahí es un lugar donde apelamos a la ayuda internacional. Fíjate, los ingenieros que tenemos en Venezuela pueden hacer estos proyectos, pero, digamos, son miles, y es por eso que estamos haciendo el llamado a nuestros compañeros internacionales con experiencia.

0: experiencia y calificación para que en conjunto trabajemos en esos proyectos y construcción.
1: Ahora, ministro, se ha escuchado de periodistas que han estado en el lugar que había unos edificios que podían calificarse como muy débiles porque encontraban algo que parecían como unas láminas de lo que aquí en Colombia llamamos icopor. Sin embargo, pues yo lo que creo es que estamos hablando más bien de drywall o de láminas de yeso. En España le dicen pladur. ¿Hasta dónde ese material, el drywall, es resistente y es bueno a la hora de construir edificaciones que tengan una buena capacidad de sismorresistencia?
0: Bueno, fíjate, la sismorresistencia es algo que se le otorga a la estructura. Es decir, cuando tú vas a hacer una edificación en Venezuela, y por supuesto me imagino que allá en Colombia igual, por supuesto, la responsabilidad tú se la otorgas a la estructura. En Venezuela se la otorgas a edificios aporticados, es decir, que tienen vigas o columnas, me imagino que allá ustedes le dicen pilares, acá en Venezuela también muros de concreto, también en Colombia digamos muros de mampostería, a pesar de que ustedes construyen más en bambú y otras cosas diferentes a nosotros. Es decir, la estructura es la que soporta, hay otros elementos que son los elementos de cerramiento. Es decir, tú ves una estructura e inicialmente la ves y tiene un esqueleto, ¿no? Ese esqueleto tiene que ser cerrado para que sea habitable. Ese esqueleto, digamos, no tiene función estructural. Su función no es resistir las cargas ante sismo, aunque ciertamente sí es importante que estas paredes y estos elementos estructurales sean estables para que su movimiento o caída no implique afectaciones a la vida. Ahora bien, esta parte, digamos, son elementos adicionales. Yo te puedo decir, hoy día, digamos, en Venezuela lo normal es que, o anteriormente, es que las paredes de cerramiento fueran de bloques de arcilla, fueran de bloques de concreto o ladrillos, ¿no? Con el tiempo, bueno, se incorporan otros materiales más livianos, como el drywall, como el plicing, es decir, como las láminas de yeso, que simplemente son cerramientos, pero que no tienen ninguna responsabilidad en resistir las cargas que le da el sismo. Y de la misma manera, por ejemplo, las losas del techo, es decir, la placa, la losa, es de concreto, pero tú cuando le encofras a veces le colocas bloques de arcilla. Hoy día no le colocas bloques de arcilla, le colocas unas formaletas de anime que son más livianas, que te permiten vaciar, digamos, y no tener ese peso adicional, y es un elemento que está incorporado en la construcción. Y en este sentido también vale la pena, y me permito decirle a ustedes que ciertamente es pedirle a la población que vaya a las fuentes de conocimiento. Es decir, habrá mucha gente por ahí que ve una lámina de yeso, dice, bueno, ¿cómo es posible que esto no va a resistir? No, esa parte no resiste. Por eso es que los profesionales que están revisando las estructuras son ingenieros civiles, graduados de las universidades, los cuales reciben una formación para identificar los daños. Ellos no están calificando la resistencia de la estructura, dicen sus condiciones de habitabilidad, y si hay elementos estructurales o hay daños que puedan comprometer la estructura por seguridad es inhabilitada a su acceso, para que después los profesionales de mayor experiencia puedan generar los instrumentos para la decisión final, porque ciertamente en estos momentos lo más importante es resguardar la vida, que las personas estén seguras, que sean atendidas y que podamos proceder a una reconstrucción sana y sobre todo con conocimiento y con valoración técnica.
2: Señor ministro Garcés, muchas gracias por su tiempo en un día tan complicado para usted con semejante agenda de reconstrucción. Le deseo muchos éxitos y ojalá que esta campaña que arrancamos esta mañana de algo sirva para aliviar tanto dolor.
0: Estoy seguro que sí, realmente les agradezco la oportunidad de poderme comunicar con este pueblo tan querido. Todos los que estamos aquí en Venezuela tenemos un amigo, un familiar, digamos, de nuestra hermana Colombia, y de verdad que les agradecemos su solidaridad, y sobre todo en el caso de ustedes, por favor, haberme permitido haber hablado con ustedes, poderle transmitir lo que estamos haciendo para que nuestra gente, su país, sienta seguridad de que las cosas se están haciendo bien, y ciertamente estamos abiertos a la colaboración y por supuesto al intercambio, digamos, de todo, porque esperemos que esto no ocurra nunca más en algunas partes, pero bueno, la tierra es así, ha temblado en Venezuela, va a seguir temblando, y creo que toda esta experiencia sirve para que estemos preparados, y si algo nos sirve para aprender, adelante.

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0: suene la campana en Wall Street. Ana, ¿cómo se ven las cosas?
1: Pues, Julio, mire, en este momento los tres indicadores económicos estarían en números verdes, el Dow Jones ganando casi 80 puntos, 0.15%, S&P 500 gana 0.2% y el Nasdaq ganaría casi el 1% en estos momentos, bueno, a dos minutos de que abran los indicadores económicos. Esto, pues, al parecer esta subida que hay en el Nasdaq estarían impulsadas por compañías tecnológicas, de compañías de semiconductores específicamente, y ya en los mercados de Asia, pues habrían tenido un impulso durante el día de hoy.
0: Juan Pablo, comentarios sobre revisar la restricción de porte de armas, nuestro tema del día.
2: Pues Julio, muchos comentarios a favor, en contra. Por ejemplo, arroba Eric López López dice, con más armas se aumenta la violencia. Y también dice arroba Engineer Werner, es necesario, los criminales no tienen salvoconductos, hay poca seguridad, no existe justicia, los ciudadanos tenemos derecho a la legítima defensa.
0: Juan Pablo, buenos días.
3: Voy a hacer huevos pericos, mami.
0: No me diga, qué delicia.
4: Excelente, con quesito, métale quesito a eso.
0: Va a hacer huevos pericos. ¿Los huevitos pericos son con cebolla y tomate o con queso o con qué?
3: Uy, y sí, con salchichita, qué pena, disculpe, es que estoy haciendo el desayuno.
0: ¿En dónde está?

0: En Barbosa.
1: Barbosa, Santander, ¿no?
2: Ah, perfecto.
0: Sí, señor.
1: ¿Y qué más le mete los huevos pericos?
0: No, orejitas, salchichas, porque me vaciaron, porque esto, la mujer me dijo, ¿cómo a las 5 de la mañana desde la W no ha hecho el desayuno? Claro, me cogió la tarde aquí.
2: Pero después de eso, dale un beleño, que es de la tierra y queda perfecto usted.
1: Pero, Juan Pablo, señor, pero su relación con ella está bien.
0: No, excelente, es una buena mujer. Pues lo uno le toca hacer caso.
1: Ella es buena mujer, pero digo, es que
3: el problema no es ella.
1: Es que el problema no es ella, la esposa de Juan Diego es maravillosa. El problema es usted.
0: No, es que lo vaso de Juan Diego, sí, es que ese man es un sensei, toca aprenderle cosas de él. Pero no, esto, llevo una muy buena relación, 20 años de
4: casado. ¿Sensei?
1: ¿Qué es un sensei, perdón?
2: Maestro.
0: Maestro. Pues, maestro. Es el gurú de las excusas, entonces toca aprenderle.
3: Es el sensei de Karate Kid.
0: Exacto. Sí.
3: De ahí viene.
0: Oiga, pingo.
1: Pero usted le sigue los consejos de las... La máxima de él es negarlo todo.
0: Sí, la verdad que sí ha resultado.
4: Pero ¿cómo va a decir eso en una entrevista en radio, señor?
0: Sí. No, pero hay que ser honesto, o sea...
4: No, eso no es ser honesto. Negar todo no es ser honesto.
0: Marcelita.
3: No, él está hablando de la... Hay que ser honestos de la efectividad del método.
4: Ah, okay. Pero es que eso es otra
0: Marcelita,
4: cosa.
0: Marcelita y para Ana, muchas veces ustedes las mujeres se inventan cosas que no hay.
3: ¡Sí!
0: Que no son.
5: Ya.
3: ¡Sí!
5: Ya, mire. Entonces, okay. No, momentito. Es verdad que uno puede a veces intuir cosas y estar equivocado. Pero en también es cierto que hay muchas vainas que ustedes dicen que no pasan y sí pasaron.
3: ¡Sí!
1: O sea, Juan...
5: Y simplemente dicen, usted está loca, se volvió loca.
3: ¡Sí!
5: Y sí pasaron.
4: Le está dando algo a Juan Diego.
1: ¿Usted le ha dicho a su pareja que cuando ella supone una cosa, usted le ha dicho, ¿estás loca?
0: No, jamás. No, ahí sí me empacan la maleta y suerte que le deseo. No, sí. Loca no. Yo exacto, simplemente, sí. como dice el filósofo Arjona. No, aquí sí es Arjona que dice, ¿quieres una verdad que te haga feliz o una mentira? Algo así, más o menos. Es del,
5: qué filosofía tan increíble. Señora,
0: yo he sido diáfano y transparente con mi señora. Si hay cositas que a ella se le escapan de que, ay, que yo... No, usted se escucha que
4: usted es un buen hombre. Siga así, no siga tanto los consejos de...
1: Pero a veces, pues, necesita unas coartadas, ¿no?
0: No, las coartadas salen solitas. O sea, la coartada está en que...
3: Oye, aquí es usted, hola.
4: Perdimos el año ya.
0: No. Mire, la coartada es la hoja de vida con que uno ha conformado el hogar. Sí, entonces yo le digo a mi señora, ¿cuántas veces usted me ha visto por ahí gallinaceando o mirando cosas que no debo? Te dije, nunca. Ah, bueno, entonces esto es mentira.
1: Entonces, pero ¿cuál es la mayor mentira que le han creado a usted injustamente, como Juan Pablo? Injustamente.
0: Pues la verdad, sí, en un trabajo, yo era vendedor de una empresa y una mercaderista, porque me la encontraba... evadida, no atendía los supermercados, no me hacía recorrido, y le dije a mi jefe que la íbamos a despedir e inventó de que la había acosado
1: laboralmente.
0: Sí, entonces, pero comprobar y se dio cuenta que era mentira, y eso sí, de verdad viví una mala experiencia con eso.
1: ¿Y su señora supo de eso?
0: No, en esa época afortunadamente no, tenía novia en ese entonces, pero no

0: a vivir una mala experiencia con eso.
1: ¿Y su señora supo de eso?
0: No, en esa época, afortunadamente, no. Tenía novia en ese entonces, pero no estaba con ella.
1: Pero
0: con ella
1: yo... hoy usted tiene señora y también a veces sale a disfrutar con amigas del trabajo.
0: No, yo tengo una empresa y con la nómina no se puede uno meter jamás. Eso es un delito.
2: Muy bien.
1: Con la nómina.
0: Es un delito.
1: Y muy con bien, la no sí. nómina.
0: No, tampoco porque
2: tampoco, claro.
0: yo digo una de las cosas, aquí me llegó la patrona, pero no, aquí está mirando
2: a ponerle orden, a ponerle
0: sí,
2: orden.
0: No, vale. Orden no, sino que ella está parando bolas.
3: No, pero es que usted sabe que Juan Diego tampoco es así frente a la patrona de él, no se crea. No, el tipo es alzado aquí, pero él llega a la casa y es serio.
4: El o sea, no se cree que está Sammy en su vida.
0: Porque el hombre todo. Tiene su mentirilla por ahí, el hombre bien. Tiene su arroz.
3: Imagínese, mire cómo lo dice. No, qué arrecho, brother. Qué increíble.
1: No. Usted solo no, es profesional.
0: Esperen, la hago aquí a los huevos, o si no se me queman.
4: No, y unos huevos secos son imperdonables, pilas.
3: No, pero ya tiene que volver al tema de los huevos porque lo otro ya está
1: tan bueno.
0: No,
1: mire,
0: está quesito crema.
1: Cuénteme una cosa, ¿y del porte de armas algo?
0: Sí, pues precisamente he esperado esto este tiempo porque, Julio, vea, yo soy empresario y tengo arma desde los 18, 19 años, ¿sí? La adquirí cuando estuve en la policía. Salí de la policía, adquirí otra arma y he pagado los salvoconductos sin poder utilizarla. Compré otra arma traumática y le enseñé a mis hijos y a mi esposa para la defensa, porque mire, estábamos en vacaciones hace un par de años y vi a un delincuente a dos en moto. Me dio tanta tristeza que le pegaron a las dos mujeres para robarles un celular. Pues reaccioné, desafortunadamente, reducí a los delincuentes y oh sorpresa que uno de ellos llevaba brazalete. ¿Sí? O sea, estaba delinquiendo, supuestamente detenido en la casa. Entonces a mí me pasa lo de Julio. Cuando Julio ve humo, él se pone su uniforme de bombero a ayudar a la comunidad. Así me pasa a mí.
1: A colaborar, así. Exactamente. Bueno, Juan Pablo, muchas gracias en Barbosa y ojalá que tenga un muy agradable y amistoso desayuno con la patrona. Huevos pericos con salchicha en Santander. Ya regresamos.
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1: ¿Qué opinan los responsables de las ciudades y departamentos? Cristian Fernando Portilla, alcalde de Bucaramanga, bienvenido a 6 AM de Caracol. Buenos días.
6: Julio, muy buenos días. Un saludo cordial para ti y para todo el país.
1: ¿Usted cree que ese es el remedio? ¿Flexibilizar el porte de armas?
6: Pues Julio, personalmente creo que es un avance importante que tiene que tener nuestro país. Quizás no el remedio o la cura definitiva para poder avanzar e ir más allá de la contención frente al delito, pero sí para hacerle un frente importante a tanta situación que vivimos en nuestro país. Y quiero regalarle un dato, Julio. En este año, la mayor cantidad de hurtos o extorsiones o comportamientos delictivos que se hayan causado se han cometido con armas de fuego, por supuesto, ilegales por parte de los grupos delincuenciales y las bandas criminales en nuestra ciudad de Bucaramanga. Cerca de 82 homicidios y los hurtos, hoy por hoy, han sido efectuados con armas de fuego. 174 armas, Julio, han sido incautadas por nuestra Policía Nacional a lo largo de este año a los bandidos y a los delincuentes en cualquier operativo, en cualquier orden de allanamiento, más de 170 armas. Y es una gran cantidad de armas que inclusive en nuestra ciudad de Bucaramanga supera a otras ciudades vecinas, como Barranca Bermeja o Cúcuta, por ejemplo. Y es una situación que a nosotros nos preocupa, sin duda alguna, porque las armas en este momento están

0: están en manos de criminales. Pero el ejercicio de derecho a la defensa y el derecho más importante que tienen los seres humanos, que es el derecho a la vida, a la integridad, en este momento se encuentra en una desproporcionalidad, donde sin duda alguna la posibilidad de que el ciudadano, por supuesto, atendiendo el ejercicio de ponderación, necesidad, idoneidad y proporcionalidad que ha decantado la Corte en sus múltiples situaciones, pues creería que puede ser un elemento importante para el ejercicio de la defensa legítima.
1: El alcalde de Bucaramanga está de acuerdo. Cristian Fernando Portilla, feliz mañana. ¿Qué dice el gobernador del Atlántico, en donde también hay unos registros muy complicados, especialmente en la ciudad de Barranquilla? Señor gobernador Eduardo Verano de la Rosa, ¿es el remedio flexibilizar el porte de armas? Buenos días.
2: Muy buenos días. Muy complacido de poder conversar sobre este tema tan importante. Julio, nosotros tuvimos aquí en nuestra anterior gobernación un proceso ante las dificultades que teníamos por homicidios y demás de no porte de armas. Y tuvimos una campaña de no a las armas, campaña que tuvo un impacto interesante porque disminuyeron los homicidios. Esta vez, evidentemente,

0: expectativa de cuál va a ser la política del próximo gobierno que nos indique exactamente cuál va a ser su posición con respecto al porte de armas, porque nosotros no podríamos ir en contra de un lineamiento a nivel nacional. Pero de todas maneras, cuando tuvimos aquí la oportunidad de tomar una decisión, su momento, hicimos campaña no a las armas y el impacto fue tremendamente positivo desde el punto de vista de disminución de homicidios.
1: Pero al final me gustaría conocer la respuesta concreta. En el pasado entendemos que le funcionó el no a las armas. ¿Hoy usted insistiría en el no a las armas o por el contrario estaría de acuerdo con levantar la restricción?
0: Por filosofía de vida, yo creo que el no a las armas es una actitud interesante desde el punto de vista de lo que necesitamos. Pero aquí tenemos la realidad, Julio, esa es la realidad. Hay una serie de personas y de gremios que de una u otra manera están buscando fortalecer la defensa del ciudadano ante la permanente arremetida de los facinerosos.
1: Nos quedamos entonces con esa respuesta que es no por filosofía de vida y sí por la situación actual. Él es Eduardo Verano de la Rosa, gobernador del Atlántico. Muchas gracias. Gobernador de Risaralda, Juan Diego Patiño, buenos días. También un departamento muy afectado por este tema de la criminalidad a todos los niveles, pero especialmente ese de las extorsiones que tiene desesperados a los comerciantes en el departamento de Risaralda. Gobernador, agradeciendo su presencia en 6 AM de Caracol, ¿usted está o no está de acuerdo que el remedio sea flexibilizar el porte de armas?
2: Julio, buenos días a usted y a todos los oyentes. Y yo considero que sí, la respuesta es sí, es parte de la solución. Creo que en la coyuntura actual todos los ciudadanos tienen derecho a presentar la posibilidad de adquirir un arma de fuego. Adicional a esto, Julio, también el contexto de cómo se adquiere esa arma de fuego. Hoy creo que lo que van a flexibilizar es el poder hacer uso de las armas amparadas que tienen porte y que tienen la posibilidad de manera legal y de manera oficial el Estado controlar esas armas. Realmente lo que decía el alcalde anterior que antecedió estas palabras es una realidad. Aquí también vivimos en unos porcentajes altísimos los temas de homicidios, en unos porcentajes altísimos los temas de delincuencia que son generados o detonados con armas que no están amparadas, con armas que no tienen ningún permiso especial, que no tienen ninguna posibilidad. Y hoy los ciudadanos claman realmente la posibilidad de tener una legítima defensa. Vuelvo y aclaro, es parte de la solución porque adicional a esto tenemos que pedirle al nuevo gobierno nacional mayores capacidades para nuestra fuerza pública y recuperar esa seguridad y convivencia que requieren los territorios de los cuales hacemos parte.
1: Pues otro dirigente que está de acuerdo, Juan Diego Patiño, gobernador de Risaralda. Gobernador, feliz mañana y muchas gracias. Saludo al secretario de Seguridad de Bogotá, pues la ciudad más grande del país, en donde por esa cantidad de gente hay una mayor cantidad de criminalidad. Secretario, buenos días. ¿Usted cree que para Bogotá flexibilizar el porte de armas es el remedio?
3: Hola, Julio, buenos días y saludos a todos. Yo creo que la pregunta que usted me hace tiene una complejidad detrás. Es que la flexibilización de la tenencia de armas o del porte requiere mecanismos de control muy grandes con los cuales no cuenta el país hoy en día. Así que tal vez llegar a ese punto es desconocer que hay una transformación más grande que hay que hacer más allá que habilitar una autorización. Hoy en día, Julio, tenemos una gran debilidad en la aplicación de la ley y recordemos el grado de impunidad que hay en la solución de homicidios y es la conexión entre las armas y los delitos cometidos. Eso requiere sistemas de información con el que el país no cuenta hoy en día. Para poder llegar a ese punto de flexibilizar tener armas, tenemos que tener entonces todos unos elementos de trazabilidad y registro para que quien tenga un arma asuma la responsabilidad de administrar un artefacto tan peligroso como esos. Por eso esta es una discusión supremamente seria y no es una discusión de calenturas. Porque mire, realmente todo lo que yo le he oído hablar esta mañana a usted con diferentes interlocutores sobre la gravedad del impacto del delito que está teniendo en la sociedad es un fallo sistémico, es una política criminal que no castiga al violento. al violento. Es una política criminal que desconoce que el uso de la violencia en la comisión de delitos, así sean menores, es inaceptable por la sociedad. Por eso el señor alcalde Galán lleva impulsando más de 6 meses la idea

0: de que la política criminal sea la que vaya determinando todos los elementos que llevan a que el delito se sienta acorralado. Y una de las discusiones que hay que tener dentro de ese elemento, dentro de ese asunto de política criminal, es si las personas deberían tener más libertad en el porte y tenencia de armas o no, o si con el monopolio de las armas el Estado y con una ley que castigue severamente el uso de la violencia, restringamos el uso. Y otra cosa, Julio, llevamos en el país menos 10 años sin política pública de lucha contra el tráfico de armas, municiones y explosivos, y el problema no terminan siendo, en el caso de la delincuencia, las armas legales, sino las armas ilegales.
1: Justamente ese es el argumento de quienes, secretario, promueven el que se arme la gente legalmente o con permiso o con salvoconducto, y es que los delitos se cometen es con armas que no tienen salvoconducto, ilegales, armas que están en el mercado clandestino. ¿Eso es cierto?
0: Juan Diego, el impacto más grande que hay en Colombia sobre el uso para comisión de delitos violentos es de armas ilícitas. Eso no lo podemos desconocer. Sin embargo, también hay que reconocer una debilidad del Estado. El inventario de armas legales está desactualizado en décadas. Aquí hizo carrera durante los últimos 30 años una mala práctica de amnistías permanentes sobre personas que no hacían refrendaciones de los permisos de porte y tenencia, y pocas investigaciones sobre la pérdida de armas que estaban legalmente amparadas. Por eso yo señalaba al principio que más allá de una habilitación o un cambio en las normas en la habilitación de porte y tenencia, nos toca trabajar antes.

0: señalaba al principio, que más allá de una habilitación o un cambio en las normas en la habilitación de porte y tenencia, nos toca trabajar antes un marco regulatorio, un inventario de armas legales y unos mecanismos de trazabilidad para que en últimas las armas que legalmente un ciudadano puedan habilitarle tener no terminan siendo utilizadas para el delito. Esa es una zona gris que el país no ha resuelto. Y le digo, Juan Diego, más de 30 años sin actualización del inventario de armas legales también es un problema muy grande que enfrenta el país. Pero pongámoslo con claridad, los delincuentes en su gran mayoría operan con armas ilícitas y la lucha contra las armas, las municiones y los explosivos en la modalidad de tráfico en Colombia está parada hace 10 años.
1: Secretario de Seguridad de Bogotá, César Restrepo, feliz mañana y muchas gracias. Juan Carlos, ¿ha dicho algo Fico sobre el tema?
2: Julio, pues lo que se ha dicho desde la ciudad de Medellín es por parte del secretario de Seguridad de la capital antioqueña, que es Manuel Villa. Él lo que dice es que la ley ampara el porte de armas, que todo el trabajo que se debe hacer es garantizar que sí esté en manos adecuadas y que el Estado es el que debe garantizar también que se cumpla la normatividad frente a ello.
3: La ley ya lo consagra y la ley ya dice quién sí, cuándo sí, cómo sí. Lo importante es que se garanticen que esas condiciones se respeten. Lo importante es que se garantice que no haya corrupción a la hora de tramitar los permisos de quién puede o no puede tener un arma de fuego. Pero esto no puede dejar de perder de vista que en un estado como el nuestro, quien debe tener el monopolio realmente de las armas es el Estado.
2: Y que además deben verificar por qué tantas estructuras criminales siguen creciendo también en el número de armas y que por ello se debe hacer una vigilancia especial por parte de la superintendencia de dónde está ocurriendo la desviación de las armas para que estén en estructuras criminales.
1: Gracias, Juan Carlos. Me escribe un abogado y columnista, Mauricio Lloreda, y me dice lo siguiente: cifras aproximadas. Hay cerca de 400.000 armas legales. De esas, 300.000 están en manos de empresas de seguridad, escoltas, etc. Así que hay 100.000 en manos de 50 millones de personas. Eso da el nada por ciento por cada 100.000 personas. Hay 3.000 permisos de portes especiales. El 99% de los homicidios se cometen con armas legales, como acaba de decir el coronel del Gaula. Las cifras no demuestran que la tenencia y porte sean responsables de las muertes, pero sí prueban que hay un número de armas ilegales infinito. ¿Cuántas? Nadie sabe, pero millones. ¿En manos de quién? De bandidos, principalmente. Vale la pena preguntarle al director del Control de Comercio de Armas esas cifras. Él es el quien más sabe, director de Control de Comercio de Armas. ¿Esa oficina dónde estará?
4: Se debe ser el Ministerio, ¿no?, de Defensa, pero
1: él tiene las cifras. De otra parte, en Suiza, todo el mundo tiene arma en su casa, porque todos prestan servicio militar. Armas largas. Israel, similar, no pasa nada. Lo de Estados Unidos es aberrante. Cero control. Acá hay controles. Insistí mucho en la creación de pruebas psiquiátricas, de antecedentes, etcétera, antes de dar un parte y de dejar un registro forénsico. Eso hace la creación de pruebas psiquiátricas, de antecedentes, antes de dar un parte y de dejar ese registro. Eso hace a quien porta responsable. ¿Cómo? Y en esa accountability yace la prudencia del uso. Ideal, desarmar a todo el mundo. Mientras tanto, la gente debe poder defenderse.
5: Sí, pero yo insisto en lo de Estados Unidos, porque sí, todo ese tema de... Pero, ¿cómo se entiende entonces que Estados Unidos, que es el país con mayor facilidad para adquirir armas, tenga los mayores índices de violencia armada en el mundo?
4: De control comercio de armas y explosivos está adscrito al Comando General de las Fuerzas Militares.
1: Perfecto. En un minuto nos vamos a la Universidad del Rosario.
6: El cuidado de la salud.
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2: Juan Pablo, 8:52, noticia a esta hora.
3: Pues Julio, como si fuera para el tema del día, el regalo de Recep Tayyip Erdogan a los jefes de Estado que lo acompañaron en la cumbre de la OTAN, un revólver. Se acaba de conocer la imagen, la reveló la presidencia de Lituania, un revólver clásico con 6 balas, fue entregado a cada uno de los jefes de Estado, dejando a cada uno de ellos en tremendo lío. El primer ministro británico lo dejó en el lugar, ni lo tocó. El primer ministro canadiense se lo regaló a un policía que pasó al lado. Y la señora Ursula von der Leyen dijo, yo se lo voy a dar a un museo. Y ella sí se lo llevó. Pero qué encarte, el regalo de Erdogan a los presidentes de la OTAN.
2: Hay 28 muertos en una fábrica de zapatos en la China. Y Juan Pablo, la BBC está recomendando un documental sobre los médicos en Gaza. Y Ana, está circulando el último número de la revista Time.
4: Señor.
2: His Last Stand. Su último paso.
4: Sí.
2: El Dalai Lama.
4: Sí, señor. La acabo de ver. La acabo de ver ahí chiquitito, pero sí, sí.
2: El Dalai Lama. Y es que el tema es interesante porque, Ana, a medida que el Dalai Lama envejece, la batalla comienza. La sucesión. El Partido Comunista Chino es ateo. Se prepara para imponer su control sobre el mundo espiritual. La postura de Pekín es clara. Cuando su santidad fallezca, su reencarnación deberá ser aprobada por el gobierno central. Eso dice la Cancillería China. En consecuencia, pronto, probablemente habrá dos Dalai Lamas. Uno sancionado por la China y otro por la oficina de su santidad. Interesante. Usted que es tan fervorosa del Dalai Lama, Ana. Va a tener usted dos. Dos.
4: Sí, no, pero parece que lo que se viene va a ser muy complicado por la parte del gobierno en Beijing versus la parte espiritual. Porque es que entiendo que esa sucesión espiritual no es solamente un evento religioso, sino que es algo que tiene, aquí dicen, más de cerca de 500 millones de personas que siguen la fe a través del Dalai Lama. Bueno, o de lo que él representa.
2: Hacemos una pausa y regresamos desde la Universidad del Rosario.
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3: Que la frontera entre Colombia y Venezuela seguirá abierta. El nuevo gobierno plantea un mejoramiento de las relaciones comerciales con el vecino país, apoyadas con Estados Unidos. La Guardia Revolucionaria iraní afirmó que los ataques estadounidenses de los últimos días contra la República Islámica afectan seriamente el tráfico en el Estrecho de Hormuz y retrasan su reapertura total. Calificar a Rusia de amenaza para la OTAN es un acto agresivo por parte de la Alianza Atlántica, afirmó el portavoz del Kremlin, Dmitry Peskov. El Servicio Geológico Colombiano informó que el volcán Puracé en el Cauca continúa con actividad sísmica. La entidad señaló que las emisiones de ceniza han disminuido, sin embargo, no descartan nuevos eventos. El volcán permanece en alerta amarilla. Europa Occidental vivió este año el mes de junio más caluroso de su historia, lo informó el observatorio Copernicus. Los firmantes de paz de las antiguos frentes 4, 18 y 37 de las FARC entregan información a la unidad de búsqueda de personas dadas por desaparecidas en Antioquia. El objetivo es hallar a personas sobre las cuales se perdió su rastro durante el conflicto en la zona de influencia y reporte de al menos 6.062 desaparecidos. Y la unidad de búsqueda tiene 6 centros integrales de abordaje forense e identificación en Bogotá, Medellín, Bucaramanga, Neiva, Popayán y Yopal, que permite que los cuerpos recuperados sean llevados a esos lugares.
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0: A ver, Marcela, usted que es perruna, yo no sabía que estaba restringido el tránsito de animales en zonas comunes de vivienda.
1: Pues es que esto tiene que ver con una tutela de un conjunto residencial, pues que estaba prohibiéndole a una de sus residentes poder subirse al ascensor con sus mascotas. Eso generaba algunas molestias entre, pues, los residentes que
0: Sí,
1: no tienen mascotas.
0: pero también el tránsito en los jardines,
1: En las zonas comunes,
0: sí, por
1: sí.
0: temas de higiene,
1: De acuerdo.
0: pero si es que la gente tiene que sacar a las mascotas.
1: Sí, y usted además cómo controla, pues, una mascota, pues, por más educada que esté, pues, cuando sale a una zona común, pues, muchas veces ensucia y lo que hay que hacer es limpiar, el dueño tiene que limpiar. Pues esta es una sentencia reciente del 26 de junio de este año de la Corte Constitucional que tiene que ver con un caso que se dio en un conjunto residencial que se llama Los Robles. Y ahí justamente, pues, estaba estableciendo una prohibición de usar el ascensor con animales de compañía y la acción lo que ha dicho es que por sus condiciones de salud y de las de sus mascotas, pues no podía usar las escaleras para bajarlos y la Corte Constitucional pues ha dejado claro que los habitantes de los conjuntos residenciales pueden llevar sus mascotas en las zonas comunes sin ningún problema.
0: Y hay otra sentencia interesante. La Corte define el consentimiento en casos de difusión no autorizada de imágenes íntimas en plataformas digitales y exhorta al Congreso a regular sus consecuencias penales. Comillas, el consentimiento sobre contenido íntimo en plataformas digitales también se puede retirar. Nos atiende María Camila Correa, profesora y directora del Grupo de Investigación en Derecho Penal de la Facultad de Jurisprudencia del Colegio Mayor del Rosario, de la Universidad del Rosario. Profesora, buenos días.
2: Buenos días, Julio, y buenos días a los y las oyentes y a la mesa de trabajo.
0: Lo que muchos oyentes están preguntando, ¿cómo es que esto antes se podía hacer y no pasaba nada? Pues bueno, aparentemente, por lo que usted nos va a explicar, ¿qué alcance tiene esta regulación?
2: Bueno, ¿qué pasa? El uso y la difusión abusiva de imágenes íntimas es la práctica en la que, por alguna razón, quien las difunde o quien la persona que termina difundiendo las imágenes íntimas obtiene esas imágenes, bien sea con el consentimiento de la víctima o por medio, digamos, de un hackeo o de un robo de información, ¿cierto? Y se difunden normalmente en redes sociales, en internet o en plataformas tipo OnlyFans, esas imágenes íntimas, sin el consentimiento de la persona que aparece en las imágenes. Imágenes íntimas, hablamos, digamos, hacemos sobre todo referencia a imágenes de contenido altamente sexual. Entonces pueda, digamos, que una pareja en el marco de su relación haya tomado la decisión de grabarse, pero con un acuerdo de que esa grabación es solo para ellos. Y en el momento en que se termina la relación, el sujeto a modo de venganza, de retaliación, pasa muchísimo, las publica, bien sea en redes sociales o en plataformas como OnlyFans. Penalmente no hay forma de sancionar esto, Jorge. El caso que llega a la corte es una tutela de una chica que llega a un acuerdo con un sujeto de hacer un contenido para OnlyFans, pero solo para OnlyFans, y el sujeto de manera abusiva termina además publicando ese contenido en otras plataformas tipo Pornhub sin el consentimiento de ella, pero además ignorando que ella le había solicitado que bloqueara el contenido para Colombia. Y ese es el caso que llega a la corte por violación a derechos fundamentales como la intimidad, la autonomía y la libertad. Y la Corte lo que dice es, el consentimiento en estos casos incluso se puede retirar. El hecho de que ella haya dado el consentimiento para una plataforma no implica que sea para todas. Y ella además lo que alega es que no tenía tan claro lo que estaba firmando. O sea, no sabía exactamente cuál era el alcance del consentimiento. Y en ese sentido lo que dice la Corte es, dar un consentimiento para tomar una imagen íntima no implica dar su consentimiento para difundirla. Y para difundirla en un espacio no implica para difundirla en muchos más espacios. Y lo que dice además la Corte es decirle al Congreso, por favor, regulen esto penalmente, porque hoy es una agresión contra la autonomía, contra la libertad, es una clara forma de
3: Sí.
2: violencia contra las mujeres que no está sancionada.
3: Doctora María Camila, quisiera preguntarle, ya usted nos explica que definitivamente no hay un delito, pero seguramente muchos de estos casos llegan a la fiscalía. Muchas víctimas alegan que vivieron esta situación y si no hay delito, pues ¿cómo se presentaba la denuncia?

0: ¿O qué se hacía en esos escenarios?
1: Normalmente lo que se ha hecho es... ¿Con quién hablo, perdón?
0: Juan Esteban.
1: Juan Esteban, ¿cómo le va? Normalmente lo que se hace es por vía de tutela, como este caso que llegó a la corte. Normalmente la única forma que ha habido para que se retiren los contenidos de las plataformas ha sido por orden de un juez de tutela. Pero en sede de fiscalía, la fiscalía pues está atada de manos porque no tiene cajita para encajar la conducta, ¿me hago entender? Entonces usan una figura que es el archivo por atipicidad objetiva, es decir, que no existe el delito, por decirlo así. El delito no existe en el Código Penal.

0: carácter. Entonces usan una figura que es el archivo por atipicidad objetiva, es decir, que no existe el delito, por decirlo así. El delito no existe en el Código Penal, no hay cajita para meter esa conducta.
1: Sí. Profesora, yo no sé si esto hace parte de la discusión ahora que hay que, gracias a todo lo que ustedes han hecho, pues primero es un delito y la Corte ordena que se tipifique y que se establezca todo lo que tiene que establecerse, pero una vez eso ocurra, también me imagino que hay un problema o un reto tecnológico. Establecer de dónde sale la imagen, quién la publica, cuál es el originador de esas imágenes que circulan, porque hoy en día para la gente es facilísimo decir, me hackearon, eso no es mi culpa, y a partir de ahí, ¿quién responde?
0: Claro, ahí digamos el tema, son dos líneas de responsabilidad, por así decirlo. La primera es quién hace la difusión de las imágenes íntimas, que es la más difícil, ¿cierto? Es el sujeto, digamos, de esta cadena de violencia, es el más difícil de identificar a veces. A veces la víctima sabe quién fue, porque la víctima dice, la única persona que yo le compartí esta imagen fue a esta persona, fulano de tal. Pero a veces no es tan sencillo. Claro, eso implica un reto para los cuerpos técnicos de investigación muy similar al que han implicado los delitos cibernéticos, que es actualizar sus procedimientos de investigación a la tecnología actual. Y en segundo lugar, la segunda línea de responsabilidad es la responsabilidad de las plataformas. Y sobre ello, recientemente en California, se dio una sentencia que responsabilizaban civilmente a las plataformas porque el sistema de la plataforma permite compartir ese tipo de imágenes. Entonces hay dos líneas de responsabilidad que plantean un reto.
2: Claro, pero me llama la atención mucho lo que usted dice de cómo la legislación se queda atrás y es lo que sucede con las tecnologías, que van mucho más rápido de la capacidad de reacción. Y en este tema de la pornovenganza, que algunos llaman, ¿cuál sería la manera de configurar el delito, si se quiere, para que entre en una legislación que atienda esa necesidad?
0: Bueno, antes de responderle esa pregunta, no solamente, digamos, estamos atrasados con el uso y difusión de imágenes íntimas, no sabemos todavía cómo hacer con esto legalmente, y además ya se nos vino otro más grave, que son las deepfakes, que es la creación de imágenes íntimas con inteligencia artificial. Entonces, lo que usted dice es muy cierto, la tecnología va mucho más rápido que la legislación. Nosotros llevamos más de 6 años discutiendo el tema de la difusión y el uso abusivo de imágenes íntimas. No han habido muchos cambios y ya estamos enfrentándonos a las deepfakes, que son aún más graves, no quiero decir más graves, pero dan aún más miedo y ponen más en riesgo los bienes jurídicos porque es cualquier imagen la pueden convertir en cualquier cosa a través del uso de inteligencia artificial. En ese sentido, la respuesta a su pregunta es hay que tipificar, digamos, en dos líneas, creo yo, y son en las dos, en la línea en materia penal, en la línea de responsabilidad de quien abusivamente utiliza las imágenes. Pero ahí hay que tener en cuenta también muchas aristas, porque es que no se trata de agarrar el derecho penal como la solución a todos los problemas, porque no se nos puede olvidar que el derecho penal está hecho para llegar tarde. El derecho penal llega cuando ya hay un muerto, cuando ya hay un lesionado. También hay que crear una cadena previa a través de las otras ramas del derecho de concientización, educación. También podemos estar en sede de un problema de salud pública mediado por las tecnologías. Entonces, una ley que busque erradicar esta conducta tiene que ser una ley integral, que esté mediada por un montón de políticas públicas, sobre todo educación y concientización, porque además estas conductas las vemos mucho en instituciones educativas. Quizás alguna cátedra obligatoria para todos y todas en temas de violencias basadas en género, mediadas por tecnología, etcétera, pero la única solución no puede ser crear el delito. Esa no puede ser la única solución y no va a ser nunca la solución. Sí es verdad que con la creación del delito es mucho más fácil mandar un mensaje disuasivo a la sociedad y eventualmente, digamos, procesar algunos casos. Pero se requiere también un esfuerzo colectivo de otras ramas del derecho y un esfuerzo más integral y holístico para erradicar y sancionar estas conductas.
3: Pues ahí están las opiniones de nuestra profesora sobre esta sentencia de la Corte. Profesora María Camila Correa, gracias por atendernos y tenga usted una feliz mañana.
0: A ustedes muchas gracias y feliz día.
3: Perrito, ¿cómo se llamaba?
4: El de la otra sentencia, Júpiter, Julio.
3: Es que estoy leyendo aquí de la otra sentencia del perrito. Perrito, dice. Dice Candelita. La sentencia dice lo siguiente. Ah, el oyente dice lo siguiente. Está feliz con la sentencia. Dice, yo tengo 60 años. Vivo en el piso 16 de mi edificio. Uh-huh. Y cada vez que voy a sacar al perro, tengo que bajarlo por las escaleras y subirlo.
1: Sí. Bueno, pero,
5: y eso es lo pero que
1: buen
5: está
1: ejercicio. Claro, un ejercicio
5: la
1: tremendo.
5: Corte dice
1: 16 pisos.
5: Que se tiene que proteger los derechos fundamentales al libre desarrollo de la personalidad, a la intimidad personal y familiar, y que por eso ningún conjunto pues puede prohibir el uso del ascensor para que se pueda bajar con los animales de compañía o subir.
3: Sí. Hacemos una pausa y regresamos.

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1: Bueno, Juan Pablo, apréndase esto. Respice polum. Respice polum.
2: ¿Eso es como en latín?
1: Sí, señor.
2: Respice polum, ¿qué significa?
1: Mirar hacia el polo, ¿no?
2: Ah, mirar hacia el polo. O sí. Sea, mirar hacia
1: el norte. Norte. Hacia el norte.
2: Groenlandia.
1: Eso es Marco Fidel Suárez. No.
2: Los Estados Unidos. Sí. Eso es mirar hacia los Estados Unidos.
1: Mirar,
2: sí, señor.
1: Hacia el norte. Esa es la plataforma de política exterior de Omar Bula, nuevo canciller de los colombianos. Respice polum, mirar al norte, Marco Fidel Suárez. Hacia el norte. Nada de la China y nada, claro, de Europa.
2: Pero la pregunta es, ¿pero hacia cuál norte? Porque de pronto hacia ese es el norte republicano, pero no el norte demócrata, en caso de cambio de gobierno. ¿No?
1: Es correcto.

0: Él es muy admirador y muy cercano al Partido Republicano. Exactamente. Profesor, ha vivido 40 años fuera de Colombia, ¿no? El nuevo canciller.
1: Sí, y yendo de un lado a otro en el mundo, sobre todo en algunos países en vías de desarrollo como funcionario de Naciones Unidas, según lo que hemos podido saber.
0: Bueno, ya le tengo la duración, Félix, para que se prepare. El 17 de julio, la Odisea. 2 horas 52 minutos.
2: Está bien.
0: No, a usted parece le gusta. Bien.
3: En no, menos no de problema. Eso no se puede contar.
2: Sí, no, pues imagínese.
0: Y tengo una noticia de Colombia bien interesante. Marcela, ¿cuánta plata usted cree que ha recogido la biografía musical más taquillera de la historia, que se llama Michael? En el mundo va casi en 1,000 millones, 992 millones en ese momento. Colombia, esos 992 millones, ¿cuánto aporta?
4: El 5%.
0: 11 semanas.
4: El 5%.
0: ¿5% me ayuda? ¿50 millones?
3: Sí, pero no. Pues,
0: ¿50 millones de dólares?
3: Yo creo que menos.
4: No, mentiras, menos, sí, 50 es mucho. Bueno, el 2%.
0: No, pero
4: ¿Puedo cambiarla?
0: ¿No? Sí, sí, puede cambiar, pero me pone...
4: Bueno, pues sigue siendo mucho, pero sí. 2%.
0: Pero sí, es el 2%.
3: ¿2%?
4: ¿Sí? ¿Es 2?
3: Ni siquiera menos. Bueno. Bien,
0: pues más o menos. Más o menos. Son 16 millones de dólares.
3: Sí, sí, sí.
0: Sí.
4: Bueno,
0: el 1.6.
3: Punto algo, sí.
0: 11 semanas en cartelera. Definitivamente la industria del cine en Colombia es la comida y las bebidas.
3: Sí, sí.
0: Y las crispetas.
3: Sí, sí.
0: Y los parqueaderos.
3: Sí, el parqueadero es carísimo, aunque en algunos centros comerciales usted tiene un descuento por ir a cine.
0: Pero
3: la crispeta es como comerse un lomo.
0: Pero es un chiste que en 1,000 millones de dólares Colombia aporte 16 millones.
3: Sí, eso es.
0: Muy complicado. Y esa es la más taquillera.
4: Usted no, sabe, mejor no preguntar por las otras.
0: No, le doy. Super Mario, 13 millones. El Diablo se viste de Prada, 6 millones. Uno que se llama Scary Movie, esos son los de Juan Pablo de Miedo, 5 millones. Spielberg, Disclosure Day, 1,600,000. Y la película del momento, que se llama Minions and Monsters, que Ana ya sabe que la tiene que ir a ver. Colombia le aporta 1,400,000.
5: No. Y tengo Moana este fin de semana, Julio.
3: Pero ya, pero es con personitas de verdad.
4: Sí,
3: no
4: es live
3: chévere.
4: Action. Sí.
3: Personitas de verdad. No.
0: Sí. Muy complicado.
4: Muy complicado. Que tiene en contra de los animados. Sí.
0: Pero
4: amargado,
0: digo, no,
4: Espinosa.
0: No, la taquilla del cine en Colombia no existe.
3: No existe. Y yo no sé si esa es una tendencia irreversible después de la pandemia. Creo que antes íbamos más a cine. Y el otro problema del cine en Colombia es que las películas son todas dobladas. No, por favor.
0: Vamos con un reportaje, vamos con un oyente y en segundos vuelve la revista Soho Impresa. Y la estrella de Soho, la revista para adultos, es Grace Acosta. 9:20. Juan Pablo, un comentario antes de... Ya está llegando la revista, está en recepción.
1: Claro que no, qué emoción, es que yo quedo con ganas de lo de Grace, pero mire, por lo pronto, sobre el porte de armas, escribe al respecto @jsteve858, es tan fácil desde Miami, desde Barcelona o desde cualquier lugar del mundo criticar el derecho a la defensa personal, pero cuando personas como yo recibimos llamadas extorsivas y salimos todos los días a exponernos, porque no hay más que hacer, el panorama se ve bien diferente. Comprar un arma legal no es tan fácil. Por eso pensamos en ello.
6: El fichaje ideal de...

0: es suyo y solamente suyo. Presento a alguien que el mundo conoció como el matador, la estrella del Mundial del 78, Mario Kempes.
1: Sí, señor, el matador.
0: Crack, absoluto crack.
1: Y buen tipo, buen tipo.
0: Don Mario, buenos días, bienvenido a Caracol.
2: Hola, ¿qué tal? ¿Cómo le va? Buenos días.
0: Bueno, ¿listo? ¿Listo para Marruecos?
2: ¿Preparado? No, bueno, ¿para Marruecos? No. ¿Para Argentina juega con Suiza?
1: No, hoy tenemos Francia-Marruecos. Hoy tenemos Francia-Marruecos.
2: Ah, bueno. Bueno, eso sí, Francia-Marruecos. Pero bueno, yo creo que se está haciendo un Mundial bastante vistoso, con muchísimas sorpresas, con selecciones que no pensábamos que posiblemente pudieran estar hasta los octavos de final y sin embargo asustaron a más de una, ¿eh? Y otras grandes quedaron afuera.
1: Le quiero preguntar a usted por un tema específico del fútbol colombiano, muy específico, porque acabo de leer un dato que me tiene asombrado. Colombia va a llegar, si clasifica el próximo Mundial, con 8 partidos sin perder. Somos una especie de Holanda de Latinoamérica. Pero sin embargo estamos por fuera y nuestro problema es de definición. Y usted, que es sinónimo de definición en la historia del fútbol, ¿dónde está la clave para enseñarle a una generación de futbolistas a definir como lo hacía usted?
2: ¡Ay, qué difícil que contesta esto! Porque realmente hay muy pocos goleadores últimamente. Usted fíjese que acá en el Mundial hay 4 que sobresalen y después el resto le está costando una barbaridad hacer goles, no solamente a Colombia. Pero bueno, yo creo que eso no es que se nazca tampoco se va a aprender a hacer goles. Es cuestión de suerte, es cuestión de habilidad, es cuestión de estar en el sitio preciso en el momento oportuno. Hay muchas cosas que uno a lo mejor no las puede enseñar. Las puede decir, pero decirla a enseñar es totalmente diferente. Usted sabe que los grandes goleadores a lo mejor no han sido jugadores técnicos, o sea, han sido un poco más torpes, podemos decir, y sin embargo eran grandes goleadores. Y hay veces que hay goleadores en equipos que después van a la selección y le cuesta una barbaridad ese gol. Pero bueno, son aciertos y desaciertos del oportunismo que uno tenga que tener en el momento que se precise.
3: Matador, sí, por allá muchos decían que los partidos se definen en el medio campo y Carlos Caselli, que usted lo conoció, un extraordinario delantero chileno, decía que eso no era verdad, que es en las áreas. Pero le quiero preguntar, Matador, ¿nos va mal en Colombia en la definición de los penaltis? ¿Cuál es la clave en la definición de los penaltis después de los empates en 90 o 120 minutos?
2: Y no se ría de lo que le voy a decir, ¿eh? Mire que lo escucho. El que no sabe patear penales le tiene que pegar fuerte y apuntar a la cabeza del arquero. El arquero siempre se mueve y creo que ahí no va a fallar nunca. Ahora, si uno es un habilidoso que le sabe poner ahí a la orillita, bien. Pero para pegarle fuerte, apunta la cabeza del arquero y ya verás que no tenés problema.
4: Mario, pero Messi es un extraordinario jugador, un extraordinario pateador, un gran goleador. Y ha botado 2 penaltis en este campeonato del mundo y 3 en los 2 últimos campeonatos del mundo. ¿Qué pasa con Messi en los penaltis?
2: Usted, bueno, el de Cabo Verde, el primero que erra, creo que fue, lo esperó tanto el arquero que me parece que lo confundió a Messi. Porque fíjate que cuando patea, normalmente él no le erra al arco, sino que el arquero la puede atajar. Y esta vez erró, porque esperó tanto el arquero para a ver si adivinaba, y adivinó. Y Messi, que ya tenía la idea fija de dónde iba esa pelota, la quiso ajustar un poquito más de lo normal y se le fue afuera. Y el segundo, ahora el otro día contra Egipto, bueno, el arquero se la tapó muy bien. El arquero se estiró todo lo que podía, lo que daba, y realmente tuvo éxito, porque atajarle un penal a Messi no es fácil. Pero bueno, es un ser humano. Y los seres humanos a veces erran también.
4: Claro, Mario, usted dice que hay que apuntarle a la cabeza del arquero y patear duro, es decir, sí, al medio y arriba prácticamente.
2: Fuerte y al medio, apuntar al pecho medio, la cabeza.
4: Claro, pero los grandes pateadores esperan que el arquero se tire y tienen la capacidad de decidir sobre un palo. ¿Es mejor eso o es mejor lo otro?
2: Bueno, mira, siempre que la pelota entre, cualquiera de los dos es bueno. Ahora, el que está acostumbrado a patear penales y ya sabe dónde le va a pegar y no va a cambiar el último segundo dependiendo de dónde se tire el arquero, eso es lo mejor que hay. Porque si vos estás tirándole un penal al Dibu Martínez, y sabe que es un gran atajador de penales, vas a intentar o bien pegarle a la red por los costados, veo que ponerla bien ahí, o bien pegarle fuerte al medio.
5: Matador, ¿qué tal? Un gusto muy especial. Yo le quiero preguntar por el partido de Argentina ante Suiza, teniendo en cuenta lo que mostró Suiza ante Colombia, un equipo que se contuvo bastante. ¿Dónde cree que puede estar la clave para que el albiceleste pueda ganar en los 90 contra este equipo de Suiza?
2: Bueno, la verdad que Suiza me gustó, sabe esperar, sabe jugar, no se impacienta, tiene bastante sangre fría a la hora de los penales. Lo ejecutó muy bien, pero claro, contra Argentina yo no sé si no va a buscar los 120 minutos. Va a intentar de alguna manera encerrarse, no darle posibilidades a Argentina de jugar. No sé si saldrá a apretarlo o no, todo depende de, bueno, la temperatura también puede jugar en contra, son muchos partidos ya que están jugando y esto te hace pensar de que... jugar 120 minutos va a costar una barbaridad. Argentina el otro día, los 120 minutos, ya en el primer tiempo de la prórroga ya se los veía muy cansados. Es decir, que los jugadores después de las temporadas que han tenido desde Qatar hasta ahora, estos 3 años y medio, han jugado muchísimos partidos y eso se hace notar en el cansancio, son 3 años y medio más. Pero yo no creo que Suiza le vaya a jugar a Argentina así, como se dice, vamos para adelante y vamos a ver si lo sorprendemos. ¿Qué puede haber en algún momento un contragolpe? Sí, pero que salgan a jugarle de tú a tú a Argentina no lo creo.
6: Matador, ¿y usted qué sabe lo que significa ser campeón del mundo, pero además cargar con el peso de una selección grande? Viendo este mundial en donde Brasil ya está eliminado, Colombia fuera por penales, Argentina sufriendo de cierta manera partidos con selecciones menores en nombre, Marruecos, Noruega y Suiza creciendo, ¿siente de pronto que ya no es solo la camiseta, que no solo los nombres que han pesado en la historia del fútbol hoy tienen las posibilidades, sino que se abre la puerta para los equipos que vienen haciendo procesos y los llamadas selecciones chicas?
2: Claro, selecciones que antes acompañaban, digamos, para hacer el relleno de las otras selecciones, dependiendo del cupo que haya de selecciones. Lo que yo estoy viendo es que quizás las selecciones de más nombre, siguen manteniendo la misma tesitura, digamos, siguen siendo importantes, pero aquellas que iban de relleno, no nos olvidemos que muchas de ellas tienen jugadores ya en Europa y ya no son de relleno, sino que son selecciones que tienen jugadores profesionales importantes en jugando en equipos importantes. Por eso yo creo que se está viendo un mundial diferente, un mundial con muchas sorpresas y un mundial que no sé lo que nos puede llegar a deparar en estos cuartos de finales.
7: Matador, esta es una pregunta que seguramente no tiene una respuesta matemática, como nada en el fútbol, pero probablemente su aproximación o su especulación sobre ella pues es mucho más acertada que la de todos nosotros. En Colombia, desde hace mucho tiempo, tal vez con excepción de Falcao, no tenemos nueves que hagan goles, que definan en los momentos en los que hay que definir. Argentina ha tenido muchos. Puede que ahora no tenga uno solo, pero pues fue claro contra Egipto que cuando hay que marcar,

0: marcar el gol definitivo, se marca, a diferencia de lo que nos pasa a nosotros. Acá tenemos a Suárez y a otros delanteros que no hicieron un solo gol en el Mundial. Y las que tuvieron, definieron mal. Y eso es recurrente. ¿Por qué?
1: Bueno, lo de Luis Suárez sí que sería, no sé. Y eso más o menos lo hablamos antes. El goleador, no sé si nace o se hace. hay que estar en esos momentos ahí. Yo creo que Colombia tiene goleadores. Lo que pasa es que a la hora de la verdad, como digo, hay muchos jugadores que en sus equipos no tienen problema para hacer goles, y a lo mejor le llegan a la selección y ya, a Argentina también le pasa. Yo no sabría explicarle el por qué esos grandes jugadores que tienen mucha participación en sus clubes, principalmente en Europa, que es donde más vemos, a la hora de la verdad, cuando se ponen la camiseta del país, le falta eso, como se dice, 5 para el peso.
2: Y eso me da paso para la otra pregunta. Hay algo que no se entrena, que yo creo que de alguna manera se lleva, y se lo pregunto por la selección argentina. Cuando estaba 2-0 prácticamente en el minuto 80 del partido, la mayoría de nosotros pensábamos que ya se acabó, se va Argentina del Mundial, porque contra Egipto, porque Egipto había planteado muy bien el juego, el contragolpe. Sin embargo, vemos lo que pasó y vemos a un defensa marcando el gol y vemos a un centro delantero defendiendo en el área y vemos la remontada. ¿De dónde sale eso?
1: El amor propio, la vergüenza, la camiseta que estás vistiendo, cómo se siente la camiseta. Yo no digo que los jugadores colombianos no suden la camiseta, como se dice, pero Argentina es la campeona y Argentina la tiene que defender con alma y vida. El partido contra Cabo Verde, los dos centrales hicieron goles. Es decir, que no solamente tiene que ser el 9, el 10, el 11 o el 7 que hagan goles, sino que aprovechar las oportunidades en los córneres, hay que aprovechar las oportunidades en pelotas paradas, de tiros libres, y hay que aprovechar todas aquellas ocasiones que vos puedas empujar la pelota. Y creo que Argentina tiene jugadores como para esto y mucho más, porque fíjate que el tercer gol lo hizo Enzo el otro día, Enzo Fernández. McAllister prácticamente bajo el palo estuvo a punto de hacer el empate contra el último partido. Es decir, Argentina llega con muchos jugadores y con posibilidades, pero a veces no se da. No nos olvidemos que los faraones en Egipto pateó, no sé si fueron 4 tiros, 2 fueron goles, otro gol que fue anulado y el otro creo que lo agarró el Dibu Martínez. Es que a la Argentina le patean muy poquito y bueno, y tienen la suerte de acertar. Y Argentina patea mucho y a veces no acierta o los arqueros están más acertados que los disparos.
3: Matador, le quiero cambiar de tema para preguntarle algo que todos los días se discute desde el Mundial de Qatar, que a Argentina y a Messi la favorecen los árbitros, como en la primera jugada del Mundial de Messi ante Argelia, las jugadas discutidas ante Egipto, en el de Qatar ante México. ¿Usted cree realmente que a Argentina le ayudan los árbitros en los mundiales?
1: Argentina creo que tiene suficiente potencia futbolística para sacar los partidos adelante. Yo no, habiendo tantos VAR, habiendo cámaras de te transmiten los partidos, es muy difícil que te regalen penales, que te regalen un partido. Está el mundo entero viéndolo. Lo que pasa es que a veces hay mucha envidia, hay mucho los equipos que quedan afuera y a lo mejor no debían haber quedado y por errores propios a lo menos quedan afuera. Yo no sé, para mí es tan difícil regalar un campeonato del mundo que no lo creería ni loco.
4: Mario, entre los 8 equipos de los cuartos de final hay solo un suramericano, Argentina, un africano, Marruecos, de resto son europeos. ¿Está totalmente quedado el fútbol suramericano con respecto al europeo hoy en día?
1: No, no, Ecuador hizo todo lo que podía.

0: hacer. Colombia perdió por penales, es decir, que no se pierde por diferencia de goles, sino por acierto o desaciertos. Cuando vas a penales, porque no has tenido la fortuna de hacer los goles, pero tampoco te han hecho goles. Uruguay sí que la pasó mal. Es decir, Alemania también está afuera, no lo olvidemos. Holanda, los Países Bajos también está afuera. Es decir, que estamos muy, muy parejitos. Lo que pasa es que siempre va a haber más equipos europeos que sudamericanos y africanos y asiáticos. Eso siempre va a suceder. Ahora, que haya quedado, normalmente siempre, o Brasil mismo quedó afuera. Ha tenido un mundial, no te digo desastroso, pero no a la altura de Brasil. Hay que defender, hay que saber defender, hay que saber atacar. Y yo creo que, bueno, los europeos siempre van a ser más porque tienen que ser más, porque son mucho más que los que entran que nuestros países.
1: 9:37, Matador, suerte en el partido y gracias por su tiempo.
0: Muy amable, muchísimas gracias a ustedes, que tengan buen día.
1: Yo le dije, Félix, que el invitado para ustedes los mundialistas,
2: buenísimo,
1: es imposible, claro. Uno mejor.
2: Buenísimo, sí, y sobre todo para nuestro tema, sí. La falta de definición, hablando con el matador, no por nada le decían el matador, goleador por excelencia.
1: Agradecerle a Grace Acosta y al equipo internacional por semejante persona. Grace Acosta... Nueva chica Soho, ¿no, Félix?
2: Sí, eso me contaron. Sí. Pero ella pone distancia, me parece muy bien, porque no es ese Soho que tenemos en la cabeza, sino que ella, hasta donde entiendo, va a presentar una visión diferente de ella, pero no lo que era en esa revista.
3: Sí. Pone barrera 9:15.
2: Exactamente, es buena definición.
1: Oiga, pone barrera 9:15. César Augusto, me dice un oyente desde Cali que en su momento... Así como Catalina Maya, Ana Sofía Henao, Tatiana de los Ríos estaban en las carátulas de los cuadernos de los muchachos, Kempes era el de las carátulas. ¿Le suena?
3: Pero claro, Kempes era el de... Es que Kempes fue el ídolo del fútbol suramericano. Recordemos que fue el hombre que hizo los goles en el título del 78, título que le dolió mucho a don Diego Rueda porque fue contra la selección de Holanda, y Holanda estrelló un balón en el palo antes de empezar el tiempo suplementario, pero Kempes era el que... Bueno, yo ya no lo llevaba al colegio, lo llevaba a la universidad.
1: Pero... No, pero es que me dicen que es la foto pegada al cuaderno para inspiración. Sí.
3: Pero, Julio, le cuento que hubo cuadernos con futbolistas y la estrella era Mario Alberto Kempes. Es que Kempes fue un jugador de una dimensión total. Bueno, un mundial cuestionado por otras cosas, pero era un goleador de una categoría impresionante.
1: El matador, nada más oportuno para hoy. Ya regresamos, César.
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1: David Schenker, director de Soho, Pacho Escobar, buenos días.
6: Buenos días.
1: Pacho, yo entiendo que Marcela y Ana están un poquito curiosas que por qué ellas no... calificaron para Soho, pero vendrá otro Soho. Lo que no entiendo es Juan Diego, pero que él también quiere Soho.
6: Ah, ¿sí? Sí. No, pero...
1: Sería interesante, sería una carátula, claro. Una carátula de él. Bueno, permítame saludar a David Schenker. Él fue subsecretario de Estado para el Medio Oriente, cercano Oriente, durante la administración de Donald Trump anterior. y fue el responsable de la política hacia

0: Oriente Medio del Departamento de Estado. Ha tenido cargos altísimos en la diplomacia, en el Pentágono, para Siria, Líbano, Jordania, Israel, territorios palestinos. Es especialista en Irán, en Hezbollah y en política de seguridad de Oriente Medio. Hoy hace parte de un colectivo de pensamiento en un instituto de Washington. Nos atiende a esta hora. Y Ana, al subsecretario, saludarlo y preguntarle si este final del alto al fuego para él tiene alguna posibilidad de reversa.
1: Good morning, Mr. Schenker. Thank you very much for your time today at Caracol Radio.
2: It's a pleasure to be with you.
1: Mr. Schenker, at this point, we see an end to the ceasefire. Do you see any possibilities of this reversing, of going back to the ceasefire?
2: I do. I think Mr. Trump does not want to resume full-scale military operations. I don't think Iran wants to continue the war. But the president signed an agreement that basically opened the straits, and the straits weren't opened. In fact, ships are being fired on. So, additionally, none of the nuclear negotiations were happening 20 days into the 60-day ceasefire. So, I think the president's frustrated, but I think if the Iranians want to reopen the straits, then they'll go back to negotiation.
3: ¿Sí cree que tenga reversa porque él no cree que el presidente de los Estados Unidos, Donald Trump, quiera comenzar nuevamente esas operaciones militares a gran escala en Irán? Él no quiere comenzar con esa guerra e Irán tampoco tiene interés en eso. Nos dice que el presidente de los Estados Unidos, Donald Trump, firmó un acuerdo en el cual pues se establecía que se tenía que abrir el Estrecho de Hormuz y pues realmente no se abrió. Le están disparando a los barcos y eso fue lo que llevó al presidente de los Estados Unidos a llevar a cabo estos ataques y darle fin al cese al fuego. Pero nos dice que la frustración, a pesar de que el del presidente Donald Trump viene de ahí, si Irán decide reabrir el Estrecho de Hormuz, se puede pues tener nuevamente un cese al fuego.
4: Yo quisiera preguntarle a nuestro invitado si las decisiones que el presidente Trump ha venido tomando en el tema de Irán en los últimos días muestra que evidentemente perdió la guerra.
1: So you believe that the decisions that President Trump has been making in recent days in the topic of Iran are a sign that he lost the war?
2: Well, I don't think he's won the war. He said at the beginning that he wanted to have regime change. He said he wanted to end Iranian enrichment. He said he wanted to end or limit Iran's ballistic missile program. And he said that another objective was to end Iranian support for its terrorist militia, like Hezbollah and the Iranian-backed militia in Iraq. None of these have been achieved. And on top of this, now we have the straits closed. So Iran has been degraded militarily, but is still controlling the straits. So none of the objectives have been really met just yet.
3: Él no cree que los objetivos que se trazó el gobierno de los Estados Unidos se han cumplido. Por eso tampoco cree que hayan ganado la guerra, porque nos dice que lo que buscaban era un cambio de régimen y eso no se logró. También querían acabar con el enriquecimiento de uranio y eso sigue vigente. También querían acabar con el programa de misiles balísticos que tiene Irán y pues eso no se ha logrado. Y el último objetivo que querían era que ese apoyo que daba Irán a las milicias como Hezbollah o la milicia que hace presencia en Irak se acabara y pues eso tampoco se ha logrado. Y encima de todo eso, ahora para rematar, está cerrado el Estrecho de Hormuz y pues lo único, digamos, que medio se logró es que Irán está debilitado militarmente, pero del resto los objetivos que se trazó Estados Unidos no se han logrado.
5: Entonces la siguiente pregunta es, ¿por qué se entró a esta guerra? Contra todas las advertencias, contra todos los antecedentes, contra todas las negativas que tuvieron presidentes de los Estados Unidos en ocasiones anteriores. ¿Cómo se explica que Donald Trump haya entrado a esta guerra?
1: But with all this into consideration, how could we explain that President Trump, against all advice, against what former presidents had done, he decided to go into this war? How can we explain that decision by the president?

0: Well, I think the president was committed to what every U.S. president has committed to, that Iran can't have a nuclear weapon. But I think the president overestimated the effectiveness of air power alone. Plus, he just had a remarkably successful operation in Venezuela, removing Maduro. And so perhaps he, you know, really overestimated what could be done with air power. This is not Iraq. We don't have ground troops where we removed Saddam Hussein. So I'm not sure why he did it, but I think his intention was to end the Iranian nuclear program for once and all.
1: Well, thank you so much for being with us in Caracol Radio. It's been a pleasure having you today in our show.
0: Thank you very much.
1: Bye bye. Bueno, dice que el presidente de los Estados Unidos, Donald Trump, se comprometió a lo mismo que todos los presidentes anteriores se habían comprometido, y era que Irán no tuviera armas nucleares. Pero sí, lo que pasó con el presidente Donald Trump es que subestimó esa capacidad y la efectividad que podría tener el poder aéreo solamente. Digamos, la capacidad aérea no es tan exitosa como tener tropas en el terreno, como fue en el caso de Irak, por ejemplo. No solo con atacar aéreamente se podía debilitar al régimen iraní. Y también venía de una operación en Venezuela bastante exitosa, removiendo al presidente de ese país, Nicolás Maduro. Entonces, digamos que él subestimó lo que podía hacer en Irán y lo que buscaba era, sí, acabar de una vez por todas con ese programa nuclear iraní.
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3: Oiga, Félix, me dice don Roberto Pombo que en el Mundial del 78 había un chiste en Argentina. Una señora le dice a su marido: te tengo que confesar algo, estoy enamorada de Kempes. Y él le contesta: no te preocupes, yo también.
4: Bueno, pregunte ahora por Messi y ya llega a un nivel de devoción absoluto, sí, como fue en su momento con Maradona también. Sí.
3: Él se llama Pacho Escobar, hemos trabajado juntos tantos años, nos conocemos, somos viejos amigos, compartimos muchas experiencias y hoy debo felicitarlo porque ha llegado a nuestra mesa de trabajo el número impreso de la revista Soho, motivo la crisis de los medios, las revistas han desaparecido y que llegue una nueva con esta calidad. Es que espinoso, usted vio el papel de esto.
5: Sí, buenísima. La
3: 150 revista páginas.
5: Está impresionante todo, los colores,
3: no,
5: la calidad del papel.
3: No tiene un artículo malo.
5: ¿Y sabe qué? A lo que huele.
3: Sí.
6: Esa iba a ser una de las,
3: se nos
6: las frases. De las frases, y era: ¿a qué huele eso? ¿Te olvidabas a lo que olía Soho?
5: No, claro, tiene toda la razón. El olor de una revista es espectacular. Y de los libros, en general.
3: Pacho, ¿a quién
7: huele? ¿A Grace? ¿Huele a Grace?
5: No, eso sí, tiene que contestar a alguien más. No desconozco, pero...
3: Sí, es Alvira.
8: No meta en problemas a Espinosa, por favor,
7: Juan. Sí. Pues, bueno, hablar de olores, yo no tengo una revista, no sé, necesito detalles.
3: Bueno, Pacho, ¿cómo se logró la magia? El contenido es excelente, pero esto vale una plata importante, y el grupo editorial Semana le ha apostado a mantener viva la revista impresa, lo cual de por sí ya es un gran esfuerzo, pero meterse en una Soho impresa de esta calidad vale mucho billete. ¿Cómo lo logró?
6: Bueno, este es un logro de Mónica Jaramillo, Julio. Mónica Jaramillo es quien tiene las...
3: Que debería ser carátula también.
9: Sí, claro. Debería estar en la portada. Yo pensé que iba a estar ahí.
6: El grupo Semana le dio la franquicia a ella de la revista Fucsia y de Soho. Y empezó ella a maletear Fucsia. Parece que tuvo buen recaudo, digamos, y ahí se animó a hacer Soho, que no ha sido fácil. Como usted lo dice, volver al papel, que es súper necesario, ha sido un poco difícil.
3: La revista confirma que Colombia tiene las mujeres más bellas del mundo. No lo digo solamente por Grace. Todas las mujeres que están en la revista, que son todas, de todo tipo de mujeres, son preciosas. La selección Soho 2026, donde está nuestra Grace, tiene a mujeres deportistas bellísimas. Juliana Osorio, Penélope Robin, árbitro, ¿no?
6: Uh-huh.
3: Laura Barjum, paisana. Catherine Ibarwen, no necesita presentación. Kelly Ríos, Sarita Jiménez, la Barbie Rodríguez, Juliana Habib, paisana, y Grace Acosta, entre otras. Ah, está Violeta Bergonzi, que también es preciosa, Juana Rodríguez. Y vamos al artículo de Grace que se llama Amando y odiando el pádel. Yo pienso, Grace, que escribir es dificilísimo. ¿Le costó mucho trabajo?
1: Julio, no, me fluyó bastante. De hecho, creo que se la mandé bastante rápido a Pacho porque el pádel es algo que me apasiona y pues realmente las palabras simplemente salieron.
3: Una frase para decir que al pádel se puede amar, Grace.
1: Pues simplemente el pádel es para todos. Absolutamente todos pueden jugar el pádel y por eso lo amamos.
3: Usted dice que es para los tenistas malos.
1: No, eso dicen los detractores del pádel.
3: Estoy viendo que hay alguien que odia el pádel, ¿no?
1: Sí, hay una persona que odia el pádel y por eso la invitación fue a que yo defendiera el pádel.
6: A esos versus, ¿se acuerda de los versus de Soho?
3: Sí.
7: Claro. Era bueno, una de las secciones características.
3: Pacho, no nos podemos detener porque hay demasiadas vainas. Pero ¿cómo hizo para convencer a María Fernanda Cabal, una mujer de 60 años que tiene ese perfilamiento político serio, rudo, a que posara como una modelo de Soho?
6: Fue difícil y esa conversación la tuvieron Mónica Jaramillo y Ancar Brito, que son la productora, Mónica es la gerente, y la periodista Carla Arcila. Yo en ese terreno no, en el terreno de las mujeres no me metí porque tenía 30 artículos por editar o por tirar la ola un poco, y en el terreno de hecho de las 13 chicas conozco a dos, no, de la selección Soho.
8: Sí, y Pacho, hay algo también.
3: Perdón un segundito, hay que darle crédito porque ella quiere darle crédito al cirujano de María Fernanda Cabal, ¿no?
6: Claro, pues ahí confiesa quién es su cirujana, pues, pero

0: y quiero que hablemos del tema periodístico que me tiene bastante impresionada, Pacho, porque pues sobre la revista Soho hay un pensamiento común, y es que es una publicación para hombres y casi que prohibida en muchos círculos, pero estamos viendo un contenido de alta calidad en los artículos, que es lo que siempre ha sido Soho, pero esta vez me impresiona ver crónicas judiciales, ver perfiles de futbolistas, y realmente es muy valiosa. Cuéntenos de ese equipo que está construyendo este trabajo que creo es impecable.
1: Sí, mira, Soho, si la vemos, siempre ha sido una mezcla de mujeres con periodismo literario, y estaba inspirada en GQ, en Esquire y en Playboy. Y entonces, si vemos quiénes salían en Playboy, entonces Madonna, Marilyn Monroe, Farrah Fawcett, ¿no? Pero ¿quiénes eran las plumas? Hemingway, Capote, claro. Nabokov, todos los grandes. Y sí, eso se quiso traer acá, ¿no? Y siempre estuvieron mujeres muy bellas, pero firmas, pues, Antonio Caballero, Germán Castro Caicedo, Piedad Bonet, Eduardo Escobar, el poeta, y recuerde que también internacional es Leila Guerriero, Vargas Llosa,
2: Ricardo Silva,
1: sí, John Lee Anderson, Martín Caparrós. Entonces, todos, traer ese periodismo literario era mi misión. Mi misión es Pacho, esa.
3: Y lo logró.
4: Y es tremenda, tremenda misión, y lo felicito, porque es que Villoro, Toncel, Gardiazabal es algo admirable, Sacheri. Pero venga, quisiera saber, Pacho, si es verdad que a una colega nuestra que está en Miami, llamada Ana Vargas, le propusieron escribir una columna que se iba a llamar El Club del Rapidito.
1: Sí, se la propuse.
4: ¿Y qué pasó?
1: No quiso.
3: ¿Pero por qué no quiso, Ana?
1: No sé, se echó para atrás. ¿Por qué fue eso? Usted sabe que de dónde sale lo de la Cabal, por ejemplo. Lo de la Cabal sale de, comencé a ver los perfiles de ella, el perfil de ella, y la aman. Los seguidores la aman y dicen, la detesto en la política, pero la amo como persona. Pues de ahí salió la... Y lo de Ana es que Ana es muy genuina acá. Y entonces habla de Papito, ¿no? Uh-huh. Y habla de las niñas. Entonces yo decía, pucha, ¿cómo es ese lugar? ¿Cómo es ese momento secreto, ese espacio? ¿Cómo lo tienen? Entonces ya debe estar en el Club del Rapidito, del cual también yo hago parte, ¿no? pero sin hijos, con gatos. Pero entonces le propuse, sí, lo voy a pensar, no sé qué. Entonces, no.
3: Pero Ana, ¿se asustó por las fotos? Es que ella se mira al espejo y ella no se ve ella. Ella no quiere entender, preciosa, que ella es preciosa.
0: Es preciosa.
3: Pero ella rechaza su cuerpo. Sí.
2: Tiene algo.
3: Tiene algo contra ella misma.
5: Pues era la mezcla, Julio, y también, o sea, no sé. Pero me embolaté, la verdad.
3: Pero en un futuro podría ser, Ana.
5: Claro, nunca digas nunca.
1: Y aquí hay una declaración.
3: Ahora, no es desnudo total lo que se le está pidiendo.
1: Me encanta que toque ese tema, Julio, porque hay una declaración de intenciones con esta revista, y es que no hay desnudos ni van a haber desnudos. Hay fotos artísticas con invitados.
3: Eso es lo de Juan Diego, la parte artística.
1: Con invitados, con gente que hace películas, con fotógrafos muy experimentados, con puestas en escena y contando historias como la de la portada, que es Luisa Duque. Y entonces lo que quisimos es que ella, cuando conversamos haciendo la
3: calladita, ¿no?
1: Sí, no, que a ella le decían que calladita se veíamos bonita. Entonces ella dijo no.
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2: 10 de la mañana, 3 minutos, aquí están las noticias. Alerta en el departamento del Tolima porque en lo corrido del año se han registrado más de 1.800 casos de dengue. La cifra podría aumentar en el segundo semestre por las condiciones climáticas relacionadas con el fenómeno del Niño. La Superintendencia de Salud superó los 1.000 dispensarios de medicamentos inspeccionados en el país, lo que ha permitido reducir en más del 22% las reclamaciones por fallas en la entrega de tratamientos. El objetivo, antes de finalizar el actual gobierno, es lograr otras 200 inspecciones. Adicionales. Italia expulsó a dos agentes de los servicios de inteligencia rusos acreditados bajo la cobertura diplomática tras denunciar injerencia grave e inaceptable tras la detención de dos espías italianos acusados de colaborar con Moscú. Transmilenio amplió el plazo para los interesados en participar en el proceso de selección del operador de Transmicable en San Cristóbal. Las ofertas podrán presentarse hasta el 31 de julio. El Ministerio de Sanidad de Italia activó alerta roja por calor extremo en Florencia, mientras que los bomberos combaten incendios forestales para proteger zonas rurales en la región de Piamonte y en zonas agrícolas de la isla de Cerdeña. La Policía Nacional rescató a dos personas que estaban secuestradas en el barrio Robledo de Palenque, en Medellín, y capturó a tres presuntos integrantes del grupo de

0: deslizamiento de tierra.
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0: 70 ataques con éxito y dice que si Irán toca a los barcos que están en el Golfo, vendrá un ataque superior, superior. En los mares árabes ya está el portaaviones Abraham Lincoln. Mientras tanto, la despedida del líder espiritual, Catalina, en directo desde Teherán.
1: Julio, desde Mashhad, en la segunda ciudad de Irán, donde se está realizando en este momento, o en este momento están a punto de enterrar el líder supremo de la revolución. Y le cuento por qué, porque está cayendo el sol, es el momento en que ya cae la tarde y es el momento en el que en el Islam hacen este momento del entierro. Hay no miles, Julio, hay cientos de miles, y yo no quiero dar números que no son reales, pero tiene que haber un par de millones de personas, porque no paraba de pasar gente después de verlo a él pasar en ese camión. Era gente muy triste, gente realmente sentida, llegada no de Mashhad, sino de todos los rincones de Irán, gente que se había hecho carros o trayectos en carros durante 23 horas. Y es muy importante para entender realmente lo que es la República Islámica. Hay un sector que es minoría cuando se ven elecciones y cuando se ven en elecciones presidenciales y de parlamento, son minoría, pero realmente es una minoría muy grande, por lo menos 20, 25 millones de personas, así lo dicen los números en las elecciones, que son los que están dispuestos a salir a la calle y realmente a dar la vida por la República Islámica y por el líder supremo. Aquí han cantado revancha, aquí han gritado como de todas las formas, muerte a Trump. Cuando uno les dice quieren guerra, dicen no, queremos la venganza de la muerte de nuestro líder supremo. Así que es muy importante para entender Irán estos funerales que acaban hoy, como le digo, con el entierro, y ya queda ahí en el mausoleo del Imam Reza, un lugar muy importante para los chiitas en Irán. Ahí va a descansar Ali Jamenei.
0: 10 de la mañana, 9 minutos. Son 90 objetivos alcanzados por las fuerzas de los Estados Unidos en Irán. Y nos vamos a la cita que tenemos en Spotify y en las principales plataformas con un podcast que seguimos mucho de nuestras compañeras Joana Fuentes y nuestra queridísima Laura Rosa.

0: Escuchamos y no juzgamos. Los invitados de este podcast son Juan Carlos Lozada y Carol Borda.
1: Tengo a dos invitados muy especiales. Tengo a Carol Borda y a Juan Carlos Lozada.
2: Pero una cosa es no discriminación y otra cosa es que le enseñen a mis hijos sin mi autorización, a mi hijo de 3 años, que puede vestirse como una niña y maquillarse como una niña.
3: Vivian Morales intentará ser magistrada de la Corte Constitucional.
2: Quienes vienen adoctrinando a los niños desde hace tanto tiempo es FECODE.
3: Esto no se llama sino discriminación, racismo, homofobia, transfobia.
2: Y Vivian Morales solamente representa una contraparte ideológica que sí creo que es pertinente, que sí creo que podría representar un desgaste. Totalmente, un desgaste para el gobierno.
3: No es que quiera imponer una libertad de pensamiento, es mentira.
2: ¿Por qué concebimos un Estado que no da las garantías para la vida, pero sí es eficiente para la muerte?
3: Si tú estás en contra del aborto, que me parece perfecto, no abortes. ¿Pero por qué te tienes que ir a meter en la vida de las mujeres que quieren abortar? ¿Por qué te quieres meter en la decisión de las otras mujeres?
2: Te lo quiero explicar, pero no me lo has permitido hacer, gracias.
3: La democracia no está para imponer tus creencias.
4: Y es súper jovencita.
0: 10:10, genial. Escuchamos y no juzgamos. Joana Fuentes, Laura Sofía Rosso, en este podcast que está entre los 10 más escuchados en Colombia según Spotify. Son las 10:11. Laura, Daniela, noticia a esta hora.
5: Así es, Julio, noticia desde la Casa de Nariño, porque hemos conocido que a esta hora se graban una serie de videos en los que ministros y demás funcionarios de los 22 sectores presentan su empalme al país. Recordemos, tras la decisión del gobierno electo de Abelardo de la Espriella de no reanudar estas reuniones con el gobierno Petro. En las grabaciones que hemos podido conocer aparecen las sillas vacías del equipo de Abelardo de la Espriella y además los videos pues se realizan en el Salón Azul de la Casa de Nariño. Nos dicen que alrededor de 2 horas durará cada video serán emitidos por RTVC y por redes sociales. En este momento se graba el del Ministerio de Salud, por supuesto con presencia en este momento en la Casa de Nariño de Guillermo Alfonso Jaramillo y también del superintendente Daniel Quintero.
0: Bueno, Juan Diego, pero hay que reconocer que por cuenta de esta campaña política y ahora del presidente saliente y del presidente entrante, se ha reactivado la industria del video.
6: ¿El video?
0: Claro. No, es porque hay una cantidad de compañeros que estaban varados, vaciados, haciendo videos y produciendo luces, porque me llama la atención lo bien hechos, ¿no?
6: Sí, no.
0: Iluminados correctamente.
6: Y eso ha abierto el campo, precisamente, para cualquier cantidad de compañeros, colegas que estaban varados, para poder producir y ganar plata. Es una industria que es creciente, Julio. Tema ligado a todo el mundo digital y todas las rendiciones de cuentas de los gobiernos.
0: Y todos son pelados, ¿no?
6: Y todos son pelados.
0: Gente joven haciendo videos y entre más peleen, más videos.
6: Más videos, exacto, ¿no?
7: Y uno no sé quién fue la idea de esa campaña del gobierno de la que nos está hablando Laura Daniela. Ya vimos un primer video que usted nos compartió, Julio, incluso.
0: Ese tenía como 9 minutos.
7: Donde abren las puertas de todas las entidades para la rendición de cuentas. Y hay que decirlo, me parece que es muy acertado. Muy acertado y está muy bien hecho.
6: No, la verdad es que la creatividad a flor de piel con todos esos videos.
0: Y lo que me gusta, puro pelado. Que estaba sin trabajo.
6: Sin trabajo, sí que
0: videógrafos, camarógrafos, sonidistas, luminotécnicos y la gente que maneja la inteligencia artificial.
6: Y a las redes, todo eso.
0: Todo eso está bien. Que sigan peleando porque esta gente sigue facturando. Oiga, a propósito, Juan Diego, hoy hablamos sobre 2 sentencias de la Corte. Una en donde, pues, Marcela estaba muy contenta porque le permite ahora pasear con su mascota por las zonas comunes de su conjunto. Y también a veces ella va, tiene un amigo que vive en un piso muy alto, le tocaba subir con el perro por las escaleras.
7: No, es que me hace el favor de cuidar el perro, entonces me toca para entregarle y para recogerlo, es un problema.
0: Entonces, ahora usted puede subir con el perro en el ascensor, y el perro puede hacer popó en las áreas sociales de todos.
7: Pero hay que recogerlo, eso ya le corresponde al dueño.
0: No dice la sentencia.
7: No, claro,
0: de la Corte.
7: No.
0: Y a propósito de esto, recibimos un mensaje de una alta fuente de Caracol.
7: Pues sí, un mensaje que nos llega de un expresidente de la Cámara, que está, pues, quiere dar un aporte frente a esa decisión. Y dice, esa sentencia de la Corte sobre los perros también. Voy a volver a empezar porque lo leí mal. Esa sentencia de la Corte sobre que los perros también puedan usar el ascensor también beneficia a Juan Diego. ¿A qué Juan Diego? Yo no sé. De pronto algún perrito que se llama Juan Diego.
0: Él usaba mucho escalera, ¿no? Él usaba mucho escalera.
7: Puede ser algún... No, pero no dice el apellido. O sea, puede ser un
6: perrito que se llama... ¿Se puede saber cuál fue la fuente?
7: No, es una fuente. Las fuentes hay que mantenerlas en reserva.
0: Una de esas divorciadas. Juliana, noticia hasta ahora.
4: Sí, Julio, noticias de la vía Bogotá-La Calera con kilómetro 4 porque está totalmente bloqueada por el volcamiento de un camión. Si usted se dirige hacia este punto, no podrá hacerlo a partir de la avenida Circunvalar con calle 88 porque ahí se va a encontrar agentes civiles de tránsito que están realizando cierres y desvíos para tomar por la carrera séptima y la autopista norte. Bloquea totalmente, Julio, la vía Bogotá-La Calera en este momento.
0: Pero... a esa altura, si siempre está bloqueada la vía de la Calera, imagínese con un camión volcado.
6: No. Si ocurre tremendo trancón por un varado.
0: Imagínese un camión volcado, con un semáforo.
6: Una moto mal parqueada.
0: ¿Y usted ha visto lo que dura el semáforo ese llegando a la séptima?
6: No.
0: 10 de la mañana, 15 minutos. Espinosa noticia a esta hora.
8: Estaba reportando más temprano, Julio, Marcela, que efectivamente la nueva EPS por fin ha publicado los estados financieros. Hay un documento que está publicando el senador Andrés Forero que me parece que le da otro punto interesante a esta discusión. Esos estados financieros de la EPS más grande del país de entrada tienen un problema. La revisora fiscal no los ha certificado ni los ha firmado. Por supuesto... como la revisora fiscal no los ha certificado, no se atreve a certificarlos aún plenamente, esos estados financieros son simplemente un borrador hasta que no pasen esa revisión. Me dicen que el doctor Ospina, el interventor, ha tenido que publicarlos por orden judicial, uh-huh, pero hay que cogerlos con pinzas.
0: Son las 10:16, Espinosa. ¿Cómo le parece que Juan Diego en el desvelo le dio por calcular cuánto tiempo requiere al nuevo canciller haber escrito 572.700 mensajes en la red X? ¿Cuánto tiempo da eso?
6: Ay, hombre. ¿Sabe cuántos diarios en promedio? Porque él tiene la cuenta hace 16 años, ¿no?
0: Sí.
6: 16 años con antes Twitter, ahora X. Eso equivale a cerca de 80 diarios. ¡Diarios!
0: Yo pongo uno y a veces no puedo.
6: Promediando una duración de escritura de 30 segundos a 40 segundos, que es lo que alguien habituado a eso, acostumbrado, dura.
8: No, impresionante.
7: No, lo más importante de todo es que no vaya a usar la cuenta de X para la diplomacia, ¿no? Que ojalá esta vez...
0: No sé, pero ¿cómo será
7: que tenga otros canales que Félix, para comunicar?
0: Que Félix no ha podido todavía
9: presentar... No se llega hasta...
0: No ha podido presentar eso. Su análisis de la
9: toca
0: cuenta.
9: Toca por temas, por todo, sí, es una cosa impresionante. Ahí hay una competencia, bueno, ya dijimos que a Petro lo deja lejos, pero denle tiempo a Petro. Denle a tiempo a Petro ahora que salga.
7: Como el presidente,
6: claro. Es un aficionado.
9: Denle tiempo a Petro.
0: Sí, el tipo con 24 horas disponibles.
9: Tendría que verse Trump, aunque Trump ya no está en X, sino que se reproducen los de él. Entonces pero hay días de Trump de 20, 30, 40. Fácilmente.
0: Para el tema del día tenemos dos invitados en un minuto aquí en Caracol.
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11: Es una primicia gigante por parte de The Economist, que en su edición que empieza a circular hoy, tiene una portada... con un personaje sorprendente. Se llama Andrei Melnichenko. el hombre más rico de Rusia cuando estalló la guerra de Ucrania.

0: en esta edición plantea los cuatro caminos que le quedan a Rusia una vez termine la guerra, la salida de Putin y, por supuesto, cómo salvar lo que quede de Rusia. Tremenda primicia de un hombre que, uno de los oligarcas que por fin se detiene a hablar sobre la realidad de su país.
1: ¿Y habla de la salida de Putin?
0: Aunque usted no lo crea, es que por
1: hay que cuidarlo, mire,
0: le doy el titular. Le doy el titular, o más bien la portada. El hombre que puede cambiar a Rusia. Un oligarca que se atreve a hablar. Él es propietario, Julio, de la segunda empresa más importante de fertilizantes en el mundo. Además, tiene empresas mineras, de energía. Todas sus empresas generan el 1% del PIB de Rusia. Y en 2022, cuando estalló la guerra, era el más rico. Y entonces habla de cuál puede ser el proceso para la salida de Putin, sin decir que él lo quiere tumbar, porque no le interesa, no quiere hacer política. Y luego habla de las posibilidades nefastas ante una caída de Putin. Unos escenarios son terribles, otros un tanto menos, pero solamente hay uno, el quinto, que podría tal vez ser positivo para el mundo entero.
1: 10:21. Nos vamos con los congresistas para hablar de porte de armas. Tenemos dos invitados del Partido Conservador y del Pacto Histórico, que es la primera fuerza en el Congreso de la República. Pero antes, Marcela tiene noticia del Congreso.
2: Sí, justamente, Julio, de las mesas directivas, que es el tema del que hemos estado hablando en los últimos días, y esta vez le voy a hablar de lo que está pasando en la Comisión Tercera de la Cámara. La Comisión Tercera es una de las comisiones económicas muy apetecida, muy interesante para quienes quieren tener poder dentro del Capitolio. Pues esa posición le corresponde al partido de la U. Ahí lleva por lo menos 20 años una funcionaria que se llama Elizabeth Martínez, que conoce perfectamente cómo funciona la Comisión Tercera, pero nos han enviado un nombre que me llama mucho la atención y que quiere competir para quedarse con esa secretaría, y es Óscar Mauricio Carmona. Él fue vicepresidente de negocios de la Fiduprevisora y fue llevado a esa entidad por ese. John Mauricio Marín. Varias fuentes nos dicen que el señor Carmona es muy, muy cercano a John Mauricio Marín, quien estaría intentando quedarse con esa secretaría de una comisión muy poderosa, le insisto, de la mano de un congresista también muy poderoso del partido de la U, que se llama Wilmer Carrillo.
1: ¿Le suena, Juan Pablo, el señor Marín quedarse con la Comisión Tercera?
0: No, pues qué maravilla, qué emoción. Porque es que eso significa también tener un alcance importantísimo sobre los temas económicos.
2: Y esto no tiene que ver con el Congreso, imagínese, Julio, pero usted me da un momento, yo quiero ir a Barranquilla porque es que estoy viendo que Martín tiene una invitada muy guapa. Yo creo que a usted le va a gustar, Martín.
3: Pues yo quiero decirle, Julio, que usted tiene, ya lo sabe, una tremenda fanaticada aquí en Barranquilla y que además escuche esta música de acordeón porque quien canta lo admira mucho. Escuche y me dice a quién le suena, le doy una pista, es como una patrona. Escuche usted.

0: Ahí, ahí mi Karencita, bebé, enamórate de mí.
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0: Bueno, Martín, un saludo para ella.
2: Oiga, Julio, pero escuche, escuche lo que le dice Karen, el mensaje que le manda Karen Lizarazo desde Barranquilla.
3: Hola mi Julio, por aquí Karen Lizarazo, tu amiga, tu hermana, tu más grande fan, y quiero dedicarte este pedacito de una canción a ver si te gusta. Julio, enamórate de mí, pa' que veas cómo soy yo, si me dices que sí, será una bomba este amor. Julio, sabes que te quiero mucho.
4: Fuertes declaraciones.
0: Uy, ¿cómo? Karen Lizarazo, la cara de Grecia.
4: Que si le dice que sí, que será una bomba, ¿cómo?
5: ¿Qué peligro?
4: ¿Cómo?
0: Karen Lizarazo,
5: miércoles,
0: canta como Los Ángeles.
4: No, pero esa canción.
0: Susurro.
4: Esa gracias, dedicatoria está
0: Karen, no,
4: complicada.
0: Me deja sin palabras. Enamórate de mí. Ahora son las 10:24. Tranquila, Grace.
6: No, yo estoy tranquila.
0: Usted es la chica de esos ojos, yo soy de Karen Lizarazo.
6: Ah, pues me parece muy bien.
0: ¿Qué dice la estrella de Soho a esta hora?
6: Pues Julio, Bloomberg hace un artículo sobre Colombia que se titula La violencia del narcotráfico y el riesgo fiscal aguardan al nuevo aliado colombiano de Donald Trump. Dice que De la Espriella lidiará con unas finanzas públicas catastróficas, una calificación crediticia históricamente baja y deudas masivas en los sectores de salud y energía que elevan el riesgo de apagones. Y por eso el respaldo de los Estados Unidos y del presidente Donald Trump es clave para su mandato.
0: Gracias, Grace. No se mueva de ahí porque estamos hablando de porte de armas, de flexibilizar la restricción. Juan Carlos Wills es del Partido Conservador y también tenemos a Alexandra Vázquez del Pacto Histórico. Don Juan Carlos, buenos días.
7: Julio, buenos días. Cordialmente, un saludo cordial a toda la mesa y a todos los colombianos que nos escuchan en Caracol, gracias por la invitación.
0: Gracias. En 6 AM está Alexandra Vázquez, representante. Buenos días.
8: Buenos días, Julio. Un saludo para ti, para el representante Wills, para la mesa y para quienes nos escuchan en este momento.
0: ¿Usted cree que flexibilizar la restricción arregla el problema de seguridad hoy en Colombia, representante Wills?
7: Yo creo que lo que tenemos que hablar, Julio, son varias cosas. La primera es que hoy lo que tenemos es un decreto que seguramente ya hemos hablado bastante. Yo soy autor de este proyecto de flexibilización, pero no es una flexibilización que vaya en contravía de lo que hoy existe. La Constitución Política permite el porte de armas en el país y a raíz del acuerdo de paz que se hizo con la FARC en el gobierno Santos, es decir, en el 2016, el presidente Santos en su momento sacó un decreto de prohibición temporal del porte de armas a nivel nacional por un año. Decreto que se ha venido renovando periodo tras periodo, año tras año, por los presidentes de turno. Esto, obviamente, lo que ha ocasionado es que hoy el presidente de turno lo que nos está haciendo es ley de la República, porque la ley hoy permite el porte de armas con unos requisitos, obviamente, y unas exigencias que hace la misma ley y que le obliga al Departamento de Control y Comercio de Armas a tener un estricto y riguroso sentido en la toma de las decisiones de entregarle a una persona el porte de armas. No se ha evidenciado bajo ninguna circunstancia una prueba de que esta suspensión del porte de armas en el país por parte del presidente de la República debido a este acuerdo de paz, pues haya mejorado la situación de inseguridad en el país. Por el contrario, lo que tenemos son índices de inseguridad mucho más grandes. El Estado evidenció que no es capaz de proteger la seguridad de todos los colombianos y por eso nosotros seguimos luchando para que campesinos, para que empresarios del campo, para que comerciantes puedan tener derecho a esta herramienta de defensa personal, de persuasión además, porque hoy también está evidenciado que más del 90% de los delitos que se cometen en el país pues son con armas ilegales, y las armas ilegales que son, pues armas que no están registradas en ningún dato en Colombia, en el Departamento de Control y Comercio de Armas, armas que entran por Ecuador, armas que entran por Venezuela, armas que entran por Estados Unidos, armas que entran por diferentes lugares del país y que por supuesto hoy es con esas armas que se están cometiendo los delitos. Hoy los bandidos no necesitan un permiso para sacar las armas y para cometer los delitos y atacar a los colombianos, y los colombianos por el contrario sí, indefensos absolutamente. Entonces por eso nosotros defendemos el porte de armas que hoy existe en Colombia, pero por supuesto no puede el presidente de la República es hacernos ley con un decreto que además viene año tras año renovándose, cuando lo que hoy exige la Constitución es que en momentos excepcionales, y el proyecto de lo que nosotros estábamos discutiendo era que sí, el presidente, por supuesto, el monopolio de las armas se mantiene en cabeza del Estado. Hay una rigurosidad en la entrega de un arma para el porte y para el uso y la tenencia de un colombiano, porque le hacen estudio de seguridad, le hacen un estudio físico, un estudio psicológico, un curso de manejo de armas a la persona para que le entreguen esa arma de defensa personal. Y hoy lo que nosotros estamos diciendo es que el presidente de la República, por supuesto, que puede suspender en un momento excepcional el porte de armas por una situación de orden público. Lo hemos puesto, el ejemplo más claro es el Día de la Madre, que es el día más violento del país, que ese día no se puede aportar armas, que si pasa una situación como la que está pasando en el Catatumbo y lo que ha venido pasando, pues que el presidente de la República bajo decreto pueda suspender el porte de armas por una situación de orden público, pero no nos puede generalizar el porte de armas en todo el país, evidenciando que el Estado colombiano no fue capaz de proteger a todos los colombianos porque hoy se encuentran en absoluta inseguridad.
6: Sí, representante Alexandra Vázquez, ¿y usted por qué cree que esta propuesta plantea un mal panorama, especialmente para las mujeres en Colombia?
8: Bueno, es que la presencia de armas de fuego incrementa exponencialmente el riesgo para las mujeres en el mundo y en Colombia. Nomás datos del 2023 del Observatorio de Feminicidios, en diciembre de ese año, 20 mujeres de las 37 reportadas fueron asesinadas por armas de fuego. En octubre del 2025 ocurrieron 54 feminicidios, de los cuales 29 fueron con armas de fuego. El hecho de que una persona tenga un estricto y riguroso seguimiento y un

0: registro, esto no es una garantía de protección para las mujeres. Al tener un arma de fuego dentro de la casa, pues hay una mayor letalidad en el homicidio o en la perpetuación del feminicidio. También hay una mayor control y coerción a las mujeres, una mayor herramienta de intimidación hacia las mujeres, y por supuesto también es un mito dentro de la protección dentro de los entornos domésticos el arma de fuego. Recordemos nomás en Estados Unidos, las armas de fuego son la principal causa de muerte infantil, y además se reportan que dentro de los hospitales, cuando llegan los niños a ser tratados por los traumatólogos y pediatras, entre el 2 y el 7% de los niños que ellos atienden son por lesiones con armas de fuego. Entonces yo creo que estamos hablando de una manera muy ligera sobre este tema, y mucho más, por ejemplo, cuando los suicidios en Colombia, el arma de fuego ocupa el tercer lugar por mediante el cual la gente se asesina o se suicida en este país. Entonces yo creo que estamos tomando un tema muy a la ligereza. Vemos que no es un país que dé garantías, y mucho menos cuando no hay una responsabilidad, primero por parte del Estado, de protección, y segundo, no hay unas garantías de que exista realmente, que las personas psicológicamente estén aptas en un país que ha sido consumido por la violencia para poder manejar o usar armas de fuego dentro de su hogar. Entonces yo sí creo que es un problema gravísimo, y mucho más para las personas desprotegidas como son las mujeres, los niños, la comunidad LGTBIQ+.
1: Sí. Representante Wills, a ver si entiendo su argumento. Usted dice que esto, si se quiere hacer la prohibición permanente, lo que tiene que hacerse es llevar un proyecto de ley al Congreso para que sea un acto legislativo y no un decreto que, después de que lo publicó el presidente,

0: Vicente Santos se ha venido efectivamente renovando cada año. Eso creo que es lo que usted argumenta. Por otra parte, la tasa de homicidios en Colombia viene disminuyendo y se ha mantenido estancada en 25 homicidios. Luego, tampoco es que la prohibición haya empeorado la situación.
1: Bueno, lo primero, lo que usted dice es correcto, así es. Si se quiere hacer una discusión sobre la prohibición del porte, tiene que hacerse mediante acto legislativo porque toca modificar la Constitución. La Constitución hoy permite el porte de armas, le mantiene el monopolio de las armas al Estado, por supuesto, pero dice que el mismo Estado será el que otorga esos permisos. Pero adicional a eso es que hoy lo que estamos evidenciando es una corruptela terrible porque se están dando unos permisos que hoy le llaman especiales, que no son los que la ley trae porque los permisos especiales son para los cuerpos diplomáticos, pero ahora le llaman permisos especiales a los que dan los jefes de Estado Mayor en las diferentes regiones del país. Entonces, si una persona va y saca un permiso de porte, porque además les están entregando permisos de porte a los colombianos de armas que no pueden utilizar porque les toca ir, sacan el permiso de porte, les entregan el permiso de porte y les toca ir a guardarla en la caja fuerte hasta que vayan a las brigadas y en las brigadas les entreguen un permiso especial para usar el arma en la región respectiva donde reside la persona. Entonces, hoy estamos en una corruptela tenaz, terrible, por debajo de la mesa, donde se mueven dineros para tramitadores, para gente que trata de sacar esos permisos especiales. Y hoy lo que permite la ley, que es el que el Departamento de Control y Comercio de Armas tenga la potestad de entregar estos permisos, pues hoy el Departamento de Control y Comercio de Armas son los que menos poder tienen al momento de entregar esos permisos. Hoy son los generales en las diferentes jefaturas de Estado Mayor donde se entregan esos permisos, quienes controlan el porte de armas en el país. Y lo segundo, pues evidentemente nosotros, el estudio que hemos hecho es que, fíjense ustedes, hay más de 4.700.000 armas ilegales en el país versus 600.000 armas legales. Es decir, que hoy tenemos una superioridad altísima de armas que están de manera ilegal en el país. Aquí no es que no hayan armas, aquí hay muchas armas circulando en las calles, pero de manera ilegal. Lo que nosotros estamos diciendo es, hay que legalizar las armas. Quienes tengan armas y que de pronto tengan un permiso que ya esté vencido, porque quien tiene hoy un arma que se la dieron hace 10 años, pues ya está aburrido de pagar el porte de un porte que no puede utilizar. Entonces seguramente tendrá su permiso vencido, estará en el Departamento de Control y Comercio de Armas y tienen que actualizarlo. Sí. Pero lo que nosotros estamos diciendo es que no pueden existir ingreso de armas ilegales y que siguen incrementándose porque todos estos delitos que se están cometiendo, más del 90% de los delitos se cometen con armas ilegales en el país.
2: Representante, permítame hacerle otra pregunta a la representante Vázquez. ¿Qué se podría hacer entonces para proteger a los ciudadanos, a los comerciantes de la inseguridad, de la extorsión, de los asesinatos? Porque los delincuentes sí no necesitan permiso para cargar sus armas.
3: Debe existir un fortalecimiento por parte del Estado, no solamente a la fuerza pública, para que permita, obviamente, proteger a la ciudadanía. Pero es que la legalización de un arma no va a garantizar la seguridad y mucho menos a los menos vulnerables. Es que yo creo que aquí el debate debe ir más allá y debemos ver los ejemplos de los países donde hay una legalización de armas y todo lo que ocurre alrededor. Entonces, aquí la inversión debe ser en fuerza pública, en seguridad y, por supuesto, no se puede.

0: estar legalizando armas a la ligera. Mira, el número de asesinatos hacia las mujeres va aumentando en este país día tras día. Nomás el año pasado se registraron 621 feminicidios en Colombia. Entonces no queremos imaginarnos lo que pueda estar ocurriendo cuando se legalicen las armas al interior de los hogares. Es que el problema no solamente está afuera. El problema y la discusión también debe ser interno y dentro de las familias y dentro de los hogares.
1: Ahí están las opiniones, Juan Carlos Wills y Alexandra Vázquez, congresistas. Volvemos a ellos. Muchas gracias. Volvemos en 6 AM de Caracol.
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1: Y... 5% de los apostadores confían en que eliminará a Inglaterra. En plena antesala, Casein Gaming, es decir, los apostadores, revela datos de Betano, las selecciones favoritas de los apostadores para semifinales. Es impresionante lo que arrastra Haaland en las apuestas a Noruega. 75% de los usuarios están respaldando al equipo de Haaland para imponerse sobre Inglaterra, que no es un rival menor. No,
4: es un personaje viral en redes. Usted entra a cualquier red social y están inundadas
5: hecho de memes.
1: Yo soy viral, es de la novia.
5: De todos los tipos. Claro, que además especula con que es colombiana y no sé qué, ¿no? Isabel Hauksenk Johansen.
1: No, nada, es compañera del colegio.
5: Del colegio, sí, correcto.
6: Además, el...
5: Sí, claro.
4: Y su estilo de vida.
6: La remada.
5: Te digo que apareció un colombiano en Nueva York, se puso una camiseta de Colombia cuando nos eliminaron frente a los hinchas noruegos a remar como ellos.
6: Ah, sí.
5: Me tocó aprender. Claro, tiene razón. La única forma de celebrar. Vamos, Noruega.
7: Hagan esto. Métanse en este momento a la página de Haaland en Google. Consulten Haaland y verán lo que les sale.
1: Félix, ¿posibilidad de una final Noruega-Marruecos?
7: Abierta, pues la posibilidad sí, pues por todavía no se ha jugado nada y está el cuadro abierto. Yo pienso que los dos mejores equipos hasta hoy son Francia e Inglaterra, pero esto es fútbol. Esto
5: remando es fútbol, los
1: noruegos, Félix. ¿Qué muestra la página que nos recomienda Félix?
4: Cuando buscamos en Google Haaland aparece la animación del remo del de los remo. Noruegos, de los vikingos ahí.
5: Sí, el remo vikingo.
1: Fantástico el fenómeno Haaland. Una noticia muy triste para la música de otras épocas, no me van a levantar, necesito su solidaridad, Juan Pablo, pero es que murió el cantante, yo diría, emblemático de los melódicos, Perucho Navarro. Se dice que es el cantante más alegre, el que más le gustaba a don Renato Capriles.
8: Renato Capriles, sí, claro. Sí.
1: Perucho había nacido en Venezuela. 1941.
8: ¿Cuál de las canciones de los melódicos grabó él? Porque es que ahí sí ubicarlo toca pues, por el timbre de la voz.
1: Aquí don Roberto Pombo me dice que Perrucho grabó esta canción con los melódicos. Esto es fin de año.
8: Claro.

0: Bueno, yo creo que esta canción debe estar vetada en España, ¿no, Juan Pablo?
1: No, pues es que ¿cómo? ¿Cómo? Es terrible. Imagínese que alguien se le lleve a uno la polla y por eso es que si le vuelven a traer a uno la polla para acá, pues uno le entrega el gallinero entero. Primero la polla, de uno.
0: Nos vamos inmediatamente con otra jovencita aquí, Trapollita, Laura Sofía Rosso, que ella siempre trae sonrisas para alguien. Usted es de las más chiquitas, ¿no? ¿Hay alguien más joven en Caracol que usted?
2: Juan Esteban, tal vez.
3: 26.
4: 27.
3: Sí.
2: Juan Esteban.
0: Bueno.
3: Qué lindas épocas esas, ¿eh?
0: Sí. Juan Esteban, noticia a esta hora.
5: Julio, noticia del caso Uribe, y es que el padre y el hermano de Juan Guillermo Monsalve anunciaron que no volverán a atender las citaciones de la fiscalía dentro de la investigación por las masacres de La Granja, El Aro y el homicidio de Jesús María Valle, en la que es indagado el expresidente Álvaro Uribe. Aseguran que no cuentan con garantías de seguridad y que ya entregaron toda la información que les constaba sobre el exjefe de Estado durante el proceso por manipulación de testigos.
0: ¿Y si los testigos no van, entonces qué pasa?
5: Pues, Julio, el argumento es que ellos ya entregaron toda la información en el proceso paralelo. Pues aquí es una nueva citación, pero le dicen a la fiscal delegada ante la corte que hasta que no tengan garantías, pues ellos no piensan volver.
0: Muchas gracias. Y ahora sí, Laura, ¿una buena noticia para quién?
2: Pues, Julio, nuestra solución WDOI, nuestra buena noticia, es para el municipio de Duaque, en Cundinamarca. Por eso nos acompaña Ligia Simbaqueva. Ella es colaboradora del hogar geriátrico de este lugar. Ligia, buenos días, bienvenida a los micrófonos de 6AMW y cuéntenos, por favor, cuál es la necesidad que ustedes tienen en este momento.
6: Gracias, muy buenos días para todos los integrantes de Caracol Radio, especialmente doña Laura. La necesidad muy grande es que aquí en Ubaque, Ubaque tiene 7.000 habitantes, dista 46 kilómetros de Bogotá por el lado del oriente. Hay un hogar geriátrico llamado el Cacique de Ubaque, creado en el año 2022. Este hogar fue creado con las manos limpias. Había una casa vacía del municipio. Allí se ha adoptado para diferentes personas en estado de abandono, en estado de solidaridad. Allí viven 18 abuelitos, entre hombres y mujeres. Tienen 6 auxiliares de enfermería, una de servicios generales, una señora de la cocina y una persona de apoyo a la gestión social que continuamente está allí vigilando para que todo marche muy bien. La comida, realmente la gente de muy buen corazón nos traen, la alcaldía también está colaborando. Y ahorita algo de vital importancia es una secadora. Ya conseguimos 2 lavadoras para la ropa porque constantemente hay que cambiarlos unas 2-3 veces al día. Hay personas que toca hacerles todo porque ellos no se pueden ni sentar, no se pueden parar, están totalmente postrados en la cama. Entonces lo que nos urge, porque estamos aquí en Ubaque en época de invierno, nos urge una secadora. A ver quién de buen corazón es tan amable podernosla donar. No digo comprarla, donar, porque realmente los recursos económicos son difíciles de conseguir.
2: Bueno, Ligia, pues le quiero decir que hoy es un gran día para usted y pues para todos estos abuelitos que nos cuenta que están en el hogar. 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Y por eso también nos acompaña en línea Adriana Borja. Ella es gerente de mercadeo y comunicaciones de la línea blanca de Samsung para Colombia. Adriana, gracias por acompañarnos y por favor contémosle a Ligia de esta buena noticia que tenemos para ellos hoy.
7: Laura, buenos días, muchas gracias por la invitación. Y bueno, Ligia, primero felicitarla y agradecerle por esa labor hermosa que hace en el hogar geriátrico con estos 18 abuelitos. Estuvimos, como menciona Laura, conocimos el caso, estuvimos conociendo la noticia. Y pues nada, desde Samsung Colombia queremos contarle, Ligia, que le vamos a entregar una secadora con capacidad de 24 kilos de última tecnología para ayudarle con esta labor bellísima que hace con estos abuelitos, para ayudarle, para facilitarle su día a día, para facilitarle la vida a estos abuelitos y seguir ayudando en esta labor maravillosa. 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
6: Ay, doña Adriana, me hice entristecer con esta noticia tan hermosa. Mil y mil gracias, yo les sabrá recompensar a usted, doña Laura, y también a Cristina Navarro, que fue una de las personas que nos ha estado colaborando. Mil y mil gracias. Lo único que me resta es pedirle a Dios la salud de ustedes, un abracito, y qué felicidad tan grande el poder tener esto.
2: Bueno, pues
7: a usted, Ligia, mil gracias.
2: Felicitaciones a doña Ligia, a todo el hogar. Y
6: gracias, su merced.
2: Adriana, a usted y a todo el equipo de Samsung Colombia, ¿alguna noticia que nos quieran contar aquí aprovechando el momento?
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7: A ustedes, gracias.
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Julio, mucha atención porque Empresas Públicas de Medellín está advirtiendo que una protesta minera que se podría dar en las próximas horas podría generar bloqueo para el acceso a 5 centrales hidroeléctricas en esta zona del país. Estamos hablando de Porce 2, Porce 3, Guadalupe 3, Guadalupe 4 y Troneras, que suman en total una capacidad instalada de 1.617 megavatios. La situación se debe a que EPM junto a la Fuerza Pública ha impedido el ingreso de mineros informales que esperan hacer actividades de extracción en terrenos que pertenecen a la compañía. Esto porque podría generar riesgo sobre estas 5 hidroeléctricas. Pues ahora se estaría anunciando por parte de estos mineros una protesta buscando impedir el acceso a estos 5 embalses, a estos 5 hidroeléctricas, lo cual podría dejar el país sin el cerca del 16% de la capacidad necesaria para atender la demanda actual.

0: Gracias, Sebastián. Y desde muy temprano hemos estado hablando del impacto en los mercados de una de las compañías que es considerada una bandera para la bolsa de valores en materia de tecnología. Pero antes, ¿cómo vamos con el dólar, Luisa?
1: Pues Julio, la noticia es que está por debajo de los 3.300 pesos, algo que no veíamos desde 2020, hace 6 años. Abrió a 3.335, pero hemos tocado mínimos de 3.293 pesos.
0: Permíteme saludar a un empresario, inversionista y creador de uno de los libros y sobre todo de los seminarios más importantes económicos, don Alejandro Cardona, el hombre de Creando Riqueza. Don Alejandro, muy buenos días.
2: Muy buenos días, querido Julio. Muchas gracias por la invitación.
0: ¿Le sorprende los niveles que está alcanzando el dólar?
2: La verdad sí, pero al mismo tiempo es ahí donde los inversionistas aprovechan también esas caídas. Pueden ser oportunidades también más adelante.
0: La caída de Nvidia ha perdido el 14% de su valor, más de 1.000 millones de dólares desde el mes de mayo a la fecha. ¿Esto
2: Sí.
0: qué impacto puede tener en las acciones tecnológicas?
2: Bueno, realmente la capitalización de mercado, Julio, que ha caído o que ha perdido Nvidia ha sido de 1 trillón. O sea, era una compañía de 5 trillones, ahora es de 4 trillones. Pero esta compañía sigue en tendencia al alza. Son en esas caídas donde uno aprovecha, cuando salen las señales correctas, comprar más y reforzar más. Hay personas que han comprado esta compañía cuando costaba 5 o $10 y ahora está algo menor a los

0: cientos, pero es una rentabilidad que se ha logrado impresionante. Entonces, cuando hay alguna noticia con China o algo, se ven en caídas, pero realmente se traducen en oportunidades. Por eso es que a mí me gusta tanto el mercado de las opciones, de los derivados, porque precisamente hace 2 días, Julio, comprando opciones call o opciones de compra, alrededor de $100 cada una, pues el día de ayer en la tarde se estaban vendiendo al 500%. Entonces, estas acciones siempre nos van a dar oportunidades para lograr rentabilidades cortas, es decir, a una semana o a dos, y como largo plazo, cuando llegan a ciertos niveles, en ciertos niveles de piso, también se pueden traducir en oportunidades muy importantes. De hecho, esta semana está mostrando una señal alcista que podría tener una repercusión importante al alza por las próximas 3 semanas. Entonces, estas caídas son realmente oportunidades de compra y así lo está tomando el mercado en este momento, Julio.
1: Sí, incluso eso que usted está diciendo, creo que justo ayer la acción de Nvidia, pues de la que estamos hablando, rompió el canal bajista y rebotó de 190 y algo a por encima de 200. En este momento está a 200, casi $202. Según le entendí, quiere
0: Exactamente.
1: decir que eso que pasó ayer, lo que indicaría, si las señales siguen siendo las mismas, es que va a volver a rebotar a como estaba hace un par de meses, por encima de 230.
0: Puede llegar, pero la señal que tú hablas y muy bien porque son términos bien importantes lo que acabas de mencionar, exactamente, venía de un canal bajista, ¿cierto? Se ha presentado una ruptura, que eso ocurrió el día martes, la primera señal muy clara alcista. El día de ayer la reforzó también y en la tarde se dio señales de compra muy importantes. Recordemos que esta es una acción, una compañía supremamente rentable. Tiene rentabilidades netas en su operación por encima del 50%. Es la compañía más grande del mundo. Y realmente hay muchas personas que están interesadas en que estas oportunidades inmediatamente se aprovechan. O sea, cuando vemos que una acción está cayendo y es muy rentable, es ahí donde la mayoría de los inversionistas reaccionan y vuelven a subir el precio, exactamente, sí.
2: Volviendo al tema del dólar, ¿qué tanto que tiene que ver con temas colombianos o con temas del mismo dólar y su precio a nivel mundial? ¿Cómo se puede balancear eso?
0: Yo lo que estoy viendo es que la caída del dólar, o sea, viéndolo desde acá, básicamente lo que podemos ver es que hay un aumento de confianza en el país, de pronto por la nueva administración. Y eso, cuando se sube tanto, es básicamente, pero también depende de la oferta y la demanda en este punto, básicamente, pero yo lo que veo es que se ha incrementado el nivel de confianza en los próximos años que vienen para el país.
3: Profesor, ¿cuándo tenemos seminario?
0: Este fin de semana, y
3: Ah, qué
0: precisamente voy a
3: bueno.
0: hablar de Nvidia, de SpaceX, de todo lo que hemos
4: Ay, que
0: hablado,
4: nos
0: ¿viste?
3: Sí,
0: Vayamos,
3: inscríbase
0: ayer vieron
3: de
0: que
3: una.
0: subió hasta
3: Óigame,
0: 220,
3: óigame.
0: ¿no? Y
3: Si
0: luego
3: usted
0: ahora
3: quiere
0: está
3: aprenderse la palabra mágica,
0: impresionante.
3: options, opciones. Sí.
0: Las opciones,
3: Ay,
0: ahí es donde
3: este
0: está el
3: es
0: negocio.
3: el genio de las
0: Julio, y de hecho
3: opciones.
0: las opciones te ayudan a comprar las acciones. Mira que yo con las ganancias de las opciones que he tenido, por ejemplo, en Nvidia y de Palantir, que son acciones que han estado en promoción, eso después te paga a ti las acciones, es decir, que las ganancias luego las transformas en acciones
3: Ahí está.
0: y en 5 o 10 años pasan cosas extraordinarias. Como colombianos tenemos que tener acciones, tenemos que acostumbrarnos a esa cultura de prosperar, de tener un patrimonio, de pensar en
3: Sí,
0: grande
3: sí.
0: y eso vamos a
3: Pero,
0: estar hablando este fin
3: profesor,
0: de semana.
3: a SpaceX hay que tenerle paciencia, ¿no?
0: Sí, eso 5 o 10 años y vamos a estar hablando. Yo el sábado voy a hablar exactamente. ¿Qué tiene que salir para comprar más?
3: Ahí está. Ahí está. Eso es lo
5: Listo.
3: suyo.
5: ¿Y puede uno entrar al curso para este sábado?
3: Sí, claro, se inscribe.
0: Claro que sí.
4: Pero es virtual, ¿no? O sea, lo
0: A
4: puedo hacer
0: ustedes tres
4: desde
0: se
4: la
0: los
4: casa.
1: regalo. ¡Uy, uy!
3: ¡Uy!
4: Ya, listo.
3: Dígame, eso es
4: Matriculados.
1: cariñoso. Sí.
0: Y
4: Matriculados
0: los
4: ya.
0: demás, seminarioriocreandoriqueza.com. Pero ahí les voy a enseñar a construir
4: Eso,
0: realmente
4: eso,
0: algo muy
4: eso.
3: Es que lo
0: importante.
3: hace a uno
1: De
3: rico.
1: one, no, de one.
3: Seminario. creandoriqueza.com,
4: No, ya, no más
3: Juan Diego
4: Espinosa el único. Sí, no. Ya Espinosa no puede
0: Julio,
4: seguir siendo el único,
0: tengo
4: no.
0: alumnos en
3: No.
0: Argentina que
4: No,
0: me
4: no.
0: dieron testimonio esta semana de ganancias de 300 mil y de 500 mil dólares.
4: Ahora
0: esta
4: sí
0: misma semana.
1: Se imagina yo que $500.
4: Ahora no, sí le vamos a poder competir a Espinosa por fin.
0: Sin entregarle
4: por fin
0: el
4: le vamos
0: a
4: poder
0: nadie,
4: competir.
0: Cada uno abre su cuenta.
3: Subiendo por las

0: Pasan cosas maravillosas.
1: Julio se burla de mí, don Alejandro, por envidia, pero ¿yo qué hago? Yo tengo que aguantarla.
2: Espere. Es más,
0: claro.
2: El profesor le va a decir mañana, el sábado, que compre más.
1: ¿Cómo es la vaina? ¿Sí?
0: Claro. Compre más. Sí, muchas claro gracias. Que sí.
2: Profe, muchas gracias.
0: Muchas bendiciones.
2: Profe, gracias. Alejandro Cardona, Juan Diego Algratín, el lunes. ¿Se imagina la...?
3: El martes, porque el lunes es festivo.
2: Las manitas haciendo así. Se llama Seminario Creando Riqueza.com. Juan Diego Algratín.
4: .com.
3: Él dijo los tres, yo no sé cuáles son los tres, pero yo ya me metí ahí, yo también.
2: Pues ustedes tres. No, los que tienen plata. Hacemos una pausa y regresamos. Sobre todo.
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Comenzamos otra edición de Hora 12 con Caferro por esta Caracol América 106.3. ¿Qué tal? Buenas tardes. Óigame, mediodía de este día lunes. ¿Cuál lunes, hombre? Caferro, jueves. Era para ver si estabas atento. Jueves 9 de julio del año 2026, preámbulo fin de semana. Dándole gracias a Papá Dios por otro día más, por otro día maravilloso. Un mediodía caluroso, ¿no? Oiga, la temperatura está a 90 grados ahora mismo. No, ningún 90 grados. Está en este momento dando una actualización. Sí, 90 grados y se siente 101 grados. Imagínate cómo está la situación. Bueno, listo, preparado para llevarte toda la información local y de interés general también. Óyeme, estaremos con lo que es la mejor música, el tránsito, tiempo, deportes. Por aquí te saluda Caferro, Caferro en tu radio. En solamente minutitos también estaremos hablando de la selección Colombia, lo que viene en el futuro, la fecha de hoy, del Mundial. También en este programa te voy a estar dando información sobre si estás interesado o interesada en comprar o en vender tu vivienda. Tengo un invitado muy especial finalizando el programa. Vámonos de lleno con las noticias, titulares importantes a esta hora que está pasando a nivel local. Atención, los titulares tienen que ver con la situación de que 5 personas resultaron heridas en un choque anoche en la 84, calle 84 y la avenida 18 del noroeste de Miami. Según los bomberos del condado, 2 de los ocupantes quedaron atrapados dentro del vehículo y fueron trasladados a hospitales del área. Igualmente, en otra información de interés general, tiene que ver con lo que está sucediendo en información que nos llega en este momento a nuestra mesa de trabajo acá a Hora 12 con Caferro. Tiene que ver con la situación de que la policía de Fort Lauderdale busca al responsable de un violento ataque captado por cámaras de vigilancia. Un video muestra a un hombre con camiseta roja acercarse por detrás a una madre y a su hijo con autismo y golpearlos con un bate. Increíble. El capitán de la policía de North Miami Beach, José Maya, salió de la cárcel tras pagar una fianza. Está acusado de voyerismo luego de que su hijastra de 23 años, lo denunciara por presuntamente grabarla mientras se bañaba. Imagínate. Un adolescente de Weston acusado de intento de agresión sexual será procesado como adulto. En otra información también que tiene que ver con interés general, la FAA oficializa el nombre del aeropuerto internacional del presidente Donald Trump en Palm Beach. Es oficial. Sí, señor. Es la noticia que tenemos en este momento porque la Administración Federal de Aviación anunció en las últimas horas que el cambio del nombre del Aeropuerto Internacional de Palm Beach a Aeropuerto Internacional del Presidente Donald J. Trump ya es oficial, para que simplemente lo tengas presente, que ya así se va a seguir llamando el aeropuerto de esa ciudad. Bueno, en más informaciones a esta hora, tiene que ver con una balacera desde un vehículo en marcha dejó una persona herida en el patio delantero de una vivienda la noche del miércoles, según informaron agentes de la oficina del sheriff de Miami, del condado Miami-Dade. Muy bien, son las noticias que tenemos en este momento acá en Hora 12 con Caferro, con decirte que la temperatura pues sigue creciendo y hay alerta de temperatura alta aquí en el condado Miami-Dade. Bueno, metámonos de lleno con lo que es el Mundial de Fútbol, también lo que ha sucedido con la selección Colombia después de esa eliminación que nos tiene todavía a muchísimos, hombre, muy dolidos, porque estábamos ilusionados con la selección Colombia. Y para eso, pues vamos a hablar con un experto en deportes y en fútbol, sobre todo, que es el director del Bar Caracol, también integrante de la polémica desde Colombia. Estoy hablando de mi buen amigo Diego Rueda, que muy gentilmente, pues vamos a hablar con él, porque han pasado ya horas de esa triste noticia de la eliminación de Colombia, pero vamos a hablar con él de varios temas. ¿Qué viene para Colombia de aquí en adelante? ¿Debe continuar el técnico Néstor Lorenzo? ¿Debe haber una renovación generacional? La deuda de los penales, que mucha gente dice, pero no nos preparamos para los penales, aunque en Suiza los jugadores dijeron que ellos no practicaron, pero bueno, reformas al fútbol colombiano, hay tantos temas que hay
Y quiero arrancar con Diego, definitivamente Diego.

0: ¿Qué va a pasar con la Selección Colombia? Con las buenas tardes, ¿cómo estamos?
1: Cafarro, ¿cómo está todos los oyentes? Bien, digamos que sobre esa primera pregunta, pues ya se va a reunir el Comité Ejecutivo de la Federación. Hay integrantes que ya lo han expresado antes del Campeonato del Mundo que no estaban de acuerdo con la continuidad de Néstor Lorenzo, eso antes de que terminara la eliminatoria.
0: Sí.
1: Y ese va a ser un punto clave, la continuidad o no del técnico, que además yo pienso que él tampoco está muy, muy interesado en seguir. Él puede manejar ofertas que se dan en su país, pero en mi caso sí creo que se debe dar una renovación en el cuerpo técnico para un salto que ya necesita el país, de pensar no solamente en participar, sino algún día en estar en los primeros lugares, porque material humano hay.
0: Claro. Es que, Diego, hay que decir, en plena eliminatoria había como esa especie de rechazo hacia Néstor Lorenzo por su situación. Recordemos como esa especie de terquedad de jugársela con James Rodríguez, a pesar de que James, pues, todo lo que tiene el talento. Pero hay un rechazo en este momento, yo noto, en amigos, en redes sociales, de que no sea más el técnico. Incluso, Diego, para que tú que estás ahí al lado de la selección o que estuviste, ¿es realmente cierto lo que hay un rumor de que hubo una situación en el camerino o después del juego de que le ganamos a Ghana, que hubo una situación ahí como complicada de Néstor Lorenzo con algunos jugadores? ¿Es cierto eso o solamente rumor?
1: Pues yo no puedo desvirtuarlo, pero tampoco confirmarlo. Lo que pasa es que usted entiende que cuando se dan las eliminaciones siempre salen a relucir este tipo de versiones o de noticias.
0: Sí.
1: Igual en todos los grupos hay diferencias, hay protestas. Yo lo manejaría de otra manera, así que claro, inconvenientes se han presentado, diferencias se han dado. Creo realmente que el equipo colombiano necesita un manejo disciplinario o de grupo, como lo hacía el profesor José Néstor Pekerman, que me parecía ideal. Nunca usted vio en la etapa Pekerman que se mostraran tantas cosas que se dicen pasan en el camerino. Pero más allá de eso, yo sí creo que hubo preferencias con jugadores. Entonces, que es momento de mirar si está bien todo lo que se viene haciendo, porque ya tantas cosas que pasan, recuerde desde la época de Carlos Queiroz con su salida, sí, después del partido ante Ecuador. Uh-huh. Entonces, me parece que ya va siendo hora de mirar si hay jugadores que definitivamente no caen bien en el grupo o no tienen la parte disciplinaria que se necesita.
0: Sí, porque es que se ha hablado mucho. Incluso mira lo que dijo el técnico de Suiza, que estudió muy exhaustivamente a cada jugador, la parte individual, la parte colectiva, y que también ellos ya sabían los cambios que hacía el técnico de Colombia. O sea, fuimos requete estudiados. Y la pregunta que se hace es, ¿Néstor Lorenzo habrá hecho lo mismo con Suiza? Porque es que este equipo nuestro en el primer tiempo se vio como tan desconocido, como cansado, como sin ganas, como, no sé, usted que ha estado allá pegadito, ¿qué cree que sucedió sobre todo en ese primer tiempo, Néstor? Diego.
1: Pues es que me voy a pegar de algo que decía el profesor Luis Fernando Suárez. Yo creo que el equipo estuvo muy amarrado por tener la seguridad defensiva, que estaba bien, porque el equipo fue muy seguro, le hicieron solo un gol en el Mundial.
0: Sí.
1: Le daba miedo arriesgar, ¿sí? Al darle miedo a arriesgar, pues en partidos de este tipo usted tiene que arriesgar un poquito más. Y no lo hizo Colombia, y lo vino a hacer en algunos pasajes de partido, mostrando que se podía. Pero me dejó impresionado, sí, que analizando, sí, el equipo estaba un poco amarrado, sin explotar la parte de arriba. Y también hay que decirlo, las declaraciones del técnico de
0: Suiza,
1: dan muy claro algo que sí viene pasando, pero desde hace mucho tiempo. Los cambios de Néstor Lorenzo son los mismos. Sale James, correcto, entra Quintero, sale John Arias, entra Campas, sale Suárez, entra el Cucho. Son cambios lógicos, no buscan nunca nada diferente.
0: Es que, Diego,
1: pero eso no pasó ahora, siempre ha pasado con él.
0: Yo nunca entendí por qué sacó a John Arias. ¿Usted me puede explicar?
1: No.
0: es que era uno de los jugadores, incluso, y después las declaraciones de John Arias de que tiene que haber un cambio, que algo falta. Yo no sé si saldrá a la luz pública lo que hay un rumor de que pasó algo en el camerino. Y también yo no sé, yo noto algo, muy, extraño,
1: Sí, se ven, es que, por ejemplo, Juan Fernando Quintero,
0: también
1: en la, etapa Néstor Lorenzo, recuerde que no lo convocaron varias veces. Sí. Alguna vez se llegó a mencionar que él no estaba o sí estaba bien físicamente, fue y no fue. Es un jugador que, a mi entender, no ha sido bien tratado porque merece en algunos partidos ser titular. Y así uno mira lo de John Arias. John Arias siempre era el primer cambio. Entonces, eso era contraproducente realmente para un jugador que viene haciendo las cosas bien. Y ser tocado, entonces dicen, no, pues ya se sabe que yo voy a salir en determinado minuto. Todo eso ya parecía hecho, estudiado. Y para un técnico rival, ahora que se estudian tanto los rivales, pues era muy fácil.
0: Claro, y utilizar la tecnología. Por acá un oyente me está escribiendo a mi red social y me dice, pregúntele a Diego que si él cree que futbolistas como Luis Díaz, John Arias y Richard Ríos deben ser la base de aquí en adelante de la Selección Colombia. ¿Qué, jugadores para Diego, Rueda deben ya cumplir su ciclo y a quién se debe incorporar, Diego, según su, su experiencia?
1: Pues primero estoy de acuerdo, yo creo que ya hay una base diferente de Luis Díaz y de Richard Ríos, y ahí está Cachito Gómez, está Gustavo Puerta, que son jugadores que ya marcan la renovación. En Colombia, por ejemplo, está Juan Manuel Rengifo, el jugador de Atlético Nacional, que me parece es el 10 diferente que necesita este equipo, porque él le ayuda a recuperar en su parte física, entrega mucho más de lo que pueden entregar James y Quintero, tiene goles, acompañante, para mí es el 10 del futuro. Hay un jugador que también está en la segunda división de Inglaterra, como John Solís, que me parece muy interesante para tenerlo en volante de primera línea. Digamos que de arqueros está Kevin Mier, que me parece mucho más arquero que pueda, aunque Álvaro Montero también es buen arquero, pero Kevin Mier me parece que es ya la solución. Lo de Avío Espina y Camilo puede haber concluido su ciclo. Y nos falta es un 9, porque un 9
0: no lo tenemos.
1: Es indisciplinado, es John Jader Durán, entonces nunca ha entendido toda su capacidad, porque si él entendiera que con el nivel de juego que él tiene puede ser de los mejores delanteros, no solamente del continente, él puede pelear cosas grandes, pero no lo ha entendido. Está Yacer Asprilla, que también es un jugador que no llevaron a este campeonato del mundo. Oiga. Creo que vienen jugadores interesantes.
0: Ahora, yo lo quiero comprometer, Diego, yo sé que usted me va a decir, no opino, pero ¿usted cree que con otro técnico hubiéramos llegado más lejos?
1: No tengo ninguna duda. No tengo ninguna duda de que un entrenador, por ejemplo, ahora se menciona la posibilidad de que con Zlato Dalić sea el nuevo técnico de Colombia. Él ya fue ofertado.
0: ¿El de Croacia?
1: Antes de contratado. Sí, el de Croacia, que acaba de irse después de 9 años.
0: Sí.
1: Él ya fue ofertado antes de Carlos Queiroz.
0: Ah,
1: pero
0: sí.
1: A uno le enseñan en la vida que en un equipo debe haber jugadores y técnicos que sepan qué es ganar, que sepan qué es salir campeón. Y eso necesitamos en este momento. Ya es un técnico que llegó a una final de un mundial. Creo que sería una buena alternativa en caso de que se piense en grande.
0: ¿Y por el lado del muñeco Gallardo, que he leído también?
1: Yo no lo veo. No. O sea, es que no, yo prefiero a alguien que, aunque esto no tiene una regla, que sea así es, pero el muñeco todavía no ha dirigido tipos de eliminatoria. Me gusta más el Zlato Dalić. Yo no creo que el muñeco Gallardo acepte una oferta para dirigir Colombia. Creo que es más, está por el lado de Uruguay.
0: Bueno, y Diego, metámonos de lleno en lo que viene ya hoy. ¿Cómo ve lo de Francia frente a Marruecos?
1: Pues yo veo a Francia muy superior. Lo que pasa es que Marruecos es un equipo sorprendente. Yo creí que Holanda lo eliminaba del Mundial. Canadá fue un partido parejo los primeros 45, después termina ganando largo, pero Francia es el mejor equipo del Mundial.
0: Yo creo.
1: Tiene momentos de aceleramiento impresionantes. Lo que pasa es que Paraguay jugó algo que es anti fútbol, que es meterse tan atrás. Todos los esquemas son válidos, pero lo de Paraguay no. Yo veo a Francia superior y creo que pasará sin problema con Marruecos, que es buen equipo.
0: Sí, sabe que yo le confieso que yo decía, si nosotros le ganamos a Suiza y le ganamos a Argentina el sábado, yo dije Colombia se mete a la final con Francia. No sé si usted opinaba lo mismo.
1: Sí, es que Argentina no es el rival invencible de otras épocas. Yo tenía la misma ilusión, al menos de llegar a cuartos creí que se llegaba. No se nos dio, pero bueno, ahora Hay que pensar en lo que hablábamos de una renovación, pero correcto. Yo sí pienso que Francia es

0: el equipo sí. grande o favorito para ganar el Mundial.
1: Así, estoy totalmente de acuerdo. Pues nada, Diego, muchísimas gracias por estos minutos con Hora 12 con Café. Ustedes van a transmitir el juego de esta tarde, ¿no?
0: Sí, claro, esta tarde estaremos con Francia a Marruecos, estaremos con todos los partidos de los cuartos de final, acompañaremos en el estadio el partido entre Argentina y Suiza, aquí en Kansas, entonces ahí estaremos y con mucho gusto, Café Rolo, y a todos sus oyentes.
1: Gracias, y esta noche en la polémica también, ¿no?
0: Esta sí, noche. Señor, esta noche a las 8.
1: Claro que sí, a las 8 horas de Miami, 9 horas de Miami, estaremos entonces aquí en Caracol América con la polémica. Diego, muchísimas gracias por tu deferencia, por tus minutos acá con Hora 12 con Café, con la audiencia de Miami, que de verdad los quiere muchísimo ustedes, siempre los programas por acá, y nada, seguimos en comunicación.
0: Claro que sí, Café, cuando ustedes gusten estaré muy atento para dar nuestras opiniones en su espacio. Muchas gracias.
1: Gracias a ti. Diego Rueda, el director del Bar Caracol los fines de semana y también que pertenece a La Polémica. Hombre, hablando un poquitico de Colombia. Ay, Colombia, Colombia del alma.

La música de Luis Ramírez y Rey de la Paz acá en Hora 12 con Caferro por esta Caracol América 106.3. Y vámonos entonces de lleno con lo que es el estado del tiempo, la temperatura, porque hay alerta de intenso calor para nuestro condado Miami-Dade, para el condado de Broward y para el condado de Palm Beach. Pilas ahí con lo que es la temperatura, porque ahora mismo el Aeropuerto Internacional de Miami, que es nuestra base de datos, nos indica que tenemos 91 grados. Se siente 102, 103 grados a esta hora, la mínima 84 grados. Muy poca posibilidad de lluvia, hemos dicho cero. Esto debido a la llegada del famoso polvo del Sahara, que incluso baja la calidad del aire. Para que lo tengas muy presente y se siente más calor, ¿no? Atentos. Para mañana viernes, en la tarde, veo que hay 40% de posibilidad de que ocurran tormentas. Máxima 90, mínimo 81. Para mañana viernes, el sábado, máxima 90, mínimo 82. Y el día domingo, 92, mínimo 81. Pero con la sensación térmica muy, pero muy alta. Y en materia de tránsito, ¿qué está pasando en el tránsito a esta hora? Conducir con precaución. Pilas ahí, no testees mientras conduce y recuerda siempre usar el cinturón de seguridad. Mira, en este momento no se presenta, a ver, veo solamente que un vehículo que tiene problemas mecánicos causando demoras en la I-95 rumbo sur a la altura de la I-195 rumbo este. 195 rumbo este y lo que es también la 112, ¿no? O sea, ese carril izquierdo está bloqueado. Te repito, un vehículo con problemas mecánicos en la I-95 rumbo sur, más allá de la I-195. Del resto, Palmetto rumbo sur, rumbo norte, de manera normal a esta hora, para que lo tengas muy presente.

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Hora 12 con Caferro por esta Caracol América 106.3 con toda la información local, la información también de interés general acá para el sur de la Florida. Bueno, en lo que resta de programa me gustaría preguntarte si crees, hablando nuevamente de la Selección Colombia, si crees que Néstor Lorenzo debe seguir en la dirección técnica del equipo. ¿Tú crees? Ahora estábamos hablando con Diego Rueda, el periodista de Caracol Radio en Colombia, y él se comprometió. Yo también, yo pienso que no debe seguir el técnico Lorenzo. Recordemos lo que sucedió en la eliminatoria, la situación. Se han presentado informaciones que saldrán a la luz. O sea, hay mucho fuerte rumor de que hubo una situación complicada después del juego frente a Ghana, donde varios de los convocados, varios de los jugadores, sentían como que simplemente estaban era ahí de que siempre el técnico se la jugaba con los mismos jugadores, que siempre estuvo pendiente de sobre todo James Rodríguez, que James Rodríguez, pues, gran talento, dio mucho con la selección en las ediciones anteriores, pero físicamente no estaba y se demostró en los juegos muy diferente a lo de la Copa América, ¿no? De cuando se realizó aquí en Estados Unidos, que pues estaba un poquitico mejor físicamente. Algunos dicen que por eso es que ningún equipo pues fuerte quiso los servicios de él fuera de Minnesota. En fin, son situaciones y ya quieren como un cambio, ¿no? Debido a la situación. ¿Qué tú crees? ¿Debe seguir Néstor Lorenzo en la dirección técnica de Colombia? Déjame el mensaje en el 305-570-0233, después del tono, 305-570-0233, o si quieres salir al aire, también tengo una línea habilitada para ti, para salir en vivo, es el 305-883-1570, 305-883-1570 para salir en vivo, o si quieres simplemente dejar tu mensaje

en el 570-0233. ¿Crees que Néstor Lorenzo debe seguir en el mando de la Selección Colombia o debe haber una renovación de técnico, de coach? Si tú me preguntas a mí, Caferro, pienso que sí, que debe haber una renovación. Vamos a ver qué sucede. Déjame el mensaje, 305-570-0233, después del tono, o en vivo, 305-883-1570. Bueno, vamos también con una información de interés general, porque esa es la idea también mía acá en este programa, ¿no? Hora 12 con Caferro, con el servicio social. Yo por acá estaba leyendo una noticia que dice que retiran arándanos de los supermercados Publix de Florida ante posible contaminación con E. coli. Sí, señor. Según esta compañía Publix, hay 12 casos confirmados de consumidores que han sufrido malestar estomacal relacionado con esta bacteria. Se ha retirado de los supermercados Publix acá en nuestro estado un producto de arándanos congelados tras una posible exposición de la bacteria E. coli. Según la compañía, hay 12 casos. Recomienda que si has comprado arándanos orgánicos Greenwise congelados en alguna tienda de Publix, es posible que hayas estado expuesto a esto. La cadena de supermercados indicó que el lote del producto afectado es el siguiente: productos arándanos orgánicos Greenwise congelados, el tamaño del empaque 10 onzas y el código de lote 6401. Código de lote 6401 y la fecha de vencimiento es el 9 de febrero del año 2028. 9 de febrero del año 2028, para que lo tengas presente. Y la compañía Publix está recomendando que cualquier persona que haya comprado el producto devuelva o deseche el lote afectado si lo adquirió el 3 de julio o antes. Te repito entonces esta información sobre los arándanos orgánicos Greenwise congelados. Tamaño del empaque 10 onzas, código de lote 60401. Fecha de vencimiento 9 de febrero del año 2028. Eso es lo que nos están indicando en este momento. Que retiran arándanos del supermercado Publix de Florida ante posible contaminación del E. coli. Bueno, hay que estar muy, muy atentos si los compraste para que fijes la referencia. En otras noticias importantes a esta hora, acá en Hora 12 con Caferro, tiene que ver con la noticia que se dio a conocer también en las últimas horas acá, ¿no? A nivel local, acá en nuestra área, que tiene que ver con que exhiben en Miami un dron iraní y advierten que Cuba tendría más de 300 similares. Dice que Axios reportó que Cuba habría adquirido 300 de esas aeronaves y tendría posibles escenarios para emplearlos contra la base de Guantánamo, embarcaciones militares de Estados Unidos y posiblemente Cayo Hueso. Se habla de un dron de fabricación iraní que fue exhibido en las últimas horas en el sur de la Florida durante un evento de una organización, ¿no? Cuyos representantes, junto al congresista de Florida, Carlos Jiménez, aseguraron que Estados Unidos debe tomar en serio los reportes que señalan que Cuba habría adquirido más de 300 drones militares similares. Durante esta conferencia, señalaron que el dron fue obtenido de un país aliado y trasladado al sur de la Florida con el propósito de mostrar las capacidades de este sistema de armas y advertir sobre la amenaza que, a juicio de la organización, representa la creciente cooperación militar entre Irán y Cuba. Bueno, vamos a ver qué sucede. Y bien, seguimos entonces acá en Hora 12 con Caferro por esta Caracol América 106.3. Recuerda la pregunta que te estoy haciendo, hablando de los deportes, porque ya también vamos a hablar un poquitico de los Marlins y también del Miami Heat y también de lo del Mundial que sigue, ¿no? ¿Crees que el técnico de Colombia, el actual técnico, el señor Néstor Lorenzo, debe continuar en la dirección del equipo o simplemente debe haber un cambio? Esta es la pregunta. 305-570-0233, déjame el mensaje después del tono, o si quieres salir en vivo, sencillo, 305-883-1570.

Y bien, seguimos acá en Hora 12 con Cafero por esta Caracol América 106.3. Todavía estamos en el Mundial, todavía, sí señor. Oiga, se viene lo bueno ahora, ¿no? Mejor dicho, con estos encuentros fantásticos. Y nuestra ciudad, Miami-Dade, nuestro condado, quiero decir, Miami-Dade, pues se prepara porque ya están acá los noruegos y los ingleses, porque el próximo sábado se enfrentan acá Noruega frente a Inglaterra. Y vi imágenes a los noruegos ahí entrenando en el antiguo estadio del Inter de Miami. Oígame con ese calor, pero bueno, se vienen los vikingos para acá. Esto es la locura. Y se enfrentan a los ingleses que vienen desde México. Buen juego este, ¿no? O sea que vamos a ver qué sucede. Mira, curiosidades del Mundial de Fútbol. El Mundial del año 2026 ya es el de mayor asistencia en la historia, ¿no? Al finalizar la fase de grupos se habían registrado 4.6 millones de espectadores en los estadios. Y más de 5,5 millones de personas habían participado en los famosos los FIFA Fan Festival, ¿no? En la sede del torneo. Entre las aficiones que más han llamado la atención se destacan la de Argentina, la de Colombia, la de Marruecos y la de México, o sea, las más bullosas. En Miami, por ejemplo, la afición de Argentina ha sido considerada como el jugador número 12, contando también con la de Colombia cuando se enfrentó Colombia frente a Portugal. Decenas de miles de seguidores acompañaron a los equipos en cada partido y protagonizando multitudinarios banderazos. Recordemos pues cuando terminó el juego entre Colombia, por ejemplo, y Portugal aquí en Miami. Después viajaron a Kansas City a enfrentarse a Ghana. Incluso personas viajaron por carretera. 22 horas. Bueno, y el Mundial está generando un fuerte movimiento económico gracias al turismo, los hoteles, restaurantes, transporte y comercio. En el caso nuestro, acá en el sur de la Florida, se estima que el impacto económico es de entre 650 y 1.300 millones de dólares, dependiendo pues de la evolución del torneo. Ahora recordemos lo que viene, ¿no? Que todavía faltan algunos partidos acá en... Faltan dos, si mal no estoy. Sí, este sábado, donde va a jugar acá Noruega frente a Inglaterra, y el día... Y Miami va a también ser anfitriona de los juegos número para el tercer y cuarto puesto. Eso va a ser en Miami. En todo caso, pues son 7 partidos, incluyendo cuartos de final, el del próximo sábado, y el encuentro por el tercer lugar. O sea que vamos a ver qué sucede acá en nuestra área. 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Sí, en solamente 3 minutitos vengo con esa información para ti.

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0: 9 de julio del año 2026. Estamos en Kansas para el partido de Argentina de cuarto de final y hoy estaremos transmitiendo el partido entre la selección de Francia, que seguramente pues va a despertar y va a tener una serie de situaciones muy interesantes. Francia frente a la selección de Marruecos. La frase del día: un hombre puede ser derrotado, pero no destruido. Ernest Hemingway. Don Steven Arce, ¿cómo le ha ido, hombre? Agradeciéndole a don Adrián Mañoli, que nos reemplazó ayer mientras estábamos viajando de Vancouver a Kansas, un viaje largo con parada en Dallas, don Steven.
1: ¿Qué pasó? Viaje largo, César, y comparto con usted, no se preocupe, comparto con usted que el profe Adrián lo ha hecho muy bien y le mandamos un saludo, le mandamos un abrazo, siempre está ahí disponible en la línea, como cuando dirigía el profe. Acuérdese que él dirigió varios partidos del Deportivo Pereira.
0: Sin duda. Mire, Steven, déjeme arrancar con lo siguiente. Qué tristeza sentir odio, sentir mala leche, sentir un montón de cosas negativas en el país en torno a una cosa tan bonita como puede ser la Selección Colombia. Yo entiendo que haya críticas y por supuesto que tienen que existir y tienen que haber y son fundamentales para el crecimiento personal y el crecimiento deportivo. Pero cuando hay cosas que no tienen nada que ver con lo deportivo y se meten en otros campos y no son reales, me parece que el asunto ya se vuelve demasiado complicado y pasa a unos estados que no son justos, ni con los jugadores de la Selección Colombia, ni con el país, ni la gente que sigue creyendo y sigue ilusionada con la Selección Colombia de cara al futuro. Por ejemplo, es increíble que haya habido amenazas contra Hamilton Campaz, amenazas a él, amenazas a su familia, porque no jugó bien, porque desperdició una oportunidad de gol, porque de pronto no le pegó al penalti como querían algunos que le tenía que haber pegado, aunque la metió y entró el penalti frente a la selección de Suiza. Dice Hamilton Campaz: ninguna pasión justifica el odio. Ese fue el mensaje que escribió en sus redes sociales ante las amenazas que le han llegado. Algún periodista, algún medio, sacó que en el camerino de Colombia, después del partido frente a Suiza, hubo una pelea y un enfrentamiento entre los jugadores. Eso no existió jamás. Que hubo reclamos al director técnico. Tampoco existió, todo lo contrario. Lo que hubo fue llanto, dolor, compasión por parte de los más experimentados con otros que sentían la derrota con demasiada intensidad, la eliminación, porque este equipo y los jugadores sintieron que podían perfectamente llegar a la serie de cuartos de final frente a la selección de Argentina. Eso no existió. Y le puedo confirmar, don Steven Arce, como ya lo hice en mis redes y en AS Colombia, le puedo confirmar que bajo la actual administración de la Federación Colombiana, el técnico Néstor Lorenzo seguirá siendo el entrenador nacional.
1: Pues era un camino, era una opción. A mí realmente no me llena como técnico Néstor Lorenzo. Yo hubiera dado un cambio. Yo creo que Colombia tendría que buscar dar un salto de calidad. Yo creo que Lorenzo es un técnico en formación todavía y sería muy bueno un técnico que ya tenga la maduración suficiente como para venir a dar ese salto de calidad. No me parece la gran noticia, o sea, me parece una gran chiva, no quiero decir que no. No, lo que digo es, como que él se quede, no me parece la gran noticia para el fútbol colombiano, tampoco una mala noticia. O sea, me parece que es un poco más de lo mismo, como fue el Mundial, como fue este Mundial, más de lo mismo para la historia del fútbol colombiano. No va a quedar en los libros de oro de la historia del fútbol colombiano, fue un Mundial más para la selección. Es bueno, lo que yo opino, es lo que yo pienso, con todo el respeto del técnico, de la selección y de los que toman decisiones, porque uno tiene que decir las cosas, uno tiene que opinar con base en lo que ve. No se puede venir aquí a quedar bien, no vengo yo a quedar bien acá con, ni con César ni con nadie, vengo a decir lo que pienso. Yo creo que Colombia merecía y necesitaba dar un salto de calidad con otro técnico.
0: Algunas personas que

0: Mencionaban que con otro técnico se podía dar un salto de calidad. Pues llegó Ancelotti, que puede ser el mejor técnico del mundo a una de las mejores selecciones del mundo, a la que ha ganado más campeonatos del mundo, a la que tiene más jugadores en el exterior, y fue eliminada antes que la selección de Colombia. Llegó Ancelotti a la selección de Brasil.
1: No, lo mismo, y lo ratificaron
0: por cuatro años más hasta el 2030.
1: César, eliminar
0: no, le estoy poniendo ejemplos.
1: Lo que pasa es que jugaron días antes.
0: Está bien,
1: pero venga,
0: en los octavos de final.
1: Lo de Ancelotti, me parece que es un gran ejemplo, porque uno dice, mire la inversión, 10 millones de dólares para que lo eliminen a uno en octavos con Brasil, es un fracaso, pero fracaso gigante. Ahora, él llegó con la eliminatoria al 60%, él llegó a lo último de la eliminatoria. Entonces, realmente Ancelotti se le va a medir en la eliminatoria que viene, que seguramente será un torneito que van a hacer, porque pues eliminatoria de que sí hay tres selecciones ya clasificadas por ser sedes, y lo medirán en Copa América y Mundial. No tiene más opción que ganarla, César Augusto. A mí me parece una gran apuesta,
0: Steven,
1: lo de Brasil con Ancelotti,
0: lo único que
1: será
0: le digo
1: lo de Alemania
0: es que
1: con Jürgen Klopp.
0: Lo único que le digo es que a Ancelotti dirigió 15 partidos en la selección de Brasil, no sé si sean suficientes o no, usted me dirá que no, para haber armado un buen equipo de cara al campeonato del mundo, y no lo pudo hacer. Jorge Jesús va a ser anunciado mañana como nuevo técnico de la selección de Portugal, y mucha gente decía, no, es que Colombia tiene que contratar un tipo como Roberto Martínez, que es un gran seleccionador y con él daremos un salto de calidad, y resulta que ahora lo acusan a Roberto Martínez de haber acabado con la generación de Bélgica, la mejor de la historia hace cuatro años, y ahora con la generación de Portugal, la mejor de la historia en este último campeonato del mundo. Sigo. Dalic, el técnico de Croacia, que ese es el técnico ideal para Colombia, que un proceso con Dalic sería garantizar el éxito y garantizar el triunfo. Lo acaban de sacar de una manera absolutamente absurda, la manera como lo sacaron de Croacia, después de lo que hizo este señor con la selección croata, que fue tercera en un campeonato del mundo, el último, y segunda en el campeonato mundial del 2018. Lo sacaron por la puerta de atrás. Usted dice que Lorenzo es un técnico en formación. Lo único que le digo es que Lorenzo lleva cuatro años dirigiendo la selección Colombia en propiedad. 7 años como asistente de Pekerman en la selección Colombia, y estuvo otros 4 años con Pekerman en la selección de Argentina. Si 12 años como asistente y 4 años en propiedad no le dan una condición de formador ya en propiedad, seria, con suficiente experiencia, no sé qué es experiencia. Aparte de que el señor Lorenzo, como jugador de fútbol, estuvo en el Campeonato Mundial del 90. Pero bueno, todo el mundo tiene derecho a decir, la cama donde duermo, que es muy buena, no me gusta, y prefiero irme para otra cama,
1: no,
0: a lo mejor
1: usted,
0: dura, con piedras, y que me guste.
1: Usted, pero ¿por qué usted lo vende su opinión como si fuera una verdad absoluta? No, yo siento que la cama no es cómoda.
0: Yo no estoy vendiendo mi opinión como una verdad absoluta.
1: Y eso es un sentimiento mío, señor César Augusto.
0: Está bien, tiene todo el derecho, Steven.
1: Si usted está muy cómodo con la cama, también tiene todo el derecho a decir que es una cama king. No, yo no, yo creo que Lorenzo tocó techo, yo creo que no vamos a dar más de ahí con Lorenzo, pero pues es lo que yo opino.
0: Sí, no, perfectamente, y es perfectamente válida la posición. Vamos a hacer una pausa, vamos a hablar de la selección Colombia, vamos a calificarle, Steven, porque ayer no pude estar en el pulso tras el partido frente a la selección de Suiza.
1: Le guardé el ejercicio, César,
0: perfecto.
1: El ejercicio, entre otras
0: y vamos
1: cosas, no
0: a hablar...
1: lo hice con Adrián justamente para que lo hiciéramos hoy.
0: Porque a Adrián le gusta hacer, y yo sé que lo hace en AS y lo hace en el Morning Call, creo que lo debió haber hecho ayer mañana,
1: sí.
0: No estoy seguro, pero sin duda que es un ejercicio interesante, y vamos a hablar sobre el futuro de algunos jugadores de la Selección Colombia en torno a sus clubes, dónde están y dónde pueden llegar.

0: Bueno, Steven, vamos a hacer un paréntesis en lo que tiene que ver a la bolsa de jugadores de la Liga Colombiana, porque ya se acerca el comienzo de la Liga, los equipos se están armando y se está moviendo bastante. Mire, Atlético Nacional ha oficializado la salida de varios jugadores. David Ospina, que había anunciado su retiro cuando terminó la Liga y antes del Campeonato del Mundo. Eso hace que todos los esfuerzos para la contratación de Franco Armani estén encaminados a eso. Sale de River y yo posiblemente creo que ya
1: está
0: listo, sea.
1: ¿No, César?
0: Yo creo que faltan cosas para poder oficializar lo de Armani, pero digamos que ya hace rato lo vienen trabajando y va a ser el arquero de Atlético Nacional. Juan Francisco Bauzá también sale de la institución. Dairon Asprilla va a continuar su carrera en el Bolívar de La Paz, sale de Atlético Nacional. Robinson García va a jugar en condición de préstamo en el Real Cundinamarca. Y Fabio Martínez irá préstamo con opción de compra al Atlético San Luis en el fútbol mexicano. Fortaleza ha confirmado la vinculación de Diego Arias como nuevo director técnico. Pacho Nájera será su asistente. ¿Sabe que me parece que se movieron rápido los de Fortaleza, Steven?
1: Me parece un técnico muy interesante. Yo le dije a usted que a mí Diego Arias me parece un buen técnico, pero que Nacional ha necesitado otro perfil de entrenador. Pero no me parece para nada un mal técnico. Es un técnico formado, además, un técnico que tiene las maneras que exige hoy el fútbol, y el asistente me parece un tipo también muy interesante. Me parece muy buena elección de los amigos de Fortaleza.
0: Dentro de ese juicio identificativo, ¿a usted, Lorenzo, le parece un mal entrenador, un regular entrenador o un buen entrenador?
1: No. A mí me parece que es un prospecto de gran entrenador. Yo creo que Lorenzo va a ser un gran entrenador. Hoy no creo que lo sea, no creo que hoy sea lo que necesite Colombia, pero yo sí estoy convencido que la formación le va a dar eso, porque mire, yo creo que Colombia tuvo momentos muy interesantes. Cuando él llegó, cuando se jugaba con esos tres arriba y presionaban, y ese equipo se veía tan físico, ida y vuelta, era muy interesante. Luego fue perdiendo algunas cosas que yo entiendo que por decisiones difíciles, que por no tocar a algunos jugadores, porque les tenía la confianza y la fe, pues al final eso no le termina saliendo. Pero yo creo que él va a llegar lejos. Yo creo que es un entrenador, además, que tiene sus formas son muy buenas. Y eso es muy importante también en un técnico hoy en día.
0: Le pregunto, ¿fue un error traer a James al Campeonato del Mundo?
1: Todos lo hubiéramos hecho. Todos hubiéramos caído en el error. Todos. Ahora,
0: ¿Pero usted cree que fue un error? El hecho de que no haya funcionado no quiere decir...
1: Sí, pero con el periódico del lunes, ¿no? Con el periódico del lunes.
0: Ah, no, es que ahí sí es muy fácil.
1: Yo lo pedí hasta último momento.
0: No, claro, y claro, yo creo que todos teníamos la ilusión de lo que había pasado en la Copa América. No, yo no creo que haya sido un error. A mí me parece que era correcto haberlo traído. Además, todos lo pedíamos. Había por ahí uno que otro atravesado que no quiere a James ni siquiera en su mejor momento.
1: La deuda.
0: Pero lamentablemente no funcionó.
1: La deuda futbolística de James con la selección en este mundial es gigante. O sea,
0: sí, no hay duda, no funcionó.
1: Futbolística.
0: Es que no hizo una sola asistencia, claro. No hizo una sola asistencia, sin desconocer que la presencia de James genera otras cosas que pudieron ser importantes en un determinado momento. Le puedo confirmar lo siguiente: tiene ofertas James para jugar en el fútbol de los Estados Unidos y en otro país. James no se va a quedar sin equipo y yo estoy completamente convencido. ¿Dónde acá? ¿En Colombia?
1: No, en Estados Unidos, César.
0: Sí, porque lo de Colombia es realmente muy distante todavía para James Rodríguez. Además, James quiere seguir
1: ahora
0: jugando.
1: Yo sí creo.
0: Y yo no sé,
1: ahora,
0: Steven. Sí.
1: No, yo sí creo que la historia de James con la selección Colombia ha terminado, ¿no?
0: Ahí es donde yo no estoy tan seguro, ¿sabe? Yo creo que James está pensando, está decidiendo, está resolviendo el tema de la próxima Copa América. Yo no estoy tan seguro de que haya terminado, por lo menos para él.
1: Pero eso lo tiene que decir, es el técnico.
0: No, correcto.
1: Entre otras cosas, por eso es que digo que Lorenzo, a ver, si Lorenzo sigue, lo más seguro es que siga llamando a James y siga llamando a los jugadores de la entraña y el riñón. Que hombre, la confianza está muy bien. Que hay que creer, por supuesto, pero ya demostraste que no estás en la capacidad de portar hoy la responsabilidad de ponerte la camiseta de la selección. Ve y arregla tu chicharrón, ve y mejora tus condiciones y te llamamos si vuelves a ser medianamente el mismo.
0: Esa es una buena pregunta para la gente. ¿Usted cree que el ciclo de James terminó en la Selección Colombia? Yo repito, ese es un tema que depende del jugador si quiere o no quiere y del entrenador si lo necesita o no lo necesita. Solo un dato antes de la pausa. Lorenzo ha utilizado 77 jugadores en los 4 años con la Selección Colombia. Han debutado 32 de los 77, han debutado 32. 45 han sido menores de 26 años. Es decir, que tenemos allí un grupo de jugadores de cara al próximo campeonato del mundo o a los próximos mundiales interesantes. Y menores de 23 años han sido 21 de los 77 jugadores. Una pausa y ya seguimos.
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0: Jorge Ibarra Ramírez escribe y dice que es absurdo que un técnico con más del 70% de rendimiento se vaya de una selección. Se refiere a Lorenzo, 70.4% de rendimiento. María Eugenia,
1: el mismo rendimiento de Becasese. El mismo rendimiento de Becasese, 67% de Becasese.
0: Yo, por ejemplo, no estuve de acuerdo en que Becasese se fuera de la selección ecuatoriana. Me parece que cometieron un gran error, si porque Becasese hizo una campaña. Pero no importa, pero a veces las cosas no se dan, Steve.
1: Es que
0: uno, César, no puede estar sacando, César, los técnicos,
1: eso de Ecuador,
0: de pronto perdió, vea, tres partidos y chao, se fue.
1: No. Una cosa son es que tres partidos, otra cosa son tres partidos en el Mundial.
0: No, de acuerdo.
1: Pero pues, venga, le digo cómo lo veo yo. Eso de ganar y que luego en el momento definitivo no ganes, eso es como ir a la universidad, ganar todos los parciales, pero en los exámenes finales no pasarlos. Maestro, te rajaste, no cumpliste con lo más importante, no te graduaste. Colombia no se graduó en este mundial de lo que se iba o se presumía se iba a graduar, de una selección importante en el mundo. Colombia siguió estando en el mismo estante que estaba antes de este mundial. Igual, César, igual.
0: Bueno, ser 11 del mundo también, en el ranking FIFA... Ser 11 en el mundo en el ranking FIFA no es nada despreciable. Es que nosotros creemos con una inocencia y con una ingenuidad absoluta que es que Colombia tiene equipo para ser campeón del mundo. Entre ellos usted, que por fortuna corrigió. Pero la mitad del país pensó que Colombia iba a llegar a la final del campeonato del mundo. Y eso no es así. Las cosas no son tan fáciles.
1: Pero las críticas
0: además
1: no son
0: hay una
1: por
0: competencia
1: llegar a la final
0: extrema,
1: del campeonato del
0: extrema.
1: Mundo.
0: Colombia hizo un muy buen mundial para mí. Lo digo modestamente, para mí es un mundial muy buen
1: regularcito,
0: mundial. Pero ¿cómo va a ser un mundial regular donde no perdió ningún partido en 90 minutos? No perdió ningún partido. Empató dos y ganó tres. Recibió un gol en todo el campeonato del mundo. Fue primero de un grupo donde no, César, era favorito, donde el grupo era Portugal. Se fue por el camino correcto, sí. Perdimos contra Suiza porque los penaltis te generan una expectativa y una realidad que muchas veces deforma lo que se venía haciendo bien o arregla lo que se venía haciendo mal. En este caso fue lo primero, pero no me,
1: César,
0: digas
1: no,
0: que por Colombia haber perdido por penaltis contra Suiza hizo un mal mundial,
1: Ecuador,
0: ahí no más, yo no creo.
1: Ecuador, señor Londoño, Ecuador al menos tiene que mostrar, o Paraguay, por ejemplo, Paraguay al menos tiene que mostrar que venció a Alemania, pero nosotros le ganamos a Uzbekistán, le ganamos al Congo, y le ganamos a la selección de Ghana, que tenía una victoria este año. Y con las dos selecciones más complicadas, realmente complicadas, Portugal, que jugamos muy bien, no ganamos. Y contra Suiza, que los suizos pueden ser muy rigurosos, pueden tener toda la táctica que usted quiera y todo lo serio que pueda hacer ese equipo, pero no tienen los jugadores que tiene Colombia. Y no fuimos capaces de imponernos, no fuimos capaces de decir, aquí estamos porque somos mejores. Eso es a lo que yo llamo un salto de calidad. Que en los momentos definitivos, en los momentos donde se queman las papas, usted aparezca. ¿Cómo apareció Argentina? Usted me va a decir, no, pero es que son campeones del mundo. Bueno, Marruecos no es campeón del mundo y viene con un proceso que sí se ve que está evolucionando.
0: No, Marruecos es otra cosa. Marruecos ya fue semifinalista de un campeonato del mundo. Ahora, si Marruecos no le gana hoy a Francia, entonces fracasa porque no dio el salto de calidad. ¿Cuál era el salto de calidad de Marruecos? Llegar a la final, porque ya en un mundial llegó a semifinal. Entonces, si no le gana a Francia, fracasa Marruecos. Hace un mundial normalito, según Steven Arce.
1: No, pero Marruecos acaba de eliminar a Países Bajos, César Augusto. Nosotros nos enfrentamos con Ghana y vos estás sacando pecho porque le ganamos a Ghana, por
0: Dios.
1: Vos estás diciendo que es un supermundial porque le ganamos a Ghana, por Dios.
0: Yo no estoy diciendo que es un supermundial. Estoy diciendo que es un buen mundial de Colombia. Usted está diciendo que es un mundial común y corriente. Por Dios, nos ilusionamos todos. Bueno, sigo diciendo, es muy buen mundial. Futbolísticamente fue un muy buen mundial para Colombia, es mi opinión. Escribe doña Marcela Espinosa. Estoy de acuerdo con Steven. Jugamos mal el partido contra Suiza y no generamos la expectativa que teníamos. Y escribe Alberto Hernández y dice que también comparte la opinión de don Steven Arce. Continúo con la bolsa de jugadores antes de la calificación, Steven. Juan Fernando Quintero,
1: señor,
0: está prácticamente por fuera de River. Va a ser muy difícil la continuidad. El técnico Coudet ha dicho que es un jugador valioso, pero hay unas circunstancias que podrían alejar a Quintero de la continuación en River.
1: Usted ve lo de que con el Mundial se abrió mercado, César. Yo creo que se abrió mercado porque tuvo pinceladas muy buenas en el Mundial y le servirá para abrir mercado. Yo creo que es un jugador para venir a Estados Unidos, para ir a México, por ejemplo, incluso un equipo mediano de Brasil. Y además, pues él es un jugador de selección, jugador de River. Esos jugadores tienen mercado. No creo que se vaya a quedar varado, pues. Sí, creo que va a volver al fútbol colombiano, aunque estaba sonando para Junior, ¿eh?
0: Pero Steven, pero de una selección que no hizo un buen mundial y que no ha dado el salto de calidad. Entonces, al fin que...
1: Es cierto, pero él tuvo pinceladas, por eso le dije, tuvo pinceladas de buen fútbol individuales. Es que usted no me pide analizar la selección al tiempo que analizo a jugador por jugador. Bueno, cada jugador es una historia distinta.
0: Yo le digo una cosa, Juan Fernando Quintero tiene mercado hace rato, siendo titular o siendo suplente de River. Ese es un jugador que le caería bien a muchos equipos y que lo ven con buenos ojos. Lo del Junior no lo descarte, que lo del Junior está ahí, no lo descarte. Johan Garcés, usted lo conoce, ¿no?
1: Papula,
0: sí, claro.
1: Lo conozco,
0: señor.
1: Muy bien.
0: Papula.
1: Ojalá le vaya bien a Papula.
0: Va al Inter de Bogotá, contrato por 6 meses, me parece muy cortico. Yo creo que le puede ir bien a Papula en el Inter. A mí me parece buen jugador, ¿sabe? Lo que pasa es que es un jugador muy nuevo.
1: Él tiene buenas
0: que de pronto
1: condiciones,
0: le dieron una exigencia muy alta.
1: Él tiene buenas condiciones, pero necesita formación todavía. Y pues yo no estoy diciendo que contrataron al jugador para formarlo, lo necesitan también para que les haga goles, pero es mucho más sencillo que termine de madurar ahí que en América. Pues en América te comes un gol y la crítica te acaba. Acá, digamos, le van a tener un poquito más de paciencia. Tiene condiciones.
0: Pero bueno, mire, el Medellín anunció,
1: César,
0: a Juan José Córdoba.
1: Grandes.
0: Sí, pero no debería ser así. No debería ser así. Si eso fuera así, Gustavo Puerta de pronto no existiría en la Selección Colombia. No existiría porque no le fue bien ni en el Bayer Leverkusen, ni en su segundo equipo, porque en algunos partidos cuando comenzó con Colombia tampoco tenía el destacamiento que tuvo en el Campeonato del Mundo, y para eso sirvió, por ejemplo, el Campeonato Mundial, para ver la proyección de un jugador que no solo le dio condición importante colectiva al fútbol colombiano, sino que se proyectó a nivel internacional de una manera extraordinaria. Yo creo que este señor, Gustavo Puerta, muy prontico va a ser capitán de la Selección Colombia. Muy prontico. Mire, el Medellín anunció...
1: Y tiene personalidad, ¿no?
0: No, tiene toda la personalidad del mundo, toda. Y tiene condiciones de sobra. Y ese técnico inexperto llamado Néstor Lorenzo fue el que lo descubrió cuando estaba en la B y se atrevió a ponerlo de titular en el Campeonato del Mundo cuando nadie creía. Muy poquitos creíamos, la verdad. El Medellín anunció
1: hay que soltar, dicen, ¿no? César, esa discusión la tuvimos hace media hora, soltá un poquito. La
0: no,
1: solta.
0: Pero es importante.
1: Oiga, estoy muy contento de...
0: Pero mira que voy ya en el fútbol colombiano.
1: Menos mal. Le doy una pildorita de jugadores. Me tiene muy contento lo de Nicolás Benedetti, porque creo que es un jugador que le puede dar calidad al fútbol colombiano. Bien por el Deportivo Cali, que, bueno, es su equipo del alma. Yo creo que en México él le fue muy bien en América en algún momento. Lastimosamente las lesiones lo fueron un poquito llevando a tener un menor nivel, pero me parece un buen fichaje para el Deportivo Cali, Nicolás Benedetti, César.
0: Mire, Steven, hablé con un periodista mexicano que vive en Mazatlán, a donde llegó del Deportivo Cali Benedetti. Me dice que el Mazatlán lo soltó porque lo contrata el América de México, el mejor equipo, el equipo más poderoso del fútbol mexicano. Me dice que le va muy bien en América de México, por eso se va a Las Palmas a jugar en España. Y él lo sigue. Y me decía, yo no entiendo cómo Las Palmas dejó ir a Benedetti, donde sufrió una lesión y no pudo tener continuidad. Pero yo creo que es una gran contratación y es el regreso a casa de un jugador que apenas tiene 29 años. A propósito del Deportivo Cali, llega José Moya de The Stronger, de Bolivia, de 33 años, zaguero central, buen jugador también, a reforzar al Cali. Y el Medellín anunció a Juan José Córdoba, ¿usted lo recuerda? 22 años, extremo derecho, claro. Estaba en el Dinamo de Zagreb, fue jugador del Deportivo Cali y jugador de Fortaleza también. Ese es un pelado que puede funcionar.
1: Busca delantero América, me dicen. Busca delantero América en el sur del continente. Vamos a ver si uruguayos y argentinos. Ahí está el ecuatoriano todavía. América busca salir de varios jugadores que todavía están ahí. Uno de ellos es Mosquera, el defensa central, que va a Águilas Doradas, y América pues

0: Entonces ya queda con ese cupo libre.
1: Mire, el portero venezolano Christopher Varela, para cerrar la bolsa de jugadores, que venía de la Guaira a reforzar a Millonarios, lamentablemente no puede venir, se descartó su venida, estaba completamente arreglado, pero resulta que tiene un hijo con un problema cardíaco. Buen arquero, muy buen arquero.
0: Ay, qué lástima.
1: En Bucaramanga le fue mal con el tema del hijo. Ayer iba a llegar a Millonarios, estaba listo y al final el asunto no se pudo concretar y se dañó la negociación, pero sin duda que era una alternativa interesante. Una pausa, vamos a hablar del beneficio mundial del fútbol en el tema económico que a unos no les gusta y vamos a calificar los jugadores de la selección Colombia ante Suiza.
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0: Del otro, lamentablemente, pues un calidoso de Marruecos no podrá estar. Saibari, jugador de una condición técnica excepcional, se lesionó y se ha descartado para el equipo de Marruecos frente a Francia, que contará con todo el equipo titular. Sí, señor.
1: César, yo estoy acá en el estadio de Boston, voy a ver ese partido, y ayer estuve en la conferencia de prensa de Marruecos. ¿Y cómo se molestó el entrenador cuando le dijeron, señor, mister, usted, pues el favorito es Francia? Si lo eliminan, pues estaba en los planes que lo eliminaran, ¿no? Usted igual ya cumplió. Uy, pero ese señor se quería salir de la ropa.
0: Claro, yo no. Yo
1: respete mi equipo. Nosotros vinimos acá para llegar a la final. No puede usted decirme que yo vine aquí a quedar eliminado con Francia en unos cuartos de final. Pero embejucado, me gusta los técnicos con esa personalidad, entre otras cosas. Owabi ha salido muy buen técnico. Acuérdese que él no era el entrenador de este equipo hace 4 años, era el entrenador de la sub-20 que sale campeona del mundo, y lo ascienden cuando de repente pues hay como una divergencia, hay una molestia entre entrenador de la mayores y directivos, y este toma la selección, pero ha salido muy buen entrenador también.
0: Sí, para ti es un técnico, un experto, porque llegó de la sub-20 al equipo de Marruecos, un experto. Campeón del mundo, ¿no?
1: Pues, campeón del
0: campeón
1: mundo.
0: De la César sub-20, Augusto,
1: campeón
0: claro.
1: Del mundo, por si acaso.
0: Claro,
1: ¿no? Por si acaso,
0: claro,
1: campeón del
0: claro,
1: mundo.
0: Claro, como Lorenzo, como asistente de Pekerman, también campeón del mundo de la categoría sub-20 en Argentina. Bueno, mire.
1: Técnico es técnico, ¿no? Por si acaso.
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0: Eso es bien importante. Escribe, voy a leer primero dos que le dan palo a usted y dos que lo elogian. Don Gonzalo Hernández.
1: Bienvenidos.
0: De acuerdo con el señor Arce, entonces que echen a todo el mundo. Ese es el problema de ser más hincha que comentarista, dice él. Usted me perdona. Mauricio Mercado Córdoba. Sí, le dio palo. Mauricio Mercado Córdoba. Steven Arce no tiene criterio para opinar, porque no fue futbolista y para sentir. ¿Qué se siente como jugador de fútbol? Debe ponerse las botas primero. No, no, don Mauricio, en eso no estoy de acuerdo con usted. Primero, creo que tiene todo el criterio del mundo para opinar. Y segundo, yo no tengo que ser piloto para saber si el avión se manejó mal o se manejó bien. De eso sí no hay duda.
1: ¿Usted quiere que le dé la lista al señor de los entrenadores que no fueron futbolistas? José Mourinho, Enrico Sacchi, Rafa Benítez, Mauricio Sarri, André Villas-Boas, Carlos Alberto Parreira, André Jardín. Y puedo seguir, ¿no? Puedo seguir que nunca jugaron profesionalmente como jugadores de fútbol.
0: Sí, mire, don Joendry Rosso dice que nos invita a Barranquilla. Que cuando vamos a Barranquilla nos invita al totumazo de la 54. Invitado siempre.
1: Uy, eso suena rico.
0: Sí, suena
1: eso
0: rico.
1: Eso suena buenísimo.
0: Y dice que Lorenzo
1: sacrificó apunto,
0: el gol de la selección bajando a Lucho Díaz a zona de recuperación y en el último partido puso a Campás por la derecha. No, hombre, nunca puso a Díaz a marcar. Bueno, aquí vienen los suyos, don Steven. Gerson Gerardo Gómez dice... Don Steven Arce tiene razón, es el momento de un cambio en la selección Colombia. Gerardo Manuel Jerez Gualdrón, amigos del Pulso, me uno al buen criterio de don Steven Arce. De Lorenzo no podemos esperar mucho. La selección necesita cambiar su programa mental. Hay que poner al frente de tantos buenos jugadores a un técnico ganador. ¡Como Ancelotti!

0: Pusieron al frente de Brasil y no funcionó. Bueno, don Steven.
1: Como Ancelotti, ¿te parece? lleva muy poquito. Ancelotti llegó
0: al 60%. ¿Usted cree que el problema de Colombia es una falta de mentalidad? Pero perdóname, ¿usted cree que el problema del partido contra Suiza fue falta de mentalidad? Entonces el señor Messi, ¿qué mentalidad tiene si se ha comido? Pero entonces el señor Messi, ¿qué mentalidad tiene si se ha comido dos penaltis en este mundial y tres en los mundiales?
1: Qué mal ejemplo, porque el señor Messi se come el penal, pero luego hizo...
0: Ah, bueno.
1: Señor Londoño, se comió un penalti y luego hizo el 2-2.
0: Mañana el señor...
1: ¿Cómo que no? Si fue en el mismo partido, maestro.
0: No, de acuerdo, yo no estoy diciendo que no. Pero mañana el señor Davinson Sánchez va a su equipo, es figura y entonces no tiene mentalidad. Por favor, o el Cucho Hernández.
1: A ver, César,
0: mire, ayer que venía en el avión, César,
1: ¿usted no le parece que a Colombia le faltó rebeldía en ese partido? ¿A usted no le parece rebeldía, que faltó no,
0: ¿cuál
1: darle
0: rebeldía?
1: El golpe?
0: ¿Usted cree que era muy fácil? ¿Usted cree que era muy fácil partido, pasar por encima
1: fácil,
0: de Suiza?
1: No, fácil no.
0: Por favor.
1: No, pero ¿y usted cree que es muy fácil con un 2-0 en el minuto?
0: Esa es simple.
1: Señor Londoño, ¿usted cree que es muy fácil en el minuto 77 perdiendo 2-0 en un mundial remontarlo en los 90 3-2? Y Argentina sí puede y nosotros no. Nosotros
0: no es fácil, no es fácil.
1: Nos vamos a quedar aquí, en el no es
0: en
1: fácil.
0: El tema de la gente que dice que Argentina la empujan para ganar el campeonato del mundo, pero ese es un tema que tendremos para dialogar un poco más adelante.
1: Que digan lo que quieran, los anti-Messi, los haters de Messi, bueno, los que dicen eso. Es una barbaridad.
0: Hay una parte importante del mundo entero que está diciendo ese tipo de cosas. No.
1: ¿Quiénes? Dígame, jugadores importantes, técnicos serios, periodistas de renombre, que digan que Argentina la están ayudando y la están llevando.
0: Periodistas de renombre, ¿usted ve el chiringuito o no ve el chiringuito?
1: Gente seria.
0: ¿Usted ve el chiringuito? ¿Usted le parece a Edu Aguirre una persona seria o no seria?
1: No, pero Edu Aguirre es un profán de Cristiano Ronaldo, hombre, no me vas a...
0: ¿Y qué? ¿Y eso es grave? ¿Y eso es un pecado que sea un profán de Cristiano Ronaldo?
1: Pero es obvio que no opina como periodista, opina como un fan.
0: Bueno, usted no me va a dejar calificar la gente de Colombia. Una pausa y ya seguimos.
1: No, yo no estoy...

¿Quién brinda garantía? Sergio Becerra desde Nueva York nos escribe, Luz Adriana Montoya desde San Javier en la ciudad de Medellín. Mire, Steven, a mí me parece que es muy precipitado decir que a Colombia

0: Me le faltó mentalidad porque Davinson Sánchez y porque el Cucho Hernández votaron penalti. Yo le pongo el ejemplo de Messi, no por lo que
1: por
0: hizo
1: eso
0: después.
1: Evidentemente
0: que después Messi demostró lo que dijo Scaloni, que a pesar de las dificultades, que a pesar de la carga de votar un penalti, el hombre dele y dele y dele y meta goles y
1: saque
0: adelante el equipo. Por eso, un penalti lo vota cualquiera. Mire, ayer en el vuelo de Dallas acá en United, vi un documental de la MLS. El documental tiene como protagonista el Columbus Crew. Usted no se imagina la figura que fue en ese equipo el Cucho Hernández.
1: ¿El Cucho?
0: Yo la verdad...
1: Figurón.
0: Él había sido figurón en el Watford, por alguna razón salió, no la tengo clara, se vino a la MLS y fue figurón
1: porque
0: descendieron. El Columbus Crew. Porque descendieron. Pudo ser esa la razón. En el Columbus fue, pero además fue la estrella del equipo. Además pateando penaltis con una seguridad y con una categoría impresionante. Eso hizo
1: es que, el arquero
0: que pudiera volver
1: que
0: a España.
1: El penalti del Cucho. Se lanza muy bien.
0: A mí me parece que no le da tan fuerte como normalmente le pega él a los penaltis, pero bueno. Esos son temas.
1: Sí, porque la ubicación era buena, pero le faltó potencia, en eso coincidimos.
0: Sí, porque el arquero era grande y alcanzó a ir allá. Además, se estira y saca la pelota casi sobre el palo.
1: Ahora, bueno, no estoy de acuerdo, entre otras cosas, no estoy de acuerdo con los que dicen que había que meter a Montero, ¿no? Camilo Vargas ha sido un arquero que también ha tapado muchos penales en su carrera.
0: ¿Quién dice que había que meter a Montero? Por favor,
1: sido,
0: si el atajador
1: pues,
0: de penaltis de la Selección Colombia es Vargas. El historial de Vargas tapando penaltis en el fútbol mexicano.
1: Eso no te garantiza nada, No te garantiza meter un arquero, no te garantiza que vas a hacer la gran Van Gaal.
0: Bueno, para... Esa salió una vez, Steven. Salió. Y salió bien, pero ya la otra vez no salió tan bien. Camilo Vargas contra Suiza.
1: Le voy a poner 6 puntos.
0: ¿6 puntos? Yo en cambio le pongo 7-5. Tuvo dos atajadas muy importantes. Claro que una fue posteriormente a los 15 segundos el asistente levantó la bandera, no sé por qué, porque no había fuera de lugar, pero tuvo dos atajadas muy importantes para mí. Camilo Vargas.
1: Vale, Daniel Muñoz. Siete. Déjalo en 7.
0: Ok, perfecto. Daniel Muñoz.
1: Daniel Muñoz, 6-5.
0: 6-5, estamos de acuerdo. Creo que le faltó algo por ese costado, no era fácil, por ese costado estaba atacando Fabián Rieder, el número 22, que fue el que reemplazó a Manzambi, que nos hizo daño en algunas jugadas. Davinson Sánchez. Steven, se nos cayó Steven. Bueno, Davinson Sánchez, aquí viene el tema. Yo no voy a incluir el penalti. El penalti errado. Digamos que hasta el minuto 120. Sí. Juzguemos a Davinson Sánchez. ¿Cuánto le pone usted?
1: No, Davinson, qué jugadorazo. Le voy a poner 7-5.
0: Sí, yo le pongo 7 porque el partido tampoco tuvo exagerado ataque de Suiza. 7 y también 7 a Lucumí, pero los dos estuvieron impecables en el campeonato del mundo, Steven. Creo
1: los
0: que
1: mismos
0: nos estamos 7-5
1: para Lucumí. Sí,
0: perfecto.
1: Sí. Muy bueno. Mojica, le voy a poner 7 también, no lo hizo mal, tampoco fue extraordinario su partido, estuvo ahí promedio.
0: Sí, yo también le pongo 7, no tuvo la salida que tuvo, por ejemplo, en los dos últimos partidos en el juego de Ghana.
1: De acuerdo.
0: Y lo que hizo contra Portugal, pero me parece que marcando cumplió perfectamente bien.
1: Oiga, sin embargo, está en el top 5, oiga, Mojica lo leía esta mañana en SofaScore, está entre los 5 laterales izquierdos que más han estado presentes en ataques prometedores en la Copa del Mundo. Creo que están
0: en el
1: cuarto o quinto lugar.
0: Tiene dos virtudes enormes. Primero, las pelotas recuperadas. Y segundo, los centros enviados. En centros, creo que es el tercero del campeonato del mundo siendo defensor.
1: No, a mí me parece que el Mundial de Mojica fue de menos a más. A mí no me gustó al principio y luego creo que se consolidó.
0: Sí, en el primer partido contra Uzbekistán de pronto no tuvo el rendimiento que tuvo después. Jefferson Lerma.
1: Lerma mejoró mucho en ese partido contra Suiza, me parece que fue uno de los mejores. Le voy a dar 7-5.
0: Yo también 7-5. A mí me parece que hizo un Mundial muy correcto, pero en este partido especialmente tuvo salida y tuvo condición con la pelota, que eso es importante. Gustavo Puerta.
1: puerta 7-5, no desentona. Si bien tuvo mejores partidos que este fue un buen partido también.
0: Sobre todo cuando empezó a jugar de 5, cuando jugó de medio centro, por la parte intermedia fue fundamental. El primer tiempo no fue bueno del Puerta, entregó algunas pelotas mal, no tuvo la progresión que normalmente le vimos en otros partidos, pero cuando se va, incluso antes de irse Lerma, cuando entra Ríos y aparece jugando más por el medio, por la derecha, creo que fue otra vez fundamental. Yo le pongo 7 a Puerta. James Rodríguez.
1: No. 5.
0: Yo le puse 6-5 porque creo que fue el mejor partido de James. El primer tiempo fue bueno, intentó recuperar, intentó presionar, con la pelota estuvo correcto, aunque no hizo nada extraordinario.
1: Pero muy John tímido, Arias. ¿No? Muy tímido, César. Sí, sí. Le faltó
0: sí,
1: más.
0: En eso estamos de acuerdo. Le faltó atrevimiento, le faltó haberse decidido, le faltó más. Yo estoy de acuerdo. John Arias.
1: John Arias me pareció un buen partido, entre otras cosas. El pibe dijo que a John Arias el técnico lo tenía de cábala, que siempre era el primer cambio, que no estaba de acuerdo con eso porque había dado mucho en partido a partido y que no estuve de acuerdo con el cambio de John Arias, como yo tampoco lo estuve. No me gustó ese cambio. Sí, yo le daría 7 puntos a John Arias.
0: Yo le di 6-5, empezó muy bien, tuvo 3 recuperaciones claves al comienzo. El despliegue, el desgaste físico de Arias en los primeros tiempos es muy bueno, pero a mí me parece que en el Mundial se fue cayendo en los segundos tiempos. Y Luis Javier Suárez.
1: Mal partido de Luis Javier. No estuvo involucrado en las acciones ofensivas de Colombia, muy poquito en lo colectivo. En el remate le quedó una muy clara y la mandó por arriba. 6 puntos, y eso que soy generoso.
0: Yo le pongo 6-5 porque la lucha y la manera como presionó y como tapó la salida de Suiza y como colaboró en ese aspecto fue muy importante, pero estoy de acuerdo con Steven. Ofensivamente muy poco, tuvo una clarísima en el segundo tiempo y le pegó mal de borde externo. Una pausa y dejamos para calificar a Lucho Díaz de último porque creo que se están cometiendo muchas injusticias con Lucho Díaz.

0: Carlos Alberto Gómez Cardona está de acuerdo con Steven Arce, dice que no, que hay que cambiar radicalmente. Felipe Jiménez Roncancio también dicen que el cambio de mentalidad es evidente en Colombia, que hay que sacar a Lorenzo, que si tuviéramos
1: el 10% del señor Londoño también. El editorial del señor Londoño tiene muy buen rendimiento. Entre Instagram, TikTok y Facebook, el editorial de ayer de Lorenzo tiene un millón de visualizaciones.
0: Mire, y don Fidel Soto dice que si Lorenzo no tiene experiencia, podríamos decir lo mismo don Steven Arce, que no tiene experiencia para un programa tan importante como El Pulso del Fútbol. Y don Carlos Franco...
1: ¿Me deja contestar dice que eso? No,
0: sí, dice que no discuta con Steven Arce, que es el sacatécnicos de Colombia, ahora el sacatécnicos del Mundial. Yo los leo.
1: Lo más que creo que todavía tengo cara de pelado, pero mire, 20 años en los medios, productor, asistente aquí. De productor,
0: por
1: panelista,
0: eso está aquí.
1: Director de
0: por
1: programa, dos aquí. Canales de televisión, las dos estaciones de radio más aquí. Importantes del país.
0: Bueno, la última, perdón. La última, Steven, porque se acabó el tiempo, ¿no? Por eso está
1: sí,
0: aquí,
1: señor.
0: Usted es un berraco. Eso sí, no, quiere decir que tenga que estar con usted de acuerdo.
1: No, sí, claro. Mire, no, porque entonces, la gente entonces, me está diciendo que usted estaba bravo
0: a Luis
1: conmigo.
0: Díaz,
1: no, ustedes no han visto
0: no.
1: bravo a César,
0: a Luis Díaz, póngale la calificación a Luis Díaz. ¿Cómo le fue Luis Díaz en el Mundial?
1: No, 5 puntos.
0: Entonces, como Luis Díaz decepcionó, como no estuvo bien en el examen final, hay que cortarle la cabeza, como a Colombia. Hay que cortarle la cabeza a Luis Díaz. Ya no existe Luis Díaz para Steven Arce, porque perdió
1: porque
0: el examen
1: Luis Díaz
0: final.
1: No es
0: el mismo argumento de Colombia. ¿Y es que Colombia es vieja? Es el mismo argumento de Colombia. Estoy diciendo que Colombia... Estoy diciendo que usted dice que Colombia no ganó el examen final, entonces que el Mundial fue muy malo, entonces que hay que cambiarlo todo. Entonces a Luis Díaz hay que sacarlo del Bayern y cambiarlo
1: no,
0: también y sacarlo de...
1: No, pero es que Colombia no se puede dar el lujo de no convocar a Luis Díaz. Es que entre Luis Díaz y Lorenzo, pues me quedo con Luis Díaz y no con Lorenzo. Pues
0: no, porque es que no se trata de uno u otro. Bueno, don Steven, se acabó el tiempo. Mañana seguiremos en el debate aquí, en El Pulso del Fútbol. Sí, señor. Mañana hablaremos de Colombia en el contexto del Mundial. Gracias a todos. Chao.
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0: Amigo a casa con Norma Izaba, DJ Fantasma y Alfonso Quintero. Bienvenido, favorito. Gracias, Norma. Se te quiere. Primero Dios. Con Dios hay dos opciones. Y las dos son buenas. Dios conmigo, yo con él, él adelante y yo tras él, porque Dios todo, todo lo puede. ¿Qué tal, amigos? ¿Qué tal? Estamos bajo una presión, estamos, por supuesto, con una alta temperatura. Es importante hidratarse correctamente, beba mucha agua de forma continua a lo largo del día, inclusive si no tiene sed. Trate de evitar las bebidas azucaradas o con cafeína, ya que pueden deshidratarte más rápido. Tienes que limitar la exposición al sol, evita todas las actividades físicas, sobre todo entre 11 de la mañana y 4 de la tarde. Viste ropa suelta, bien fresquecita, sabrosa, colores claros, usa sombrero, busca la sombra. Y por supuesto, si ya estás en casa, cierras cortinas y persianas durante el día, bloquea la entrada de sol. ¿Por qué es importante estas medidas? Porque se está anticipando que esta ola de calor nos va a llevar casi hasta el 20 de julio, con temperaturas extremas hasta de 115 grados.
1: ¡Wow!
0: Hay que tener mucho cuidado. Hoy en Miami llegamos a estar sobre la 1 de la tarde, estábamos en 102. Entonces hay que tener mucho cuidado. Y lo que ustedes comentaban ayer, tratar de proteger a los niños. Los niños quieren ir al parque, los niños siempre van a querer jugar. Son niños. Pero a veces no, por razones de cuidarlos, necesitamos también decirles no, sobre todo cuando estas temperaturas son tan, tan fuertes. Así que si ve a alguien que ya llegó a una insolación, simplemente lleve a una persona a un lugar fresco, mójelo con agua fría, abanícolo y de inmediato marque el 911. Así que los síntomas incluyen piel muy caliente, seca, dolor de cabeza, confusión y mareos. Hay que cuidarse, hay que estar siempre pendiente. Ustedes saben que la clave se llama prevenir para no tener que lamentar. Con esto y mucho más, comenzamos en este programa que tiene distracción, que tiene información. Se trata de Contigo a Casa y aquí está una mujer que es espectacular, tiene outfit de diferente glamour. Norma Izaba, ¿cómo estás?
2: Feliz jueves, feliz viernes, chiquito. Impresionada de cómo ha pasado la semana. Pero feliz, que tenemos un programa de lujo como siempre. Buena música, entretenimiento, deporte, chisme, invitados de lujo. Hoy venimos con todo.
0: Absolutamente.
2: Saludos para toda la audiencia que nos oye, conectados en Contigo a Casa.
0: Bueno, lo tuyo hoy es cena de negocios o almuerzo de negocios.
2: Almuerzo de negocios.
0: Almuerzo de negocios. Ajá. Almuerzo de negocios.
2: Una mujer de negocios.
0: Elegante de negocios. Bastante sexy, tengo que decir.
2: Gracias. Ay, pero no es sexy, es porque está un poquito escotado, Alfonso.
0: Escotado.
2: Pero no es sexy, tengo un pantalón y una camisita. ¿Es sexy, Fantasma?
1: Sí. Es un escote, es sexy.
0: Si yo tuviera que almorzar contigo, lo menos que veo es el menú. ¿Sí o no, Fantasma?
1: Claro.
0: Me empiezo a mirar al vaso, miro al mesero y tal.
2: Mira para todos lados.
0: Para todos lados. Y las mujeres lo saben, es lo que es peor.
1: Un escote en una mujer siempre va a ser sexy.
0: Sí.
2: Qué bien. Bueno, sexy entonces.
0: Bueno, ese es el outfit hoy de Norma Izaba y aquí está un DJ que lo va a poner a gozar durante toda la tarde. Diferente, DJ Fantasma.
1: Buenas tardes, compañeros de cabina. Buenas tardes a toda nuestra audiencia. Sí, señor, hoy es jueves. Para mucha gente empieza ya el fin de semana.
0: Sí, está sabrosito.
1: Así que estamos todavía a modo mundial, listos para pasarla bueno hoy con buena musiquita. Y esta frase importante.
0: A ver.
1: Dice, las cosas pasan por algo. Las cosas no pasan solamente por pasar. Ni el destino se equivoca, ni los tiempos.

0: llegan tarde. A veces la vida se protege, otras veces te, a veces la vida te protege, otras veces te empuja. Pero siempre te coloca justo donde tienes que estar. Lo tuyo llegará. Feliz jueves.
1: En jueves para recordar.

Hoy estaremos, señoras y señores, jugando con la polla mundialista. Ya arrancaron los cuartos de final en el mundial. Ya arrancó Francia contra Marruecos. Hoy conoceremos el primer semifinalista del mundial. Por supuesto, la polla mundialista jugando con Argentina contra Suiza. ¿Cómo quedan? ¿Cuál será el marcador de C4G, de Cash for Gold? Por supuesto, ya estamos preparando la rumba para el viernes en Rancho Miami. ¿Cómo no? 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Esto está buenísimo hoy.

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2: Hola, Faforito.
3: Claro que es Alfonso, y aquí seguimos con el humor en Contigua Casa, pero mire quién viene conmigo.
2: ¿Quién,
3: hoy.
2: ¿Quién?
3: Miren. Ron Jairo. Siéntese, don Jubileo, bien pueda, siéntese. ¡Ay! Buenas tardes a todos. Hola, DJ Fantasma.
4: Buenas tardes, don Jubileo.
3: Alfonso, qué bueno verlo. Ay, Normita y Saba, usted siempre tan
0: está
3: bonita. Lástima no tener 50 años menos. Ay, ay, ay, a nosotros los abuelitos nos pasa de todo. Con esta falta de memoria que uno va teniendo ya al final de la vida. ¿Cómo les parece que el viernes fui a cobrar la pensión, pero se me olvidó la cédula para la identificación?
2: Ajá.
3: Pero sin embargo, llegué con el dinero a la casa y mi esposa me va diciendo: ¡Ay, usted sí es muy de buenas, Jubileo! ¿Pero cómo le pagaron si se le quedó la cédula aquí encima de la cama?

0: cama. Y yo dije, pues, yo le mostré a la niña del banco mi pelo en el pecho, blanco, para que se diera cuenta que soy completamente un adulto mayor, un pensionado. Y así me pagaron la pensión.
1: Ah, qué bien.
0: Y me va diciendo mi esposa, viejo tonto, hubiera usted utilizado otra técnica, se hubiera bajado los pantalones para que también le hubieran dado la indemnización por incapacidad.
2: Ay, está fuerte, está fuerte.
0: Ay, y a propósito de ese tema, yo les cuento que anoche estábamos, mi esposa y yo, ya en pijama a la orilla de la cama, sentados.
1: Okay.
0: Y le dije, bueno, vieja, ¿le hacemos o no? Porque hace rato que no le hacemos. Y va diciendo mi vieja, pues, hagámoslo, a ver, hagámoslo. a la una, a las dos y a las tres. En el nombre del Padre, del Hijo.
1: El Padre Nuestro.
0: Empezamos a rezar, hacía mucho no rezábamos.
1: Ah, ok. Bueno, hijo,
0: ay, no,
1: está pensando otra cosa.
0: Ay, nada como la fuerza de la juventud. Ay, este domingo estaba hablando con otros dos viejitos que nos reunimos en el parque.
1: Ajá, ajá.
0: Y uno me va diciendo, ay, yo lo hago una vez al año.
1: ¿Lo hace una vez al año?
0: Otro dice, pues, yo lo hago una vez cada dos años. Y yo muy feliz, sí, muy contento, les dije, pues yo tengo que confesarle que solo lo hago una vez cada cinco años. Y me dicen los dos amigos, ¿y por qué lo decís tan contento? Y yo les dije, pues es que hoy me toca. ¡Ay, qué bueno! ¡Ay, qué bueno! Me despido, adiós.
1: Bueno,
0: saludos a todos los oyentes.

0: for Goal, que en este momento 0-0 van Francia y Marruecos. Y por supuesto, estamos ya en el primero de los cuartos de final en el Mundial. Ya de aquí saldrán semifinalistas y buscamos el nuevo campeón del mundo de fútbol. Informó Cash for Gold.
1: 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Estamos jugando la polla mundialista con Argentina versus Suiza. 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
0: Más adelante vamos a escuchar tu audio, por supuesto, o vamos a leer todo lo que nos dejes allí. Vamos a noticias.
1: Por favor.
0: No sin antes decir que ya la temperatura es lo más importante para chequear ahora, aparte del tránsito, que ya no lo tiene Norma Isaba, pero inicialmente vamos con la temperatura. Estamos, Norma, a esta hora con 91. Demasiado calor en nuestro sur de la Florida. Las altas 91, más o menos empiezan a descender sobre las 8 de la noche con 87. Pero mañana viernes, también a cuidarse muchísimo, van a estar altas también en ese promedio. 90, okay. 90, wow. 91 en lo que se refiere a Nueva York. En Nueva York están pasándose 105, 100.
2: Esta mañana en Nueva York dieron un warning también.
1: Sí, sí. Está súper caluroso.
2: Le pidieron a la gente que si no tiene que salir de la casa, que por favor no lo haga. Está demasiado, demasiado caliente.
0: Correcto. Wow. Toda la semana, toda esta semana.

0: mañana. Está mirando hasta el de este sábado en 8 días, y ese va a ser el promedio. O sea, la próxima semana es mucha temperatura. ¿Cómo está el tránsito a esta hora, Norma Isaba?
1: Ya te voy a decir cómo está el tránsito. Bien. Está un poquito, bastante congestionado. Si okay. vemos hacia el norte, el tráfico está muy fuerte en el condado de Miami-Dade, en la 826 Express Norte, desde antes de Mine Line, State Road 826, 8 Street, así que tomen vías alternas. Así, si seguimos hacia el oeste, empieza a ponerse un poco mejor en el puente hacia arriba en el condado de Miami-Dade, en la State Road 968 Southwest, la primera avenida, esto es en la Miami River, está muy bueno. Sin embargo, hacia el oeste está el tráfico muy congestionado en el condado de Miami-Dade, en la State Road 836 Oeste, desde la 17 Avenida hasta la 57 Avenue, muy congestionado. Y si vamos hacia el sur, también hay un choque de varios vehículos en el condado de Miami-Dade, en la I-95 Sur, más allá de la State Road 860 Miami Gardens. Así que tomen vías alternas para poder evadir este tráfico, que estoy viendo las cámaras y está todo sumamente congestionado.
0: Bueno, a manejar con mucho cuidado. 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Me preguntaron que si Rancho Miami iba a pasar el partido Argentina-Suiza. ¡Claro!
2: Obvio, microbio.
0: Obvio. Yo, allá ya habían hecho reservas para el partido Argentina-Colombia, pero no se dio. Es así. Entonces, Argentina-Suiza en pantallas gigantes. 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Mm. Vamos con noticias. Empezamos con Venezuela. Ya llegaron los 380 millones de dólares que mandó Estados Unidos en okay. ayuda voluntaria. Tengo que decir que esa ayuda está supervisada directamente por el gobierno de los Estados Unidos. O sea que no queda en manos de Delcy Rodríguez, sino que va a ser supervisada esa ayuda.
1: Qué bien, sí, me encanta. Sí. Para que llegue al lugar correcto y a las personas indicadas.
0: Tal cual, tal cual, tal cual. La historia de el vuelo de los deportados.
1: Por favor.
0: Ya se va conociendo. Uh-huh. Llegó un vuelo de deportados de venezolanos que salió de Miami. Pero ellos llegaron en un hotel temporal para La Guaira.
1: Pero además, ¿tú sabías que ninguno de los familiares sabían que ellos estaban ahí? Nadie sabía que ellos estaban en Venezuela.
0: ¿Qué te parece? Cuéntame.
1: Que eso es muy extraño porque supuestamente salen deportados acá a los Estados Unidos.
0: Sí, sí, sí.
1: Lo llevan a cualquier cárcel y dicen dónde está.
0: Sí.
1: Nunca ningún familiar, ninguno de los familiares de esas personas que fueron deportadas a La Guaira en ese hotel sabían que estaban ahí. Eso fue lo que extrañó muchísimo.
0: Sí,
1: ¿Qué pensaban hacer con esa gente, sabes?
0: No, simplemente regresarla.
1: Pero lo que no se entiende es por qué lo pusieron en La Guaira.
0: Yo entiendo, no iban a pensar hacer nada con alguien que están deportando,
1: uh-huh.
0: ni hablar de un tema de conspiración, en este caso uh-huh. me imagino el gobierno venezolano. Lo que normalmente sucede con los países cuando a ti te deportan, por ejemplo, si es el caso de Colombia, que te deportan de Colombia, tú llegas, Migración Colombia se toma un tiempo para saber si tú tienes o no delitos en
1: claro,
0: Colombia.
1: Claro, pero no te ponen en un hotel. A estos los pusieron todos en un hotel en La Guaira.
0: Sí, pero el hotel colapsó. Pero no es que el gobierno haya pensado que el hotel iba a colapsar.
1: No, nadie pensaba que iba a pasar una tragedia, exacto.
0: Pero ¿cuál es la idea que tú piensas?
1: No, nadie sabe. Es que no se sabe por qué no dijeron que estaban esas personas ahí en La Guaira, por qué no le dijeron a los familiares que ya estaban en Venezuela.
0: Ajá.
1: Nadie sabe. No, nadie se sabe cuál es la historia que está pasando.
0: Bueno, de todas maneras, es algo sumamente grave lo que pasó con ellos. Porque el hotel colapsó.
1: Totalmente, ajá.
0: El hotel colapsó y obviamente es algo que lamentamos de aquí.
1: Total.
0: ellos partieron deportados y miren lo que terminó todo, en una gran tragedia.
1: Una gran tragedia.
0: Mientras hacemos este programa, van 3.811 víctimas, sube la cifra a 2 semanas del desastre. Wow. Vamos conociendo poco a poco estas cifras. Estas son cifras reales, no guiarse, por favor, por las fake news o noticias falsas que usted ve en redes sociales.
1: Totalmente.
0: Estas son cifras entregadas por la Cruz Roja Internacional, apelándonos a esa información. Es que vale, una sola víctima ya es un dolor, 3.800 más. Pero todavía seguimos canalizando las ayudas. Entiendo que el Estados Unidos va a seguir al frente de todas las ayudas internacionales, y por eso hay entidades como HEN en el 2700 Northwest 87 Avenida, donde se pueden canalizar ayudas.
1: Sí, totalmente. Pueden ir para allá a dejar sus donativos y también a servir como voluntarios, porque esto apenas está comenzando. Muchas personas piensan que esto ya terminó. No, esto apenas está comenzando. Muchas familias quedaron sin casas, muchas personas perdieron a sus familiares. Entonces hay que ayudar a reconstruir, ¿no? A reconstruir casi que un país, porque de Caracas muchos fueron afectados y de La Guaira, la mayoría, casi toda La Guaira está afectada. Entonces,
0: claro,
1: ahora es que necesitan comidas, ropa, se necesitan casas, se necesitan viviendas, se necesitan medicamentos, y esto ayuda. Hay que seguir mandando todavía.
0: Así es, así es. Bueno, entonces dejamos Venezuela, sin olvidar a Venezuela, y nos vamos a Colombia, donde hay muchísimas novedades. En Colombia, ya que habló el nuevo ministro de Relaciones Exteriores, o canciller como se le conoce,
1: ¿qué dijo?
0: Omar Bula, y dijo que Colombia no tendrá embajadas ni en Cuba ni en Nicaragua. No. Definitivo. Abelardo Espriella, el presidente de Colombia, no tendrá embajada ni en Cuba ni en Nicaragua.
1: Okay.
0: Eso ya es una opinión definitiva. Ahora, el tema con Venezuela, obviamente, teniendo la vigilancia, en este caso, de lo que está operando Estados Unidos, se va a mantener ese diálogo con reservas con Venezuela.
1: Okay.
0: Hasta que se produzca la transición.
1: Muy bien.
0: El tema del presidente Abelardo Laspirilla con Venezuela es así, manejado con guante blanco.
1: Total.
0: Él no quiere absolutamente nada que lo ligue ni al chavismo ni a Maduro.
1: No, pero como debe ser.
0: Exacto. Entonces, pero por ahora descartó cualquier embajada colombiana en Cuba y cualquier embajada colombiana
1: en Nicaragua.
0: En Nicaragua. Eso está absolutamente claro por parte del nuevo canciller, el señor Omar Bula. Hablando de esto, ya tenemos también un nuevo ministro de Vivienda, es santanderiano, es alcalde de Bucaramanga, Jaime Beltrán. Ya quedan 7 ministerios por entregar.
1: Ok.
0: Por razones de compromiso con la mujer colombiana, él dijo que los ministerios van repartidos hombre y mujer en 50 y 50. Entonces, de los 7 ministerios que quedan, solamente faltaría conocer el nombre de un hombre. El resto, los 6 ministerios que restan, van a ser ocupados por mujeres.
1: Me encanta. Sí, mujeres al poder.
0: Mujeres al poder. Abelardo Espriella lo había prometido y así lo va a cumplir. O sea, hay equidad en este momento en el ministerio. Mujeres y hombres en 50 y 50 para manejar la nueva Colombia.
1: Me encanta.
0: La Colombia,
1: me gusta que sea así.
0: La Colombia de Abelardo Espriella es una muy buena noticia. Aquí nos está Iván Cancino. A propósito, quiero hablarles del nuevo ministro de Justicia. ¿Quién es Iván Cancino? Iván Cancino está considerado uno de los mejores abogados penalistas en la historia de Colombia.
1: Okay.
0: Este hombre ha tenido casos sonados, defendiendo gente muy importante. Fue inclusive abogado defensor en su momento del expresidente Álvaro Uribe.
1: Okay.
0: y mucho más, y se le conoce como un gran abogado penalista. Pues bien, en este caso Iván Cancino es el nuevo ministro de Justicia. Con esto también el presidente Espriella está ratificando que está consiguiendo los ministerios personas que jamás habían ocupado cargos públicos.
1: Me encanta. Y ni cargos políticos.
0: Ni nada.
1: Ajá.
0: Iván,
1: profesionales de su área y listo.
0: Claro, Iván Cancino está en el top de los mejores abogados penalistas de Colombia. Es un hombre, para darte unos datos, más o menos, es un hombre cuyos ingresos están superando en Colombia los 10 millones de dólares. Es un hombre que es pudiente en Colombia.
1: Qué
0: es
1: bien.
0: Es un hombre que no necesita ir a un ministerio para asegurar su porvenir, ajá, económico. Ajá,
1: ni que va a exprimir el ministerio cuando lo pongan,
0: claro,
1: ahí.
0: Claro, claro. Te estoy hablando de ingresos entre 10 y 15 millones de dólares por año, Iván Cancino. Ahora, su fortuna personal...
1: No, una locura.
0: Una locura.
1: Si eso es por año, imagínate.
0: Pero aún así, aceptó el Ministerio de Justicia.
1: Bueno, porque quiere hacer una buena labor. Yo pienso que la gestión que va a hacer Abelardo y todo su gabinete va a ser increíble, porque son personas que no están viciadas, son, claro, personas nuevas, son personas, claro, que no tienen nada que ver con la política, claro, y son personas profesionales en su área. Él está poniendo, si yo quiero un abogado, un abogado. Claro. Si yo quiero un odontólogo. Si yo quiero, sí, entonces en el área de la salud, médicos de verdad.
0: Correcto.
1: Y entonces es la mejor manera de limpiar todo y poner todo nuevo.
0: Excelente tu conclusión, a tal cual como lo acabas de decir. Eso es el nuevo gabinete en Colombia. Vienen muy buenos días para Colombia. Y aquí en los Estados Unidos lamentamos la muerte de la dama del rock, Bonnie Tyler.
1: ¡Wow!
0: 75 años. Se va la primera dama del rock. Una cirugía intestinal.
1: No.
0: Provocó la partida de esta mujer ícono. En los años 80, ¿quién no cantó, quién no bailó en esta canción de Bonnie Tyler?
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2: Contigo a casa, Norma Isaba, DJ Fantasma, Poporito en el humor y Alfonso Quintero. Le damos la bienvenida a este programa. Bueno, para los que vienen siguiendo el Mundial, les cuento que le taparon ya un penal al señor Mbappé.
3: Sí, señor.
2: Se lo tapó Bono, el marroquí, considerado uno de los mejores porteros del mundo. Hoy se conocerá ya el primer semifinalista de la Copa Mundo. Para los que les gusta el Mundial, fabuloso, porque ya de aquí en adelante, cuartos de final y semifinal. Para los que no les gusta el Mundial, a descansar ya. De fútbol, dije, no, ya está bueno de fútbol.
4: Yo creo que al que no le gusta, le sigue gustando, porque es tanto fútbol. Comemos con fútbol, almorzamos, desayunamos.
2: A ti no te gusta el fútbol.
4: No, a mí me encanta el fútbol.
2: A ti no te gusta el fútbol. No, no me hagas así, que a ti no te gusta el fútbol.
4: Bueno, me gustan los jugadores.
2: Sí, los jugadores sí. Pero lo que sí te gusta es hablar con gente que nos aporta algo a todos nosotros en Caracol, a casi 2 millones de personas que manejan a esta hora por todo el sur de la Florida con la señal nuestra, la HD2 de la 92.3, por supuesto, la 106.3 y la aplicación La Música. Y estoy hablando de la doctora Anne Marie Pereira, odontóloga. Ahora que está jugando Francia, Anne Marie, François, madame, Anne Marie.
5: Anne Marie.
2: ¿Sí?
5: No.
2: ¿No?
5: Anne Marie.
2: Porque en mi país sería Ana María.
5: En mi país, no, Anne Marie.
2: Pero tenemos que pelear un poco esto. Anne Marie, algún día tu papá o tu mamá te explicaron, le gustó una pintora francesa, algo, ¿no? Anne Marie.
5: Bueno, realmente mi nombre viene porque mi abuela se llamaba Ana y mi mamá se llama Mary.
2: Ajá.
5: Entonces ella lo unió y puso Anne Marie, porque antes de mí vino mi hermana, que se llama Mary Ann.
2: Y donde venga una tercera se llama Merry Christmas.
5: Bueno, se llama Joanne Marie.
4: Los nombres venezolanos. Venezuela es sus nombres.
2: No te preocupes, sí, que así son todos. Bueno, Marie es una odontóloga en Venezuela y posteriormente pues ha realizado programas de especialización en los Estados Unidos. Así que hoy vamos a compartir con Norma. Bienvenida a Caracol, Anne Marie.
4: Bienvenida, Anne Marie. Es un placer para nosotros tenerte aquí, conversar un poquito sobre tu carrera, sobre lo que estás haciendo actualmente, y todo sobre la boca, que para mí es tan importante la higiene dental, tanto por verse bonita y también tener una dentadura bonita que sea estética.

0: estética, pero también es tener buena salud, que es lo más importante.
1: Claro. Bueno, primero que nada, muchísimas gracias por la invitación.
2: Con gusto, bienvenida.
1: Y para mí es un gusto y un placer estar aquí con ustedes hoy.
2: Bueno, ¿cuánto tiempo normalmente tiene uno para visitar el dentista?
1: Bueno, lo regular que debe ser el paciente es ir a visitar al dentista por lo menos cada 6 meses.
2: Cada 6 meses.
1: Sí, la visita inicial y todo depende, hacerse su limpieza cada 6 meses, radiografías, para estar seguro de que no haya nada que avanzó o que empezó durante ese tiempo. Hay pacientes que necesitan ir un poquito antes, hay pacientes que 3 meses, 4 meses, pero lo ideal es que un paciente que está sano vaya cada 6 meses al dentista.
0: Ok, ¿cuáles son los errores más comunes que cometemos con nuestra higiene oral?
1: Bueno, una de las principales es no usar el cepillo dental, el hilo dental. Otras es que los pacientes piensan que tener un cepillo duro les va a mejorar la higiene y los va a limpiar mejor.
2: Ok.
1: No ir al dentista, no visitarlo, no tomar radiografía y pensar que como no hay dolor, simplemente
0: está todo bien.
1: Uh-huh.
0: Y yo creo que uno de los errores más comunes es no usar el hilo dental. Y el hilo dental es tan importante porque entra en esas partes donde uno nunca va a llegar, ¿sabes? Es increíble. Yo siento y estoy segura que tú te puedes cepillar y no usas hilo dental y no quedaste bien.
2: Bueno, Amarí, ¿y el palillo?
1: No. Bueno, el palillo
0: siempre preguntan lo mismo.
2: No, es que yo tengo mi cajita de palillos.
1: El palillo en la casa es perfecto.
0: Es que eso no te sirve como hilo dental.
1: No, lo que pasa es que el palillo en el momento el paciente lo ayuda, pero lo que hace es lastimar la encía.
2: Entonces
1: no es lo mismo pasar el hilo dándole a un diente, dándole al otro. Simplemente el palillo es nada más ahí. Y laceras la encía, la lastimas, entonces no hace el efecto que realmente queremos.
2: No, yo no estoy, y yo sé que lo desagradable era en la calle alguien con un palillo.
0: Qué desagradable.
2: Sí, y automáticamente tú dices que está manejando un camión, ¿no? Básicamente. Pero el tema es este, más por estética, pero el lastimar la encía, ¿no? El tema del palillo, ¿no? Eso es lo que recomendamos.
1: Sí.
2: Bueno, vamos con otra. ¿Cómo saber si necesitamos un implante, una corona?
0: Carilla también. Sí.
1: Una carilla.
0: La gente está usando tanta carilla.
1: Normalmente las carillas, cuando necesitamos carillas, son pacientes que quieren estética. Okay. Algo más bonito. Es algo que va encima del diente, en la parte de adelante, y simplemente se ve más lindo. Una corona se utiliza cuando el diente está muy desgastado, cuando tiene una restauración muy grande, cuando tiene un tratamiento de conducto o cuando simplemente lo quieres proteger. Y un implante lo colocas cuando al paciente le falta un diente o un diente hay que sacarlo, básicamente.
0: Acá en los Estados Unidos es súper costoso todo este tema de las carillas, de la corona. ¿Ustedes trabajan con seguros? Cuéntanos un poquito cuál es el método de financiamiento.
1: Nosotros trabajamos con
0: Smile for Us.
1: En el Smile for Us tenemos financiamiento y trabajamos con muchísimos seguros. Trabajamos con pacientes Medicare también, que ayudamos muchísimo al paciente.
0: Porque una corona, ¿cuánto puede salir?
1: Bueno, es que todo depende. Okay. Si tienes un seguro, todo depende de lo que cubra el seguro y el porcentaje que te cubra el seguro, porque normalmente es un porcentaje nada más.
0: Pero si lo pagas de tu bolsillo es súper costoso, ¿no?
1: Sí, un poco.
2: Óyeme, Amarí, ¿algunas señales que nos indican que debemos ir al odontólogo en citas que hemos estado aplazando por días y por meses? ¿Cuáles son esas señales?
1: Bueno, por ejemplo, si tienes sangramiento en las encías.
0: Si
1: tienes algún dolor, alguna molestia, que simplemente dices, ay no, me molesta, yo voy a ir después al dentista. Y muchas veces es un problema grande que simplemente se va el dolor, el paciente dice, ay no, ya se me quitó, yo no voy. Y cuando regresan es un problema grande. Entonces el costo del dentista aumenta cuando no vas regularmente al dentista.
2: Claro.
0: Y generalmente se puede descubrir algún tipo de enfermedad yendo al dentista, ¿verdad? Porque tengo entendido que tú vas al dentista porque te duele una muela y pueden, en esa visita al dentista, conseguir que tienes otra enfermedad.
1: Sí, por lo general puedes encontrar otras caries que son pequeñitas y el paciente no las siente, no le duele y simplemente con una simple radiografía y un examen clínico ya se ven.
2: ¿Cómo influye la salud oral en otras enfermedades como la diabetes o enfermedades cardiovasculares?
1: Influye muchísimo, porque un paciente que tiene enfermedad en las encías simplemente tienen más bacterias, viajan por el torrente sanguíneo y pueden tener más problemas cardiovasculares. Un paciente que es diabético tiene un atraso en la cicatrización, cicatrizan más lentamente que una persona normal y entonces al tener más bacterias puede ocasionar a que empeore el sistema, la salud oral. en el paciente.
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1: 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Yo, por ejemplo, soy protesista y es una de mis especialidades. Uh-huh. Es prótesis, es dentaduras, es parciales. Y simplemente puedes reemplazar y volver, devolverle la sonrisa al paciente y la función, que es lo más importante al paciente, simplemente con una prótesis removible.
2: ¿Qué los hace diferente a ustedes allá en Smile for Us?
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2: Ya te vas cogiendo el tonito.
1: Bueno, yo tengo que decir que la mitad de mis cromosomas son cubanos.
2: Bueno, pero
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1: Total.
0: Tú claro tienes que ir a hacerte los dientes para allá porque está en la película. Puedes poner lo que tú quieras, musiquita.
1: Ahorita estamos en la nota del mundial y vemos el mundial. Pero si no, tienes Netflix, tienes YouTube, tienes lo que quieras.
2: Qué bien, qué
1: que
2: bien.
1: Lo ponemos.
0: Pero además de eso, habla un poquito de toda la tecnología con la que trabajas.
1: 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Tenemos escáneres intraorales.
0: Ya no casi tomamos radio,
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0: Claro.
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1: school?
0: Recuerdas cuando te metían algo en la boca? 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
1: 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Tenemos tomografía 3D, tomamos las radiografías, tomamos el escáner intraoral, planificamos quirúrgicamente todos los implantes cuando vamos a colocar implantes. 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
2: ¿Y la sedación? ¿El tema de dormirlo a uno?
1: Bueno, yo no tengo sedación en la oficina, pero tengo anestesia.
2: Porque cuando ese ruido cuando hace el...
1: es que yo tengo, así como estos audífonos, yo también los tengo.
2: ¿Eh?
1: Sí, claro, pero cuando estás viendo la televisión en el
2: pero
1: techo.
2: Pero que el hombre puede medir 6'2", pesar tantas libras, ser el
0: ser macho.
2: Pero cuando suena el...
0: Sí, y te voy a decir algo, esos ¿qué? Traumas que vienen de pequeño.
2: ¿Sí?
0: Desde que te llegaron
1: pero esa tecnología todavía no ha avanzado. ¿No? Ese ruido todavía está.
2: Yo empiezo a sudar ya escuchándolo a otro paciente.
0: ¿Sí?
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0: 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Lo que estás diciendo es cierto. Hay gente que tiene pánico de ir al odontólogo. Pero cuando tú vas con una mano suave, con personas que saben lo que están haciendo, como Smile for Us, se te quita, te lo juro. Pero sí, personas que tienen miedo, y yo creo que eso hay que cambiarlo. Tienes que ir para allá.
2: Bueno, Amarí, bienvenida aquí a tu casa de Caracol, con tu paisana de oro, Norma Isaba.
1: Muchísimas gracias.
2: Y que sigas sacándole sonrisas a todo Miami.
1: Eso es lo que hacemos, sacar sonrisa y devolver la función al paciente y la confianza.
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0: Redes sociales, por favor.
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2: 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Bueno, te presento el fantasma y te presento esta mezcla que sigue aquí en Caracol.

0: dímelo.
1: 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Eso. Chistes. El vigilante del museo, parado al pie de una obra majestuosa.
0: Okay.
1: Los visitantes al museo se admiraban de semejante obra, y alguien se le acerca al vigilante y le pregunta: amigo, qué bonita esta obra, ¿usted sabe más o menos de qué tiempo data? Y dice el vigilante: esta obra tiene 2700 años con 23 días. Y dice: ay, pero qué bien, usted es muy culto. ¿Y por qué sabe con tanta exactitud cuánto tiempo tiene esta obra?
0: Okay.
1: Y dice: es que cuando yo llegué aquí me dijeron que tenía 2700 años y yo llevo aquí trabajando 23 días. Ay, los chistes.
0: Uh-huh.
1: Dice en clase, a ver, una pregunta de matemática rápida y al que acierte le coloco 10 de calificación. Si una persona nació en el año 2000, ¿cuántos años tiene ahora?
0: Ajá.
1: Y dice un alumno: eso depende si es hombre o mujer.
0: ¿Qué?
2: ¿Cómo se quita
1: en
2: la
1: el
2: edad?
1: Cementerio, dice un tipo: desde ayer mi tío descansa en paz.
0: Uh-huh.
1: Dice un tipo: ah, qué pena, no sabía que tu tío había muerto. No, mi tío no murió, la que se murió fue la esposa de él.
3: Qué cruel.
1: Hay que estar un poquito más bien ubicados, sí, la distracción no es bueno. Dice una señora a la amiga: ¿y cómo te parece? Mi esposo es tan distraído que el otro día al despedirse le dio un beso a la puerta y a mí me dio un empujón.
0: ¿Cómo?
1: El niño estaba en el comedor con el papá. Dice: papá, cállate, no me des quejas mientras estoy comiendo, por favor. El niño: papá, te dije, no me des quejas, espera que yo coma, termine y ahí te atiendo. Cuando el tipo termina de comer, le dice el niño: ahora sí, dime, ¿qué me querías decir? Dice el niño: no, era que te quería decir que dentro de la sopa había un gusano. Hay que prestarle mucha más atención a los niños. del auto iban a 120 por hora y se zafó una rueda, una llanta. ¡Pah! Se salió. Dice: oye, hermano, ¿cómo así? ¿A ustedes les pasó eso? Sí, ¿cómo te parece? Y no les pasó nada. No nos pasó nada. ¿Y eso por qué? No, porque es que la rueda que se zafó fue la rueda de repuesto. chistes.
0: Eso.
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0: Bueno, rápidamente les voy contando entonces que ha terminado el primer tiempo, 0-0, Francia y Marruecos. Con esto, lo más destacado, Bono le tapó un penal a Mbappé. Muy bien por el arquero marroquí. Ahora, de aquí sacamos ya el primer semifinalista y uno de los cuartos ya se va a para casa. Más adelante en Caracoles Mundial con Norma Isaba y sus preguntas, pues obviamente le vamos a entregar todos los detalles.
3: Por favor.
0: Mañana vamos a tener España contra Bélgica. Mañana.
3: Ay, mañana ligamos nosotros.
0: Mañana España contra Bélgica. Por supuesto, vamos a tener el día sábado doblete Inglaterra-Noruega, que va a ser aquí. Noruega está entrenando en el estadio de Messi, en el Inter de Miami,
2: sí,
0: que
2: señor.
0: Era de Messi.
3: Okay.
0: Ahí está Haaland con su novia, la influencer. Una familia muy bonita la que tiene Haaland. Muchacho muy tranquilo. Padre de un hijo, de la novia. Tranquilo.
3: Qué bueno.
0: Muchacho tranquilo, familia tranquila, noruegos tranquilos.
3: Ay, sí.
0: Los noruegos en este sol están, pero pasándola de maravilla.
3: Felices.
0: Porque la vida de ellos es de frío todo el año.
3: No, esta gente anda todo el día en traje de baño.
0: En traje de baño y
3: nosotros y que hay calor, ellos es perfecto.
0: Es perfecto.
3: La temperatura ideal.
0: Sí,
2: sí, ellos, para ellos es día normal en la oficina.
0: Sí, para ellos es quedarse viviendo aquí. Yo creo que tú le preguntas a un noruego hoy y te dice: ustedes viven en un paraíso.
3: Sí.
0: ¿No?
3: Literal, porque, es así.
2: Es que es verdad, vivimos en un paraíso.
0: Sí, porque te pones a mirar Normalmente en los países escandinavos solo hay dos estaciones, como en el caso, por ejemplo, les contaba lo de Canadá. Yo que viví en la provincia de Quebec, concretamente en Montreal, tú tienes básicamente de verano, arrancas en julio, agosto, septiembre, más o menos septiembre, pero ya en octubre arranca el frío. Entonces no es que tengas la posibilidad de otoño. No, de una vez arranca el frío. Y nos fuimos con frío de una vez desde octubre. Y ya más o menos, sobre la última semana de noviembre, ya empezó la nieve. Y entonces ya paras, se te viene todo diciembre, un enero y febrero con nieve que son horribles. El sol sale 4 o 5 horas por día.
3: Yo no podría.
0: En enero y febrero.
3: Duro, o sea, duro, todo el mundo triste.
2: Duro, ¿sabes?
0: Claro, es que normalmente por eso es que la gente ya está medicada con Prozac, porque el frío da depresión. Entonces, a veces nos quejamos. Por eso que tú ves que un caribeño jamás tendrá depresión.
3: Total, ajá.
0: Con este sol. Pero
3: hay otras depresiones, sí, no por el clima.
0: Sí, aquí, pero por la renta y lo demás. pero por lo demás, aquí vivimos sabroso. Así que, en pocas palabras, queridos amigos, están los noruegos felices. ¡Felices! Jugarán aquí el día sábado. Y finalmente cerramos con un partido entre Argentina y Suiza. Y ahí es donde aparece la polla mundialista.
3: ¡Ay, sí!
0: De Cash for Gold.
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Bienvenidos a la siguiente hora con esta mezcla en Jueves para Recordar. ¡Ajá! Pero Memo Paz en Nueva York, ¿cómo me lo dijiste? ¿Memo Paz, Mbappé o Marruecos? Habla, Memo, habla. ¿Mbappé o Marruecos? Pero habla ya.

0: Yo más bien la dejé a ella y me voy a casar con la dueña del almacén. Ay, es que estos chistes de parejas, de próximos a casarse, dan mucho de qué hablar.
1: Okay.
0: La pareja de novios se sienta con los suegros y el suegro muy seriamente cuestiona al novio, al comprometido, y dice: yo quiero saber usted de cuánto dinero dispone mensualmente para darle buena vida a mi hija.
1: Okay.
0: Y dice: don Alonso, yo creo que puedo disponer de $2,500 mensuales.
1: ¡Qué bien! Dice, ¡qué bien!
0: $2,500 mensuales. Pero si eso es lo que mi hija se gana trabajando. Y dice el tipo: por eso, señor, por eso. Chiste de matrimonio. Ojo, el matrimonio es un buen tema y siempre nos dará mucho de qué hablar.
1: Sí.
0: Estaban en la comisaría y dice el comisario: usted estuvo presente cuando empezó la pelea entre esta pareja. Y dice el tipo: sí, señor juez, hace 10 años. ¿Cómo que hace 10 años? Sí, señor, porque yo fui testigo. O sea que han pasado 10 años y usted fue testigo de eso. Desde luego, es que yo fui testigo en el matrimonio civil.
2: está bueno.
0: Chistes, aquí en Contigo a Casa.
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0: Vista Norma Isaba, ¿cómo va?
1: 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Estamos jugando con los marcadores Argentina versus Suiza. 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
0: Bueno, ¿te parece si leemos algunos
1: por favor?
0: Bueno, vamos a leer algunos marcadores.
2: A ver.
0: Por la gente. Pepe Araujo.
2: Pepe.
0: Dice Pepe, ¿cómo van Francia y Marruecos? Pepe a 0-0. No te has perdido nada. Partido malo en la primera parte. Se comió uno. No, se cambió el penalti. Mbappé se lo tapó Bono. De aquí sale el primer finalista. Dice Pepe, a mí poco me gusta el Mundial. Quiero que se acabe rápido después de que eliminaron a Colombia. Pero que si quiero jugar por la prenda de oro para mi esposa.
1: Claro.
0: Pepe, a propósito, la opción que siempre nos da Junior en Cash for Gold es la prenda de oro. Puede ser para hombre o para mujer. En este caso, el que la gane designa y se la entrega el día 20 de julio. Vamos a entregar la prenda de oro aquí en la estación. Pepe Araujo dice, ganan los suizos. 1-0 y celebraré.
1: Ahora muy bien, 1-0. Suiza 1, Argentina 0.
2: Me gusta ese marco.
0: Jairo, Suiza 1, Argentina 0. ¿Te gusta?
2: Sí.
1: Ah, que pierda Argentina.
2: Ah, perdón.
0: Bueno, ok, perfecto.
2: Pensé que estaba hablando de Francia o Marruecos.
0: Planeta Tierra.
1: Yo que pierda Argentina.
0: Planeta Tierra llamando.
2: Perdón, me equivoqué de partido.
0: Jairo Amezquita.
2: Jairo
0: Amezquita. Felicitaciones, qué programa tan agradable. Me encanta Fosforito. Qué buen humor. Lo conozco desde Sábado Felices.
1: Así es,
0: Jairo.
1: Bueno.
0: Sí. Lleva 40 años en Sábado Felices y Fosforito. Jairo Amezquita dice que gana Argentina 3-1. 3-1. Perfecto. Papo de Armas.
2: Papo.
0: Cubano. Dice Papo, tremenda música.
2: Vaya,
0: me tienen gozando toda la tarde. Sí, me encanta el fútbol. Como cubano veía fútbol en Cuba y soy seguidor del Real Madrid.
1: Qué bien.
0: Por eso quiero que pierda Messi frente a Suiza. 2-1 gana Suiza Argentina y quiero ganarme la prenda de oro.
1: Muy bien, Papo.
2: Ok, Papo.
0: Fabián Telles, colombiano. Felicitaciones.

0: Caracol. Hola, Norma Isaba.
1: Hola.
0: Me encanta, envíame un saludo para mí, para mi esposa Julia, dice Fabián.
1: Fabián, besos y saludos para ti y para Julia, que tengan un bellísimo jueves y jueguen por esta prenda a ver si se la ganan. ¿Cuál es tu marcador?
0: Bueno, dice Fabián que gana Suiza 2-0.
1: Ok.
0: Perfecto. Abrazos para Amaury Gutiérrez, también que nos está escuchando, el cantautor cubano.
1: Ay, saludos.
0: Abrazos a Amaury.
2: Grande, grande.
0: Gracias por tus palabras, mi hermano. Y claro que sí, en tu siguiente concierto, el que tengas, puedes venir aquí. Siempre descargar con Amaury va a ser espectacular.
1: Siempre va a ser una buena idea.
0: Amaury no tiene un solo disco malo. Puro éxito.
1: Puro éxito.
0: Puro, ¿cómo es que tú dices?
1: Lomito. Filete.
0: ¿Cómo?
1: Lomito, filete.
0: Bueno. Mejor dicho, fantasma. ¿Qué hacemos ahí en ese caso? Alejandro Maldonado, soy argentino. Y voy a apoyar a mi Argentina hasta el final. Gana Argentina frente a Suiza. Ganaremos la final. Y, por supuesto, Messi, el mejor de la historia.
2: Sí, señor.
0: 1-0, dice Alejandro Maldonado de Argentina. José Alvarado.
2: Estoy contigo, el mismo marcador.
0: José Alvarado dice, gracias Caracol, gracias a la joyería por este regalo, sé que me lo voy a ganar.
1: Amén.
0: José Alvarado.
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0: 2-0.
1: ¿Dos Argentina?
0: Dos Suiza, 0 Argentina.
1: Okay.
0: Gonzalo Pedraza, Quintero, ¿cómo lo de el Rancho Miami? 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
0: 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Así que Gonzalo Pedrada dice, gana Argentina 2-1.
1: Ok.
0: Muy bien. ¿En dónde nos dejan su marcador?
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0: Adelante, Vladimir Aracol, DJ Ras.
3: Hola, hola, mis amigos de Caracol América, soy DJ Raz. Bueno, voy a dar mi resultado.
0: Ok.
3: Aunque soy de Real Madrid, no soy una persona que le gusta estar discutiendo ni política, ni deporte, ni religión.
0: Ok.
3: Pero hay que apoyar a Argentina. Así que voy por Messi. Messi va a hacer 2, Argentina 2, Suiza 0. Y nada. Me encanta el fútbol argentino también, me gusta. Un saludo para Norma Isaba.
1: ¡Saludos!
3: Por favor, Norma, nunca me has saludado en las redes. Soy DJ Ra, recuerda.
1: DJ Ra, saludos. Besitos.
3: Un gran abrazo para el gigante de la radio, Alfonso Quintero.
0: Gracias, gracias.
3: Y para Fantasma, mi amigo.
2: ¡Parcerísimo! ¡Saludos!
3: Mi amigo Cheveronguis. Así que, bueno.
2: Cheveronguis.
1: Qué lindo.
3: Un saludo especial para ti, Álvaro. Felicidades y una Argentina gana. Bendiciones para todos, sigan
2: amén,
3: aquí
2: papá, en la amén, mejor amén, gracias.
3: Caracol América 106.3, check it out baby.
1: Qué buen saludo.
2: Gonzalo Junior, Gonzalo Junior.
0: ¿Ah?
2: Gonzalo Junior.
0: Gonzalo Junior.
2: Ese es el saludo de Gonzalo allá de Pueblito Viejo, siempre dice check it out baby.
0: Ah, bueno. Aló, muy buenas tardes.
4: Argentina 3, ¿sí? Suiza 0.
0: ¿Quién habla?
4: Armando.
0: Hola Armando, ¿cómo estás?

0: Muy bien, señor.
1: ¿Tu apellido cuál es, Armando?
0: ¿Cómo?
1: ¿Cuál es tu apellido, Armando?
0: Saucedo.
1: Armando Saucedo, ¿sabes que tiene un apellido de un periodista o escritor, Saucedo?
0: Hay futbolistas en México, apellido Saucedo, y hay actores, hay una actriz también mexicana.
1: Ajá.
0: Pero mi apellido es colombiano.
1: Ah, tu apellido es colombiano.
2: ¿De qué parte de Colombia?
0: Yo soy del Magdalena.
2: Del Magdalena.
1: ¿De qué parte?
0: La tierra de la piragua, el Banco Magdalena.
1: El Banco Magdalena. El banco de José Barros, Alberto Barros también es de allí.
0: Sí, señor. Mi residencia está en Santa Marta. Ya vivo aquí en Estados Unidos hace mucho tiempo.
1: Mucho tiempo. Óyeme, el Banco Magdalena ha dado los mejores intérpretes de la cumbia del mundo.
0: Es la ciudad imperio de la cumbia.
1: ¿Cuál es el secreto? O sea, en cada casa, por generaciones, empezó el abuelo, después siguió el papá y los hijos tocando el tambor, la flauta.
0: El millo también se llama.
2: Flauta millo.
1: Porque es increíble que en un solo lugar se dé tan buenos músicos de cumbia.
0: Imagínese, tenemos al maestro José Benito Barros,
1: el compositor
0: de muchos ritmos folclóricos de Colombia, no solamente la cumbia.
1: Y el padre de Alberto Barros, es el padre de Alberto Barros.
0: Señor.
1: Bueno, ¿cuándo descubriste Caracol, mi querido Saucedo?
0: Bueno, imagínese, yo soy de caracolero desde que comenzó Caracol, yo soy modelo 53.
1: No,
2: pero la pregunta, ¿cuándo descubriste Caracol aquí en Miami, en la radio FM?
0: Ah, aquí en Miami,
2: sí fue
0: cuando esta nueva emisora, cuando comenzó ahora con hace qué, 3-4 meses tal vez,
1: ¿no? Ajá, señor. Sí, ya para 6 meses. Bueno, ¿y cómo te ha parecido lo de Sánchez Cristo, este programa? ¿Cómo te sientes? ¿Te acompañamos en la tarde? Cuéntanos.
0: Siempre he sido fiel oyente, inicialmente de allá de la W.
1: Sí, sí.
0: Permanentemente a la mañana. Voy por mi trabajo temprano a las 6 de la mañana, ya enciendo las noticias de Colombia.
1: Sánchez Cristo.
0: Y con Julio Sánchez, y mucho antes de Julio Sánchez, todos cuando estuvieron antes de Julio Sánchez, también los grandes locutores que ha tenido Colombia, don Yamir Amar, otros locutores de Caracol.
1: Aquí tuvimos nada menos y nada más que a Eucario Bermúdez.
2: Sí, señor.
0: Ah, imagínese, claro.
2: Una eminencia de la radio.
0: Sí, señor. Creo que tenemos un homenaje aquí en Miami a Eucario Bermúdez en una calle llamada Eucario Bermúdez.
1: Ah, sí. Hay una calle que se llama calle Eucario Bermúdez y esa radio 1260, que fue un batacazo. Allí teníamos William Restrepo en la mañana, Eucario Bermúdez de 12 a 1 y su servilleta con el grupo de Regreso a Casa de 4 a 7 en Regreso a Casa en Caracol. ¿Qué programa, no? ¿Qué radio era ese?
2: Tremendo combo.
0: ¿Ah? Un programazo. Yo lo oigo oigo temprano a las 6 de la mañana, comienza todas las noticias y sigo, tengo un breakcito ahora a las 2, 3 y sigo oyendo lo de ustedes.
1: Excelente. Oye, gracias. Entonces nos dijiste Argentina contra Suiza.
0: Bueno, ya tú sabes que Argentina pues tiene hace la diferencia con Messi de todos los equipos, lo mismo que Francia con Mbappé, y el otro son los tres equipos que hacen diferencia por tres talentos goleadores que tienen. Entonces, ajá, es lógico pues que uno los tenga como favoritos.
1: Sí, hablando de Mbappé, ya metió el gol que necesitaba Francia.
0: Exactamente, hace la diferencia.
1: Gracias. Óyeme, ¿qué nos pasó a Colombia? ¿Por qué nos eliminaron, Armando? ¿Qué nos pasó a nosotros?
0: Bueno, porque nosotros ya nos hemos estado acostumbrando el toque-toque, el mediocampo, la estructura esta, bueno.
1: Nadie hace un gol, Armando, nadie hace un gol.
0: Por lo mismo, porque no hemos parido ese talento que es un solo jugador para hacer un... Tenemos a Falcao, lo tuvimos, los goleadores. Pero hay uno que tiene que ser totalmente contundente y lo mostramos ya en este Mundial, los partidos, pues, de que siempre nos hizo falta gol.
1: Sí, nos hizo
0: sofá. No sé qué pasó con Lucho.
1: No, sí se escondió, Armando, se escondió.
0: Sí, hombre, qué cosa, ¿no?
2: Pecho frío.
0: En los niveles de los equipos, pues como te digo, la diferencia la hacen esos tres equipos con esos tres talentos de goleadores.
1: Claro. Mira,
0: ese equipo que lógicamente Argentina pongo goleadora de Argentina a Suiza, porque realmente a Colombia le faltó ese talento para meterle los goles a Suiza, porque no tiene. Messi se los va a meter.
1: ¿Cuánto pusiste?
0: 3-0,
1: ¿no?
3: Ganando Argentina.
1: Obvio. Es que ese es el problema, mi querido Armando. Mucho toque, y resulta que el fútbol se gana con goles. ¿Qué te parece?
0: Con goles. Ese tipo, Messi, está en el área y tú ves a Messi jugando un partido y parece que es caminando, y de pronto estalló y pampa, metió el gol y se animó.
1: Ajá. Es verdad. Oye, Armando, qué gusto saludarte. Norma te manda saludar. Saludos, ha estado escuchándote, Armando. Aquí pendiente, feliz de escucharte. Okay, Norma, okay. Norma, ¿le quieres decir algo más a Armando antes de despedirlo?
3: Que tenga un bello jueves, señor Armando. Ojalá se gane la prenda. Está concursando por una prenda de oro de C4G Joyerías y vamos a estar anunciando los ganadores por aquí, por Contigo a Casa.
1: Armando, un gusto saludarte. Gracias por esa llamada que nutre, que nos acompaña, y eres bienvenido siempre a Caracol.
0: Gracias a ti, gracias a ustedes, buen equipo que tienen, y soy fiel oyente de ustedes.
1: Muy bien. Muchas gracias. Perfecto. Armando Saucedo, me encanta hablar con los oyentes en Caracol.
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Día Mundialista de Caracol. El marcador, ¿cómo queda Argentina-Suiza? ¿Podrán los suizos ganarle a Messi? ¿O Messi se irá a la final del Mundial? Hay un número telefónico para que converse con nosotros. Puede dejar audio o puede simplemente dejar el marcador en el 786-696-0900. 786-696-0900. Por supuesto, lo vamos a hacer a nombre de Cash for Gold. Pero también estamos preparando la media de aguardiente para mañana viernes. 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

0: Muy buenas tardes para todos los
1: buenas
0: oyentes.
1: Buenas tardes.
0: Y con todo el cariño seguimos haciendo humor toda la semana aquí en Contigo a Casa.
2: Okay.
0: ¿Cómo les parece que la semana pasada fui al negocio del frente de mi casa a preguntar por el resultado de la lotería? Y me di cuenta que me la gané. Señores, amigos de la casa, oyentes, me gané la lotería. Y de inmediato llamé por teléfono a mi señora y dije: mi amor, somos multimillonarios, vengo aquí al frente y me confirman que me gané la lotería. Y mi señora feliz salió de la casa, pasando la calle, ¡pum!, la atropelló un carro. Y yo dije: hombre, cuando uno está de buena, está de buena.
1: ¡No!
0: Ay, Dios. Bueno, sí, malo, justamente mi señora y yo hemos tenido muchos
1: problemas, mi
0: porque como ella sabe que uno es artista y que viaja, ella siempre dice: ay, pero usted, ¿por qué no me lleva a los shows? Y le dije: mi amor, es que ese es mi trabajo, yo no la puedo llevar a los shows. Pero usted se mantiene viajando en Colombia, en Estados Unidos, en Europa, lléveme. Le dije: no, compréndeme, ese es mi trabajo, yo no puedo hacer eso, no te puedo llevar. Pero ¿por qué no? Y le dije: no. ¿Cuándo ha visto usted a la policía antidisturbios con la señora al lado? Ay, mejor dicho. Alfonso.
2: Sí.
0: DJ.
2: Dímelo.
0: Normita.
1: Dígame.
0: Un hombre exitoso es aquel que hace más dinero que el que su esposa pueda gastar.
2: Sí.
0: Y una mujer exitosa es aquella que pueda encontrar un hombre así.
2: Sí, claro, claro.
0: Sí, sí, es que, pues, con todo respeto, pero... Oiga, las mujeres se antojan de todo, compran de todo. ¿Y
1: de
0: sabe
1: todo
0: lo peor? ¿Ustedes saben qué es lo peor?
2: ¿Qué?
0: Que pagan con la tarjeta de uno.
1: ¿Cómo debe ser?
3: Uno es el que paga, uno es el que paga.
0: Estos días me robaron la tarjeta de crédito hace 2 meses. Pero ni siquiera he ido a denunciar.
2: ¿Por qué?
0: Porque estoy viendo que el ladrón gasta menos que mi señora. Ay, Dios mío. Bueno, en fin, sigamos con temas de matrimonio.
2: Sí.
0: Una esposa se levantó en medio de la noche y no vio a su esposo en la cama. Entonces se levantó, fue a buscarlo alrededor de la casa y de repente lo escuchó en el sótano llorando. Cuando ella baja al sótano le preguntó: mi amor, ¿por qué estás llorando? Y él dice: ¿te acuerdas 20 años atrás que tu padre me amenazó que si no me casaba contigo yo iría a prisión? Y ella dice: sí, lo recuerdo. ¿Por qué? Y dice: pues, ¿cómo que por qué? Porque esta noche ya hubiera salido de la cárcel.
3: Está bueno, está bueno.
0: Ay, ay, ay. Problemas y discusiones de pareja.
2: Sí,
0: ¿cómo les parece que una señora le dice al marido: usted, ¿por qué no me volvió a buscar? Y él dice: ah, pues entonces escóndase. Más adelante volvemos con más.
2: Ok, Fosforito, muy bueno, muy bueno.
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2: Bueno, Norma, la polla mundialista encendida. Con la polla mundialista de Cash for Gold.
1: 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Estamos jugando la polla mundialista con los marcadores Argentina versus Suiza. Puedes enviar un mensajito de voz o un mensajito de texto al 786-696-0900 para optar por esta prenda de C4G Joyerías.

0: Repito, 786-696-0900.
1: En este momento, dentro de los goleadores del Mundial, pero más adelante viene Caracoles Mundial, Mbappé empata a Messi. Ajá. Entonces quedan con 8 goles Messi, con 8 goles Mbappé, que se fue lesionado a propósito, y ya empieza la gente a mirar si Mbappé, que venía de una lesión antes del Mundial, podrá jugar el siguiente partido con Francia en semifinal.
2: Buena, wow. Buena pregunta.
1: Sí, esa está buena, pero por eso te digo, no se pierdan ahora. No se pierdan ahora Caracoles Mundial después de las 6 de la tarde con las preguntas de Norma y Saba. Hablando de Norma y Saba, casos y cosas de hoy, ¿de qué son?
0: Vamos a hablar razones para querer que se acabe este mundial.
1: Razones para que se acabe el mundial.
0: Ajá.
1: A ver.
0: Tu cuenta bancaria ya no sobrevive a la gastadera en camisetas que usaste 3 veces. Ese es fantasma.
1: ¿Fantasma? ¿Cuántas camisetas tienes tú, fantasma?
0: 29.
2: De este mundial, 8.
0: Imagínate. 8.
1: Pero en total tienes una colección de las colecciones más grandes.
2: No, es que yo colecciono camisetas de fútbol. Me encanta.
0: Esa es tu cuenta bancaria ya no da.
2: Desde hace muchísimos años.
1: Yo te digo una cosa. Será por la costumbre, pero yo no lo invierto sino cuando viene partido de Colombia,
0: claro.
1: O que el Barcelona esté disputando algo de Champions o alguna cosa así.
0: Sí, exacto. Bueno, yo no invierto en nada de eso.
1: Bueno, lo que pasa es que volvemos a lo mismo. Lo tuyo y el fútbol no es un matrimonio.
0: No.
1: Lo tuyo es otra cosa y tienes toda la razón. Bueno, razones.
0: ¿Estás cansado de ver llorar a tu jugador favorito en primer plano cada vez que falla un pase?
1: Padre, James Rodríguez.
0: Ay, cuando Cristiano lloró.
1: Cristiano. Oh,
2: pero ese cuando no llora Cristiano.
0: Ay, por favor.
1: Llora.
2: Cristiano toda la vida ha sido un llorón.
0: Cuando tú vayas a un mundial.
2: Cristiano ha sido llorón toda la vida.
0: Cuando
2: nunca
0: tú
2: ha dejado
0: vayas,
2: llorar.
0: Cuando tú vayas a un mundial y te descalifiquen, vas a llorar.
1: ¡Oh, fantasma! ¡Qué arañazo!
0: Si fantasma llora por Luis Miguel.
1: ¡Qué arañazo, fantasma! Arañazo tras arañazo.
2: No, a mí me resbala eso. Mira, Cristiano Ronaldo ha sido siempre un llorón. Siempre. Okay. Y ahora peor. Después de lo que está pasando con Messi, ahora sí tiene más motivos para llorar.
1: ¡Ataca, Norma! No,
0: déjalo. Pero bueno, Cristiano Ronaldo tiene por qué llorar.
1: A mí ese tipo de polémica me gusta.
0: Pero llora porque te descalificaron de un mundial, o sea, es normal. Hello, al menos llegaste a octavos de finales, ¿no?
1: ¡Uy! Otro arañazo, fantasma.
0: Bueno, seguimos.
1: Bueno, ahí hubo arañazo. Entre ustedes dos hay algo que puede terminar muy mal para el programa. Pero vamos, sigamos.
0: Las reuniones familiares ya no se tratan
2: de saber...
0: Te quiero,
2: Normita, te quiero.
0: Yo también te quiero, fantasmita.
1: guarda el cuchillo, Norma.
0: Cuchillo. Mira, las reuniones familiares ya no se tratan de saber cómo estás, sino de debatir quién debió ir convocado. Si los del Real Madrid o los de...
1: No. Y aquí, por ejemplo, ayer quién fue... el señor Nova. Ajá. Marco Nova, quien espero mañana viernes. El señor Marco Nova, que ¿por qué no llamaron a John Hader Durán?
2: Oye, Marco se aceptó el reto, él va a estar aquí mañana.
0: Viene.
1: No, ya Colombia eliminado, ya, y que ¿por qué no habían llamado a Durán?
0: Y que,
1: señor,
0: doctor.
1: No, doctor, coja oficio, hombre.
2: Mi doctor.
0: No soportas las excusas de tu pareja cuando dice estoy muy estresado por el partido. Ay, ese ya es un bobo.
1: Ya pasó. No, pero no te digo una cosa, tienes razón esa preocupación.
0: Sí, y ¿qué pasa? Que no te busquen, que no te agarren, que no te vean porque estás estresado por el mundial.
1: Sí, es que por ejemplo, el seguidor de Colombia quedó muy aburrido.
2: El mundo sigue, mañana sale el sol otra vez, entonces eso. Ya, página pasada, ¿no? ¿O no?
1: Buena, fantasma,
2: ¿O no?
1: Ese es mi fantasma.
0: Está aprendiendo de ti.
2: Yo repito lo mismo que cuando dije estoy medio triste, ¡pum!, me cayeron, entonces ya. Ahí
1: ese es mi fantasma, vamos, fantasma, ese
2: superarlo,
1: es el fantasma.
2: A superarlo.
1: Ese es el fantasma, vamos.
0: Razones para acabar... Para querer que se acabe este mundial.
1: A ver.
0: Necesitas que la televisión vuelva a transmitir algo que no sea repeticiones de gol. Por favor. Por favor. Yo necesito eso urgente. O sea, 24-7, Dios mío.
1: Pero a los que nos gusta el fútbol, ahí tenemos a YouTube.
0: O sea.
1: Para ver las repeticiones del gol. Yo, sí. Particularmente, en mi carácter enfermizo de fútbol, yo a veces me voy a la casa después de haber visto el juego y me veo un highlight de 30 minutos.
2: No, wow. Yo me repito el partido completico.
1: Me veo un highlight de 30 minutos.
0: Wow.
1: Yo sé que estoy loco.

0: lo reconozco públicamente, pero esa es mi pasión, no le hago daño a nadie. Pero yo me veo los highlights, yo veo el partido.
1: Sí.
0: Y en la noche hay cosas que me quedaron pendientes de ver y vuelvo y veo los 30 minutos.

0: daño a nadie, pero yo me veo los highlights, yo veo el partido, sí. Y en la noche hay cosas que me quedaron pendientes de ver y vuelvo y veo los 30 minutos.
1: No, yo sí me repito. Norma, si el partido me interesa, me lo veo
2: enfermo, literal.
0: Literal, tiene que estar muy enfermo.
2: El vecino grita los goles tan fuerte que tu perro se esconde debajo de la cama cada vez que alguien pisa el área. ¡Ay, sí!
1: ¿Qué culpa tiene el pobre perrito?
0: Sí, el perro sí, está asustado. Ah,
2: se ponen como fuegos artificiales.
0: Sí, sí. Perro está asustado.
2: El grupo de WhatsApp de la familia se convirtió en una guerra de stickers que nunca solicitaste.
0: Sí.
2: Sí. Sí. Se ponen como Francedi, que es la que va ganando, ¿no?
0: Francedi va ganando la polla. Uh-huh. Francedi va ganando en este momento la polla de la familia. Y no eso es cuento. Mira, te voy a mostrar, no es cuento. En este momento tenemos como en todas las familias. Mira, aquí está. Mira los puntos de Francedi. 90.
2: 90.
0: Mira, 90 puntos lleva Francés. Mira, y mira.
2: ¿Y tú?
0: Yo tengo 70, me lleva 20.
2: No lo puedo creer. ¿Ah? Que Francés iba ganando el rey del fútbol.
0: Me lleva 20 puntos.
2: Imagínate. Sí. Bueno, el perro ya aprendió a huir despavorido cuando ve a alguien acercarse al sofá con una pelota. Sale huyendo y que ¡no!
0: El perro no quiere saber nada de fútbol.
2: No quiere saber nada de fútbol.
0: El perro no quiere saber nada de fútbol.
2: Nada de
0: fútbol. Ni el perro ni la esposa quieren saber nada del fútbol hoy.
2: No, ya. ¿Quieres volver a ver una película completa sin que alguien pause la televisión para ver una falta perdida? Repetida. Oye, ese eres tú.
0: Pero tú sabes qué me pasó el primer día que hubo descanso.
2: Ajá.
0: Que creo que fue el miércoles, ¿no? Sí, ayer.
1: Sí, ayer.
0: Yo siempre anoto en un papel, tenía tantas cosas por hacer que yo dije. Porque uno cree que no, pero el mundial te absorbe.
2: Te absorbe.
0: Y como había partidos como a las 12 y había algunas cositas
1: sí,
0: ahí.
1: Sí, sí.
0: Y entre.
2: Dispersito tú.
0: Sí, me dispersé. Pero ya volví al mundo normal.
2: Ya no puedes disimular cuando te preguntan, ¿y qué tal jugó el delantero?
0: No, en el caso de Luis Díaz, Morén. No, ¿qué tal jugó Luis Díaz?
2: Y que no comments.
0: No comment.
2: Tu refrigerador pasó de tener comida saludable a estar lleno de latas vacías.
0: Sí.
2: Ay, pura cerveza vacía.
0: Ahora, eso no pasa en un hogar de un soltero durante el mundial. Eso pasa siempre.
2: Eso pasa siempre.
0: La nevera de un soltero está siempre latas y una que otra botella de vino.
2: Ah, total.
0: Y un pedacito de queso.
2: Y, por si acaso.
0: Y jamón.
2: Jamón serrano.
0: Escondido allá con 4 huevos.
2: Y unas aceitunas, por si acaso.
0: Aceitunas infaltables en la nevera. Ajá. De un soltero.
2: Extrañas el silencio de las tardes sin el zumbido de las cornetas.
0: No, aquí no.
2: Aquí
0: en
2: no,
0: este país,
2: ajá,
0: no.
2: En este país no, pero en el país de nosotros sí. Cuando gana sale la gente a celebrar.
0: En Colombia, por ejemplo, el día ese que jugó Colombia entre semanas.
2: Sí.
0: El día anterior. Tú estás tratando de quedarte dormida con
1: pólvora y todo, ¿no?
0: Sí. Vamos, Colombia, que tenemos que ganar.
2: Vamos. Estás harto de los expertos en fútbol que ayer opinaban sobre cocina y hoy son directores técnicos.
0: Uy, sí. Hoy estaba viendo a Telomando, que tienen los derechos, y a Mejevisión, y gente que eran chef de cocina.
1: Telomando.
0: Y Mejevisión. Eran chef de cocina y ahora son comentaristas. Algunos eran influencer y hablaban de farándula y ahora están al lado de los comentaristas ahí y una profundidad.
2: Bueno, entonces, siempre se puede reinventar la gente.
0: Claro, entonces, y como el tipo del coméntame algo sobre Francia. Sí, el peinado rasta de Olís viene tal porque con la cabeza sí que y el, tremendo comentario.
2: No. Bueno, hay para todos
0: y bienvenidos todos analistas de fútbol.
2: El gato ya no puede dormir tranquilo en el sofá porque se lo quitas para gritar un gol.
0: ¿Para qué?
2: Para gritar un gol.
1: No, para ver el partido. Quítate. Para ver el partido.
0: Para ver el partido. ¡Puche! ¡Puche!
2: ¡Quítate!
0: Abuela.
2: ¿Quieres ver tu programa favorito de los domingos sin que lo cambien por un resumen deportivo? Por favor.
0: Sí. Uh-huh. Mi programa el domingo, Mega TV, ver las trovas.
2: Muy bien. ¿Estás convencido de que el árbitro está viendo otra cosa cuando pita un penal?
0: Sí, es que normalmente, por ejemplo, ajá, llamó la atención que el árbitro de Francia contra Marruecos es argentino.
2: Ok.
1: Oh, entonces, todo el mundo, no sabía eso.
0: Claro, entonces todo el mundo dijo,

0: árbitro argentino para que eliminen a Francia y le quede el caminito a Argentina. La gente es muy suspicaz, hombre.
1: Pero bueno, ahí está ganando Francia 2-0.
0: Pero vos te imaginas que Marruecos hubiese eliminado a Francia, que ya no se dio.
1: De algo se pega,
0: Porque es que ya no se dio. Pero la señora suspicacia, dijeron, Facundo Tello, argentino. Marruecos le gana a Francia. Argentina le va a ganar a Suiza, Argentina campeón del mundo, gracias a Facundo Tello. Y gracias a ¿cómo llama?
1: Siempre se pegan de cualquier vaina.
0: A Infantino. ¿Vos te imaginas la suspicacia?
1: Sí.
0: ¿Ah?
1: Qué cosa no feliz.
0: Afortunadamente ya va Francia 2-0 y le va a meter otro. Pero si no, la suspicacia.
1: No, ¿tú te imaginas que Dios no quiera esa lesión de Mbappé termine siendo algo que lo deje por fuera del resto del Mundial?
0: ¿Vos te imaginas?
1: Y que llegue Francia a una final sin Mbappé. ¡Ay, Dios!
0: Y Messi completico con Argentina, que lleguen a la final. ¿Vos te imaginas?
2: ¿Puede pasar?
0: Claro, es que la lesión de Mbappé...
2: No sabemos si es fuerte o no, ¿no?
1: Él viene de una recuperación, ¿acuerdas? Ajá. Y entonces volvió a caer, entonces no se sabe cómo se pueda poner la
0: vaina. El fantasma hoy coge todo ese montón de velas que tiene en la casa.
2: Y se la prende, para que no vuelva a jugar Mbappé.
1: Como Norma Avinicio, ¿no?
2: Sí.
0: El fantasma coge para que Mbappé... Para que no esté el día la final Argentina-Francia.
1: No, yo no prendo velas. Yo
0: bueno...
2: Ya no sabes qué inventar para no acompañar a tus amigos a ver el partido del bar. Eso soy yo.
0: Sí.
2: Ya no quiero, no quiero más.
0: Yo me he ido solo a un sport bar.
2: Es que tú no eres fanático, tú eres lo que le sigue.
0: Y entonces me quedaba el consuelo de mi hija, la menor. Le dije, te invito a un sport bar. Y me dijo, no.
2: No.
1: Este eres tú. Y peor cuando ese no... viene acompañado de, no, gracias.
2: Mira, este eres tú. Tus plantas necesitan atención, pero tú estás tan ocupado mirando 22 personas correr. No tus plantas, sino tus labores necesitan atención.
0: ¿Mis qué?
2: Tus labores necesitan atención.
0: Sí, tú sabes que a mis plantas les echo cerveza, ¿no?
2: ¿Qué es eso?
0: Sí.
2: Las vas a matar, se secan.
0: ¿Sí?
1: Claro.
2: Se secan.
0: Ah, yo sí veía.
1: Claro, les estás echando alcohol. El alcohol no es bueno para
2: los
1: vegetales, no, para nada.
0: Pero si el alcohol sirve para todo.
1: Para todo, pero para los vegetales no.
2: ¿Vegetales?
1: Las quemas.
2: Las plantas.
0: Sí. ¿Plantas no son vegetales?
2: No, vegetales.
0: Sí, claro, tubérculos.
2: Sí, ajá, tubérculos, exacto.
0: Sí, claro, bueno.
2: Ajá. Los comentaristas deportivos hablan tan rápido que a veces parecen locutores de subastas. Hablan demasiado rápido, ¿verdad?
0: La pelota la tiene Argentina. Se viene Argentina. Claro, en la subasta, ¿no?
2: Uh-huh.
0: ¿Cuánto vale este cuadro? ¿Cuánto vale? Sí, usted dijo
2: 500, no, 1000, 1300.
0: Sí.
2: ¿Quieres poder ir al supermercado un domingo sin encontrarte con la marea de camisetas de colores?
0: No, todavía. Hoy pasé por Walmart.
1: Todavía, es que el mundial no es acabado.
0: Y eso está lleno de balones, de fútbol, de camisetas.
1: Es que, ¿cómo no? Faltan 2 semanas para que termine el mundial.
2: Sí, eso
1: no tiene por qué quitar las decoraciones
0: todavía. Noté una cosa muy importante en Walmart.
1: ¿Qué cosa?
0: ¿Sabes que sacaron la camiseta de Colombia de Walmart?
1: ¿Oh, sí?
0: Sí, me parece que el manager de Walmart está siguiendo el mundial. Entonces, equipo eliminado, equipo que va saliendo de Walmart.
2: Claro.
0: Entonces empecé a buscar porque dije.
1: ¿Y ahora que los eliminaron, en cuánto la tienen?
0: No, en el Walmart que yo voy llegó a valer 9.85, para que te imagines.
2: ¿Te la compraste?
0: Obviamente. Claro. Obvio, la compré.
2: ¿Y esa es la original?
0: Esa es la original de Walmart.
1: La original de Walmart, claro.
0: ¿Tenés algo contra Walmart?
2: No.
0: Bueno, y entonces, Álvaro, hoy Señor. Dije. Si valía 9.80, mientras Colombia estaba ya eliminadito, Colombia debe estar más económica.
1: 2x5.
2: No había.
0: Yo llegué y dije, la voy a conseguir fijo, en 6 pesitos o 7 pesitos.
1: Sí.
0: Me voy hasta el stand de las camisetas, de las t-shirts. Ya no vive nadie en ella.
2: Mira, te voy a contar, mi camisa de Colombia yo la compré hace... no sé, mucho tiempo, en Fonda La Chismosa. Fue a ver un partido ahí.
0: Sí.
2: Y no tenía camiseta y yo iba por Colombia y la compré.
0: ¿Cuánto?
2: Como $70. Sí. Son unos ladrones. Sí. Bueno, eran porque ya no están abiertos.
0: Bueno, por eso quebraron. Uh-huh. $70.
2: Claro, todo el mundo la compraba porque quería ponerte una camisa de Colombia, ¿no?
0: Claro, claro. Sí, noté que en Walmart
1: no,
0: ya.
1: Y estando ahí ya no tenías opción.
2: No tienes opciones, ajá.
0: O sea, que si usted es seguidor de Marruecos, o sea, corra para Walmart que ya le van a sacar la de Marruecos.
2: Mi camisa no es original, entonces.
1: ¿Qué original de Fonda la Chimosa?
2: Mira.
0: Esas son originales de San Andresito.
2: ¿Sientes que los jugadores se caen al suelo por el viento y fingen lesiones nivel Hollywood?
0: No, pero sabes que el tema del VAR ha ayudado mucho a los payasos,
2: sí,
0: de...
2: Ajá, de las caídas.
0: No te han notado.
1: Sí, sí, me parece que ha ayudado bastante.
0: Ha ayudado, mira...
1: No 100%, pero ha ayudado en algo.
0: Mira, había dos artistas sobre eso, Norma. Ajá. Uno es Cristiano Ronaldo, que lo miraban y se tiraba al piso y daba vueltas y vueltas.
1: ¿Cristianito? Y el otro es Neymar.
0: Y el otro era Neymar.
2: Neymar sí sabía, pero no sabía.
0: Pero no, ya se les acabó el cuento. ¿Por qué? A ver, ¿cómo funciona ahora con el tema del VAR? Estos jugadores como Neymar o Cristiano, que los mirabas y empezaban a dar vueltas, uh-huh, mejor dicho, les partiste las piernas, pues.
2: No juega más nunca.
0: Y entonces, al final se levantaban. Ahora... El árbitro puede que les coma cuento en la primera jugada. Escucha esto, en la primera jugada. Pero el tipo del VAR le conversa aquí. En ningún momento hubo falta. Está bien esa, ya se la pitó. Pero en ningún momento estábamos mirando, no hubo falta contra Cristiano Ronaldo. Listo. Viene la segunda jugada. Cristiano va a hacer lo mismo. Y se acerca el árbitro, que ya está prevenido, y le dice, ya me comí la primera tuya. La segunda te vas con amarilla o roja. Se lo advierte. Porque me está faltando, claro, el respeto. Se acabó el cuento. ¿Sabes que sí? Me gustó mucho en ese tema del VAR, sí me gustó. Es que era muy aburridor ver a Neymar y ese tipo de jugadores. Tú los mirabas y empezaban a dar vueltas. Entonces, mataron a ese hombre. Es que lo mataron.
1: Y en el momento en que el árbitro le sacaba la tarjeta al oponente, se le quitaba el dolor.
0: Se
1: paraba, caminaba. Sí, se paraba normal. Como si nada.
0: Ha servido mucho eso.
2: Terrible. Ajá. Razones por las que quieres que se acabe el mundial.
0: A ver.
2: El trabajo se volvió una tortura porque todos fingen estar enfermos después de un partido importante y tú eres la que trabajas todo el rato.
0: ¿Sabes que hay muchísimos trabajos? Pero muchísimos trabajos. Donde hay dos que no les gusta el fútbol y hay seis que les encanta.
2: Uh-huh, sí.
0: Me estaba contando mi hija que maneja un grupo. Ella maneja un grupo, es directora de un grupo. Me dice, papá, yo de un momento a otro, de los que les gusta el fútbol, me salieron con todas las excusas. Y claro, y el trabajo.
2: Y me quedé trabajando yo sola.
0: Claro, y como ellos tienen que cumplir los que hacen números de sí o sí, allá no importa si hay fútbol o no hay fútbol.
2: Claro.
0: Ella le zumba el trabajo a los dos que quedaban.
1: Claro.
0: Entonces,
1: claro. No, y que da la casualidad que llega el mundial y en esa compañía, o por lo menos en ese departamento, se enferman todos al tiempo. y lo peor, no es que hay un virus. Cada uno tiene una enfermedad diferente.
0: Sí.
1: Uno tiene gripa, el otro tiene neumonía, el otro tiene pulmonía, el otro le dio no sé qué vaina. Ninguno coincide.
2: Y una sola tiene que hacer todo el trabajo.
1: Oye, pónganse de acuerdo.
2: Sí.
1: Vamos a decir que tenemos el COVID. Vamos a decir que nos pegaron el COVID, claro, a todos. ¿Sí o no? Ya, bueno, dicen uno, bueno, le dio COVID a todos porque todavía da.
0: Ajá.
1: Nos dio el COVID a todos. Pero cuando vienen cinco personas y llaman el mismo día, por casualidad, partido de Colombia, y todos tienen un virus diferente, ahí sí hay algo raro.
0: Dice John Rodríguez, se acabaron las provisiones de café y pasabocas. Y el jefe ya descubrió que el dolor de cabeza solo aparece cuando juega la selección. Exactamente, déjame varias excusas así, John. Déjamelas, pero déjamelas en audio para pasarlo aquí en Caracol. Ay, Norma Izaba, nos hiciste reír.
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Bienvenido, buenas tardes. Esto se llama Contigo a Casa. Norma Izaba, DJ Fantasma, el humor de Foforito, Alfonso Quintero. Ganó Francia, ya vamos a contarle en la polla mundialista Caracoles Mundial. Pero antes una mezcla, Fantasma.

0: ¡Excelente! Dímelo, Fofurito.
1: Claro que sí, Alfonso. Continuamos con el humor de Contigo a Casa aquí en Caracol Radio en Miami, en los 106.3.
0: Así
1: voy
0: es.
1: Voy a tocar un tema muy sensible.
0: ¿Cuál sería?
1: El tema de los solteros versus los casados.
0: Los solteros versus casados.
1: Cuando uno pide en un show de pronto que levanten la mano los solteros, todos levantan tranquilamente la mano.
0: Sí, sí.
1: Los ve uno felices.
0: Sí, sí.
1: Pero cuando uno pide que los casados levanten la mano, primero miran a la pareja como diciendo,
0: sí, la puedo levantar.
1: Me meto en un problema.
0: Ajá, ajá.
1: ¿Sí o no?
0: Sí, sí, sí, total, total, total.
1: Es que ser soltero es una belleza. Usted llega a la casa y dice, ¿qué voy a hacer? Y la vida misma responde, lo que quiera, lo que se le venga en gana, usted lo puede hacer. El casado llega a la casa creyendo que también manda, pero qué optimismo tan bonito.
0: Claro.
1: Para absolutamente nada. El matrimonio es el único lugar donde uno pregunta algo simple: ¿dónde están los zapatos? Y le contestan, ¿dónde los dejaste? Ahí están. Pues claro,
0: qué
1: si
0: cosa,
1: uno
0: ¿no?
1: supiera dónde los dejó, pues no estaría buscando los zapatos, estaría dando conferencias.
0: Totalmente de acuerdo.
1: El soltero abre la nevera 5 veces, no porque tenga hambre, sino por fe. Fe de que haya alguna cosa.
0: Sí, sí, sí. De eso hablaba Norma ahora.
1: Y ya sabe que hay comida. Lo que no sabe es si esa comida todavía le pertenece. Porque uno pregunta, ¿me puedo comer este pastel? Y le dicen, no. Eso es para una ocasión especial. Llevamos 3 años esperando la ocasión especial y no ha llegado.
0: No. ¿De acuerdo?
1: Ay, Dios mío. ¿O no están ustedes de acuerdo?
0: Total, total, estoy de acuerdo en todo.
1: Claro, claro. Es que miren, los solteros tienen una contraseña en el celular. Los casados tienen 3. La del celular, la del correo y la cara que ponen cuando llega un mensaje y dicen, no era para mí.
0: Y la huella.
1: A los solteros les preguntan dónde estaban y responden, pues, por ahí y ya.
0: Ya.
1: Al casado le pregunta dónde estaban y él no responde, él rinde cuentas con hora, lugar, testigos y hasta clima.
0: Correcto.
1: Salí a las 4:17, había un tráfico impresionante.
0: Sí.
1: Me encontré con Carlos, pero no el flaco. No, Carlos, el padrino del niño.
0: El padrino.
1: Luego compré el pan, porque había mucha gente. No, eso no es una respuesta, eso es una indagatoria.
0: Excusa no pedía. Culpa concedida.
1: Ajá. Ay, el soltero compra una camisa porque le gustó.
0: Sí. Ya.
1: El casado la muestra primero, se la pone, dice, ¿cómo me veo? Y escucha esa frase más peligrosa que hay en el planeta. Como tú quieras, como tú quieras te ves. No se emocione, como tú quieras te ves. O sea, eso significa una libertad dicha de otra manera. Escoja rápido para que después no diga que fue culpa mía.
0: Total, total.
1: Pero bueno, les voy a decir algo.
0: Hey.
1: Los solteros llegan a una fiesta buscando pareja. Los casados llegan a una fiesta buscando silla porque desde que llegan están cansados. Y si está cerca la pared, mejor.
0: Sí. Total, total.
1: Los solteros dicen, yo nunca me caso. Y los casados dicen, yo tampoco. Pues, si pudiera volver a empezar.
0: De acuerdo.
1: El casado no va a bailar. No, el soltero siempre va a bailar. Siempre sale rumba, el casado no. Va a sobrevivir la noche sin que le duela la espalda.
0: Total.
1: Ay, bueno, en fin. Feliz día para los solteros que no son tan libres como presumen, y para los casados que no son tan presos como se quejan.
0: Sí.
1: A los solteros sigan disfrutando y los casados sigan aguantando.
0: Así está.

0: Lo de Cash for Gold.
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0: Bueno. Señores, va a preguntar Norma Izaba sobre el Mundial, pero antes le quiero decir, ha terminado el partido.
2: Sí, señor.
0: Argentina-Marruecos, facilito, en 15 minuticos.
2: Sí, ya, ya.
0: En 15 minutos llegó Francia, ¡pau, pau! Listo. Listo, cerremos la tienda, los marroquíes para su casa. A propósito, en Marruecos esto se puede considerar un fracaso, porque ellos en Qatar avanzaron un poco más. Entonces, en esta ocasión no llegaron a cuartos de final. En Qatar sí habían llegado a cuartos de final, la misma nómina. Okay. Entonces, no sé si hay un recambio en Marruecos, pero mostraron cosas interesantes. Por ejemplo, la gran figura para mí de este equipo es este muchachito Baboui. Juega con el número 6. Él nació en Francia, él representó a Francia hasta los 17 años. Uh-huh. No lo incluyeron en la lista de Francia.
1: Okay.
0: Y el papá le dijo, mijo, pero si yo soy marroquí, ¿por qué no juega para Marruecos? Y lo convenció.
1: Tiene tres nacionalidades, ¿no?
0: El muchachito es marroquí. No, el de las cuatro nacionalidades, sí, es Solís.
2: Solís.
0: El que tiene. La mamá es francesa nigeriana.
1: Ajá.
0: Nació en Nigeria, pero tiene nacionalidad francesa. Y el papá...
2: Pero acuérdate que también tiene... Olis tiene sangre latina.
0: ¿Por qué?
2: Porque la mamá de la mamá de la mamá de la mamá...
0: No, pero me dañaron el cuento. Me dañaron el cuento. Baboui, se llama el muchachito. Baboui nació en Francia. Y fue la gran figura de Marruecos. Uh-huh. Ese muchachito tiene 18 añitos.
1: Ok.
0: Ya por supuesto no puedes jugar jamás con Francia porque inmediatamente juegas con la selección mayor, ya la FIFA te considera de ese país.
1: Okay.
0: Entonces él es la gran figura de Marruecos, tiene 18 añitos y a él ahora tiene que echarse al hombro a Marruecos junto a Hakimi, que no es viejo, el del Paris Saint Germain.
2: Sí.
0: Pero hoy Marruecos se despide del Mundial. Para mí no es fracaso, pero para los que llevan la estadística lo consideran un fracaso porque supuestamente si ya llegaste a cuartos en el anterior mundial, en este tenías que llegar o a cuartos o a semifinal.
2: Por claro. Lo menos.
0: Uh-huh. Ahora, si esa es la gasolina de tu carro y no tienes más, hasta ahí llega tu auto,
2: así.
0: ¿Qué le vas a pedir?
1: Claro.
0: Y ahí vienen las famosas comparaciones que son tan molestas versus Colombia con Marruecos. ¿Quién es más importante en la FIFA? ¿El equipo colombiano que tiene tantos jugadores en el exterior o el equipo marroquí?
1: Claro.
0: Yo diría que hoy por hoy ante la FIFA están igual.

0: Okay.
1: Están igual. Yo también pienso lo mismo.
2: O sea, Colombia no tiene más que Marruecos, pues. Hoy por hoy, no tiene nada más.
0: No tiene más.
1: No, y después del Mundial, menos.
2: O sea, Marruecos llegó hasta esta instancia de cuartos. Uh-huh. Colombia no.
0: Exacto.
2: Y entonces, ¿de qué potencia me estás hablando?
0: No vamos a volver a hablar de ese tema.
2: No.
0: Es que, oíste, de la potencia de Colombia.
1: No, creo que
0: Alfonso es un tema álgido tocar la potencia de Colombia.
2: No, porque es que son temas. Marruecos llegó a cuartos. Hoy estábamos jugando un partido de cuartos.
0: Sí. Y Colombia no.
2: Colombia no llegó a cuartos. Entonces, ¿cuál es la
1: potencia? Colombia nunca ha llegado a cuartos.
2: Sí.
0: Se ha llegado.
2: En Brasil, 2014, claro.
1: Ah, en Brasil, sí.
2: Se quedaron ahí. Pero lo que les decía es que ya el tema harta, cansa.
1: Sí.
2: Pero voy a ocuparme de cosas buenas.
0: Ok.
1: A ver.
2: Mbappé anotó goles.
1: Sí, señor.
2: Anotó un gol hoy. Y con ese gol, Mbappé igualó a Messi como goleador del Mundial 2026.
0: ¿Y qué edad tiene Mbappé?
2: Mbappé tiene 27 años.
0: ¿Y qué edad tiene Messi?
2: 39.
0: ¿Y qué edad tiene Mbappé?
2: 27. Sí, sé para dónde vas.
0: Ajá.
2: Sé para dónde vas. Mbappé tiene 19 goles.
0: Uh-huh.
2: Messi tiene 21 como goleador histórico.
0: Con 39.
2: Pero Mbappé tiene para este mundial y para otro mundial más.
1: Sí, fácil, o sea,
0: lo dobla.
1: Está muy joven.
2: Es que Mbappé
1: tiene mucho fútbol.
2: Mbappé puede jugar el Mundial del 2030 y si le da la gana, el Mundial del 2034.
1: Así es.
2: O sea que las cifras que va a dejar Mbappé es una cosa
0: de locos.
2: Si sigue saludable.
0: Exacto.
2: Si se cuida, porque se ve que se cuida
0: en
2: muy bien.
0: En teoría debería, pues.
2: Y si se casa, porque es que Mbappé no se ha querido casar. A los 27 años no se ha querido casar.
0: Todavía es un chamo.
2: Y no se le conoce novia fija.
1: Yo no creo que vaya a casar.
2: Oye, y no se le conoce novia fija.
0: Todavía es un chamo futbolista, está chévere, está en su mejor momento. Vamos a ver.
2: No se le conoce novia fija. Messi se casa.
1: Fija no, pero sí se le han conocido por ahí.
2: Bueno, si se casa, ¿no? ¿No será que Mbappé hace tantos goles por lo que no tiene novia ni nada?
1: Eso te iba a decir. Yo creo que Mbappé se casa y se le acaba la carrera.
2: ¿Ah?
0: Yo creo que Mbappé está gozando.
2: ¿Está gozando?
0: Claro.
2: ¿Sí?
0: Sí, estoy segura. Gozón.
2: ¿Tú crees que él salpica? Está salpica.
0: Claro, está chévere, mucho dinero, joven. 27, está en su mejor momento.
2: 27 añitos.
1: No, lo bueno de Mbappé es que tiene mucha disciplina. O sea, no se le han oído escándalos que tengan que ver con drogas ni con desórdenes.
2: Gracias
1: a Dios. Entonces, si mantiene esa disciplina y la disciplina que es deportiva que él tiene, puede llegar muy lejos.
2: Ahora,
1: pero que no se case. Se casa, se le acaba la carrera.
2: Cuando vino Real Madrid aquí con Mbappé, cerraron un sitio en Wynwood.
1: Sí.
2: Muy elegante, de propiedad de un colombiano.
1: Uh-huh.
2: Cerraron el sitio para el Real Madrid.
0: Qué bien.
2: Mbappé, Vinicius.
0: Ay, qué belleza.
2: Acabaron toda la champaña, ¿no?
0: Acabaron con todo.
2: Con todo. Le pegaron a todo. Menos a nada que
0: exacto.
2: Se puede. Que sí Mbappé levanta el codito, pues. Ay, y ahora lo llevó Bad Bunny a su concierto en Puerto Rico.
0: Ah.
2: Y también le pegó al animal. Entonces, le gusta la gasolina. 8 goles Mbappé, 8 goles Lionel Andrés Messi Cuccittini, 7 tiene el extraterrestre Haaland.
1: Haaland, sí, señor.
2: 7. Entonces,
1: ¿cuántos tiene Harry Kane?
2: Harry Kane 6.
1: 6. También ahí está la competencia.
2: Pero lo que va a pasar es que estos dos muchachitos, no, lo de Haaland es peor, Haaland tiene 22 años.
1: Sí, sí, sí.
2: 7 goles, pero está muy lejos de los históricos. Ahora, Mbappé le va a quitar el histórico a Messi.
0: A Messi, ajá.
2: Se lo va a quitar. Mbappé le va a quitar el histórico a Messi. Y ahora, atención, abrazos a los grandes colegas. Y atención a lo siguiente.

0: en el Mundial, no todo está escrito. Yo creo que Messi le hace gol a Suiza.
1: Yo estoy seguro que Messi le hace gol a Suiza. No creo, estoy seguro. Messi va a cerrar este Mundial haciendo goles en todos los partidos que jugó. Todos.
0: Con los 39 la puso
1: todos,
0: muy
1: todos,
0: alta,
1: todos.
0: ¿No?
1: Sí. Ay, que se comió dos penales. Penal comido, gol hecho. Porque se reivindicó en los dos partidos donde se comió los penales, se reivindicó.
0: ¿Verdad?
1: Entonces, Messi, no.
0: ¿Verdad?
1: Extraterrestre ese tipo.
0: Extraterrestre.
2: Es un duro.
0: Bueno, entonces, Francia le gana al equipo de Marruecos. Y yo tengo aquí la prenda de cash for gold.
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0: Bueno, ya voy a leer sus marcadores. Bueno, mañana, 3 de la tarde, España contra Bélgica. Mañana gana España.
2: Ok.
0: Mañana gana España. Mañana se van los belgas. Ahora, Lamine Yamal me lo están presionando mucho. Pero es que Lamine tiene 18.
1: 18 añitos, esperan.
0: Lamine
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0: Oye, sí lo están presionando, 18 añitos, hombre.
2: Es un bebé.
0: Óyeme, ya. Déjalo que evolucione. El muchacho tiene 2030, 22 años. 2034, 26 años. 2038, 30 años. 2042, 32 años.
2: Exacto, 32 a un bebé.
1: O sea, eso tiene para darnos 4 hasta 5 mundiales.
0: Ese tipo tiene para jugar 4 mundiales.
1: Sí, sí, sí.
0: Claro.
2: Y hasta más.
0: Yo no me ilusiono mucho con el siguiente mundial y menos con el de 2042.
1: No.
2: Imagínate, Alfonso, vas a narrar el mundial 2042 con SBS.
0: Se los narraría a los gusanos. Ay, no. Oye, uno con 18 añitos ya que.
2: Va a venir Alfonso Marruecos, mucho de España.
0: El buen partido. La pelota la tiene la Lamine Yamal. Perdón que no les cante el gol, pero me agarró una tos. Oye, te lo mando, tiene un narrador tan viejo que qué día no le salió el gol. Pero es que. Pero darle oportunidad también a los jóvenes.
2: Claro,
0: hombre.
2: Claro. Evolución.
0: Bueno, yo el día que me retiré.
2: Claro.
0: Yo dije, ya. Primero, de verdad, no me lo vas a creer, pero ya narraba un partido y al minuto 30 me agarraba un dolor de cabeza.
2: Claro.
0: Entonces dije, por salud, no.
2: Es que ya va.
0: No, ya.
2: Yo no sé cómo no te agarra aquí si te veo tan metido, imagínate en un partido de
0: No, porque.
2: La adrenalina es una cosa de loco.
0: Sí, pero ahora como hincha me los disfruto. Por ejemplo, ese partido de Uzbekistán-México, Uzbekistán-Colombia, como hincha me lo gocé.
2: Claro. Pero los nervios igual a millón.
0: Sí, pero ya después de 300 cervezas ahí en el estadio y todo.
2: Gozando.
0: Al final ya era brother de toda la tribuna. Nos abrazamos.
2: Ya ibas por Uzbekistán también.
0: No,

0: No, hubo una anécdota que creo que la conté aquí, que no reciben cash, sino con tarjeta de crédito.
1: Sí, te lo contaste.
0: Y entonces,
2: el de al lado te brindó.
0: Ya el socio pagaba con tarjeta de él. Yo pago esta ronda y vos pagas la. Y nos conocimos ahí.
2: Qué bien.
0: Y entonces él sacaba la tarjeta de él para pagar la de la mía y la de francés y la mía. Y ya después yo sacaba para pagar la de él.
2: Camaradería. No,
0: muy bacano. Eso, cool, claro. Eso yo nunca lo había vivido en una tribuna y eso es una cosa. Como dicen los jóvenes. Ese es un parche maravilloso. Pregunta, Norma Izaba.
2: Ajá. ¿Qué selección tiene la mejor historia humana detrás de sus resultados?
0: Las de África, todas.
2: ¿Sí?
0: Uy, es que hay unas historias en África que parten el alma. Por ejemplo, ahorita estaba leyendo la de Senegal. Esos muchachos de Senegal, los que juegan en el exterior no tienen ningún problema, sus vidas económicas están hechas. Como la de Sadio Mané. Sadio Mané de Senegal. Él es millonario desde que se fue para Inglaterra. Y se hizo millonario en Inglaterra. Pero él no se ha olvidado de su tierra. Entonces él es de los que no. Tú no lo ves manejando un 2026 auto. Él tiene su mismo auto del 2020. Y él reinvierte en su tierra. Ahora en Senegal. Les negaron los viáticos y Mané sacó a cada uno y le dio los viáticos a sus compañeros de los que no juegan, los que no son millonarios.
2: Claro.
0: Él hizo una vaca entre los que son millonarios y le dijo, mira, esto y esto. El hotel, la Federación de Senegal, para pagar la cuenta, sacaron ellos y la pagaron.
2: Qué lindo.
0: Ellos invierten allá en Senegal, en los niños, porque la Federación se roba la mayoría de la plata. Y son historias de niños que prácticamente en el día no comen nada.
2: Duro.
0: No comen nada y terminan.
1: Qué miserable robarle a un niño. Y sobre todo a un niño que se está muriendo de hambre.
0: Imagínate. Y terminan siendo unos extraordinarios futbolistas.
2: Qué cool.
0: ¿Qué otra historia? No, es que todas las historias de las selecciones africanas te parten el alma. Son historias. Yo digo de supervivencia de y terminan siendo grandes futbolistas.
1: Sí. Yo por ahí estaba viendo la historia del arquero de Cabo Verde. Wow, tremenda historia ese hombre.
0: Señores, de verdad, si quieren conocer la fibra humana, googleen, entren historias de futbolistas africanos. Okay. Y van a encontrar unas historias espectaculares. Okay. Me llama mucho la atención de la historia de Daniel Muñoz, creo que la conté aquí. El que hizo los dos goles de Colombia en el Mundial. Un muchachito, hasta los 20 años le tiraron la puerta en la cara a todo el mundo.
1: Sí, tú lo contaste, sí.
0: Que ya a los 20 años le daba pena decirle a la mamá.
1: Tuvimos el testimonio de él aquí.
0: Claro, sí. Que le dijo a la mamá. No, mamá, yo me voy con vos para Estados Unidos.
1: Sí, vámonos ya.
0: Allá,
1: handyman. El fútbol no es lo mío.
0: Handyman, alguna cosa me meto, alguna cosa. Ya me da pena hasta pedirte plata, que me mandes plata de Estados Unidos. Uh-huh. Y pum, a los 20 años le salió. Son historias.
2: Ajá. ¿Cuál es la mayor injusticia que has visto en este mundial?
0: Uf, he visto dos o tres. No sé, pero te digo una cosa. He visto dos o tres cosas que me parecen repugnantes.
2: Sí.
0: Claro.
1: El robo de Portugal a Colombia para mí fue uno.
0: Pero ese es un gol de Davinson Sánchez. Sí,
2: ok, sí, dime cuál ha sido.
1: Era un gol hecho y derecho.
0: Y ahí le ganaba Colombia a Portugal.
2: Ay, qué rabia.
0: Y no les costaba nada porque Colombia al fin terminó primera del grupo. Pero ¿por qué no reconoces que fue gol?
2: Uh-huh.
0: Y te meten la mano en el bolsillo delante tuyo y tú te estás dando cuenta que te están robando. Qué pereza. Hay muchas cosas que no cambian en la FIFA.
1: Para mí el descaro más grande, que yo nunca lo había visto en un mundial, es que a un jugador le saquen una tarjeta roja y que la FIFA se la quite porque un presidente llamó a decir quítele la tarjeta.
2: Esa vaina
1: así nunca se había visto en la historia. Alfonso, ¿tú habías visto algo así antes?
0: Nunca.
2: No, es de loco.
0: Dice DJ Zorro, saludos a la belleza en sintonía, que eres tú.
2: Ay, gracias.
0: Gracias, Zorro.
1: Gracias, Fabi.
0: Bueno, muy bien. Siguiente.
2: ¿Qué partido merece ser estudiado en las escuelas de entrenadores?
0: Uf, varios. Hemos visto muy buenos partidos. Pero si quieren algo, los últimos 20 minutos de Egipto-Argentina.
1: Argentina, sí, yo iba a decir lo mismo. ¡Qué partida!
0: Porque ahí es donde tú le puedes enseñar a un niño que si es perseverante, que si un niño es perseverante y esa perseverancia la acompaña de trabajo, puede llegar. Es un buen mensaje, sí, para la
1: mamá. No rendirse.
0: No importa lo que te digan. Yo creo que a ti, Norma, muchas veces te dijeron, no, usted esto tal cosa.
2: Sí,
0: y
2: claro.
0: Y tú has conocido el mundo, eres absolutamente triunfadora en lo que has hecho.
2: Gracias.
0: Pero estoy casi seguro que muchas veces puertas en la cara te tiran. Sí. Bueno, tú lo puedes contar como testimonio, el fantasma es lo mismo, y en el caso mío. Los últimos 20 minutos de ese juego es mucho de las historias nuestras. Cuando te dicen, no, 2-0, ya perdió Argentina. No, ¿por qué? Vámonos.
2: Vámonos.
0: Tin, tin, tin, tin, tin, tin, tin.

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0: ¡Sabroso!
1: Héctor Lavoe, máximo. Los oyentes. A través del 786-696-0900. Adelante, Gustavo, bienvenido.
2: Compañero, muy buenas tardes.
0: Tardes.
2: Quiero dar mi marcador de Argentina con Suiza. Argentina 3, Suiza 1, gol de Messi, gol de Martínez. Bueno, les habló Gustavo Alvis. Quiero participar de la prenda.
1: Claro que
2: gracias,
1: sí.
2: Que Dios los bendiga grandemente.
1: Amén, amén, amén.
0: Bueno, gracias.
1: Gracias, Gustavo Alvis. Y gracias a todos los que han marcado también el día de hoy. Y que por supuesto van a seguir gozando. ¿Cómo opera la entrega? Pantera y la gente de Cash for Gold hacemos el sorteo dentro de todos los que acierten en los marcadores. De ahí sacamos un ganador y el 20 de julio, lunes 20 de julio, aquí en el programa, Pantera trae a esa persona y le va a entregar la prenda. Obviamente va a ser contactado antes por nosotros para escoger si la prenda la quieren para hombre o para mujer, una prenda de oro.
3: Okay.
1: Cortesía de Cash for Gold. Y esta sección se llama Original y Copia y viene con el estilo único de Luis Miguel, no, perdón, de DJ.
0: Gracias, muchas gracias.
1: DJ Fantasma, ¿cómo estás?
4: Original y Copia es el segmento en el que yo les voy a poner una canción. Diferentes versiones, diferentes artistas. Y Alfonso nos va a dar la historia de la canción, nos va a contar quién la compuso, quién la escribió, cuál es la original. Después Norma, Alfonso y yo le vamos a dar un puntaje a la versión que más nos gusta, así de fácil, y escogemos la que más gustó aquí en la cabina. Nos vamos hoy entonces con una canción que salió en los años 80, muy conocida, muy, muy, muy conocida, y dice así.

Sí, señor. Esta canción en español se llama Eclipse Total del Corazón y en inglés se llama Total Eclipse of the Heart. La versión que están escuchando ustedes es de un grupo que se llama 18, así como Teenager. 18 es una versión en plancha, la versión latina.

Nos vamos entonces ahora. Hoy les tengo cuatro versiones. Nos vamos con una segunda versión. Esta la grabó Nicky French. Para los que conocen de música electrónica, música de discoteca, aquí está Nicky French.

señor, esta es la versión de música electrónica por Nikki French de Total Eclipse of the Heart. Nos vamos entonces con la tercera versión. Y esta versión dice así.

La señora Bonnie Tyler, que falleció hoy. Sí, señor. Total Eclipse of the Heart, la canción de los años 80, que en Colombia la gente que no hablaba inglés pensaba que se llamaba El Anillo. Porque la cantaban así, sí, El Anillo, na, na, na, y El Anillo, na, na, na. No, la canción se llama Total Eclipse of the Heart. Nos vamos entonces con la última versión en español, y esto lo canta nada menos que la mexicana Yuridia.

0: Bueno, esta es la canción del día de hoy en original y copia. Eclipse total del amor, total eclipse of the heart. Así que llegamos a la parte en la que le pasamos la batuta a nuestro director Alfonso Quintero Salazar, gigante de la radio, para que nos cuente un poquito más sobre esta canción. 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
2: Muy oportuno que hayas puesto esa canción. Porque, gracias. Porque hoy murió justamente Gaynor Hawkins. Si yo le digo Gaynor Hawkins, pues usted no la va a conocer. Pero si yo le digo Bonnie Tyler, pues enseguida vamos a descubrir que es ella. Apodada la primera dama del rock, Bonnie Tyler. Pero su verdadero nombre, Gaynor Hawkins, murió de 75 añitos. Se complicó en una operación intestinal, no pudo resistirla y se nos fue. Pero su canción le dio la vuelta al mundo. ¿Cómo nació esa canción? Porque vale la pena contarla. Esta canción tiene una anécdota muy especial. Bonnie Tyler, ella nace en Inglaterra y hacía cositas en Inglaterra que no trascendía mucho. Ella siempre estuvo en el lado del rock. Le tocó esa época del rock bravo de los años 80. Pero no había metido un batacazo como lo esperaba su disquera, pese a que tenía todo: belleza, su cabello ensortijado rubio, una mujer muy, muy bella, muy bella. Y aparte de eso, muy buena cantante. Pero le faltaba ese tema. Muy bien, la RCA Records, que había estado con ella desde el 77 hasta el 81, le dice: Bonnie, necesitamos algo diferente, estás en el mismo lugar, no hay un batacazo, qué sé yo, vamos a refrescarnos un poco. Y entonces la sacan de Londres a Bonnie y la traen a Nueva York, ¿no? Y le dice la RCA: vamos a darte una oportunidad que hables con un gran compositor que la compañía quiere y respeta mucho, que se llama Gene Steinman. No olviden ese nombre, Gene Steinman. Y a ver qué pasa entre ustedes dos. Entonces, cuando Tyler ve que esta casi era la última oportunidad, se va de RCA Records. Okay. Pero ella le quedó pendiente el nombre de Gene Steinman.
1: Ok.
2: Pero Gene Steinman trabajaba con la compañía competencia de RCA Records, que se llamaba Columbia Records.
0: Columbia Records.
2: Correcto. Claro, correcto. Ajá. Mira, es que como decían nuestras madres, al que le van a dar le guardan.
1: Sí.
2: Ella ya está en Nueva York viviendo y ella dice: bueno, ya me contrató a Columbia y este señor Steinman, me habían hablado de él. Y va y visita el apartamento de Gene Steinman. Gene Steinman es el compositor de la canción Eclipse Total. Y le dice Jim, en su apartamento en Nueva York, en abril de 1982, le dice: tengo tres canciones para ti. Una que se llama Have You Ever Seen the Rain? Uh-huh. Y otra que se llamaba Going the Motion. Y finalmente, la tercera, le dice: y tengo una tercera que creo iría muy bien contigo. Y es más, tengo un corito con Mil Love, que era otro rockero muy reconocido, que lo pudieran hacer los dos. Pero creo que contigo luciría bien, le dice Steinman. Y le entrega Eclipse Total.
1: Y fue un batacazo.
2: Las tres. Fue un catálogo. Con eso llegó Bonnie Tyler en 1982, y como dicen en el béisbol, ¡pum!
0: ¡Pum!
2: La saca del parque con tres canciones de Gene Steinman, que es el compositor de la canción, y a quien conoce después de que la botan del antiguo sello disquero. De ahí nace Eclipse Total, de esta mujer a que le damos gracias a Dios por su vida, porque nos dio mucha música, la primera dama del rock que partió hoy de este mundo. Gracias, Fantasma.
0: Gracias a ti, Alfonso. Muchísimas gracias.
1: Gracias.
0: Por esas patadas a la ignorancia. No lo sabíamos. Eclipse total del corazón. Total eclipse
2: de Gene Steinman.
0: De Gene Steinman. Ya ustedes escucharon. La original es la canción interpretada por Bonnie Taylor, fallecida hoy. Entonces, ahora viene la parte en la que nos vamos a darle el puntaje, a ver cuál es la versión que más nos gustó a nosotros. Escucha esto, Norma Izaba.

0: Norma Izaba, ¿cuánto le podemos dar al grupo 18?
1: 8 de 10.
0: 8 de 10 por la versión en español de Total Eclipse of the Heart, Eclipse Total, Alfonso.
2: A mí me encanta esta versión.
0: A mí también.
2: A mí me encanta esta versión. Yo le tengo que dar 10 puntos porque cuando sale la canción, pues no tenía ni mucha noción del inglés, pero sí me encantaba la canción. Y yo la escuchaba en inglés, pero decía, bueno, un día, a propósito, Bonnie Tyler hizo una versión en español, pero no le quedó tan bien como este grupo. No, 10 puntos para ellos, para mí.
0: 10 puntos entonces. Tenemos un total aquí de 26 puntos para ellos.
2: ¿Cuánto le diste tú?
0: Yo le doy un 8. Yo le doy un 8. Perfecto. A esta versión. Nos vamos entonces con la versión de Nicky French. Esto es música
2: ¿Nicky ya?
0: Electrónica. Nicky French.

0: Norma Isaba, a ti que te gusta tanto la música electrónica, ¿cuánto le damos entonces a Nicki French?
1: 8 de 10, me gusta
0: 8
1: también.
0: 8 de 10.
1: Además que soy yo muchísimo.
0: Está pegajosita, pegajosita, sí, sí. Tiene lo suyo. Horrible, Alfonso Quintero.
2: Horrible, para mi gusto, horrible. 2.
0: 2. Yo le voy a dar un 8 de acuerdo con Norma. Cuando esta canción salió, pegó muchísimo en las discotecas. Sí, fue una canción muy, muy pegada. Nos vamos entonces con la tercera versión. La versión original, la versión de Bonnie Taylor. Escuchen. Norma Isaba, ¿cuánto le damos a Bonnie Taylor por esta canción?
1: 10 de 10.
0: 10. Alfonso Quintero.
2: No, me lleva a una época maravillosa. 10.
0: Obviamente, esta canción no se le puede dar un menos de un 10 para nada. Y nos vamos con la última canción de México, Yuridia. Suficiente. Norma Isaba, ¿cuánto le damos?
1: No,
0: ¿cuánto le das tú
1: 10.
0: A Yuridia? Un 2 de 10. Ay, Yuridia, no, Yuridia. ¿Qué es eso, por Dios?
2: ¿Ya salió, Alfonso? ¿Ya salió a la cárcel?
0: Alfonsillo Quintero, ¿cuánto le das tú?
2: ¿Cómo mató esa canción,
0: hombre? A Yuridia, sí.
2: 2, 2, 2, cosa tan horrible.
0: Totalmente de acuerdo con mis compañeros. Esto yo no le daría más de un 2 ni a palo.
2: Bueno, no.
0: Definitivamente, definitivamente, la ganadora de hoy es la señora Bonnie Taylor. Que en paz descanse. Gracias por toda esa música, por todo ese legado que nos dejó Bonnie Taylor en los años 80. 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Sí, señor. Caracol América. Bonnie Taylor. ¡Nos fuimos!

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0: Muy bien, bienvenidos, es la Luciérnaga, es Caracol Radio, después del fútbol, después del fenómeno del fútbol, de la ruta mundial de Caracol Radio y AS Deportes, aquí estamos con la Luciérnaga de Caracol. Usted tiene que estar, terminar el día bien informado, la mejor información está en Caracol Radio, por supuesto acompañada y dándosela de una manera diferente, con humor, con personajes y con música, don George Pinzón.
1: Sí señor, con las buenas tardes para usted Gabriel y para todos los oyentes de la Luciérnaga de Caracol Radio. No se ha acabado el año. No se acaba el año, pues venga por la canción.
0: Pero el rompa todo el mundo suena bien.
2: Sí, ya prácticamente se acabó el año.
0: ¿Cómo que prácticamente?
2: Sí, es nueva.
0: No. Sí. ¿Cómo así? Pero jueves 9 de julio.
1: No queda nada.
0: No queda. ¿Qué?
2: No, no, no. Se acabó, patrón. ¡Feliz año!
3: Ay, no. La gente va en los carros y se asusta.
2: Que este 2027 llegue lleno de muchas cosas lindas para todos nuestros oyentes.
0: Ah, o sea, usted ya se está despidiendo. Ya.
2: El año.
0: O sea, ya no le hay que pagarle ni julio, ni agosto, ni nada, nada. Ya, chao.
2: Por el contrario, hay que pagarlo todo juntito. Huele a otro mundial, risita.
1: Pero bueno, arrancando precisamente en la Luciérnaga, porque hoy es un día muy especial para el mundo, Gabriel y compañeros. Y qué mejor escuchar esta canción que lo representa.
0: Para el mundo. Ok. Pues el día del ron.
2: Claro, patrón, es el día del ron.
0: El día del ron.
2: Ahí está la canción. Esa es George, lo felicitamos. Muy bien. La que es, como dice el
4: muelón. Sí, porque además es el día del arroyo, me imagino.
0: Es mundial porque es ron para todo el mundo.
2: Sí, claro, es que ahí cabe por todos lados.
1: Sí, por todos lados. Felicitaciones, George. No es por eso.
2: Por fin, bien, George. No, risita, espere.
1: Es el día de la gacela.
0: El día de la gacela.
1: Sí, señor.
0: La gacela. El día de la gacela.
1: Sí.
0: A ver, si hubiéramos valido cualquier canción de barcos de mar porque flota. Listo.
5: Dime, pajarito.
6: ¿Gacela que flota?
0: Claro, la flota gacela.
6: Ah, la flota. La flota de transporte.
1: ¿Por qué dime pajarito, Villar?
6: El amigo imaginario de Villar, si quiere oír por qué el día de la gacela usted quiere poner el pajarito, me pasó lo mismo hace un año.
5: el día de la gacela también dije que el pajarito.
0: Pero ¿qué tiene que ver?
6: Que él confunde la gacela con pajarito, el pajarito.
5: Tiene su dislexia. Sí, una dislexia zoológica, una cosa así.
0: Claro, claro,

0: Que los disléxicos están celebrando el Día de las Acelgas.
1: Claro.
2: Ah, sí, se acuerda que estuvo exactamente eso mismo hace un año. Sí.
0: Los disléxicos, el Día de las Acelgas. Y nosotros, el Día de las Acelgas.
3: Claro, claro, sí, señor.
2: Exactamente fue eso.
3: Pero no, esta canción.
2: ¿Cómo se repite? No, esto es un déjà vu.
0: Sí, es un déjà vu, sí.
4: Sí, sí, sí, es que pasó igualito.
3: Pero la canción tiene que ver. Muchísimo.
0: Rompa todo el mundo.
3: Muchísimo, porque ¿cuál es su característica? La principal de la gacela.
2: La velocidad.
3: La velocidad.
2: Sí.
3: Son buenas para correr.
0: Sí.
3: ¿Y cómo se dice correr? Ron. ¿Y cómo se llama Ron? Ron.
2: Por. ¿Cómo se dice ron en qué idioma?
0: No, le da pena. No, una cosa es ronco. No, ronco no, que es el ron de tomar.
2: Exacto, y ron.
0: Run. Run.
3: Sí, pero no se dice run. Se dice.
4: ¿Cómo se dice?
3: No, run, no, run. Incluso casi más cona.
0: Es run.
3: Es como el running.
0: Running.
2: El sí, que claro, hace la running, gente ya. Él hace running.
3: Sí, pero ya la gente después de sus copas también ya no dice run, se le traigan un run.
5: Qué vergüenza con toda la comunidad run. Runners de Colombia, ¿verdad?
0: No, no. Sí, no
5: la, me aparto completamente esta sección, amigos del asfalto.
0: Bueno.
5: No.
0: A ver, madre.
3: ¿La qué es?
5: Qué pena.
0: Me hubiera traído, dime, pajarito, libre.

0: Don Pedrito, don ¿cómo Granito? Me le va? Después de la gira de Don Gediondo, 30 años por sí, Canadá, en los Estados Unidos también.
1: Sí, señor.
0: ¿Cómo le fue, Don Pedrito?
1: Bien, Don Granito, la gira muy bien, excelente. Y también estuvimos acompañando a la Selección Colombia en el Mundial, gracias a mi Dios. ¿Ah, 23 sí? partidos tuvimos la oportunidad de ver en Estados Unidos y Canadá.
0: Hombre, pues qué afortunado. 23 partidos vio.
2: Sí, señor. Millonario. Sí,
0: qué Pedrito. Bueno, muy bien, Pedrito.
1: 20 por televisión y 3 en la.
2: Sí, porque bueno, ni sí, Infantino ha visto 23 no, partidos.
0: No.
1: Y eso que tiene avión propio, ese Marcelino. ¿Y
2: estuvo en el de Suiza?
1: No, todos eran en Estados Unidos, Canadá y México.
2: Sí. Ah, no, pero en el partido de Colombia-Suiza.
1: Ah, sí, señor, sí.
2: Colombia-Suiza. Ah, esa fue la sal.
1: Esa fue la sal. No, porque ya había ido al que ganó también, al de Ghana.
0: Ah, muy bien.
2: Y hubiese
0: bien,
2: ido con la misma ropa.
0: Sí.
1: No, pues ahí sí tocaba cambiar los calzoncillos. Yo no sé cómo le
0: bueno, sí.

0: Esa fue la sal.
1: No, porque ya había ido al que ganó también, al de Ghana.
2: Ah, muy bien. Y
0: hubiese
2: ido
0: con la misma ropa.
1: Sí. No, pues ahí sí tocaba cambiar los calzoncillos. Yo no sé cómo el profesor Lorenzo es que debe tener esa axila con olor a camello.
3: Pedrito, diga que usted no está cobrando los penaltis, Pedrito.
1: Exactamente. Hola, Risita, buenas tardes, su merced lindo, ¿cómo me le va? Yo no les dije, vayan de recocha ya. Ay, no.
2: No, no fue culpa suya.
1: No. Sí, señor, un cordial saludo también para Frailecito, para Pilarcito. Igualmente para citar y esa cita, buenas tardes.
4: Pedro, un abrazo, se le ve muy, no iba a decir cuco, pero sí muy especial.
2: Chulo. Muy rozagante.
4: Sí, rozagante, muy rejuvenecido, tenaz. Además tiene, está no, más alto. Y yo no sé qué hizo para estar más alto. Ponga el pie así, salga y muestre la pata, a ver si es capaz.
2: Ah, trajo zapatos de tacón.
4: No se metan a YouTube si quieren ver. Mire esa suela de
3: la madre.
2: Pero qué hizo.
3: Yo pensé que el que utilizaba ortopédicos era Gabriel.
2: No, pero es que mire eso. Y el otro, ¿por qué? A ver.
4: 10 centímetros de suela tiene, 15.
2: No.
3: Marcelo, a caramba.
4: A caramba.
3: A caramba. Ah, pero el de la pata brava es él,
1: Te cuento, mamá Marcelo. ¿Cómo le diría James? Mamá Marcelo.
2: A ver, ¿cuál es la historia de esos zapatos que tienen la suela?
1: No, yo cumplí años el 16 de junio y mi nieto Pedro Pablo me regaló unos zapatos. Claro. Entonces él supo que a mí me gustaban esos zapatos y fue y me los regaló y me los buscó. Y sí, señor. Y me regaló unos del Tigre, pero donde salga a la calle con ellos, no hay que medio. No.
4: Pero se le ve.
2: Yo creo que lo vio como triste.
1: ¿Quién?
2: Su nieto.
1: ¿Por qué?
2: Y le regaló esos zapatos porque el zapato consuela.
1: ¡Ay, qué tira!
4: ¡Gabriel, no seas así!
1: Igualmente, cordial saludo a Lulú, a...
2: No, pero es verdad.
1: Angulo.
2: Estaba como deprimido y el zapato consuela.
1: Claro, total.
2: Sí, bueno.
1: Por eso se dice, ¿cuál es el colmo de un zapatero?
3: ¿Cuál es el
1: colmo? Casarse con una mujer.
2: Suela.
1: Suela.
2: Muy bien, bueno, sí.
1: ¿Y cuál es el colmo de otro zapatero?
2: ¿Cuál?
1: Que no le funcione la cola.
2: Claro, el pegante es la cola, claro.
1: Hola, Mueloncito, por allá lo escucho. También buenas tardes, Mueloncito.
2: Ahí está en la pantalla. Ahí está en YouTube.
5: Hola,
2: ahí está
5: Pedro.
2: YouTube, hombre.
5: No, pues yo me reí natural, de verdad. Pero... Sí.
1: No. Qué saludo tan
4: hipócrita. Pero ¿sabes cuál es otro cambio de otro zapatero, Pedrito?
1: ¿Cuál?
4: Que a la mujer le saque la lengua.
1: Ah, está buena también.
2: Sí, claro, sí.
4: Se lo acabo de inventar, Carlos.
2: Se nota, nena.
1: Y igualmente para Carlitos, para Rizaloquita, para el Mueloncito.
3: Un abrazo, Pedrito.
1: Saludos, el Mueloncito. Frío, ¿cierto, don
2: Granito? Sí, no, sí. Pero me preocupa que seas hipócrita. Porque la risa fue
1: hipócrita, como... hermano. La risa fue hipócrita. Más que el saludo fue la risa.
2: Sí, la risa como... Sí, eso. Eso mismo. Pero bueno, dele, Pedro, a ver.
5: Lo mismo, pero...
1: Lo mismo, pero más barato.
4: Lo mismo. ¿Cómo le va a ver?

0: Calles. Igualmente para Chaparrón, que sigue bajando.
1: ¿Sí?
0: Sigue bajando a diario dos mojarras.
1: Bueno, hombre, ya déjelo así, hombre, no, uno está flaco.
0: En la calle ahí, con esa barriga.
1: Bueno, ya deje, pero ay, hombre.
0: Se volvió rápido James, dice uno. Sí,
1: bueno, ya.
0: Cordial saludo también para todos los queridos oyentes. Porque, ay, ese marica llegó.
1: Bueno, ya.
0: Se le olvidó saludar a un español ese malvado.
1: Bueno, no, a ver, señor, la gente no dice eso, hombre.
0: Ah. Don Erito, ¿se acuerda la canción de Rafael Antonio Niño que cantó?
1: Hombre, qué tristeza, se nos fue. ¿Cómo era la canción?
0: Lo estaban operando de la barriga y se nos fue el...
1: Sí.
0: El salud, se le salió un ojo, señorita Alessandra.
1: ¿Cómo que se le salió un ojo? No, esto no.
0: Servicio, por favor.
2: No, pero
1: Pedro, estábamos hoy con la tristeza.
0: No, hablando de Niño. Rafael Antonio Niño, que se acuerda su merced que corrió por el equipo del Banco Cafetero.
1: Claro.
0: En los años 70 ganó 6 vueltas a Colombia. Fue de los primeros que ganó gran cantidad
1: de vueltas. Sí, creo que es el más ganador de vueltas a Colombia.
0: Sí, señor. Sí. Él y Nairo han sido de los mejores, de los más grandes. Entonces sí. Hoy lo estaban operando de la barriguita.
1: Sí,
0: y se nos fue Rafael Antonio Niño, que también fue técnico del equipo Café de Colombia. A él le hicieron una canción don Luis Lorenzo Peña que decía: Rafael Antonio Niño fue el mejor ciclista, sí. Porque en sus primeras vueltas nos ha dejado una historia.
1: Sí, ¡ah, señor. Qué bonito! Yeah. Sí, pero ese señor también le hizo una canción a Patrocinio Jiménez.
0: Sí, señor. Don Patrocinio Jiménez, el mejor ciclista, porque en sus primeras vueltas nos ha dejado...
2: Yo no sabía que se le decía ciclistador, corredor o...
1: No, no se le dice. Él utilizó para la canción...
0: A que le rimara. Clase. Pero escúchela un poquitico. ¿Le parece a un granito? Una estrofita, escúchela. Allá. A la vez. 5, 4.
3: Faltan 3 segundos, 2 segundos. ¡Partieron!

0: bueno, qué bueno
1: esto. A Cochise también le hicieron canción.
0: ¿A Cochise?
1: Martín Emilio Cochise, el mejor ciclista. Nos ha dejado una historia.
2: Muy bien, muy bien, muy bien. Efraín Domínguez también.
1: ¿A quién?
0: ¡Ay, el otro sapo, hombre, ya!
1: El gran ciclista Domínguez.
0: Ay, el mejor ciclista porque sus primeras vueltas.
1: O sea, no, una historia. Y murió Perucho Navarro, también cantante de los
3: Tupac. De los melódicos.
1: De los melódicos, señor. Cantante y comediante, le decían el showman de Venezuela a Perucho Navarro.
0: Marcelo, también. La dieta también.
1: Sí, señor.
2: Sí, bueno. Oiga, patrón, no pregúntele
3: a... Amarillita, no, sí, amarillita.
2: Bueno, no, la gente entró a YouTube. Sí. Para ver los zapatos de Pedrito.
0: Tiene que mostrarlos de nuevo.
3: Ah, Pedro, sí,
2: que son los zapatos de Herman Monster, de Frankenstein.
0: Sí, señor.
2: Sí, la gente en YouTube entró a ver los zapatos de Pedrito.
0: Sí.
3: La gente sabe, la gente sabe. Me meten el gato por liebre.
2: Bueno, dele, a ver.
4: Vea,
2: sí,
4: ahí
2: sí.
4: Está, ahí está, vea. Sí. Están los zapatos.
0: ¿En serio la gente está metiendo a YouTube para ver la suela de unos zapatos?
3: Dice, ¿en serio, esos patrón, zapatos parecen los antiguos chocaperros?
0: ¿Chocaperros?
3: ¿Qué? Sí, dice Eco Juanca.
0: Bueno, chocaperros,
2: ah,
0: bueno.
2: Chocaperros.
0: Bueno.
2: Pedrito, pero pesan, ¿sí o no?
1: Sí, por eso es que no lo he podido bajar de
0: pero...
1: la mesa.
3: Ay, las medias están muy lindas.
0: No, es que parece que fuera una bota con media blanca. ¡Qué blancura!
3: Además. Las medias son de Snoopy y lo que sigue arriba es una, un yeso, una pata con un yeso.
2: ¿Qué es eso blanco que sigue ahí?
0: Pedrito de baña con blanco.
3: Sí. Se ve María.
0: Pero ya Pedro baña con
2: blanco, imposible.
1: Si George ya se mamó como tará de ser.
0: Mire, señor, mire la hora.
3: Se le alcanzó a ver hasta la vena varicosa.
0: 32, hombre.
2: Pollo crudo, le dice.
0: Pollo crudo. Bueno, dele a ver.
1: Pareció una dulce leche mal empacada.
0: Bueno, dele a ver, hombre.
2: Doctor
1: Mario. Ahorita le cuento el chiste de los zapatos ahorita más adelante.
0: Sí.
1: Imagine que había tres niños chiquitos. Bueno, sí. Como de a 6 años cada niño. Sí, señor. Uno se llamaba Copito de Algodón.
0: Copito de Algodón. Ok, muy bien.
1: El otro niño se llamaba Copito de Nieve.
0: Copito de Nieve.
1: Y el tercer niño se llamaba Bola de Boliche. De boliche, o sea, de bolos. Sí. Esa bola grande de bolos.
0: Bola de boliche.
1: Esa vaina es así.
0: Copito que uno, de algodón.
1: Uno le mete los nieve. Tres dedos y listo a la bola. La de bolos. Es que pesa, ¿cuánto pesa una bola de bolos?
3: 16 libras,
0: 14 libras.
1: Sí, bueno, entonces los niños se llamaban Copito de Algodón.
0: Sí.
1: Bola, ¿qué? Copito de Nieve y bola de boliche.
0: Sí.
1: Y un día pues estaba un señor ahí de curiosidad, un psicólogo, preguntándole, bueno, y esos nombres tan curiosos, ¿por qué? ¿Tú por qué te llamas...

0: Copito de Nieve. Dijo, pues, porque yo me llamo Copito de Nieve, porque cuando yo estaba naciendo, sí, cayó un copito de nieve de techo y me cayó en la copita. ¡Ay, qué lindura!
1: Así hablaba el niño.
0: ¿Y tú cómo te llamas? Yo me llamo Copito de Algodón. ¿Y por qué te llamas Copito de Algodón? Porque cuando yo nací, de techo me cayó un copito de algodón en la cabeza y de ahí me
2: chiste a mí me encanta.
0: ¿Y a ti por qué te dicen bola de boliche? Bola de boliche.
3: Pedro.

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1: Villar, pero hay noticias importantes de este día, señor.
2: Sí, Gabriel, noticias del avance de las reuniones que adelanta la administración de Abelardo de la Espriella y empieza también con algunos acercamientos de carácter institucional. El día de hoy lo hizo con el Banco de la República. Allí, en el emisor, está nuestra periodista de Caracol Radio, Laura Duarte, con todos los detalles.
3: Así es, Orlando, buenas tardes. Pues mire, los saludo desde el centro de Bogotá, en el Banco de la República, en donde hace momentos terminó la reunión entre Abelardo de la Espriella y la Junta Directiva. Reunión de alrededor de hora y media. Asistieron también los ministros de Hacienda, Miguel Gómez, de Comercio, Mauricio Gómez Amín, también el canciller Omar Bula y el ministro del Interior designado, Rodrigo Lara. Aseguraron, por supuesto, que Abelardo de la Espriella, después de esta reunión, respetará la autonomía del Banco de la República, por supuesto, en una crítica directa al gobierno saliente de Gustavo Petro, e incluso si no comparten decisiones, como puede ser, por ejemplo, lo relacionado con las tasas de interés, que respetarán todas estas decisiones. Abelardo de la Espriella no habló a medios de comunicación, sin embargo, sí salió a saludar a algunas de las personas que se concentraron en este punto. Y, por supuesto, el que sí nos habló fue el ministro del Interior, Rodrigo Lara, quien dio algunos detalles, y ustedes ya tal vez saben de esto, y es que mañana habrá el primer Consejo de Ministros designados precisamente desde la ciudad de Barranquilla. Lo hará Abelardo de la Espriella a las 6:00 p.m. Escuchemos lo que nos dijo Rodrigo Lara.
4: Primera reunión de los ministros designados. Como ustedes han podido ver, este es un gobierno que empezó a trabajar antes de posesionarse, que empezó a recopilar información de empalme 6 meses antes. Es un proyecto de gobierno muy serio, nos tomamos muy en serio el trabajo, de manera muy profesional, sin caos y sin desorden, como hemos visto.
3: Pues 11 ministros designados, recordémoslo, pero entonces en las próximas horas es muy probable que conozcamos a más ministros de este el gabinete del gobierno electo de Abelardo de la Espriella, que entonces estarán mañana a las 6:00 p.m.

0: todo para la tranquilidad de los mercados, el contexto bursátil, los inversionistas extranjeros, las calificadoras de riesgo, porque el gobierno de Gustavo Petro desconoció al Banco de la República. En algún momento el presidente retiró al ministro de Hacienda de la junta directiva y casi que les impidió sesionar porque estaba furioso porque no le hacían caso. El presidente Petro quería él mismo que le bajaran las tasas de interés, incluso llegó a plantear la posibilidad de acabar el Banco de la República, de crear una nueva institucionalidad donde de verdad le hicieran caso al jefe de Estado en cuanto a la política monetaria. El Banco de la República es independiente. El banco actúa dependiendo cómo se comporta la economía mundial y eso pues en beneficio de la economía colombiana. Nunca le perdonó el presidente Petro al Banco de la República que no accediera a sus caprichos de bajar la tasa de interés. Tal vez en algunos momentos eran decisiones que podrían sonar acertadas, pero pues los que saben son los que están ahí sentados. Y el presidente de la República siempre tuvo una buena mayoría dentro de la Junta Directiva del Banco de la República. Así que es una buena noticia que se recompongan para el próximo gobierno esas relaciones Banco de la República-Gobierno Central.
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2: Muy bien, la ruta mundial, el fenómeno del fútbol de Caracol Radio. Vamos al mundial, don César Augusto Londoño. Parnercito, muy buenas tardes. ¿Cómo estamos?
3: Parnercito, feliz año para todos, feliz año.
2: Sí, prácticamente
3: como
2: se acabó.
3: Llevo 5 meses esperando, sí. Pues dije, ya es diciembre,
2: sí,
3: risa loca.
2: Sí, risa loca.
4: Ya prácticamente, César, se acabó esto.
3: Se acabó esto y el Mundial sigue adelante y hoy Francia dio una demostración de claridad, de capacidad, sometió al equipo de Marruecos, que no tuvo cómo llegar. Sin Saivari, que es el delantero más importante, hoy lesionado, no pudo estar ante Francia. El equipo prácticamente se dedicó a defender. Perdió 2-0 Gabriel y pudo haber sido más largo el resultado. Botó penalti a Mbappé, que hizo el primero, el segundo de Dembélé, minuto 60, minuto 66, y es el primer semifinalista en los últimos 7 años. Francia, 2 veces campeón, 2 veces subcampeón, y una semifinal, la de hoy en este Mundial 2026.
2: Bueno, César, no vamos a llorar sobre la leche derramada, pero entonces hoy se ha confirmado que Lorenzo seguiría como técnico de la selección colombiana de fútbol. ¿Qué tan polémico ve usted de esta noticia que se ha movido el día de hoy? ¿Qué opina usted de esto, César?
3: En Colombia todo es polémico. En Colombia llega el Espíritu Santo a salvar vidas y es polémico. En Colombia todo lo protestan, todo lo critican. Para mí es una decisión más que obvia. Si se están haciendo las cosas bien, si venimos con un proceso que es importante, que tiene resultados que no son despreciables, no veo por qué se tenga que cambiar. Lo que pasa es que los que piensan, Gabriel, que hay que cambiar a Lorenzo, dicen no, es que hay que tener mentalidad no ganadora, sino mentalidad campeona. Todos los jugadores de todos los equipos del mundo salen a la cancha pensando en ganar, pero el problema es que no todos pueden ganar. Hoy Marruecos, que fue semifinalista hace 4 años, jugando un gran torneo mundial, perdió sometido con la selección de Francia en cuartos de final. Entonces, ¿qué le vamos a decir? Que corte el proceso, que saque el entrenador, que cambie los jugadores, que es lo que piden los que no están de acuerdo, que Lorenzo siga siendo el director técnico. Pero este es un equipo que le ganó por primera vez en la historia a Brasil, le ganamos a Argentina en la eliminatoria, fuimos primeros de un grupo donde no éramos favoritos, gracias a eso encontramos un camino importante, jugamos 5 partidos sin perder, recibimos un gol en los 5 partidos, dejamos una estela de respeto, de buen fútbol. Ahora, no ganamos el título, perdimos contra Suiza, pero es que creo que tampoco éramos candidatos al título, Gabriel.
0: Querido César, pero siente que hay un ambiente maluco como picho alrededor de la selección. Mire que la gente ni siquiera preguntó si los jugadores los íbamos a recibir acá, como que muchos se fueron a pasar sus vacaciones, lo que les resta como para unirse a sus clubes, como que se acabó la ilusión de la selección y todo el mundo dijo como, ah, pa'l carajo esta gente, miremos a ver qué vamos a hacer en 4 años.
2: Pero además, le voy a sumar a lo que usted dice, Juan, pues lo que se estuvo moviendo el día de ayer de ese vestuario que podría estar roto en algún momento sobre algunas declaraciones de Lorenzo que tenía unos preferidos más que a otros, César.
3: Mentiras, todo mentiras. El camerino no está roto. Lo único que hubo después del partido fue llanto, fue tristeza, fueron palabras de que hay que seguir adelante y que hay que seguir luchando, que esta derrota no los puede entregar. Pero esa historia, ese invento de que el camerino se rompió y hubo peleas y hubo alegrías,

0: gatos y hubo ofensas, eso no es cierto. El equipo está unido, el equipo está integrado. Más aún, los jugadores le pidieron a la Federación Colombiana continuar este proceso. En la era Lorenzo se han utilizado 77 jugadores, de ellos 42 menores de 26 años y 34 menores de 23 años. Eso quiere decir que hay una cantidad de jugadores que seguramente están pidiendo pista para tratar de llegar al próximo campeonato del mundo. En la historia de los mundiales, solo han ganado 8 equipos. Entonces los demás se tienen que meter debajo de la mesa porque no han podido ganar un campeonato del mundo. Yo la verdad es que no entiendo a mi pueblo, no entiendo a mi Colombia querida. Respeto profundamente los que critican lo que ha hecho Lorenzo, lo que han hecho los jugadores de la Selección Colombia, pero eso háganlo con sinceridad y con argumentos y con verdades, no con mentiras, queriendo maltratar un equipo que hizo un muy buen mundial, que hizo cosas muy importantes y que han dejado una huella significativa para poder seguir adelante pensando en grande, a ver si algún día se nos da una victoria.
1: Oiga, César, pero hay voces como por ejemplo la del Tigre Falcao, que si bien apoyó esa continuidad de Néstor Lorenzo, sí fue muy crítico con los jugadores y con las estructuras y muchas situaciones internas.
0: No fue crítico. Y le tocó aclarar en su cuenta de Instagram que él no se estaba refiriendo en su comentario a la Selección Colombia. Falcao todo lo contrario, le agradeció a la selección y se sintió orgulloso. Puede que la gente no se tenga por qué sentir orgullosa de un equipo que perdió en cuartos de final, pero le tocó a Falcao aclarar la situación.
2: Finalmente, partnercito, España-Bélgica, ¿qué nos espera mañana en el Mundial de Fútbol?
0: Yo creo que de los 8 equipos que clasificaron a cuartos de final, el más flojito y el de menos condición es Bélgica. España es el gran favorito y aparentemente hay 4 favoritos en los cuartos de final. Francia, que ya resolvió ese favoritismo a favor. España, que creo que mañana lo tiene y puede avanzar y sería el rival de Francia en semifinal. Inglaterra, que tiene un partido bravo ante Noruega. Es tal vez el partido donde no hay una condición muy favorable de manera definitiva en favor de Inglaterra. Y la selección de Argentina frente a Suiza, donde también puede haber alguna situación distinta del favoritismo que puede tener el último campeón del mundo. Pero yo creo que mañana Bélgica es el rival menos importante, el de menos fútbol, pero partnercito, esto es fútbol y cualquier cosa puede pasar.
2: Está buenísimo.
0: Hoy van 45 minutos, Francia había tenido 4 oportunidades de gol, Mbappé botó penalti, debe ser porque no tiene mentalidad. Porque le falta la mentalidad que le faltó a los colombianos.
3: Calma. ¡Se saca el clavo! César Augusto Londoño. No,
2: también la libertad de expresión de todos, partner. También no hacemos favor. También hay críticas.
4: Yo sí apoyo a César.
0: Pero por favor. Pero como aquí decimos que nos falta mentalidad, que sí, no va a faltar mentalidad, que hay mentalidad, tenemos buenos jugadores que no rindieron, mala suerte. Ese es el mérito de la Colombia del Mundial, que hizo un muy buen Mundial sin que las 2 estrellas... James Rodríguez y Lucho Díaz rindieran.
2: Bueno, pues nada que hacer. Ya otra vez sobre la leche derramada, ¿para qué llorar? Más bien pensemos en lo que viene adelante. ¿Le parece, don César? Un abrazo, gracias, impecable como siempre. Un abrazo, César.
0: Gracias, partnercito. Y me parece muy bien que la federación ratifique a Néstor Lorenzo, situación que se debe dar en los próximos días, porque es muy buen entrenador y ha hecho muy buen trabajo con Colombia.
2: Muy bien, arranco con usted, don Juan Fraile. ¿Qué pasa con el precio del dólar? ¿Sigue bajando?
5: Con este indicador, Gabriel, que sorprendió hoy a los mercados. Una caída de casi 40 pesos en el precio de cotización del dólar. Estábamos en una barrera de 3.300. Ya hubo transacciones a 2.289. En este caso, lo que hay que decir es que se cierra hoy en promedio a 3.330.

0: a 2,289. En este caso, lo que hay que decir es que se cierra hoy en promedio a 3,305. Estos dólares, este precio del dólar no se veía desde hace 6 años. La revaluación es la más alta de las monedas de América Latina y empiezan de nuevo los exportadores a sufrir, a pasar las duras y las maduras, sobre todo los cafeteros, los floricultores. Será uno de los temas que tendrá que tener en cuenta el nuevo ministro de Hacienda, porque si continúa esta tendencia, pues van a ser muy complicadas las finanzas de quienes envían los productos colombianos al exterior. Dólar 3,305.
1: Orlando Villar, la relación de los militares con el gobierno entrante.
2: Pues Gabriel, y un mensaje muy importante el que ha entregado el ministro de Defensa el día de hoy, porque el ministro Pedro Sánchez ha reconocido la autoridad legítima de las elecciones en Colombia y quien ha sido electo entonces dentro de este proceso, y reconoce a Abelardo de la Espriella. Esto fue lo que dijo el día de hoy.
3: Y ya las autoridades electorales dijeron quién es el presidente de Colombia a partir del 7 de agosto del 2026, y es el doctor de la Espriella. Y también es claro quién es el presidente actual hasta el 6 de agosto, y es el presidente Gustavo Petro. Eso es lo que cumpliremos nosotros: respetar esa decisión de una autoridad electoral, respetar esa decisión que tuvieron los colombianos en las urnas.

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1: Muy bien, seguimos en La Luciérnaga, seguimos en Caracol Radio. Si bien decía César Augusto Londoño desde los Estados Unidos hace un momento que en estos días la Federación Colombiana de Fútbol debe ratificar al técnico Lorenzo como para que siga con el con este proceso de la Selección Colombiana de Fútbol, pues también hay mucha gente que se quiere subir en nuestro Taxi Colombia.
2: ¡Hola, viejo Chichi!
3: ¡Hola, señorita Fubinao! ¿Cómo está su mercelinda?
2: Bien, aquí me voy. Oye, viejo Chichi, que no es lo mismo
3: que el viejo Chichi, viejo.
2: Ay, no me vaya a llevar a otro lado porque lo veo más perdido que la mamá del chavo. Bueno, oye, yo sí pienso que hablar de nuevo que va a pasar aquí.
3: ¡Y me cierra! ¡Que le contesta el teléfono a don César Augusto Londoño!
1: ¡Pues no, hombre!
3: Y a Lorenzo también. Señora, ¿qué yo estaba diciendo?
2: No, usted que me lleve al sitio que lo necesito, que me... Oiga, hablemos de la selección de fútbol.
3: Dice que están buscando técnico. No, el doctor Lorenzo es bueno, pero bueno. Si hubiera técnico, ¿a quién hay que buscar técnico? ¿A quién promovería su merced?
2: Ay, pues yo... Katy Jubinado sería la mejor opción, sobre todo porque mujeres tomamos decisiones, aunque si tuviera que tomar una decisión, yo diría que mejor sería Iván Cepeda. Ay, no, pero Iván Cepeda no, porque eso sería como tener a Petro en cuerpo técnico. Uy, sí. Ajeno. No, no, no, ¿sabes qué? Yo pienso que el técnico que necesitamos es Abelardo de las Pre... Uy, no, Abelardo. Dije yo Abelardo de las Pre... ¿Qué me pasó ahí? No, no, perdón. Oye, ¿sabes qué? Yo me bajo aquí. Déjame.
3: 11 cambios es que necesitamos. Ya, ya. Oiga, muévalo, muévase. ¿Cómo le dicen, James Rodríguez? Muévase. Oiga, don Gabrielito, ¿y su merced mañana le va a hacer fuerza a la selección de España o a la selección de la Belga?
1: No, aquí todos vamos con España. Eso sí, siempre.
3: La selección española.
2: Pero la lonchera.
1: Sí, todos somos España.
3: O sea, ninguno le va a hacer fuerza a la Belga. Ninguno mañana.
1: No, señor.
3: Todos con España.
1: Sigue manejando.
3: Taxi. Me llegó otro pasajero, siga. Hola, presidente. Milagro en verlo. Primera vez que se sube por la derecha.
4: No me había dado cuenta, pero como yo hago una cosa y después digo lo contrario, pues por eso es
3: como la chimultrufia.
4: Exacto. Oiga, estaba escuchando que sí. Está buscando técnico para Colombia.
3: En el caso en que se fuera el doctor Lorenzo, porque todavía no ha renunciado, ni lo han echado, ni lo han renunciado.
4: ¿Usted tiene contactos? Porque lo que se ve no se pregunta.
3: ¿A quién le gustaría que le pusieran ahí? ¡Hágale!
4: ¿A quién? Pues por supuesto que a mí. Yo soy la mejor opción para dirigir la selección Colombia. Man, no necesitamos ningún técnico extranjero ni que tenga doble nacionalidad. Porque no lo reconoceremos.
3: Como dijo el doctor César Augusto, tenemos mentalidad. Sí. Póngalas en el pecho.
4: Sí, pero si vamos a ir al Mundial... A ver, necesitamos es un técnico que sea líder mundial.
3: Aquí ya los dije.
4: ¿Y qué mejor líder mundial que yo, viejo Chichi?
3: Eso. ¿Eh?
4: ¿Cómo?
3: Bueno, no, claro, su merced dirigía.

0: Imagínese, claro. Con el doctor Benedetti y asistente ahí.
1: Déjeme por aquí, déjeme por aquí, muchas gracias.
0: Pensé que nos iba a bajar después del 7. Don Carlito, y en Argentina, Suiza, como que pierdan ambos, ¿cierto?
2: Más sí, bien. No, pues ahí no tenemos ningún problema, sí, pero hoy sí bien hablaban que un equipo que pierde 2-0, en lugar de ponerse a pelear y hablar de complots como podría ser Egipto, piensen qué hizo mal. Eso fue lo que hizo mal Egipto contra Argentina.
0: ¿Sí? Claro que sí, no.
2: Eso lo decía Mourinho, pues.
0: No, y si nos vamos a buscar técnico, pues nos vamos para la Patagonia. Ay, ¿verdad que en este programa no se puede hablar con el director de la Patagonia?
2: Ay, a ver, hombre.
0: Axel. Espera que me digo. Siga, sí, Axel. Sí, hay copo. Siga, doctor. Uy. Doctor, casi que no alcanza.
3: Muchas gracias por llevarme.
0: Bueno, que si en el supuesto caso que necesitáramos técnico de la Selección Colombia de fútbol, ¿a quién promovería su merced?
3: A ver, lo primero es que a esta selección le falta alegría.
0: Hágale, señora gente, desconozco ese comparendo.
3: Eso, siga mi camino. Y yo puedo contagiar a la selección de alegría.
0: Alegría.
3: La alegría que tanto se necesita. Además, no sé si ustedes se percataron ayer, pero la gente me aclamaba. Antier la gente me aclamaba. En los demás partidos la gente me aclamaba. ¿No escuchaba usted que en el estadio decía, sí se peda, sí se peda, sí se peda, sí se peda? Cualquier cosa me bajo por aquí. Gracias.
0: Yo, señora gente, no, mejor dicho, ya con lo que aprendí el doctor Cepeda, yo también me declaro en desobediencia. No voy a entregar el taxi.
2: Venga, me le subo yo por aquí, señor taxista.
0: Cuidado, su merced, no me vaya a rayar ahí con la patica.
2: No, hombre.
4: ¿Usted a quién pondría de director técnico de la selección en caso de que se vaya el doctor Lorenzo?
2: Porque lo podemos ratificar, pero ¿qué tal que Lorenzo diga, no, me voy?
0: Uy, don Gravielito. No, haber dicho, si se llegase a ir, ojalá que no se vaya, porque me habría parecido buen técnico. Yo pondría a tres técnicos por ahí, a Falcao.
2: Sí.
0: A Vargas, el que fue Fabián Vargas.
2: Sí.
0: Y a Carlos Valdés. Porque si dirigen como hablan de carreta en la televisión.
2: Bueno, ya. Y si a usted le tocara poner, señor taxista, a un humorista de la luciérnaga como director técnico de la selección, ¿a quién pondría?
0: A Risa Loca, que allá sí lo pongan a trabajar, don.
2: Bueno, sí, señor, una pausa y ya regresamos.
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